0: Quiero empezar con una nota internacional que acabo de sumir ahí a
1: Sí,
0: la
1: sí, sí,
0: cuenta.
1: sí, sí, sí, sí,
0: Sismo
1: horrible.
0: de 7.7 grados
1: Dios
0: en
1: mío,
0: Indonesia.
1: en Indonesia.
0: Y ha activado la alerta tsunami. El mar se ha retirado.
1: Ay, Jesús Padre Santo. Como decimos en el interior, taqueramos mucho y pare la abuela.
0: Bueno, y solamente el lunes, el sismo de Colombia que ha dejado tantos muertos.
1: Sí, sismo de Colombia.
0: Esta semana, ahora con Indonesia.
1: Eso fue, dame datos, porque sí lo vi en las redes, en arroba pulso 60 años en Instagram, y me quedé fue con la imagen, Dios mío, eso fue.
0: No, no, ahí aquí está. Aquí están los datos precisos. Un potente terremoto de magnitud 7.7 sacude el este de Indonesia, con epicentro frente a la isla de Flores, según informó información que fue divulgada por el Servicio Geológico de los Estados Unidos. De acuerdo con el reporte, el movimiento telúrico se registró a poca profundidad y su epicentro fue localizado aproximadamente a 68 kilómetros de la ciudad de Ende, en la provincia de Nusa, en el área oriental. Indonesia se encuentra dentro del denominado Cinturón de Fuego del
1: Cinturón
0: Pacífico,
1: de fuego, sí, exactamente, iba a decir eso.
0: caracterizada por una elevada actividad sísmica y volcánica. Y ya de hecho hay volcanes activos allí.
1: Wow.
0: Sí.
1: Dios mío.
0: Y acá es de, estamos amaneciendo, pero ya, allá ya es 15.
1: Sí, ahí es 15 ya. Sí, exactamente. Ahí es
0: Por la
1: 15.
0: cantidad de horas, ¿no? Entonces, ¿qué hay de diferencia? Y por eso se reporta ya ese sismo de el día 15, pero no. Para nosotros todavía es día viernes 14.
1: Pero bueno. Ya en junio, La Guaira en Venezuela, con todo lo que hemos visto. Después, ahora en agosto, en Colombia, el
0: No,
1: eje
0: todavía
1: cafetero en Pereira.
0: Colombia,
1: Y ahora, agosto, nuevamente
0: también
1: Indonesia.
0: estuvo Ecuador, o sea, que sacamos la cantidad de no, y estamos hablando de puro 7.
1: Esther, estoy viendo en la cuenta de Pulso 60, arroba Pulso 60 News. ¿Cómo se retira el mar?
0: Correcto, lo está viendo en la historia.
1: ¡Wow! En la historia, sí.
0: Sí, correcto.
1: Y buen tramo.
0: Y buen tramo. ¿Tú
1: Deja
0: sabes qué
1: ver
0: pasa con?
1: todo el lecho marino.
0: Correcto. ¿Usted sabe qué pasa cuando el mar se retira,
1: Sí,
0: no?
1: hay que huir. Hay que huir.
0: Oh.
1: Mar se retira, hay que huir. Hay que buscar lugares altos, muy altos. Porque lo
0: Y
1: que
0: en
1: viene
0: cuestión de
1: entonces.
0: segundos. ¿Sí? Sí, sí,
1: ¡Wow!
0: sí, sí.
1: Bueno, eso está
0: Y los
1: fresco,
0: volcanes
1: sí.
0: activos. Esto es una situación. Dios acompaña al pueblo de Indonesia porque de verdad que wow.
1: Wow.
0: Esto nos tiene que hacer reflexionar, señores. De muchas maneras, muchas cosas. A veces vivimos la vida a la ligera. Estaba viendo hoy la historia de las tres mellizas de Cali.
1: De Cali.
0: Sobre, sobrevivió una y sus padres también fallecieron. Ella, yo entiendo que la que sobrevivió, creo que es de nombre Ana, está en el hospital. Yo no quiero imaginar cuando esa muchacha vuelva en sí y todo lo demás. Perdiste a tus dos hermanas, perdiste a tus padres. Es una situación pues bastante triste y lamentable. Dios la acompañe.
1: Mira, aquí yo tengo que hacer un alto rapidito, Esther, 7 minutos de la noche, porque yo tengo que sopesar un tema o ponderar un tema que a mí de verdad no, yo no puedo entenderlo hasta el sol de hoy, con mis 50 años. Es que el componente político, y esto de izquierda, derecha, centro izquierda, centro derecha, termine enlodando, trastocando, ¿cómo se puede decir? Desvaneciendo las ayudas. Porque aunque Claudia Sheinbaum, presidenta de México, diga que por unos trámites, no, mentira. Porque el presidente Abelardo empezó diciendo que no querían ayudas. Y luego no querían ayuda de gobiernos que no fueran de su gobierno. O sea, esa gente que está allí, debajo de esos escombros, no sabe ni qué es izquierda, ni qué es derecha, ni centro izquierda. No, no. Pero las cabezas que toman decisiones en esos países son los que están totalmente cegados. Cegados.
0: Yes.
1: Y eso es triste, ¿sabes? Es triste.
0: Sí.
1: Yo puedo entender cuando usted, como un gobierno legítimamente democrático y que fueron a las urnas y lo escogieron La legitimidad yo lo puedo entender. Y puedo entender que usted no tenga relaciones con X dictadura por esto, por todas las persecuciones, los carcelazos, todo. Desapariciones, yo puedo entender que usted no tenga una relación, que usted retire a su embajador y usted rompa relaciones diplomáticas. Pero nos guste o no nos guste, Claudia Sheinbaum fue electa por votación popular, indistintamente de su brazo, indistintamente. Entonces eso que los topos lo rebotaron, porque no, porque es que yo, a mí me cuesta pensarlo mucho, mira, porque yo pienso en el dolor de las familias colombianas. Yo pienso en esa zozobra.
0: Es que es allí, yo estoy segura que la familia de los que están en el gobierno están a salvo, no sucedió allá. Y si hubiese sucedido, llevan la ayuda primero a su familia. Esa es la triste realidad, nos guste o no, y eso es lo que pasa en muchos países. Sí. Eso también tiene que llevar a nuestra gente a saber escoger. Sí. Entonces, digo, nadie es adivino para saber cómo se iba a comportar X o Y persona ante esta situación. Pero yo creo que aquí los ciudadanos jugamos un papel bien importante al momento de elegir. No podemos votar por emociones. Tenemos que mirar más allá de... Pero bueno, imagínense, este señor con 3 días, prácticamente 4 días, le estrenó un sismo. Y ahí, en Pulso 60 años, nosotros subimos ese post que ha tenido, gracias a Dios, muy buen alcance y muchos comentarios, en donde la gente incluso decía que nosotros como medio estábamos juzgando al presidente de la Espriella, y que qué tenía de malo que saludar y que tirara besitos.
1: Usted como ser humano tiene que tener empatía en un momento de calamidad. Empatía en un momento de calamidad. Usted no puede llegar a un entierro en Taconá y vestida de rojo y toda estrambótica. Y en su carro afuera con un escándalo, boom, boom, boom, y la voz. Usted va para un entierro, para un sepelio. Uno tiene que ubicarse. Sí, uno tiene que ubicarse. Usted puede llegar a borracha, gritando, a carcajar. No. Uno se ubica. Para mí,
0: mire, imagínese.
1: Para mí, así como estoy detallándolo, fue lo que yo vi. O sea, no hubo conexión. El señor también estaba en contienda electoral.
0: En esta misma línea, voy a leer una nota de La Nueva Era de Noticias. Dice, así saludan a Abelardo en el Chocó. De la Espriella detuvo su comitiva para saludar habitantes de Quibdó, creo que se llama ese poblado, ante los reclamos ciudadanos que fueron empujados por integrantes del esquema de seguridad del presidente de la Espriella. El mandatario decidió detener su comitiva durante este recorrido en las calles. La Espriella descendió y se acercó a saludar a las personas que lo esperaban en medio de su visita al Chocó para atender la emergencia provocada por el terremoto.
1: Como si hubiese dos Colombias.
0: Sí, correcto. Esto es triste.
1: Sí. Pero bueno. Hablemos de curva de aprendizaje y esperemos que la supere rápido. A ver, dicho eso, rapidito, Esther, rapidito, tal como habíamos anunciado, rapidito, ya tenemos en breve conexión ya con nuestra entrevistada. Nando Meneses, el señor Bernardo, seguirá detenido porque un juez rechazó el cambio de medida cautelar. Bernardo Meneses seguirá detenido por el caso de los auxilios económicos del IFARU en una investigación, recordemos, correcto, que registra una posible lesión patrimonial de 51.3 millones de dólares. Dicho esto, ya hay reemplazo también para el señor Ventura Vega en la Secretaría General, recordemos, de la Contraloría. Bueno, oye, se me fue por aquí un rapidito, un segundo antes que... Oye, se me acaba de ir rapidito. ¿Sí? Porque recordemos, él fungía como Secretario General. Y bueno, al asumir el cargo de Ministro de Educación, entonces, queda el tema por nombrar y bueno, ya fue logrado su reemplazo. Déjenme buscar aquí rapidito. Oye, ¿dónde está? Aquí está. Magalis Martínez Méndez asume como secretaria general de la Contraloría tras la salida de Ventura Vega. Magalis Martínez Méndez. Dicho esto, también, bueno, la última tercera viceministra pues también renunció. Yo estaba preguntando ayer si se mantenía o no. Estamos hablando de Agnes de León de Cotes, viceministra académica, el último rezago de Lucy Molinar, pues también renuncia a la tercera viceministra, porque ahí está, la ministra titular, ministra, viceministro administrativo, viceministro académico y viceministro de infraestructura.
0: Infraestructura, ese es el ministerio que tiene más
1: viceministros. Horrible, horrible, sí, un monte de mil cabezas.
0: Y donde las cosas no caminan.
1: Bueno, vamos a ver si camina con el señor Vega, a ver.
0: Vamos a ver.
1: Yo le he dicho, nombre al hombre más o a la mujer más graduada que un termómetro. Esto no es el asunto de la cabeza. No, esto no es. Y vamos a seguir viendo a los diputados de Vamos, de Seguimos, a todos cuestionándolo, y el tema de la ejecución, y tú, el ministro que venga, ¿eh? El que venga. Pero bueno, rápidamente.
0: Es que el Meduca es como la Caja del Seguro Social.
1: Wow.
0: La población que atienden es tan grande que es todo el país. Uh-huh. Entonces, no, esto no es como un ministerio, ministerio de gobierno, ministerio de, no sé, MISI, sí. Otro ministerio. Esto atiende a toda la población, vea.
1: Sí. Pero bueno, 7:15, una pausa rapidito y entonces entramos con este tema, porque de toda la semana, y ya empezaba yo recapitulando. Empezamos con el tema de el caso Pandora, con ITAC 2.0, la investigación, el caso después del señor de Gracia, en su conducción, el proceso que ha surgido por presunto enriquecimiento injustificado, blanqueo. Otro tema, entonces, vino el tema de la aprobación en tercer debate de las reformas al reglamento interno y todo lo que surgió, y bueno, la semana cierra con una renuncia casi que inesperada, Esther, porque nadie ya habla de la fuga masiva, que para mí es un escándalo, porque es un escándalo, la fuga masiva de 195 reos y dos muertos.
0: No, ya,
1: pero allí sigue la viceministra. Sacrificaron fue al señor Torregrosa, que ahora lo nombraron en Contraloría como jefe de seguridad. ¿Qué le parece? Porque tiene que comer el muchacho, tiene que comer, muy bien, pagar sus cuentas. Entonces está allá, no pasa nada. Y ahora estamos entretenidos por la renuncia a Molinar y la designación ahora del señor Ventura Vega. En medio, obviamente, del caso de la adquisición, compra, licitación de computadoras para dotar tanto a profesores como a estudiantes. Vamos a poner en contexto el tema, ¿te parece? 7:17 y en breve conectamos.
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1: Ahora, el polémico proyecto de adquisición de laptops para docentes y también estudiantes a nivel nacional, que ha generado la renuncia de la ministra Lucy Molinar. Si bien ayer en la conferencia en Cárdenas, sede del Ministerio de Educación, no fue precisa y concisa ante los cuestionamientos de los periodistas, todas las reacciones que han surgido parece indicar claramente que fue el punto de inflexión que generó su salida. Hoy, casualmente, el último vestigio que queda, Abne de Cote sale también como renuncia del Viceministerio de Asuntos Académicos. Sin embargo, sigue la polémica por un accionar para cerrar brechas tecnológicas y también todo lo que ha traído consigo esta licitación e intereses presuntamente personales y económicos que han tenido consigo el trastoque de una licitación. 719. Quiero dar la bienvenida a Yadira Pino, ex dirigente de la AEBE, uno de los gremios más activos, la Asociación de Educadores Veragüenses, también es docente, que ha dado seguimiento al tema y que con ella hoy vamos a analizar un poco el tema desde el punto de vista de la necesidad real y del proceso, cómo se dio, que trajo consigo esa renuncia hoy y que ha generado una serie de inquietudes. Ahora, con la designación de Ventura Vega, un allegado al presidente Mulino en el cargo de ministro de Educación. Ante todo, licenciada, gracias por acompañarnos, bienvenida y buena noche. ¿Qué tal? ¿Cómo está usted?
7: Cómo no, muy buenas noches, gracias Icar, licenciado Icar, y muy buenas noches a toda la audiencia de pues, este tan importante programa como lo es Pulso 60, ¿verdad?
1: Sí, exactamente.
7: Gracias por la oportunidad.
1: Gracias a usted también por acceder a la entrevista. En breve se suma también Griselda Estermelo, periodista de este plató de radio. Pero, a ver, veía Yadira Pino como dirigente, porque yo registro a Yadira Pino años atrás muy movida, muy activa en todos los temas gremiales y de protestas y demás. ¿Veía Yadira Pino hoy una salida abrupta de la ministra Molinar?
7: Digamos que no, en el sentido de cómo es su personalidad. Uh-huh. Lo que hemos analizado en trasfondo, hay una presión, porque efectivamente Icar, cuando se trata de la administración pública, cuando se trata de gestión pública, el tema de los fondos públicos requiere transparencia. Nosotros podemos recordar usted también, por ejemplo, cuando se dio las contrataciones, los proyectos de la fibra de vidrio, cuando se dio, bueno, se dieron otros proyectos también cuando la misma ministra en su momento, Lucy Molinar, administración Martinelli, también tuvo que enfrentar una serie de casos en el Ministerio Público por esto, compras millonarias, los libros, las computadoras, también por el tema de la comida deshidratada. Y no es que esté mal, está muy bien su planteamiento de que hay una necesidad de modernizar la educación, de que es necesario la adquisición de recursos tecnológicos. Eso es cierto, es indiscutible y estamos de acuerdo con la modernización de la educación. Sin embargo, el problema fundamental no es que se compren, el problema fundamental es cómo se llegan a dar estas licitaciones o contrataciones. Entonces, digamos que en cierta medida hay una presión para su salida, es lo que entendemos por sus gestos, por su rostro al tener que plantear esta situación en esa conferencia de prensa. Y efectivamente, pues, hay una responsabilidad mayor en ella, porque desde que entra, digamos que no se conoció un plan propiamente estratégico para en los 4 años de administración esto que iba a desarrollar. En todas sus apariciones, tanto en la Asamblea como en los medios de comunicación, su único tema prácticamente esto que enfocaba pues era este tema de la compra de las laptops. Entonces se deslinda de ahí una responsabilidad directa. Ahora, Icar, el problema, además del que he mencionado, fundamental, es que no se puede seguir administrando el Ministerio de Educación si no hay una profunda reforma institucional. ¿Qué requiere esto? O sea, que hayan verdaderos controles en el uso de los fondos públicos, que haya mayor rendición de cuentas, que haya mayor vigilancia, supervisión. Eso es necesario. Y no solamente el Ministerio de Educación, en todas las instituciones del Estado donde hay fondos que se utilizan para compras millonarias. Entonces, aquí eso es lo que hay de trasfondo, porque en lo que es la administración en materia de gestión pública no se trata de personas. No, el

0: Es que hay un nuevo nombramiento y yo me pregunto si en verdad ahora sí va a haber, es que el presupuesto, ¿cuánto usted dijo, Ica, en estos días que era el presupuesto? El Ministerio de
1: Presupuesto
0: Educación
1: en
0: se
1: blanco.
0: lleva 300 y pico millones de dólares y todavía la educación de nuestro, pero usted habla de una reforma, pero yo me pregunto si en el momento que lleguen las reformas, todos van a estar dispuestos a ceder y a modernizar esto. Con una institución que tiene el presupuesto más grande del Estado, porque al final el centro, el objeto y sujeto de la educación son los estudiantes.
2: Sí, lo que ocurre es que el presupuesto destinado a educación no es solamente para el primer nivel ni el segundo nivel, es para todas las instituciones que tienen pues una función educativa. Va a PANDEPORTE, va a las universidades, va a cultura, va, o sea, a diversidad. Por eso es que es uno de los presupuestos más grandes. Entonces no se destina únicamente para las escuelas. Esa es una parte, un porcentaje para las escuelas. El resto de este dinero es distribuido en todas estas instituciones. Entonces, por eso es que señalo una reforma institucional en el Ministerio de Educación implica que haya más controles en quien está al frente del ministerio y también darle pues un seguimiento a cómo se llevan a cabo estas licitaciones, estas contrataciones, cómo se utilizan esos fondos, esa supervisión a darse, por supuesto que garantizaría en alguna medida transparencia. El problema aquí es que, si ustedes recuerdan, la ministra señaló en varias declaraciones, es que lo que pasa es que el problema aquí es que yo quiero que sea ese monto y es ese monto y son esas especificaciones. Pero recordemos que aquí habían o hay más de 40 empresas o quizás 40 empresas que están dedicadas a esto y realmente la empresa a la cual se le adjudica esta contratación, pues se dedica a otro rubro, como lo es en la parte textil. Entonces ahí es donde vienen algunas preguntas y vienen pues la suspicacia y lo demás, y más que ruido, porque no se puede minimizar a ruido, sino las críticas, los cuestionamientos, porque levanta suspicacia pues cómo se abanderó pues esta contratación,
1: Sí.
2: cómo se dio desde el principio, ¿no? Y entonces ahí es donde hay que corregir la parte de cómo se utilizan los fondos, cómo se llevan estos procesos, que haya más supervisión, que haya rendición de cuentas y cómo va a funcionar un ministerio tan grande, ustedes lo acabaron de señalar, o sea, uno de los ministerios que tiene más viceministros, ¿no?
1: Sí.
2: Tiene tres viceministros, pero los problemas son enormes, son
1: Sí.
2: profundos. Entonces,
0: Oh,
2: eso
0: tiene
2: hay
0: más viceministro y licenciado, todos igual.
2: Sí, correcto, correcto.
0: Nada más.
1: Sí, sí, tiene tres viceministros. Tres viceministros, la ministra titular, el ministro. Mire, 35.111.7 millones el presupuesto. La mayoría está para el MEDUCA. Obviamente se entiende que es un ministerio de presencia nacional, un ministerio que tiene una planilla, tanto administrativa como docente, tiene planteles que hay que darle mantenimiento y demás. Le pregunto yo a Yadira Pino, ahora con el señor Ventura Vega, ¿se acaba el tema de las escuelas ranchos? ¿Se acaba el tema de la galleta nutricional, del almuerzo? ¿Se acaba el tema de los, a ver, de los las infraestructuras de mantenimiento? ¿Se acaba el tema de la currícula? ¿Se arregla el tema? O sea, ¿es la figura de la cabeza o es más allá de un ministro de turno para la señora Pino?
2: Reitero que, como lo dije hace un momento, en tema de administración, de gestión pública, no es un tema de personas, sino un tema institucional. Y por eso es que se requiere de planificación. Y si ustedes recuerdan, desde el 1987, esto prácticamente se eliminó del Ministerio de Economía, cuando antes era de planificación. Entonces, el presupuesto del Estado no se asigna ni se distribuye de manera planificada. Si ustedes observan, siempre hay traslado de partidas. Eso indica que no hay una planificación, porque cuando hay una planificación, usted no puede irrumpir sobre eso, porque cuando usted planifica, destina los renglones específicos para cada uno de los rubros o las necesidades que usted tiene que resolver. Entonces, ahí es donde está el asunto. No se va a resolver porque no hay planificación. Señalaba antes que la ministra entró y nunca se conoció un plan estratégico para los 4 años para resolverlo más allá de lo que pudo haber presentado en campaña el presidente de la República, ella como ministra. Igual ahora pues le corresponde al señor Ventura Vega, si no existió esto, de alguna forma hacer una priorización, qué temas deben ser atendidos con prioridad de aquí.

0: al 2029. Pero además de eso, debo mencionar que esto no va a cambiar definitivamente. Entre más grande sea y más se le destine dinero, no se resuelve con eso, sino con planificación. Pero además, tomando en cuenta las propuestas que han habido de los diversos diálogos, la paz descanse, doctora Ileana Walcher, en sus investigaciones, los estudios que realizó de todos estos diálogos, ella señalaba públicamente en varias entrevistas: hombre, no hay un modelo educativo panameño, pero hay unos diálogos que se han realizado y eso ha generado una serie de propuestas, pero como eso requiere inversión más no negociados propiamente, entonces definitivamente que no ha sido una preocupación, digamos, esto central o fundamental de quienes han administrado de tomar esas propuestas que hay ahí de estos diálogos y llevarlas a la práctica. Si eso se hiciera, le aseguro que algunos temas se pudieran ir abordando porque ya ha habido acuerdos nacionales. De esos diálogos ha habido acuerdos nacionales en esas propuestas que se han presentado. Un poco para responder también a lo que
1: Sí.
0: decía señalaba la licenciada Melo.
1: Sí. Esther. Griselda. Sí.
2: Bueno, vamos a ver qué acontece con este tema del diálogo que yo espero que se dé. ¿Cuándo fue la última reforma educativa, licenciada?
1: Es lejísimo.
2: ¿En qué? ¿Mil
0: En el año 95, en el año 95 se hizo una reforma como ley, con la ley 34 a la ley 47 orgánica de educación. Y
2: Pero
0: posteriormente,
2: algo
0: pues
2: integral.
0: la...
1: ¿Sí?
2: ¿Fue algo
0: Bueno,
2: integral o
0: sí.
2: un parche?
0: No, lo principal fue el tema de la descentralización, que lo vemos con buenos ojos. ¿Dónde está el problema? Que no se descentraliza recursos, no se descentraliza dinero, las regionales no pueden trabajar con las manos atadas o
1: Sí.
0: sin personal.
1: Sí.
0: Y entonces aquí se requiere, pues sí, hacer una revisión y nosotros estamos de acuerdo con un tema de reforma en la medida en que se puedan incluir algunos títulos para hacer justicia social y justicia laboral en el sentido de pues, cómo se maneja administrativamente el Ministerio de Educación en el tema de relaciones laborales. Pero además de eso, por lo que ya señalé, la planificación, el control el uso de los fondos públicos, la supervisión, la rendición de cuentas y, por supuesto, cómo con esa descentralización las direcciones regionales pudiesen dar una respuesta más rápida y que no se necesitaría la intervención de los ministros o ministras, como es lo que siempre sucede.
1: Sí, una descentralización real,
2: Ahora,
1: porque sí, Esther, sí.
2: aquí yo también quiero rescatar en cuanto al tema de las laptops. No sé, yo pienso que hay cosas que la ministra, ex ministra tiene. Se habrá reservado, habrá guardado, pero a mí se me llama poderosamente la atención que ella presente una denuncia ante las autoridades competentes. Yo no sé si basado en la experiencia que ya tuvo anteriormente o algo hubo allí, pero esto no está del todo claro. Ahora, con la entrada del nuevo ministro de Educación, ¿cómo ven ustedes? Él ha dicho claramente que él es un hombre de diálogo, de consenso, de puertas abiertas. Vamos a ver cómo le va, porque lo cierto, Ícar, es que allí en ese puesto han pasado de toda clase de personas y el sistema educativo, que es muy complejo,
1: Sí.
2: que aquí no se puede decir que solo es responsabilidad de los docentes, pero que tienen una cuota grande, padres de familia igualmente, las autoridades, los gobiernos de turno también, los estudiantes, o sea, la comunidad educativa es compleja y cada uno tiene su cuota de responsabilidad. ¿Será que con el nuevo ministro, el señor Ventura Vega, se toma este cuerno, este toro por los cuernos y vamos a la reforma?
1: Licenciada.
0: Bueno, se requiere de la participación ciudadana abierta en una asamblea donde se pueda dar esa presentación de propuestas. Nosotros como FETEP tenemos propuestas, definitivamente producto de precisamente estos diálogos anteriores que han generado una serie de propuestas. Por eso siempre recordamos con mucho pues respeto a Ileana Walcher por ese aporte que ella siempre hizo como investigadora en el área de educación. Entonces, se requiere de eso, de que realmente se genere ese debate para llegar a ciertos acuerdos. Es posible que se den los acuerdos, si se entiende cómo funciona el Estado y qué, digamos, reforma es la que se requiere en este sentido, reforma institucional, reforma institucional, y de una vez por todas que los ministros no sean puestos de a dedo, sino que los ministros demuestren una capacidad, se dé un concurso igual que se hace con otros cargos, asimismo las direcciones nacionales que toman decisiones y por supuesto las direcciones regionales también, porque eso también ha sido algo opaco, la forma en que se dio ese proceso. Un poco dando orden en ese sentido también el sistema de evaluación para esas autoridades que toman decisiones, porque estas autoridades pasan y se van de largo y al final los que estamos permanentes en el sistema somos los que sufrimos las consecuencias de esas decisiones. Sí es necesario hacer una reforma institucional y esto definitivamente ya sea reformando la ley 47 orgánica de educación o con una nueva ley que le permite que refuerce el funcionamiento de la institución, pero con los controles que hemos mencionado para que los fondos sean bien utilizados y de esta manera pues resolver de forma más científica. El Ministerio de Educación necesita una dirección de investigación que realmente pueda utilizar los números con un análisis más que frío, un análisis realmente profundo de esos indicadores socioeducativos y que desde allí puedan pues aprobarse pues proyectos que vayan mancomunadamente con las propuestas que han generado los diálogos nacionales.
1: A ver, el sector educativo, todos se conocen, Panamá es pequeño, licenciada Pino. ¿Y cómo ve Yadira, quien fue dirigente de un ente tan importante como la EBE y que sigue todavía los avatares de la academia, de la educación? ¿Cómo ve la figura de Ventura Vega en el cargo de ministerio?
0: Bueno, realmente tiene un historial, pudiéramos decir, que de participación en instituciones públicas muy notorio, ¿no? Pero también tiene un historial comprometido, un historial, digamos, con algo turbio frente pues a una serie de licitaciones o proyectos millonarios que se dieron desde la ATT. Uh-huh. Entonces, eso claro que también genera una serie pues de desconfianza en ese sentido. Pero para nosotros, reitero, lo más importante es que si se cumplen las funciones como están establecidas por ley y por constitución, se abre el espacio de verdadero diálogo social permanente, de negociaciones en la parte pues laboral o de relaciones laborales. Considero que esto puede ser muy, pero muy positivo para abrir un ambiente que tiene que ser más sano. Nosotros hemos pasado durante esta administración de 2 años mucha persecución, ha habido demasiada persecución, ha habido demasiados daños y perjuicios con las arbitrariedades que se han establecido, retenciones, descuentos, despidos, suspensiones, y eso genera demasiado estrés, eso genera un ambiente demasiado tóxico, demasiado fuerte. Y ese ambiente hay que romperlo, ese ambiente hay que de alguna manera bajar esa intensidad y abrir ese espacio de diálogo para llegar a ciertos acuerdos. Es necesario, tanto para el nuevo ministro como para el resto de la comunidad educativa, llegar a esos primeros acuerdos en temas prioritarios, es decir, hacer una priorización de temas que requieren una atención urgente y llegar a mínimos sí. acuerdos de esos temas.
2: Uh-huh. Sí. Licenciada, ¿y cuáles serían esos acuerdos? Porque a veces cuando, y le tengo que recordar algo, a veces cuando estamos en, todo esto surge a raíz de una huelga. Y aquí a nadie le van a echar cuento que en administraciones anteriores vienen, ahora se va a aprovechar el cambio, existe la justicia está evaluando si lo que se hizo el Ministerio de Educación con los docentes que les descontaron, muchos fueron destituidos, si es lo correcto o lo incorrecto, pero lo cierto es que aquí queda alguien en la ecuación que se llama los estudiantes, porque muchas veces es sabido, se negocia finalización de huelga, cero represalias, reparto la plata, pero nunca pagan el tiempo y el contenido no se da. Y eso está escrito en la historia de este país. Yo como estudiante fui víctima de eso, yo no sé si usted es Ícar, pero sí, eso es sí. parte de lo que pasa aquí en este componente. ¿Cuáles son esos acuerdos? ¿Cómo son esos acuerdos?
0: Sí, mire, lo que ocurre es que hay en principio 298 docentes que están separados de manera arbitraria y ya hay estos fallos, hay sentencias de en primera y segunda instancia que ordenaron a la ministra a que reintegrar esos docentes hasta que el terminara el proceso y la ministra está en desacato. Usted sabe que una autoridad en desacato, si usted usa su licencia, si usted no actualiza su licencia, usted no hace pues lo propio, está en desacato, la autoridad puede actuar contra usted como
2: Sí,
0: ciudadano.
2: claro.
0: En común. Entonces esto se supra, digamos, aumenta en la medida en que usted es funcionario público y más de alta jerarquía. Entonces la ministra está en desacato y son varios fallos en los que ella está en desacato, precisamente porque la forma en que se manejaron estos procesos fueron arbitrarios. Se violentó el debido proceso, el derecho a la defensa, el derecho a la legal, el principio de la legalidad y el principio de la presunción de inocencia. Entonces, por eso es que estas instancias le han señalado, le han ordenado, le ordenaron en su momento pues a la ministra y ella está en desacato. Eso es uno, digamos que uno de los temas que tiene que ser abordado porque las autoridades, igual que un ciudadano común, tienen que cumplir la ley en ese sentido cuando alguien de la parte judicial hace da alguna orden o da alguna sentencia. Eso es un punto que requiere, pues, definitivamente un diálogo o una negociación donde realmente se respeten, pues, los derechos y se traten de restaurar estos derechos. Lo otro es el tema de infraestructura. Nosotros tenemos demasiados problemas con el tema de infraestructura. Hay un deterioro total porque no hay mantenimiento. En la administración anterior, la exministra, ella eliminó lo que fue el programa de reparaciones menores y construcciones. Y eso le hizo un grave daño a la solución que pudieran darse desde las direcciones de las escuelas con las partidas para estas reparaciones menores. Entonces, hay una serie de temas en ese sentido que se pueden llegar a acuerdos, que se pueden, algunas fórmulas que se pueden retomar para darle respuesta a las necesidades que hay en tema de cometida eléctrica, en tema de servicios públicos en las escuelas, el tema de agua, que es un tema a nivel nacional, pero una escuela no se puede tener estudiantes sin pues la dotación del principal líquido, que es el agua. Y así pudiéramos seguirle mencionando, pero temas prioritarios como esto, o sea, si hay servicios públicos, si la infraestructura se va poco a poco, porque sabemos que no se va a resolver de ya para allá, pero llegar a ciertos acuerdos de cómo priorizando estos temas con un plan estratégico, poder hacer una reestructuración en este sentido de atención, reestructuración de atención
1: Sí.
0: a estos temas prioritarios, pienso que eso pudiera ayudarnos a caminar.
1: Sí. A ver, recapitulando los po pocos minutos que nos quedan, licenciada Pino, y que le agradezco, obviamente, ¿son necesarias la adquisición de computadoras, tanto para los docentes como para los jóvenes?
0: Sí, definitivamente, y desde un principio dijimos que no nos oponemos a la modernización y que es correcto, eso hay que hacerlo. El asunto, Icar, es que aquí se ha priorizado, se priorizó la compra y nosotros vemos año tras año cómo mueren estudiantes y docentes en áreas donde no hay puentes ni hay zarzos. Eso lleva tiempo, sí, pero si se planifica y se utilizan bien el presupuesto del Estado, ese presupuesto de ese presu no saldría directamente el presupuesto de educación, tiene que salir del presupuesto general del Estado, cómo invertir en infraestructura en áreas de difícil condición laboral o en áreas apartadas. Y eso le haría justicia. Entonces, por eso es que señalo, si se prioriza, por ejemplo, el desembolso del FESE de manera expedita, de manera rápida, así como se trasladan las partidas, 106 millones para la Asamblea, cuando ya tenían 98 millones, es decir, o 80 millones, o 75 millones, y cómo inmediatamente se trasladaron esas partidas, así mismo se puede actuar para estos casos que son prioritarios en infraestructura. Si eso se hace, definitivamente que se priorizó esto, el tema de infraestructura, y se puede a la par ir viendo cómo mediante un plan por fases se puede ir comprando lo que es estos dispositivos o estos recursos tecnológicos. Es decir, un poco como, digamos, equilibrar sí, las necesidades en ese sentido.
2: Bueno, yo creo en cierta medida comparto eso que usted está diciendo de poder equilibrar la carga y porque en principio siempre me pregunté por qué meterle tanta celeridad si los niños necesitan computadora. La gente necesita tener ese acceso y uno cuando docente, por ejemplo, usted se encuentra usted tiene que dar clase y no todo el mundo tiene acceso, usted no puede dejar ningún estudiante atrás. Entonces, es equilibrar. El sistema educativo tiene tantas cosas que mejorar que empezar por dónde es el gran acuerdo que tiene que darse. Sentarnos a ver cuál va a ser la ruta, porque al final ya nosotros estamos graduados, le hacemos daño a una nueva generación que debiera tener todo el conocimiento, la tecnología disponible y que no lo tiene en el país de los millones. Eso es lo que más duele y lo que más preocupa, que aquí debiéramos estar en la implementación de tecnología y no la tenemos. Entonces, ese gran diálogo, yo quisiera saber si los docentes, los gremios, que cada día, yo cuando estaba en la calle que cubría Ícar, no sé si a usted le pasó, eran 15, 12, y ahora son, yo no sé si ya son 30 o son 20 y tanto.
1: Son bastantes gremios, sí.
2: Son bastantes, entonces son bastiones y todos estos crean, profesora Yadira, crean luchas, buscan sus intereses. O sea, hay muchas cosas ahí detrás que también se convierten en un freno aquí en materia educativa. Y eso también hay que reconocerlo.
0: Sí, definitivamente. Por eso es que algunos de esos dirigentes gremiales no nos quieren en las mesas. Porque nuestra posición, esto es distinta en muchos de estos temas de cómo abordar estos temas. Y por eso es que hay dirigentes que están allí hace mucho tiempo, hace muchos, muchos años. Entonces, definitivamente que tiene que haber también una depuración desde estas estructuras, pero depende de sus agremiados. Y créame que una de mis labores ha sido precisamente hacer ese llamado a los agremiados a que exijan esa reestructuración, sí, y una forma mucho más democrática en la toma de decisiones en los gremios. Pero realmente esto, si nosotros hacemos un paralelismo entre los el daño que haya podido causar las huelgas y el daño que ha causado la marginación y la falta de realmente inversión real en la educación y la toma de decisiones que han profundizado la crisis, realmente ha sido esa toma de decisiones de manera improvisada, no planificada, o de manera caprichosa y discrecional, la que le ha hecho mucho más daño y que ha generado mayor crisis en la educación. Entonces, sí, y si hubiera un diálogo permanente y si pudiéramos llegar a acuerdos, claro, que con dirigentes responsables, definitivamente, reitero que reconozco eso, pero no se puede decir que son todos. Si eso se crease, se generase, y hubiera una sistematización en el Ministerio de Educación con estándares de calidad, porque aquí no hay, reitero, ni modelo educativo, ni tampoco estándares de calidad para poder decir que realmente hay o no hay calidad. Si empezamos por allí definiendo eso, en esa vía el presupuesto se va a utilizar con una planificación y podemos ir dando respuesta poco a poco a ese modelo y cumpliendo esos estándares. Por allí se puede ir encontrando algunas luces frente a esto y no hubiese necesidad pues de hacer huelgas en momentos de, sí, de crisis cuando hay imposiciones.
1: Sí. Lo que menos se quiere es afectar a los estudiantes. Eso es, de verdad, no podemos darnos ese lujo, profesora Pino. Bueno, está pendiente ahora el proyecto de reforma a la Ley Orgánica de Educación. Así es que ahí esperemos, se propicien los espacios, se den los debates, pero debates sesudos, debates comedidos, debates de altura, claro, con propuestas. Para todos, como decimos, remar en el mismo sentido a favor de, nuevamente como dice Grisel Estermelo, el único sujeto y objeto del sistema que son nuestros jóvenes. Profesora, gracias por acompañarnos de verdad y por sacar el tiempo.
0: Gracias a usted.
1: Yadira Pino, ex dirigente de AEBE y docente también. La despedimos rapidito, César, y mientras la despedimos, entonces vamos a marcar una pausa ya en los próximos minutos que nos quedan ya para finalizar este espacio. Pulso 60 News, la noticia más importante que cierra la jornada y a ver cómo entonces Grisel Estermelo carbura el nuevo ministro, el señor Vega. Dentro ahí me mandaron un material que parece como que ya empezó a hacer actividades con los chicos y eso. Vamos a ver cómo va este asunto. En breve, 7:48 a esta hora de la noche.
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1: Bueno, 7:50, Esther, menos pantallas, más sonrisas. La Caja del Seguro Social alerta sobre el impacto del exceso de pantallas en el neurodesarrollo infantil. La entidad médica advierte que el abuso de estos dispositivos móviles ya está dejando huellas en el desarrollo de los niños del país, desde su sueño hasta su forma de relacionarse con los demás. Eso me consta, quiero que sepa, Esther. Eso sí, me consta.
2: Eso es cierto, y hablando de la Caja, este 18 vence la oportunidad que usted pueda decir.
1: Sí.
2: Y 18 es el día lunes, creo que es.
1: 18, estamos hoy a 14. 15, 16, 15. 17, 18, martes.
2: Martes. Así que ya lo sabe. Por otra parte, hoy culminó un congreso agropecuario, de Anagán. En donde los productores, ganaderos tuvieron la oportunidad de hacer un análisis de cómo está la producción, cómo es el presente y lo que ellos consideran como futuro y los retos que tienen en esta materia con todos los tratados, los TLC y tratados internacionales que Panamá ha firmado. Se trazaban pues una hoja de ruta. Entre eso está el fortalecimiento del gremio y el uso de tecnología para lograr una mejor producción. También el presidente de la República hoy inauguró SEAGRO, creo que lo vi en redes por aquí.
1: Fue en Coclé, ¿verdad? Pero no me...
2: En Coclé, sí. Exactamente.
1: Ya me llegó la invitación, en sí.
2: Sí. Entonces, el presidente de la República, esto es una oportunidad. Por aquí vamos a invitar a que venga, no sé quién está dirigiendo SEAGRO, para que vengan por acá
1: a conversar sobre este tema también, porque obviamente.
2: Y puedan hablarnos, sí. Porque es interesante, sí. Sumamente interesante este tema de SEAGRO, en donde más de 2,000 pasantías para jóvenes de 7 a 24 años les ayudará a fortalecer sus habilidades e insertarse en el mercado laboral. Es un nuevo centro de especialidades agropecuarias. Comenzará con la formación de becarios en septiembre y esto va a ayudar pues a los jóvenes, sí, que tienen esa afinidad con el agro a impulsar la producción nacional y aumentar el empleo en el interior del país.
1: Bueno, importante, y sobre todo el tema de las cooperativas, Esther, para estas áreas está ahí. El poder unir esfuerzos en cuanto a la producción de productos que después suplen al mercado y el mercado cierra con ellos acuerdos para mantener pues, una serie de productos para consumo, obviamente. Eso genera de verdad bastante dividendo y sobre todo también el cooperativismo. Mira, tal como habías dicho rapidito, Esther, ¿te acuerdas del tema de lo de 18 vence el tema para decidir usted si se queda o cruza o hace el ejercicio? La Caja va a abrir sus agencias mañana sábado para orientar sobre el nuevo sistema de pensiones. La entidad abrirá el sábado 15 de agosto sus agencias administrativas a nivel nacional Si usted no sabe, no maneja el sistema, si usted no tiene acceso a una computadora, bueno, allí vaya para orientar a los asegurados sobre las opciones del nuevo sistema de pensiones, cuyo plazo, como usted dice, de elección vence el próximo martes 18 de agosto. Recordemos, la entidad anunció que este sábado 15 va a mantener abiertas sus agencias administrativas a nivel nacional 7:30, 3:30 de la tarde para orientar a los asegurados sobre esas opciones del nuevo sistema de pensiones, los cuales puede ser consultada a través de la herramienta Mi Retiro Seguro. Mi Retiro Seguro. El director de la entidad, Dino Moon, indicó que los asegurados activos tienen derecho a elegir una opción dentro de el nuevo sistema de pensiones y deben hacerlo antes de que venza el próximo plazo, bueno, martes 18.
2: También dijo claramente que el que no vaya, aprieta el botón y decide dónde quedarse, se va a quedar en el sistema
1: automáticamente. Sí.
2: Viejo.
1: Automáticamente se da por enterado de que se queda en el sistema. Es más que todo entrar y hacer el cálculo que me conviene, que no, que me refiere la herramienta y decidir, punto. Porque obviamente lo bueno de Mi Retiro, que es un sistema que tiene muchas llaves, ahí yo estuve viendo y de verdad me asombro porque ahí aparecen todas mis cuotas y aparecen todos mis, ¿cómo se dice? Los trabajos que... Mis años que he tenido, porque yo empecé el problema es que yo empecé a pagar seguros de los 19 años, Esther. O sea, y eso es una garantía, esa es una parte positiva. Desde los 19 años, ya tengo 50, ya tengo 336 cuotas pagas, o sea, más de los 240. Nada más estoy esperando la edad, pero lo que les quiero decir es que sí aparece reflejado todo. En el caso mío, sí. Todos mis trabajos, mis años, mis cuotas, y hay otras que no.
2: Hay mucha gente que no aparece reflejada en nada.
1: Sí, exactamente. Y lo importante es esa dinámica allí. Y hay de todo, ahí puedes analizar todo y ver inclusive hasta la ficha digital. Los que nos dijeron que se está habilitando próximamente, adivine qué, el Paz y Salvo. Yo necesito que eso se habilite para la presentación de cuentas. Sí.
2: Oye, si eso es una tortura, un calvario. Sí. Y que no lo pongan condicionado, señores de la Caja de Seguro Social. Yo creo que hay un exabrupto en estar poniéndole al país. Si yo estoy país salvo, no te debo nada. Uh-huh. A ti no te importa si yo quiero ser país salvo para guindarlo en la pared, para cobrar una cuenta.
1: A mí me preguntan eso. ¿Y para qué? No, para presentación es que de cobro de cuenta. Ya, punto.
2: No. Tú no puedes estar condicionando el pajisalvo de la gente. Uh-huh. Poniéndoselo de que para el cobro de cuenta, para presentación de la propuesta. ¿Qué te pasa? Respeta. Uh-huh. Eso tiene que ser. Usted está pajisalvo con la entidad. Usted está pajisalvo. No uh-huh. debo. Por eso es un pajisalvo. Ningún otro pajisalvo del país está condicionado. Solo el de la Caja del Seguro Social, y eso es en detrimento de los usuarios. No debías. No
1: esperemos debía. Entonces. 7:57 nos vamos, Esther. Esther, es jornada de viernes. Nos vamos entonces, nos despedimos.
2: Síganos a través de @pulso60news, redes sociales, y se mantiene actualizado. Comente.
1: A todos, mil gracias por su atención. A todos, buena noche y excelente fin de semana.
2: Pórtense bien.
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2: Buenas noches, damas y caballeros. Bienvenidos y bienvenidas sean a una nueva edición. Edición especial, como todos los viernes, la que les prepara el fin de semana a nivel deportivo aquí en la cancha en directo a través de Arca Media en directo 97.7 FM, la frecuencia radial habilitada para Panamá, Colón y Playas, y obviamente también en la virtualidad a nivel de nuestro YouTube Live, en nuestro canal de YouTube Arca Media en directo. Estamos en vivo, estamos listos para llevarle todo el análisis y toda la acción del mundo deportivo, porque hay muchas cosas que comentar. Y es por esa razón que su servidor Héctor Alemán se encuentra aquí saludándoles junto a Mr. César Salazar en controles y en la compañía de un miembro cliente frecuente de la casa, Mr. Enrique Henry Rivera, que se está aquí sentando, instalando y listo para traerle polémica, impresiones y demás. Henry, buenas noches, ¿cómo va todo?
3: Es Héctor, espero que hayas tenido una buena semana, al igual que César, en controles. Le recordamos a los oyentes, 360-2036, quienes quieran unirse a lo que es la discusión. Y caramba, tenemos bastantes temas, pero no podemos arrancar el programa, señores, sin antes recordarles que en escasos 26 minutos arranca lo que es el derbi de la Chorrera. El San Francisco, los Monjes, reciben a los Vikingos, al CAE. Eso será a las 8:30 de la noche, Estadio Muquita Sánchez. Este partido va por cable, así que los que no tengan cable, bueno, ahí usar rutas alternas, por así decirlo, Héctor.
2: Definitivamente, damas y caballeros, es momento de montarse en el barco de la cancha, porque la LPF comienza una jornada más. Y una jornada muy especial, pasamos de jornada de Clásico Nacional entre el Plaza y el Tauro, ahora un derbi de la Chorrera, un derbi en donde se ha hecho el trabajo, no sé si decir, Henry, César y amigos, publicitario, de mercadeo y demás, pero se ha hecho la presentación de la nueva piel del San Francisco de la Chorrera, la que igual van a estrenar el día de hoy en el derbi. Han hecho sus respectivos trabajos con sus media days, sus ruedas de prensa, y para ponerle la cereza del pastel o el atractivo añadido a que puedan ponerle el color al completo a esta nueva edición del derbi chorrerano, Freddy Guarín y Radamel Falcao, invitados de lujo por parte de la administración del Club San Francisco de la Chorrera para este compromiso, y van a estar ahí en el Muquita Sánchez. Obviamente lo primero que pasó fue que muchas personas comenzaron a brincar de que cómo se les ocurría llevar a Falcao y a Freddy Guarín a un estadio que está en las condiciones en las que se encuentra el Muquita Sánchez. Bueno, pero hay que entender de que es la casa del San Francisco y es donde van a jugar. No iban a mudar el clásico del West a otro lado.
3: Ah, no, es que quieren que lo metieran en el... Esa es la gente que va a resolver por encima de los muebles.
2: Sí, y echa
3: las cosas debajo de la... de lo que es la alfombra cuando llegan a las visitas. Señores, lastimosamente esa es la realidad de muchos estadios. Este es uno de los estadios que más se usa, en mi opinión, ¿sí? de lo que es no solamente la LPF, sino para muchas otras cosas. Y bueno, que sea un llamado de atención, caramba. O sea, el caso de lo que es la Chorrera. La Chorrera y lo que es con el apoyo de lo que es el gobierno central, cuando quieren, pueden. Porque para mí, el mejor estadio de béisbol de este país, y me atrevo a decir que de Centroamérica, para mí me parece que es el estadio Mariano Rivera. Han hecho un trabajo muy bueno y ellos lo tienen, y yo espero que ellos lo sigan cuidando. Pero la verdad que yo quedé impresionado las veces que he ido a ese estadio y digo, caramba, esto es en Panamá. Entonces,
2: es correcto,
3: no hay excusa, señores. Simplemente, Simplemente no hay excusas. Eso sí, si de esto, si algo sale de esto y la bulla que se ha estado haciendo en redes sociales acerca de lo que es el estado de este estadio, que no es nada nuevo, pero a nadie le debería estar sorprendiendo, pero sí como que ya es hora de que el estadio se haga en algún lugar, en algún terreno. Mira, bueno, no sé si el área del Mystic podría funcionar para eso, no sé si eso todavía sigue siendo el Chorrero, sigue siendo el Reján.
2: Digo, al final... Obviamente yo entiendo que está la circunstancia de que si le quitas el Mosquita, las opciones que puedan tener ellos para seguir jugando en la Chorrera. Pero, yo no veo otra razón, no veo otra forma en la cual tú puedas mejorar este estadio que es una casa dual. Es como te dijera, digamos que en la ciudad de Milán no hay donde más. Sí, y tú tienes que trabajar San Siro y remodelarlo para que el Inter y el Milan tengan una casa. Ojo, que bien sabemos, Henry, que se ha hablado para que el San Siro pase a otros niveles y otras escalas y todo lo demás. Pero aquí tienes dos equipos que necesitan del estadio del Mosquita Sánchez. Pero entonces, porque lo necesitan estos dos equipos, ¿vas a dejar el estadio que se caiga a pedazos? Tampoco es la solución.
3: No, sí, la verdad es que digo algo se tiene que hacer.
2: ¿Cuánto
3: así?
2: Tiempo jugó el Árabe fuera de Colón?
3: Muchos años. Me falta irme a darme una vuelta por allá a ver cómo.
2: Oye, sí, Henry.
3: ¿Cómo quedó eso? Esperemos de que me dé la vuelta el año que viene, por así decirlo, y que no me haya perdido de mucho.
2: Fuiste a la antigua versión del Armando Daily, honestamente no está tan distinta. Lo que obviamente sí es el toque llamativo. Yo en la visita que tuve a Colón me quedó pendiente de darme la vuelta por los baños porque quedé con la intriga de que los baños con música de jazz, el mármol y todo muy bonito, impecable. Ahora, en breve le estaremos compartiendo a nuestra banda acá de el YouTube y también narrándoles a los que nos acompañan vía radial sobre la llegada de Radamel Falcao allá en la Chorrera, porque nuestros amigos de la cancha están allá. Juan David Paniza me compartió contenido exclusivo que van a ver en @eslacancha.
3: O sea que va a haber circo mediático en el cual la cancha va a estar metida en ese circo mediático, ¿no me quiere decir?
2: Bueno, yo no sé si podrá ser un circo mediático. Vamos a ver cuáles van a ser las declaraciones de Radamel Falcao y Freddy Guarín. Ahorita mismo el que llegó junto al presidente de San Francisco fue Radamel Falcao. Hay una mesa estilo rueda de prensa. Mira, que es la que van a
3: habilitar. Yo entiendo que tú traes al pibe a la rama, que obviamente sí va a decir algo gracioso, pero digo, ¿qué va a decir Radamel Falcao más allá de, obviamente, el estado del estadio?
2: Bueno, en verdad creo que serviría para toda esta gente que le gusta vender el humo, el morbo, el rumor y toda la cosa, que estaban con el tema de que Falcao va a jugar en San Francisco, no sé qué. Por lo menos a la gente, y aquí en Panamá hay muchos seguidores del Tigre, es más, hay una generación que creció cuando Falcao era el 9 referente no solo en Latinoamérica, del mundo. Y saber qué va a hacer Falcao, porque también tú te quedas, Henry, pensando como que, ojo, no es que él no pueda tener una vida fuera del fútbol, pero para el fanático acérrimo o los que le gustan hacer esta forma del bochinche y demás dirán, Falcao se queda a vivir a Panamá por buen par de meses, que es lo que dijo el mismo presidente de San Francisco. O sea, ellos dieron a entender, él se mudó con su familia acá a Panamá.
3: Lesión, ¿no?
2: ¿Qué va a hacer?
3: ¿Él tiene una lesión o me equivoco?
2: Si no me equivoco, en el último torneo con Millonarios él se vio truncado por una lesión.
3: ¿Tiene una lesión que se trata específicamente aquí en Panamá? Quizás. O sea, Panamá.
2: Bueno, él se estuvo tratando aquí en Panamá cuando llegó. Las primeras imágenes de Falcao fue haciendo la rehabilitación. Bueno, no trabajo de rehabilitación, trabajo físico y un acompañamiento en Panamá.
3: Mire, señores, yo voy a seguir con mi necedad, por no usar otra palabra. Las gramas, señores. Las gramas, señores. Digo, tenemos como fanáticos, si es que nos consideramos fanáticos, que empezar a exigir que la liga se ponga seria y invierta en lo que son gramas naturales. Digo, es muy difícil ver un estadio, ver un solar con una grama verde, pareja, bien cortada y saludable, que el resto de lo que está alrededor del estadio está destartalado. Yo siento que esto es algo donde tenemos que agarrar y ponderar. Digo, la grama en realidad es el termómetro del estadio, el termómetro de qué tanto mantenimiento se le da a un estadio. Si se cuida, como prioridad, te digo, tú puedes considerar que es el resto de las cosas. Es como una persona que sale de su casa con la camisa sucia. ¿Cómo estará su casa? ¿Cómo estará su cuarto? Bueno, así mismito. Digo, en lo que es el fútbol, grama y la eliminación. Y caramba, te digo, yo no sé cómo está el Justino Salinas, tengo que ir a verlo, pero yo siempre he visto que la grama de Justino Salinas, que está al ladito, digo, por lo menos ahí se le hace el trabajo. Entonces, te digo, al final puede ser necesidad mía, pero te digo, la grama es lo más importante a lo que tú le puedes invertir y el resto vendrá por ayuda. Pero bueno, le estaremos actualizando ahora en la noche cómo fue ese partido de lo que es los monjes contra lo que es el CAI contra Falcao, que parece que va a ser un evento eso por allá.
2: Y aprovechando, porque ya la rueda donde habló Radamel Falcao ya pasó, aquí tenemos detalles que fue minutos antes de comenzar el programa y todo. Nuestro compañero Eric Bastida y nuestro compañero Juan David Paniza estuvieron por allá. En breve pondremos las imágenes, pero antes de eso, personas se dieron cita a esta velada especial o más especial con la presencia de los invitados internacionales para el derbi chorrerano. Felipe Baloy y Román Torres estuvieron por allá compartiendo con ellos, se tomaron imágenes, se hablaba de que también hicieron algunos retoques o mejoras entre las posibilidades en el Muquita para recibir a estos dos jugadores. Hablaba Radamel Falcao en conferencia de prensa, donde decía que estoy llegando a Panamá, no he pensado muchas cosas, esto como respuesta a la pregunta sobre la posibilidad de jugar en el San Francisco u otro club de la Liga Panameña de Fútbol. Él aseguró que por ahora está en un proceso de adaptación junto a su familia y no ha pensado en jugar para ningún equipo. Adicional, destacó el crecimiento del fútbol panameño y señaló que aún hay aspectos para mejorar, especialmente la infraestructura, y para que los jugadores así puedan desarrollarse de una mejor manera. Vamos a escuchar un poquito aquí a nivel de audio de lo que hablaba Radamel Falcao en conferencia de prensa.
4: Buena relación, somos amigos. Estoy llegando acá a Panamá, organizando a mi familia. No he pensado en muchas cosas, no he tenido tampoco el tiempo como para hacerlo. Pero bueno, él sabe que cuenta conmigo, no sé, ha puesto su club a disposición para si yo quería cualquier cosa. Pero yo ahora estoy organizándome un poco la vida, ¿no? Estoy como, tengo 5 hijos y hay que organizarse, eso lleva tiempo, entiéndeme, no es fácil. Entonces, he tenido poco tiempo para pensar en otras cosas más que organizar a nuestra numerosa familia. Me parece que el fútbol panameño está en crecimiento, hay muchísimo por mejorar, darle una infraestructura adecuada a los futbolistas, porque creo que tienen muchísimo talento. Yo llevo poco tiempo acá en el país, espero asentarme, acomodar bien a la familia y luego seguramente estaré acompañando a José por nuestra relación a ver algún partido, entrenamientos, ver cosas y me parece que también la idea es poder aprovechar mi experiencia como para contribuir a la sociedad en lo que más pueda. Creo que el fútbol y el deporte tiene esa capacidad de influenciar y hacer diferencias en las sociedades y hace parte también de los propósitos de vida que tengo de poder ayudar en los lugares donde estoy y poder influenciar positivamente. Entonces, si puedo dar una mano, seguramente lo haré.
2: Bueno, esas fueron las declaraciones, algunas de las declaraciones que dio Radamel Falcao allá en La Chorrera.
3: Muy políticamente correcto, ¿no? Por así decirlo.
2: Muy políticamente correcto. Digo, también, ¿qué le puedes pedir? 5 come arroces, César, eso no está fácil. No, pero la gente preguntando si él va a jugar y él tiene que pensar ahora, no sé qué edad tengan los hijos de Falcao, pero de 5 potes que hay 3 que tengan que ir a la escuela, ¿qué vamos a hacer?
3: Hay una realidad, Panamá es un país que tú... Si tú te apuras, en 3-4 días lo conoces entero. O sea, que un país que no es tanto para visitar. Pero Panamá para mí es uno de los mejores países para vivir del planeta. Eso sí te puedo decir. Es uno de los mejores países para vivir y con la mejor gente. Entonces te digo, hombre, dejen que el hombre disfrute. Así que...
2: Y digo, ¿quién quita? Si él sigue su línea de prioridades, que me parece extremadamente bien, se instala, se acopla, claro. Y a ver qué hago. No, a lo mejor no va a jugar,
3: no, un par pero de clínica, una clínica, un apoyo. Para que nos enseñen. O un taller de enderezamiento y ortopedia para ver si se le enderezan las patas a un par de jugadores que sí necesitan, por diciéndolo respetuosamente. Digo, al final, la forma en la que el tenerlo, yo sí entiendo que sí es bueno y sí se le elogia cualquier aporte que pueda hacer a lo que es este país.
2: Independientemente que sea un aporte solo para el San Francisco o algo, todo eso replica en la liga y es más que bienvenido. Así que, muy bien, me parece que también habló sobre el tema del país, de lo que ha logrado apreciar a nivel futbolístico. Y bueno, César, tenemos las imágenes de Falcao. Vamos a ponerla para la banda del YouTube y también comentarle un poco, porque como le decíamos, así lució la llegada de Radamel Falcao allá en el área del West de la Chorrera. Ya también está Freddy Guarín, no podemos dejar por atrás a Freddy Guarín. Ahí estuvo la mesa, cuántos medios ahí presentes, la mesa estaba llena de micrófonos y entre ellos estaba la cancha para llevarles toda la información. Eric Bastidas y Juancho Paniza estuvieron desde Panamá Oeste acompañando.
3: Es una pieza de carnicería lo que tiene atrás. Ah, no, es una imagen.
2: No, es una imagen de que es la imagen de presentación de la nueva camiseta.
3: Ah, ok.
2: Que hicieron, que fue en las áreas de Merca, si no me equivoco, que la aprovecharon para la campaña de esta nueva camiseta, nueva piel de San Francisco, que se estrena hoy con la marca Fila. Y eso también habla de un upgrade del equipo de los Monjes. Pasan de la marca Rúnica a la marca Fila.
3: Sí, la estoy viendo en este momento y está bien. O sea, una camisa,
2: me parece sencilla, decente y bonita.
3: Sí, te digo.
2: No te tienes que complicar tanto. Yo soy de camisa sencilla, así que me parece bien. Pero, bueno, ahí para la gente que tenía su duda sobre qué iba a hacer Radamel Falcao, ya ahí tienen la respuesta de la misma voz del Tigre. Y bueno, él ahora va a disfrutar del derbi chorrerano con Freddy Guarín y complemento Román Torres, Felipe Baló y demás.
3: La camiseta está en preventa oficial, eso sí hay que mencionarlo.
2: Sí.
3: Está en preventa oficial y que está exclusivamente a través del app de lo que es el San Francisco de la Chorrera. Así que para los que estén interesados, ya saben cómo buscarlo y cómo conseguirlo. Así que.
2: Y que me parece excelente que los clubes comiencen a tener también estos trabajos para su merch, su mercancía. El ejemplo del Plaza Amador, que tiene ya su tienda oficial física habilitada en el Cosa Sport Plaza. Eso me parece extraordinario. Y bueno, dicho esto, damas y caballeros, en breve comenzará ese derbi de la Chorrera entre el San Francisco y el CAI. No solo Freddy Guarín y Radamel Falcao son los invitados, también la casa se tiene que botar por la ventana y la banda internacional de música del Colegio Ingeniero Tomás Guardia estará haciendo presencia como invitados especiales de esta noche. Ellos son los que pondrán el ritmo y la energía en lo que pinta ser una velada muy especial para los chorreranos. Así que bueno, vamos a ver qué acontece. También aquí el CAI se sumó a una iniciativa, un partido que nos une. Juntos somos más fuertes. Ven al estadio y disfruta el partido y ayúdanos a ayudar. Dice así.
3: Ayúdanos a ayudar.
2: Que viene siendo un trabajo o un anuncio de hermandad y fraternidad con los hermanos colombianos, hermanos y hermanas colombianas. Así que dándole un valor agregado a este compromiso del derbi chorrerano. Bueno, así vamos a aperturar la nueva temporada, así que no, hay que
3: no
2: ver
3: alejándonos,
2: qué tal.
3: No alejándonos mucho de lo que es el tema central, solamente para recordarle a los oyentes los partidos de este fin de semana. Les comentamos lo del derbi que está a punto de arrancar. También el día de mañana a las 6:15 p.m. Universidad Latina en el estadio. El Club Deportivo Universitario está recibiendo al Unión Coclé. 6:15, recuerden, ese partido sí va por TV Max y va por Fox. También más tarde tendremos a las 8:30 en el COS Sport Plaza. El Lumecit recibe a lo que es el Sporting San Miguelito. El Lumecit que viene de encajar una derrota con lo que es la Alianza en lo
2: correcto,
3: que es
2: en la Centroamericana. Y quedar eliminados.
3: Correcto, ya quedan eliminados. O sea, quedan matemáticamente.
2: Le falta fuera un partido, pero matemáticamente ya no hay posibilidades. Correcto. Tres duelos, tres derrotas. Pero hay que admitir algo. A pesar de que ha perdido sus tres compromisos, creo que el Lumecín se puede ir como los músicos del Titanic con la frente en alto, porque han sido tres derrotas bastante parejas, aguerridas y peleadas por el equipo dirigido del profe Infante. Y ahora, bueno, el Alianza es el que tiene las posibilidades con dos juegos por disputar, siendo estos dos equipos que tienen un rival en común en los restantes de la fase de grupos, que es el Deportivo Mixco de Guatemala.
3: Correcto, correcto. Siguiendo lo que es el calendario, ese partido el que mencionábamos de Dumesit con Sporting San Miguelito, 8:30, coge Ford Plaza, ese va por Fox. Además, el domingo a las 4 p.m., Estadio Gustavo Pozán, Herrera recibe a lo que es el Veraguas United. La noche, ya 6:15 p.m., Estadio Rommel Fernández. El Alianza recibe al Plaza. Para mí este, junto con el partido del lunes. Sí, con el partido del lunes son los dos partidos más interesantes. Y obviamente está el derbi. La verdad que hay muy buenos fixtures esta jornada 4. Este Alianza versus Plaza va a ser a las 6:15. Estadio Rommel Fernández va por Fox. Y por último, Tao, lo que es el Tauro contra lo que es el glorioso Deportivo Árabe Unido. Duelo de copas. Esto será el lunes a las 8 p.m. Estadio Rommel Fernández. Y este partido va por Fox y va por lo que es RPC, señores.
2: Señores, me gusta ese juego de cierre porque es un juego de dos clubes necesitados y urgidos de tres puntos en estas instancias iniciales.
3: Sí, definitivamente que es un duelo interesante y un duelo de necesidad de los equipos más ganadores, lo que es el nuestro fútbol a nivel nacional, señores. Ahorita mismo, solamente para recordarles, Plaza Amador está con 7 puntos, Alianza con 5 puntos en lo que es la Conferencia del Este, Conferencia del Oeste, Veraguas United lidera también con 7 puntos, seguido lo que es el San Francisco de la Chorrera con 6 puntos, señores. Así están las cosas en lo que es nuestro fútbol. Y ya moviéndonos a lo que es un poco más de tema internacional, justamente vamos a comentar rapidito lo que fue ese partido entre lo que fue Alianza y Umesit, gol en Mendoza, y bueno, fue la eliminación, como lo mencionaste tú, de por parte del Umesit, de lo que es el grupo C, señores. Ese gol llega al minuto 30, ¿no? Reniel Perdomo, sí, el filtra, lo que es un pase, buen pase de profundidad. Alvin Mendoza define con un remate de pierna derecha, que simplemente Luis Lazo no pudo hacer absolutamente nada, señor.
2: Debo destacar que los goles de la Alianza de la Centroamericana tienen un factor en común, que son la clase de filtrados o pases, sí, que se dan de asistencia, que hacen tres cuartas partes del gol en los dos sucesos, en el gol contra Zaprisa, ahora contra Messi.
3: Hay que hacer la acotación de que a este partido ambos equipos llegan sin puntos.
2: Correcto, sí.
3: Ambos equipos llegan sin puntos.
2: Uno con más posibilidades que el otro, correcto, por el tema de un partido adicional.
3: Exactamente. Y este fue el cruce local de lo que fue el grupo C.

0: aprovecho. El equipo del Humesit estuvo cerca de capitalizar la ventaja de que esos dos partidos los recibió en casa. A la Alianza le tocó ir a Costa Rica y fue algo muy pesado lo que tuvo que trabajar. Y creo que pierde la Alianza, no es por desmeritar el trabajo del Saprissa, que línea por línea entiendo que es mejor club que el Alianza o tiene mayor rodaje que el Alianza. Pero ahí faltó también ya la continuidad en cuanto a estamina y nivel físico, que también eso merma un poco la concentración. Y eso es lo que vi en el equipo de los Pericos en esa visita a Costa Rica contra el equipo de Saprissa, y es algo que tienen que ajustar muy, pero muy importante de cara a este juego que va a definir todo.
1: Y Palacio sí como que logra agarrar y comprar una derrota, digo, una victoria que le salió un poco cara, hay que decirlo, ¿no? En ese aspecto. A ver, hay que entender algo de esto. Como lo mencionas tú, la forma en la que se armó el gol de Perdomo y Mendoza, y sobre todo lo de las filtraciones de pases, o sea, ha sido la manera con la que ha resuelto justamente este partido. Sin embargo, tuvo otras chances y el Alianza pudo haber evitado lo que es este sufrimiento, ¿no? O sea,
0: y también además añadiendo de que en esta Copa Centroamericana son grupos de 5 en donde juegas 2 juegos de local y 2 juegos de visitante.
1: Exacto.
0: Este fue el primer juego de local de la Alianza y el segundo va a ser la próxima semana contra el Olimpia. Así que al Olimpia le tocó hacer doble viaje a Panamá y bueno, al igual como hará el Humesit la próxima semana, la Alianza cierra en Guatemala contra el Mixco.
1: Sí, bueno, por lo menos Alianza sí ya llega como una base, ¿no? Si había un empate hubiese sido un descalabro.
0: Ahora, entendiendo de que en 2 juegos, 2 victorias para el Olimpia, tienes que ganarle al Olimpia y rifártela, entendiendo que el Olimpia va a cerrar con el Saprissa el grupo.
1: Es correcto.
0: Entonces, ahí que ellos hagan su mata-mata y tú haces tu trabajo.
1: Por encima de Saprissa, eso es lo único que importa. Así que
0: esperemos pueda ser el caso, entendiendo también que el Luis Ángel Firpo, ganándole el Diriengen, le dio un buen respiro al Plaza Amador para lo que va a ser el cierre del equipo de los Leones, que descansa la próxima semana.
1: En ese duelo de Leones, que lastimosamente, bueno, hasta ahí le llegó el happy a lo que es el Plaza Amador, así que se los vaticino.
0: Óigame, Henry, vamos a ver qué va a pasar aquí con la Copa Centroamericana y los clubes panameños.
1: Señores, en otras noticias, finalmente los Red Bulls concretan lo que es la compra de Mijael Giménez.
0: Muy buena
1: hoy
0: noticia.
1: Se hizo oficial lo que fue la compra definitiva de Mijael Giménez, 19 años, y bueno, ahora ya pasa a ser ficha permanente este primer equipo, tras ejercer lo que es la opción sobre el Plaza Amador, perdón. El monto todavía no ha sido revelado, por lo menos a los sources que tenemos nosotros, no ha sido revelado, pero caramba, a ver, el acuerdo fija, Héctor, César y queridos oyentes, por lo menos 2 temporadas, hasta la campaña 2027-2028, y el equipo se está reservando la opción de extensión hasta el 2031 en esa temporada. Bueno, veremos cómo les va a ellos. Yo siento de que es una buena liga, justamente.
0: Sí,
1: una liga que
0: totalmente. A la formación, este belleza. Le
1: está lloviendo plata lo que está sucediendo en esta liga. Y bueno, una liga que sí o sí va a seguir subiendo de nivel, señores. Así que, caramba, o sea, otro jugador más, en una posición interesante y ojalá. Claro que sí, se le desea lo mejor de lo mejor, señores.
0: Seguiremos de cerca como a todos los canaleros aquí desde la cancha que están como parte del grupo de legionarios en el exterior. Y bueno, enhorabuena para Mijail Giménez, que sigue este proyecto ahora de lleno con el club del New York Red Bulls. Como decimos, fichaje ya hecho, cerrado, 100% de la ficha del jugador canalero es del New York Red Bulls. Y bueno, es lo positivo también de lo que sirve este convenio del Plaza con el club estadounidense.
1: Que es bueno, que justamente las cosas que causan mucho escozor a lo que son nuestros vecinos, así que mis compatriotas, definitivamente les causa muchísimo escozor esto, señores.
0: Pero bueno, como diría otro, ese es su propio problema.
1: Así mismito. Así
0: cuéntanos,
1: que,
0: Enrique, ¿qué más tenemos por la mesa?
1: En otras noticias, y también hablando de fichajes, el día de ayer estaba la noticia de lo de Xavi Hernández.
0: Sí, no sé, sorprendente.
1: No sé cómo tú ves esta noticia de que viene a ser él a ponerle como ese sello crucifista

0: Yo no sé si...
1: Sustituyendo a lo que es Ronald Koeman, ¿no?
0: Otra vez. Yo no sé si la verdad es... Está destinado Xavi a ser el que repare los platos rotos de Koeman en el banquillo. Sí. Ya lo hizo en el Barça. Ahora le toca en la selección holandesa. Pero ya fuera de broma, me parece que esto es un win-win situation. Para mí, sí. Gana Países Bajos y gana Xavi Hernández. Porque si Xavi en verdad aspiraba a tener un trabajo en una vitrina relevante después del Barcelona... Creo que en verdad Países Bajos le quedó hasta mejor de las expectativas que algunos pudieron haber tenido.
1: No solo eso, sino que Xavi es el primer técnico en casi 50 años.
0: No neerlandés.
1: Exactamente, que no es de los Países Bajos. Y tío, este es el país del fútbol total, por así decirlo. O sea, un fútbol total.
0: Que es sobre la filosofía que él creció. Y casualmente, dice Xavi, cuando le preguntaron... que él no considera que va a tener problema en adaptación, ya que obviamente él creció con el fútbol de Johan Cruyff. Él viene de la escuela cruyffista.
1: Una escuela que es posición, lo que es amplitud, presión tras pérdida.
0: Y digo, Xavi tiene también, por lo menos en su paso con el Barça, algo que destacó y dejó como buena herencia, fue la involucración de los jugadores de la Masía, que hoy en día... son referentes y parte del equipo principal de Hansi Flick, y entendiendo que parte de esta buena camada de Países Bajos viene con juventud ya un poco más madura en el caso de jugadores como Xavi Simons, que lastimosamente se perdió el Mundial, que casualmente hablaba Xavi Simons, que para él va a ser un sueño ser dirigido por Xavi Hernández. Su nombre tiene que ver con casualmente el ex mediocampista español. Y que yo creo que va a ser muy interesante ver este contraste, pero pregunta, sigo de lleno que para mí hay ganancia por la pregunta los dos lados. A ti,
1: el otro nombre que sonaba era el de Arne Slot. No sé si...
0: El de Liverpool.
1: Correcto. ¿A ti cuál te gustaba más para...?
0: Por supuesto que Xavi Hernández.
1: El Xavi Hernández.
0: Ojo, y yo no tengo nada personal en contra de Arne Slot, pero para mí a Arne Slot se le dieron las llaves del carro de Liverpool y le dijeron... Tírate todo el kilometraje que tú quieras, simplemente regresa con algo. Regresó con las manos vacías, ganó la Premier, ojo, ganó la Premier, pero yo siempre diré que para mí tiene un asterisco para él, porque él ganó la Premier con el proyecto que dejó Jürgen Klopp antes que toda esa justamente camada
1: hablando, migrara. Justamente hablando del diablo, se asoma, el primer partido, el primer encuentro que va a tener el equipo, el nuevo equipo de Xavi Hernández, va a ser justamente este 24 de septiembre contra la Alemania Jürgen Klopp, a quien ya dijo que no se le puede decir absolutamente nada o me voy. Me voy con mi pelota cuadrada. Así que, la verdad que sí creo que sí va a ser un duelo interesante.
0: Sí, señor.
1: Y bueno, un termómetro.
0: De realidad para los dos.
1: Exactamente, para ambos.
0: Bueno, porque, y no solo tan. Yo creo que más allá que para ambos, para sus federaciones con lo que quieren hacer.
1: Y para lo que es su fandom. Pero hay una realidad: dirigir clubes no es lo mismo que dirigir selecciones.
0: No, por supuesto que
1: dos monstruos completamente distintos, señores.
0: Pero creo que entendiendo también en qué estilo de vida o trabajo quieren tener ellos a estas alturas de su vida o su carrera profesional. Mismo, bueno, para Klopp es, ya voy a tirar mi último cartucho y de aquí
1: a no, para mí, allá no, para mí me parece que Klopp este es una vacaciones de 4 años que te va a meter él.
0: No sé, para mí ya después de Alemania él dirá, es que nunca vi a Klopp con el estilo de técnico ambicioso que necesito hacer más y más. Yo creo que en verdad Klopp en Liverpool encontró como una manera de un full circle moment. O sea, para Jürgen Klopp, él consiguió, más allá de lo esperado, lo que sé que a él le hubiera gustado conseguir con el Borussia Dortmund, pero lo concretó y lo hizo en la alta.
1: Sí, ahora, hay que ver qué es lo que va a poder hacer este Xavi Hernández con Dion Simons. Se habla de que este Patrick Kluivert le entraría a lo que es el staff.
0: Que me parece adecuado.
1: Que se hacen y bueno, veremos, como le había mencionado, cómo va a responder este equipo frente a lo que es Alemania, señores. Así que así están las cosas.
0: Así es.
1: Pero el mercado de fichaje, la verdad que ha estado candente. A ver, ¿tú cómo ves a lo de Lautaro?
0: Yo soy ahorita ver para creer.
1: Ver para creer. Tú no eres como el Chicharito y sueñas cosas chingonas.
0: No, yo no tengo problema con soñar cosas chingonas o imaginarme cosas chingonas, como diría el gran filósofo Chicharito Hernández, pero...
1: A ver,
0: digo, hay que entender, o sea, antes que vayas a dar el contexto, la realidad es esa. Si tú te quieres inventar una, para no decir el sí. aquí tú tienes que entender que a ti te falta un 9.
1: No, es que, y justamente.
0: Y no lo vas a inventar con los jovencitos,
1: porque sí. Y no lo vas a conseguir justamente con el caso de Julián Álvarez. Hay un detalle. Ayer, señores, se conoció que Deco. Se tomó un cafecito, lo que llaman una reunión exploratoria con Alejandro Camaño, quien es el representante de Lautaro Martínez, señores, para sondear, para ver qué hay, como quien dice, tú, a veces como cuando a ti te llaman a una cita o vas a una reunión a ver qué cae, bueno, pareciera que fueron a eso, y esto significa que ya hay una negociación abierta, pero sí se habla de que Julián Álvarez es el plan A. Un plan A que cada vez está más lejos de concretarse.
0: Por más que ya Julián metió la presión con su agente reuniéndose ya en los predios
1: del Atlético. Y aquí aparece entonces la figura de Lautaro como una especie de plan B, un plan B silente. Señores, al final del día, el Barcelona ha demostrado que cuando quiere contratar a alguien no hace mucha bulla, lo consigue, no hace...
0: Sí, normalmente los fichajes que se concretan no tienen tanto enredo mediático. Eso va a lo que va. Ya cuando tú lo ves, más que nada en los diversos medios, es porque ya el pasaje va 3/4 partes adelantado.
1: Bueno, yo quiero ver si nuestro oyente de Forza Milan se arriesga a llamar al 360-2036 a ver qué nos dice, ¿no? Justamente acerca de esto. Pero
0: yo lo veo de un punto de vista. Yo, honestamente, Henry y César, amigos, considero que Lautaro ya cumplió su cuota en Italia. Ojo. Sí. Él tiene una comodidad y una estabilidad garantizada en el equipo neroazzurro. Pero si Lautaro en verdad quiere aprovechar sus últimos años y refrescarse, no estoy diciendo que el Barcelona sea la solución, pero un cambio de liga, sea la Premier, sea España, le vendría bien al delantero argentino.
1: Por otro lado, el caso de Julián Álvarez no deja de ser un enredo, señores. Sí, y al final, la media España... hablan de que esto sí ya le está afectando emocionalmente al señor.
0: Sí.
1: Se dice de que la directiva le sugirió exteriorizar las ganas de irse para amortiguar, como quien dice, el golpe a la afición, una de las cosas que se ha mencionado. No viajó al amistoso antes de lo que es Marsella por un plan de crecimiento progresivo que supuestamente él requería después del Mundial. Y al final lo que se habla en el vestuario es que... que simplemente no irá al Barcelona, que lo que es el interés del Blaugrana es solamente para alimentar redes, pero realmente no hay tal cosa como un fichaje cerrado. La verdad que sí, víctima de lo que es creerse todo lo que dicen los medios. Y Julián Álvarez, el mismo Inter salió a denunciarle que se le había hecho un trabajo mediático fuerte, un trabajo mediático que la verdad que sí hizo mella en lo que es este jugador. Y caramba, te digo, la liga arranca este fin de semana. Hay que estar claros, ni el Barcelona ni el Real Madrid van a jugar. Ellos entran la semana que viene, ¿correcto, Héctor?
0: Es correcto, el Barcelona y el Real Madrid, por tener la mayor cantidad de jugadores... Perfecto. Entre los equipos de la liga que disputaron el Mundial, sí. Se les dio este beneficio, por así decirlo, de semana más de descanso.
1: La semana que viene, el Real Madrid irá contra el Español y en Barcelona. Y el Barça visitará al Elche. Ese será el domingo que viene. Así que, pero igual arranca lo que es esta...
0: Ojo, para los fanáticos del Madrid, entonces que aquí el Madrid juega con el Schalke el domingo, correcto, si no me equivoco.
1: Correcto. Adicional a eso, digo... Ya viendo y teniendo esa conversación necesaria de cómo esta liga va a enfrentar dos estilos de coaching, la verdad, bastante contrastante, esta pretemporada no ha dado como mucho para leer realmente. O sea,
0: honestamente, porque bueno, viene pretemporada postmundial y hay que entender de que los máximos referentes, por lo menos en el caso de del Barça, que tenía gran parte del equipo fuera, no han formado parte de la pretemporada, también entendiendo que hay que darle descanso a estos jugadores. En el caso del Madrid fue lo mismo, hace poco fue que Vinicius, Bellingham estaba viendo al hermano en un amistoso, o sea, ellos ahora es que van entrando en este trote nuevamente con el club y el sí. equipo, y es entendible, y yo siempre he dicho a la gente, vamos a ver cómo comienza la temporada, pero tengan presente, damas y caballeros, que las temporadas no son una carrera, son una maratón. Y no es cómo empiezas, sino cómo terminas.
1: Como decía Darrell Strawberry, el famoso yanquista, señores. Así que, bueno, o sea, veremos, porque la verdad que ciertos equipos sí, pero todo lo que es el Real Madrid, sí se nota que sí ha hecho un esfuerzo en armarse completamente. Por otro lado, la otra liga que arranca es justamente la Premier League.
0: Yes, sir.
1: Esta Premier League tiene esta peculiaridad.
0: Community por lo menos, Shield.
1: Por lo menos hay 8 entrenadores nuevos en lo que es esta Premier League, contando lo que son los ascendidos. Y bueno, ahorita hay que entender de que ya no manda el estilo de Guardiola en lo que es este la escuela Guardiola.
0: Bueno, depende hasta donde lo veas, porque Maresca sigue siendo de escuela de Guardiola. Tienes toque con Xavi Alonso, que Xavi Alonso es un mix de Guardiola sí. con Ancelotti, vamos a decirlo de cierto modo. Está Arteta, pero ejemplo, que también sigue un poquito de esa sí, filosofía.
1: Arteta aquí, bueno, Arteta no, o sea, pero Carrick.
0: A Michael Carrick.
1: Tienes, por ejemplo, el estilo de Michael Carrick que a ver, tanto Iraba en el Liverpool como Xavi, como lo que es Carrick, ellos arrancan con problemas de adaptación, por así decirlo. O sea, ha estado como interesante la forma en la que arrancan. A ver, el Arsenal en este momento es el favorito para lo que es el repetir. Hacer lo que es el back-to-back.
0: Y se juega su primer título el domingo a las 9 de la mañana. Él quería validar el horario. 9 de la mañana contra el City, la famosa Community Shield.
1: Correcto. Este Arteta llega con el título ganado, puede empujar más al empate, puede cerrar los partidos con más control. Hay que prestarle atención en qué es lo que va a suceder. Ya el City no tiene a Pep, como se lo había mencionado, está Maresca, pero la columna vertebral de ese equipo prácticamente también se mantiene un poco similar a lo que había
0: sí, porque dejado, a diferencia de lo que estábamos acostumbrados a ver del Manchester City, de que soltemos los biles, aquí el City mantuvo bastante su estructura, no hizo tanto fichaje, y es más, se ha condicionado, pienso yo, a primero salir de Rodri para poder traer al reemplazo, que en lo que es rumores de pasillos, sería el chico Boadí, el joven mediocampista
1: ahora,
0: marroquí.
1: Hablando de reemplazos, justamente ya ahondando en lo que es el Liverpool, Anthony Iraola, cambio casi opuesto a lo que era Arnold, básicamente lo que son
0: estilos. Y me parece excelente.
1: Porque, a ver, Arnold sí tenía este estilo que era como fácil de aprender o de entender. Y Iraola lo que sí se espera es que esa curva de aprendizaje sea distinta. Sea una curva mucho más dolorosa al iniciar, dado que él sí se demostró en lo que era el burnout, de que sí hizo falta como un tramo largo para que esos resultados se vieran y se sintieran con lo que son los jugadores.
0: Pero
1: y
0: aquí digo, la pregunta es Garfield,
1: ¿cuánto le va a durar? Es y cuánta paciencia le van a tener, que es el detalle.
0: Yo sí creo que aquí en Liverpool se le va a recibir bastante bien a Anthony Iraola.
1: Ahora, Iraola dijo de que este Liverpool ahorita mismo no sostiene más de media hora el ritmo que él quiere, imagínate.
0: Sí, y me parece adecuado, me parece bien. Hay que entender también que por lo menos el llamado a ser máximo referente ofensivo del equipo, que es Alexander Isak, se gastó un pichal de plata por un jugador que estuvo sí. casi toda la temporada lesionado. Está retomando forma. Florian Wirtz sabe que tiene que deber. No, mejor dicho, no tiene que deber. Le debe mucho sí. a la afición de los Reds para esta temporada. Y lo que tú tienes que contrarrestar es que McAllister agarre un poco más de uh-huh. continuidad y que Dominic Szoboszlai Szoboszlai cargó el equipo la temporada pasada. Y me atrevo a decirlo con punto y pie. Ahora, se te fue con Mate gratis y tenías que buscar sí. el acompañante de Van Dijk. No sé si Araujo va a ser el acompañante de Van Dijk que quiera ir a Ola, porque yo me atrevería de que una buena opción es tener a Kwanza, el joven inglés, y juegas tu lateral derecha con Conor Bradley. Y en la izquierda, da la curiosidad, Milos Kerkes fue dirigido previamente por Iraola, porque Milos viene del Bournemouth, casualmente.
1: Lo que
0: y tienes a Frimpong también, disculpen, que para los fanáticos de Liverpool que se me haya olvidado.
1: Ese de Liverpool en sí como equipo sí se contrasta con lo que es el Chelsea del Xavi Alonso, que traen otra película, por así decirlo. Tratando como de limpiar lo que claro. Fue ese stint rápido y tratando como de volver a colocar en el estante lo que eran las credenciales, aunque pocas, pero bastante notables, del trabajo que él hizo, que él hizo en el Leverkusen. Regresa, lo que se habla mucho es de que el Chelsea regresa a lo que es la defensa de tres. Es un cambio grande que ha estado.
0: Pero que es el sistema de su
1: DT. Que ha estado haciendo, correcto. En el caso de lo que es el United, aquí, el caso de Carrick, una apuesta a la continuidad y como ese fútbol más reconocible en casa. El Tielemans y lo que es Andrés Santos, justamente lo que se espera de que él trabaje mucho con esos jugadores para lo que es. Ese control del mediocampo, que fuera con lo que tanto a él le costaba lograr un equilibrio y lograr un primer paso de presión, o sea, una primera forma de agarrar y colocar presión. Y esto la verdad que sí ilusiona a algunos, pero también le genera dudas a otros, Héctor, ¿no? En el caso de lo que es este United de Michael Carrick, quien, a ver, va a tratar de pelear Champions, eso es lo que es la quizás no estar al top de la tabla, pero sí meterse en Champions, esa sería la meta de lo que es este Michael Carrick, que para muchos lo que es la temporada pasada fue una sorpresa grandísima. Y por último, en lo que es la zona media alta, sí que mencionarlo del Tottenham. El Tottenham que fue un desastre la temporada pasada. Ahora con De Zerbi.
0: El gran salvador.
1: A quien le deseamos lo peor, hay que decirlo, a De Zerbi. Bueno, lo consintieron a él con Tonali y con Fernández, ¿no? Así que habrá que ver. Ese Tottenham la verdad que tuvo mucha suerte. Tuvo muchísima suerte de no descender. Por otro lado, aquí el caso de Newcastle, que va con Matías Jessel, nuevamente es un equipo que promete lo que es presión e iniciativa. Señores, arranca lo que es la Premier League aquí en lo que es la cancha. Nosotros tendemos a hacer análisis profundo de lo que son los partidos de la Premier League. Es un fútbol que nos gusta bastante, al igual que lo hacemos de lo que son los partidos de la LPF y de lo que son los partidos de la Liga. Así que, señores, los invitamos a eslacancha.com para que puedan leer todo lo que es nuestro análisis. Y hablando de análisis, y antes de tocar, porque no nos podemos ir sin tocar lo que está sucediendo con el flag football, que la verdad que sí, nos fue bastante, bastante bien. Ayer fue la pretemporada, fue el primer set de semana 1 de pretemporada, y la verdad que sí, cosas interesantes. Tienes a Marshall Lloyd y a Jeremiah Love que ganaron lo que es esa prominencia, ¿no? En lo que se espera para esta temporada, Héctor, ¿no?
0: Definitivamente. Yo pude ver un poco de la pretemporada. Hay que entender que habían varios partidos, a lo que normalmente uno está acostumbrado a ver un juego jueves por la noche. Vi el cierre del juego de mis Pats, que empataron con los Colts. Los Titans, si no me equivoco, le ganaron a los 49ers en ese juego. Correcto. Que fue allá en Santa Clara. Y que, ¿qué tanta es la mala suerte de los 49ers, Henry, que estaban jugando con el tercer mariscal de campo, si no me equivoco, y hoy en la mañana se levantan con la noticia de que broken ribs, bueno, costillas rotas?
1: Justamente lo que comentábamos nosotros con Miguel Cuadra, de que estos partidos son uno para irle dando espacio a aquellos jugadores,
0: sí, claro, que se quieran, ¿no? Definitivamente.
1: Pero también este no es el partido para que tú arriesgues a lo que son tus fichas. Por ejemplo, el caso de Pittsburgh, ellos descansaron a lo que es Aaron Rodgers. También dejaron fuera
0: a Rico Dowd y
1: Jalen Warren. Básicamente lo dejaron fuera. Lo que sí permitió que en el caso de los Steelers, Jeremy Bernard fuese como el foco. Pues prácticamente más de la mitad. A ver, este de esta pretemporada lo que vamos a ver son este tipo de situaciones donde sí están cuidando a los jugadores, están como viendo a ver qué.
0: Y si tú lo ves en el nivel de juegos, Henry, disculpa que te interrumpa, porque no estamos acostumbrados a que los juegos de pretemporada también sean juegos de alto volumen de puntos.
1: Correcto.
0: Es bastante limitado dentro de ese aspecto, pero es por la consecuente de que todavía no tienes, o la mayoría de los equipos, o para no decir que todos, no tienes el roster cerrado de a nivel de que puedes tener 60, si no me equivoco, es el topo, 65, sí, para utilizar ahorita. Pero ya después de la pretemporada vienen últimos cortes antes del inicio de la temporada y ya vienen estos detalles. Esas son las personas que vas a ver con mayor frecuencia de minutos, cantidades de plays, drive y todo lo demás. Pero al entretenimiento, estamos ya a menos de un mes de ver el kickoff de ese encuentro inaugural de la nueva campaña. Correcto. Y bueno, eso es lo que a mí me emociona.
1: Pero señores, de lo que no estamos a menos de un mes, sino que está pasando en este momento, es el Mundial de Flag Football.
0: Yes, sir. Donde el día de hoy cerramos la fase de grupo, Henry y amigos. Cerramos el día 2 de acción allá en Düsseldorf, Alemania, donde las selecciones masculinas y Panamá de y masculinas y femeninas de Panamá cerraron con récord de 2 victorias y 1 derrota.
1: ¿Pero por qué se fueron a Estambul primero? Yo me pregunto. ¿Ellos habían ido a Estambul primero? Me
0: era, sí, pero fue una parada de escala que había.
1: Pero Estambul se dijo que era del otro lado, o sea.
0: Bueno, en el cronograma, según lo nos indicaron, se hizo una parada técnica en Estambul, se dio la oportunidad para que hicieran un tour y tuvieran un espacio.
1: Ah, ok.
0: Un espacio de.
1: No, porque es como si yo fuera a Santiago, pero hago una parada técnica en David. O sea, te digo,
0: bueno, no me cuadra. Básicamente por esa línea fue estilo de convivencia. Pero
1: pareciera que la parada técnica le funcionó, porque a las chicas han demostrado un poco lo que es su caso.
0: Bueno, la verdad es que las chicas han tenido capacidad de levantarse después de esa dura derrota en el debut contra Canadá. Sí. Ellas comenzaron con el pie izquierdo. Canadá gana el grupo y logra irse al lado, no voy a decir menos complicado, pero un poco más viable, ver, o trabajable.
1: Son 3 juegos, eran 3 juegos, ¿verdad?
0: Sí.
1: ¿De ahorita mismo cuántos hay? ¿Cuántos han sucedido? ¿Solamente 2?
0: No, ya los 3. Se acabó la fase de
1: grupos. ¿Cómo quedó entonces el masculino y el femenino?
0: Bueno, en el masculino, el equipo de los chicos debutó. Ellos sí debutaron con victoria, a diferencia de las damas. Ellos vencieron exactamente 33-26 a Francia. Posteriormente jugaron contra la selección de Italia en esa revancha de lo que fue aquel juego por el bronce en Israel 2021. Italia se las cobra 45-36. Ese juego fue en el buen panameño, un dime que te diré, y donde Panamá no logró concretar en un drive ofensivo. Italia no solo anotaba, sino que jugaba por conversiones de 2 puntos y lo hacía. Eso llevó a que hubiera una tendencia donde Italia logró separarse por varias veces a 10 puntos de distancia. Entonces, al tú no parar la ofensa italiana, te costaba poder hacer el recorte porque tenías ya 2 posesiones abajo y el tiempo acá va pasando muy rápido. Para darle un contexto a las personas, en este formato son 2 mitades de 20 minutos, sí, en donde el reloj va totalmente corrido, se para así por tiempo fuera y hay 2. Hoy estaba viendo, no lo aprecié tanto el primer día, pero el día de hoy, que fue cierre, hubieron 2 hydration breaks en cada mitad. Entonces, igual, el tiempo se va volando y estamos hablando de 1 hora, 1 hora y 10 de partido.
1: El caso del equipo masculino, a ese momento,
0: 1-1 y no estábamos clasificados.
1: Panamá seguía segundo en el grupo, correcto.
0: Bueno, estábamos segundo en el grupo, pero jugábamos con Gran Bretaña el cierre, que fue el partido del día de hoy. Un partido
1: que quedó 33-27,
0: correcto. 33-27, donde de nuevo estaba viendo esta tendencia en donde nos teníamos que ir a esta dinámica. El que mete más puntos gana, tiro y tiro y tiro. La defensa logró por fin ajustar en la segunda parte. Y digo por fin porque sé que tiene la capacidad la defensa de la selección masculina de Panamá. Y logran el stop. Esto permitió también que Gran Bretaña perdiera el enfoque porque se fue mentalmente el juego, el equipo de Gran Bretaña. Al punto de que hubo una intercepción de César Aguilera, saludos hasta Alemania, mi hermano, que César Aguilera, uno de los referentes y uno de los 3 jugadores que llega a su 5º Mundial de Flag Football, hace la intercepción que permite que Panamá pueda decir y caminar ese drive que los lleva, como quien dice, a dar la estocada final y el jugador de Gran Bretaña lo empuja. De por sí hay una falta de conducta antideportiva del jugador de Gran Bretaña, pero se levanta el jugador panameño y también le tira el balón para atrás en la espalda. Dice, coja su cosa. Ya se me iba a salir la frase panameña. Coja su cosa y echa para allá. Pero, como digo, ya ellos también, el panameño, tú no le puedes venir a roncar al panameño en buena jerga coloquial. El panameño sabe esa malicia. Los europeos no tienen de eso. Pero bueno, en el recorrido de las damas, como dije, perdieron con Canadá en su primer juego 27-14. Se recuperan ante Japón, importantísima victoria, 37-13. Se vio una mejor Panamá en la segunda mitad. Clave las segundas mitades y los trabajos en el medio tiempo. Aquí en el caso de Japón fue uno igual porque Japón estaba superando a Panamá.
1: El partido más complicado fue
0: el de hoy.
1: El de hoy contra
0: Brasil, sufrido, ¿no? Totalmente, y para mi concepto, con todo el respeto, no estaba en mi bingo card de que íbamos a sufrir tanto con Brasil y que iba a ser un partido de bajo puntaje, 12-6, entendiendo que el segundo touchdown con el que ganamos y las chicas aseguran clasificar a cuartos de final se dio en las últimas instancias del partido. Orlando Castro, que fue nuestra invitada, encontró a Carolina Ojo, una de las miembros frescas de esta selección juveniles, haciendo sus primeras apariciones en un mundial y ha sido la máxima referente ofensiva de la selección femenina. Y ahora esto nos lleva, César, tenemos la proyección para darle la imagen a los amigos acá en el YouTube. ¿Cómo quedan los brackets, damas y caballeros, para los fanáticos del deporte y quieran disfrutar también? No solo es NFL, el flag football tiene buenas cosas y le cuento por qué. A nivel izquierdo, narrándole a los amigos a nivel de los 97.7 FM, tenemos los dos brackets. A nivel izquierdo de la imagen tenemos el bracket masculino, donde Samoa Americana, que ya le hablaré un poco de Samoa Americana, jugará contra Canadá. El ganador de ese juego entre Samoa Americana y Canadá irá contra el ganador de Italia y Alemania. Dato curioso, 7 selecciones masculinas de Europa clasificaron a este mundial, solo 2 están vivas y se encuentran de una vez en cuarto de final, que son Italia y Alemania. Y en el lado derecho del bracket masculino tenemos a Japón contra Estados Unidos, Japón que tiene una historia de fair play muy interesante en este mundial, ya les hablaré, y Estados Unidos que llega de este lado del bracket complicado porque clasificaron de segundos de su grupo, otra cosa que no estaba en el bingo card de nadie en la comunidad del flag football y fútbol americano, porque los estadounidenses perdieron una racha de 14 años sin perder un partido oficial, ya que más temprano, en la madrugada de hoy, cayeron ante Samoa Americana, que está debutando. Pero, y bueno, Panamá tocó bailarle la más fea por quedar
1: segundo. Samoa que, tío,
0: disculpa, Henry, nada más para que la gente sepa. Vamos a jugar con México en los cuartos de final, 1:00 p.m, hora de Düsseldorf, Alemania. Esa hora viene siendo 6 a.m. hora de Panamá.
1: ¿Eso 6 es AM. El domingo o es mañana?
0: No, mañana mismo.
1: Mañana, o sea,
0: mañana mismo sábado, a las 6 de la mañana.
1: Sábado 6 a.m.
0: Sábado 6 a.m. en el YouTube de IFAF Media o por la señal de COSI, lo tienen disponible para que lo vean. Panamá contra México. Honestamente, lo que pesa o lo que podría pesar en las aspiraciones de asegurar los Juegos Olímpicos hoy o mañana mismo, por así decirlo, es que hay un contraste muy distinto entre jugar contra México y jugar posiblemente con Alemania, sin quitarle mérito al equipo local, que también tiene ese factor de la altura y el biotipo que te complica en estos tipos de juegos. Pero México viene encendido. Y casualmente, México le ganó a Alemania en el último drive de aquel partido de ronda regular en un suspiro. Y bueno, ya Panamá y México tienen un recorrido en el continental que se jugó en Panamá en Penonomé. Y bueno, vamos a vernos la cara nuevamente. Panamá tiene que ganar para tener 2 posibilidades de ocupar alguno de los 2 cupos de los Juegos Olímpicos Los Ángeles 2028. Mismo caso para las damas, en donde el lado del bracket de izquierdo indica que España, que me ha sorprendido gratamente el crecimiento de España en flag football femenino, jugará ante México, que son para muchas las number one a ser campeonas, las candidatas número 1, sin demeritar lo que está haciendo el relevo generacional de Estados Unidos. México contra España, y el ganador de ese juego irá contra el ganador de Austria contra Canadá. Juegazo para ver también. Y en el lado izquierdo, en el lado derecho del bracket, está Estados Unidos nuevamente, pero esta vez las chicas de Estados Unidos sí clasificaron como primeras de grupo. Jugarán contra las locales de Alemania, y el ganador de ese encuentro, o mejor dicho, la escuadra ganadora, jugará contra las que ganen de Panamá ante Gran Bretaña. A Panamá, que clasificó de segundo, le tocará jugar con Gran Bretaña en la rama femenina estos cuartos de final. Ese partido será 10:30 de la mañana, hora local de Düsseldorf. Aquí a hora panameña, 3:30 de la mañana. Repito, 3:30 de la mañana, Panamá, Gran Bretaña, femenino, cuartos de final. 6:00 de la mañana, Panamá ante México, masculino, cuartos de final. Panamá tiene que avanzar a las semifinales para tener 2 escenarios posibles que les aseguren el cupo en los Juegos Olímpicos para la disciplina de flag football. Porque lo que te asegura ir a las Olimpiadas es el podio.
1: Uf.
0: Así que, ojo, wow. Ojo, esto es un dato interesante. Es el podio si Estados Unidos no está en la figura de las semifinales. Porque si no, los 2 finalistas automáticamente van a los Juegos Olímpicos. Digamos que Estados Unidos se queda en cuartos. Los 2 mejores lugares son los que van al Mundial. Entonces, perdón, a los Juegos Olímpicos. Sí. Es decir, que serían los 2 finalistas. Pero si Estados Unidos se mete ya de por sí a lo que viene siendo la final, que sería en teoría una alta probabilidad, ya el finalista tiene un juego de un tiquete de los Juegos Olímpicos y el tercer lugar sería el que se lleve el otro tiquete.
1: Entiendo. Wow, qué locura.
0: Pero bueno, respondiendo a lo que nos decía nada más, sí, Samoa Americana, un país que no tiene es que nada, como decía Henry, en cuanto a población. Y tuvo que dar, eso sí, tuvieron que dar un viaje bastante largo para llegar a Alemania. Vencieron a Estados Unidos 38-32 para romper una racha, al punto que tanto eran esos 14 años que subió la IFAF con la misma NFL, un post en Instagram que dice: la última vez que Estados Unidos perdió un juego en el 2012, estaba Gangnam Style como trending, el iPhone 5 había salido, los Avengers estaban sacando la primera película, muchas cosas que han pasado de aquí a 14 años, pero una historia se que creció, se está cocinando ahí.
1: Se creció Chacarita, definitivamente. Señores, cuando ya son las 9 de la noche en todo el territorio nacional, San Francisco, al minuto 28, todavía le gana al CAI 1-0. Ese es el marcador que tengo. Partido que todavía está apenas en lo que es su inicio. Así que...
0: Y con lleno total. Barra roja a todo meter. Estadio muy lleno en el Mosquito, claro. Sánchez. Algunos elementos, obviamente, del CAI que se habilita el espacio.
1: No podemos dejar mala a la LPF con el No, la verdad que sí. Que
0: cool, y juego de pirotecnia muy bonito que hicieron
1: en el estadio. Y la verdad que muy bien que se hagan estas iniciativas. O sea,
0: hay que buscar la manera, Henry. Siempre lo he dicho, las maneras están.
1: Claro. Pero bueno, señores, cuando ya es viernes, de parte de Héctor Alemán, de César en Controles, le damos, la verdad que sí, un despedida de semana por parte de Henry Rivera. Manejen con cuidado y nos vemos el lunes aquí en la cancha.
0: Nos vemos.

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0: nuevamente a Silver Talk. Hoy estamos aquí en el 15 de agosto del 2026. Gracias a Dios, una vez más con ustedes, servidor Jaime Bocanegra, en compañía de mi indispensable compañera de todos los sábados, Bernet Colucci. Bernet, ¿cómo estás?
1: Buenos días, Jaime. Bueno, aquí con ganas de seguir compartiendo con todos nuestros oyentes y aquellos que nos ven en vivo en YouTube.
0: Así es.
1: Así que tienen la facilidad, pueden vernos y disfrutar de estos temas todos los sábados, muy, muy, muy interesantes, de verdad que sí, muy actualizados, y todos aprendemos. A mí lo que me gusta, Jaime, que no solamente aprendemos los Silver, sino que todas las generaciones siempre están aprendiendo con todo lo que nosotros estamos compartiendo.
0: Ustedes aquí, los Silver, yo, todos aprendemos.
1: Ustedes los Silver. Exacto, ellos los Silver.
0: Exacto, exacto. No, todos aprendemos. Y bueno, saludos a todos nuestros oyentes que, como dice Bernet, nos escuchan y nos ven a través de YouTube y nos escuchan a través 97.7 FM, que casualmente usted nos ve y nos escucha gracias a la persona que está en los controles, Víctor Salazar, que también es indispensable aquí en el equipo de Arcamedia y de Silver Talk todos los sábados. Bueno, ya usted sabe que hoy vamos a estar hablando, como siempre, de temas interesantes. En esta ocasión vamos a tocar el tema de emprendimiento, mercadeo, imagen, con una persona que maneja todos esos temas. Se dedica a asesorar, a ayudar, pero también es docente en alguno de esos temas, así que vamos a estar hablando de eso. Así que creo que va a ser una conversación muy, muy interesante y valiosa.
1: Así que, así es.
0: Bienvenidos nuevamente a Silver Talk. Este es el espacio donde la experiencia no se retira, se reinventa. Aquí hablamos de oportunidades, vigencia y futuro para una generación que todavía tiene mucho que construir y aportar. Así que, si usted está en esa generación o quiere conocer más sobre esa generación, está escuchando y está viendo el lugar correcto. Bueno, con esa breve introducción, entonces, Víctor, vamos a dar inicio a nuestro primer segmento.
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0: Oiga, Bernet, ¿te acuerdas que el sábado pasado tuvimos el tema este de morir con cero?
1: Morir con cero.
0: Libro.
1: ¿Cómo era la frase esa que te dije? Esa frase me encantó.
0: ¿Cuál?
1: Ay, caramba.
0: Bueno, que estuve hablando del libro ese de Morir con Cero y estuve muy bueno.
1: Víctor, no es la edad. Bueno.
0: Se te olvidó, pero no tiene nada que ver con la edad. Comentario es que recibí muchas opiniones positivas acerca de
1: Dividendo
0: eso.
1: De memoria.
0: Ah, el dividendo de memoria, viste, que bien te acuerdas. Ajá. El dividendo de memoria. Y muy interesante, personas me han escrito y me han mandado mensajes. dándome las gracias por el tema que tocamos la vez pasada. Y lo menciono, porque eso pasó la semana pasada, uh-huh. Hoy tenemos un tema diferente, pero lo menciono porque, ¿se acuerdan? El tema de fondo del libro era que uno, los recursos que uno tiene que guardarlos tan
1: celosamente
0: y claro, egoístamente hasta el final de la vida, y entonces al final lo que deja es una herencia, pero sí, pero
1: No disfrutaste,
0: ni hiciste algo verdaderamente positivo con ese dinero mientras estabas en vida o esos recursos, ¿no? Y lo traigo a colación porque hoy vamos a estar hablando, entre otras cosas, del emprendimiento. Y el emprendimiento es una de esas áreas que también abre oportunidades para que las personas puedan emprender ellas mismas cuando ya están en una situación más cómoda, después de la jubilación, están con menos obligaciones quizás económicas, entonces tienen disponibilidad de recursos, pero tienen un sueño que han querido realizar durante muchos años y pueden utilizar esos recursos para lanzarse en ese sueño,
1: claro,
0: con todos los riesgos que eso implica, porque el emprendimiento siempre es un riesgo, pero lanzarse en eso. Y también puede utilizarlo para ayudar a otros, a un hijo, a un nieto que está en ese proceso de emprender, para lanzarse también en esa vía. Entonces, a veces quizás se nos olvida que eso es también una manera muy práctica y muy buena de utilizar los recursos que uno tiene, ¿no? No solamente guardarlo uno o dejarlo como una herencia, que no está mal, pero el fondo del libro que tocaba la semana pasada era que esos recursos los puedes utilizar de una mejor manera para tu beneficio y para ayudar a otros también, ¿no?
1: Que te den un estilo de vida, que lo disfrutes, que si vas a hacer con el nieto un emprendimiento, te asocies con el nieto y seas parte del negocio.
0: Exactamente, lo entiendas y te asocies y seas parte de eso, ¿no? Así que me vino a la mente eso cuando estaba preparando los temas para el día de hoy, ¿no? El tema del emprendimiento y el libro de la semana pasada que estuvimos hablando, ¿no? Así que eso, para que lo mantengan en mente cuando estemos hablando en el día de hoy del tema de emprendimiento, ¿no? Algunas estadísticas, casualmente en eso del emprendimiento, algunas estadísticas que conseguí aquí de Estados Unidos, que es donde más estadísticas hay. Nuestro país todavía no tiene mucha información estadística con temas de emprendimiento, aunque estamos mejorando. Casualmente nuestros amigos de la Ciudad del Saber son uno de los líderes aquí en Panamá. En las incubadoras, pero ellos están asociados con el GEM, que es un medidor de resultados de emprendimiento en diferentes países, y aquí en Panamá también lo hacen bajo los auspicios de la Ciudad del Saber. Así que también felicitamos a la Ciudad del Saber por ese esfuerzo que hace de mantener constantemente el tema de emprendimiento y de monitorear a través de estudios cómo va el emprendimiento en Panamá, aunque digo, no hay tanta información como en otros países, ¿no? En Estados Unidos, por ejemplo, en el 2021 se hizo unos estudios y el 22.8% de los nuevos emprendedores tenía entre 55 y 64 años. Entonces eso es un buen indicio, ¿no? O sea, que hay un grupo de emprendedores que está fuerte dentro, casi una cuarta parte de emprendedores que está dentro de esa categoría en países como Estados Unidos. Aquí posiblemente sea un poco diferente, pero nos sirve como indicio de ese ímpetu que hay a nivel global con el tema del emprendimiento a todas las edades, ¿no? Y eso lo comparan con estadísticas, por ejemplo, de 1996, cuando era solamente 14% los emprendedores que estaban entre esa categoría. Y eso ha ido aumentando y va a seguir aumentando. Es que lo que pasa con el tema del emprendimiento es que varias cosas están sucediendo en este momento. Una es que estamos viviendo más, y lo hemos hablado aquí en muchas ocasiones. Entonces, al vivir más, tienes más oportunidades de hacer cosas que posiblemente no habías hecho cuando estabas más joven, como el emprender, y puedes entonces aprovechar y emprender más tarde en la vida.
1: Así es.
0: Y también ha ido cambiando mucha de quizás las aprensiones que se tenía acerca del emprendimiento, ¿no? Todos hemos ido aprendiendo. Tú y yo pertenecemos a generaciones que quizás veíamos el emprendimiento como algo muy arriesgado, como algo para unos cuantos privilegiados. Entonces veíamos el emprendimiento con esa característica.
1: De hecho, me sucedió, desde el 2005 decidí no regresar a trabajar por una empresa por propia decisión. Me daba un miedo terrible y fui cuestionada fuertemente
0: por no regresar,
1: sobre todo familiares.
0: Claro, claro. Porque ese era el patrón que nos acostumbramos a ver, ¿no? Nuestros padres se acostumbraron a eso. Era el sueño de toda de nuestra generación, de nuestros padres.
1: Sí. Era una locura, como ¿qué estás haciendo?
0: Exactamente. La idea era estar en un trabajo fijo, quedarte ahí prácticamente toda tu vida. Mis padres trabajaron en empresas durante casi toda su vida en la misma empresa. Recuerdo eso de lo que ya casi eso ni se ve, el pin que te daban y que 25 años, 35 años. Eso, no. Hoy en día eso en realidad hay pocas empresas que todavía conservan eso, se hace todavía. Hay empresas que valoran mucho eso
1: pero
0: todavía.
1: Pero no creo que sea el común.
0: Pero no es ya no, y no es tanto que no sea el común, puede ser que lo sea, pero ya no es algo tan aspiracional como era antes. Tú antes querías verte la foto ahí con el pin de 35 años que me quedé en esta empresa. Ahora, al contrario, la gente que 35 años en la misma empresa.
1: Este señor,
0: ¿qué le pasa? Con tanta otra oportunidad que ahí se ha quedado ahí mismo en la misma empresa, ¿no? Y no quiero hablar mal de ninguna empresa porque yo sé que hay muchas empresas valiosísimas donde la gente hace carrera y se queda toda una vida. Así que no estoy en contra de eso. Lo que te digo es que ya eso no es la única forma de hacer las cosas. Uh-huh. Hay patrones diferentes, ¿no? Uh-huh. Entonces, estas estadísticas nos dicen eso, ¿no? Cómo han ido cambiando las cosas. Y nuestro país a veces va un poco más retrasado que otros países más adelantados con estos temas, pero también está evolucionando. Sí. Y con la invitada en el día de hoy vamos a hablar también de eso, porque ella es educadora también, y cómo ha ido evolucionando eso. Antes las clases en una universidad posiblemente eran de gente abajo de los 30, la mayor parte. 35 ya se veía viejo en una clase. Hoy en día tienes unas mezclas en clases universitarias. ¿Por qué? Porque hay unas ganas de seguir aprendiendo y de seguir aplicando conocimiento a cosas como el emprendimiento.
1: Ganas, ¿no?, y necesidad.
0: Sí, la necesidad, pero creo que cuando te metes en clase y eso es porque verdaderamente tienes unas ganas de aprender, ¿okay? En el tema de educación, porque la necesidad puede ser para un cursito que vas a tomar y una cosita rápida que necesitas hacer para una para un proyecto o algo, pero ya cuando te vas metiendo en una clase a nivel universitario y eso, es porque tienes una picazón allí que verdaderamente quieres desarrollar, ¿no? Quieres darle más forma.
1: Sí.
0: Entonces creo que eso también ha ido evolucionando.
1: Sí.
0: Yo también fui profesor universitario y cuando yo comenzaba a dar clases, los estudiantes eran prácticamente todos jóvenes, con unas cuantas excepciones, y se veían inmediatamente sobresalía el cabello blanco de... el Q-tip que estaba ahí en el medio del salón sobresalía inmediatamente la cabellera blanca. No
1: tiene nada que hacer.
0: Sí, no, pero después uno comenzaba a hablar y se da cuenta y digo, oye, qué bien que está ahí participando y, claro, y todo el aporte que hace, ¿no? Pero bueno, esos eran otros tiempos, ¿no? Las cosas han ido evolucionando y las cosas han ido cambiando, ¿no? En algunos periodos, en las estadísticas que estoy encontrando, los mayores de 55 años emprendieron más que los jóvenes, inclusive. Eso es un estudio también que hay sobre eso de una fundación Kaufman. Encontró que entre 1996 y el 2007, en todos y cada uno de esos años, en Estados Unidos, el grupo de 55 a 64 años tuvieron una tasa de actividad emprendedora superior a la de las personas entre 20 y 34 años. Eso también, lo bueno del emprendimiento a esta edad es que podemos aplicar también
1: experiencia,
0: pero también podemos aplicar algunas cosas buenas que sí hemos aprendido a través de nuestra vida, ¿no? Nuestra lealtad hacia las cosas, hacia el trabajo, hacia seguir trabajando y seguir trabajando, no importa lo que pase, podemos aplicar eso al emprendimiento también, ¿no? Entonces nos lanzamos en algo y tendemos a ser un poco más insistentes en eso, ¿no? Entonces los jóvenes a veces en esta época, en esta etapa, el emprendimiento lo hacen en un momento, pero puede ser que fluctúe mucho, cambie mucho el tema del emprendimiento, precisamente porque tienen una mente un poco más inquieta. Entonces quieren estar saltando de actividad en actividad, trabajan un rato, emprenden otro rato, vuelven a trabajar nuevamente, emprenden. Entonces son diferentes dinámicas, no es que ninguna sea mejor que la otra, pero nosotros en el caso nuestro, de nuestra generación, podemos aplicar un poco más la estabilidad que ya hemos adquirido.
1: Que hemos adquirido
0: esa consistencia en las cosas, podemos aplicarla entonces a proyectos de emprendimiento.
1: Sí, y definitivamente la experiencia pesa mucho. A veces entre colegas, en temas de capacitación, Jaime, no es lo mismo una persona que siempre ha estado en capacitación, que se respeta y es muy bonita esa experiencia, que el que ha tenido experiencia dentro de una empresa. Ajá. Y tiene esa sabiduría de saber aplicar lo que está en ese momento facilitando, porque lo estás hablando desde una realidad, desde algo vivido.
0: Así es.
1: Entonces, a veces he escuchado, yo no lo he dicho, pero he escuchado colegas que aprecian mucho más tener a alguien al lado facilitando que haya trabajado en una empresa que alguien que nunca lo ha hecho.
0: No
1: se desmerita, ¿no?, ninguno de los dos, pero ya te digo, son cosas que sí tienen su peso, ¿no?
0: No, el trabajo definitivamente, trabajar en empresas, organizaciones, es toda una escuela. A muchos nos ha enriquecido muchísimo nuestra vida profesional y la utilizamos hoy en día para todas las cosas que seguimos haciendo.
1: Así es.
0: Pero bueno, esos eran algunos datitos, algunos comentarios sueltos ahí antes de iniciar nuestro segmento de entrevistas. Así que cerramos el segmento, Víctor. Y ahora sí, venimos con nuestra invitada del día de hoy.
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0: Bueno, ahora sí, y le voy a pasar el micrófono a Bernet, porque ella es la responsable por traer a nuestra invitada en el día de hoy, para que la presente, Bernet.
1: Así es. ¿Me permiten? Hoy nos acompaña Cindy Hernández. Es estratega de negocios, especialista en emprendimiento, marketing y desarrollo empresarial, ingeniera industrial y Project Manager con experiencia acompañando a emprendedores y empresas a identificar sus oportunidades, me consta, ordenar sus negocios y convertir sus ideas y esfuerzos en estrategias que generen resultados medibles. Actualmente es fundadora de Impulsa Positivo, sí, ¿verdad? 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Y hoy vamos a hablar de un tema súper interesante: el negocio no tiene edad. Cómo reinventarse y seguir siendo relevante en un mercado que cambia constantemente y que cambia a velocidad, sí. Jaime.
0: Así es.
1: Así que vamos a ver, entre temas, romper el mito de la edad, explorar la brecha entre generaciones, cómo la convertimos en una oportunidad, que es parte de lo que hablábamos hace un rato, y hablar de las decisiones estratégicas que realmente hacen sostenible un negocio. Bienvenida, Cindy. Y gracias por aceptar esta invitación. Y la verdad que muy contenta de que estés aquí porque conozco de primera mano que hay mucha información, mucha experiencia, mucha sabiduría para compartir con nuestros oyentes. No solo Silver, como decíamos hace un rato.
0: Cindy no es Silver, pero ella...
1: Cindy no es Silver, es pero, cierto.
0: Pero ella conoce bien cierto. Cómo Silver, trabajar con los Silver.
1: Cindy no es Silver, pero ayuda a todas las generaciones, en particular hablando de la generación Silver, que a veces sentimos que estamos tarde, que ya para qué, que para qué me meto en tal curso, para qué me meto en tal carrera, para qué me actualizo, o... puede el ego reinar y decir, bueno, es que ya yo me las sé todas, ya yo no tengo que aprender nada nuevo. Cindy, bienvenida.
3: Hola, ¿qué tal? Bienvenida. Bueno, gracias, más que nada. No sé si me escuchan bien aquí.
0: Ahora sí.
3: Gracias a todos, gracias por la invitación. Bueno, básicamente, una de las cosas por las que decidí especializarme, de hecho, en este tema, es por mis errores. Creo que lo comentó usted. Que uno a veces hace muchas cosas, se atreve, porque yo me considero una persona que se atreve en este sentido, y yo creo que una de las cosas que más aprendí fue cuando me equivoqué. Uh-huh. Cuando dije, oye, ya va, estoy en el subsuelo, ¿qué voy a hacer con Cindy? Uh-huh. Porque renuncié a mi sueño, tuve que reinventarme, agarrar y decir, oye, me voy a atrever, y luego no funcionó. Y luego vuelvo y emprendo, y vuelve y no funciona. Y después cuando nos vamos a las estadísticas, lo que uh-huh. usted dice es que por lo menos un emprendedor se equivoca 7 veces.
0: Sí, sí, es lo normal.
3: Es lo normal. Y yo decía, ya va, ¿cómo yo ayudo a las personas? ¿Cuál es mi propuesta de valor para poder que las personas se equivoquen lo menos posible, como yo me equivoqué, y que no pasen por lo que yo pasé? Y de allí nace mi propuesta de servir. Como yo le digo a muchas de las personas a las que impacto con lo que hago, es que nosotros venimos a servir. Nosotros tenemos un propósito de vida. Entonces, si yo paso por tantas situaciones, es porque tengo un propósito para mostrar a los demás y enseñarles, oye, mira, es por aquí. Por aquí es más fácil. Equivócate menos que que yo me equivoqué. Entonces, es la razón por la que estamos en este negocio ahora, ayudando a emprendedores, ayudando a personas que ahorita mismo necesitan escalar empresas, y es una de las propuestas que pues venimos sí. hablando.
0: Y también eres educadora, ¿no?
3: También doy clases. Gracias. Doy clases en el INADE. Gracias a Dios me ha ido muy bien. Mis estudiantes, la verdad, les gusta muchísimo el tema de emprendimiento. Son clases que, la verdad, bastante interactivas, donde yo trato de mostrarles desde mi experiencia cómo tú puedes ir mitigando esos errores para que tengas un negocio rentable. Increíblemente, algo que usted dijo que es muy cierto. A veces creemos que porque estamos más jóvenes, nosotros vamos a tener mejor engagement con la gente y demás, y realmente no es eso, es tu propuesta de valor. No importa la edad, no importa si eres silver o si eres una persona bastante joven, lo que importa aquí es tu propuesta de valor, lo que tienes para aportar en el mercado.
0: Pero tú sabes que a veces esa propuesta, ahora que dices eso, un término bien interesante, porque esa propuesta de valor a veces es lo que más cuesta a las personas identificar. Porque, y a, inclusive a nuestra generación, los que tenemos más años de experiencia, porque nos cuesta identificar cuál es nuestra propuesta de valor, qué es lo que contribuimos. Y te hago también una acotación con eso. Parte del problema puede ser que casualmente, como venimos de una generación que se acostumbró a trabajar en organizaciones, en corporaciones, nuestra propuesta de valor la definía la organización.
1: Exactamente.
0: ¿Ve? Entonces, y eso es uno de los retos que yo he encontrado en todos estos temas. Yo también ayudo a personas a veces con estos temas y te das cuenta que les cuesta trabajo definir cuál es su propuesta de valor. ¿Qué hago yo diferente que yo pueda ayudar a otras personas? Y cuando tú le haces esa pregunta, uno se queda pensando y son gente que tiene toda una vida haciendo cosas.
1: De hecho, Cindy, el tema de la propuesta de valor, que a mí me ha costado muchísimo, puede ser que en un momento yo la tenía clara, pero también pregunto, es una pregunta. Todo ha cambiado o todo está cambiando tan rápido que la propuesta de valor es algo que debemos verificar cada cierto tiempo, porque o sea, yo me he sorprendido con encontrarme como, Dios mío, no estaba realmente clara de cuál era el norte. Entonces, es eso lo que ocurre. A veces hicimos una propuesta de valor hace 15 años atrás y pensamos que esa era la eterna. Entonces, quizás también son cosas que debemos revisar, ¿no?
0: Y entender que es una propuesta de valor.
1: Y entender.
3: Exactamente. Porque muchas veces, y qué bueno que lo digas, porque muchas veces nosotros creemos, que eso es una propuesta de valor. Ajá. Pero cuando lo pones en práctica en el mercado, no lo es, porque lo está ofreciendo muchas personas. De hecho, a muchas personas que he asesorado, les digo siempre, tú crees que lo que tú eres, yo puedo ser un muy buen carpintero, pero eso no me hace el dueño de la carpintería.
0: Exactamente.
3: Son dos cosas distintas, hacer un trabajo muy bien.
0: Sí, y esa es la confusión con lo que acabo de decir.
3: Exacto.
0: Que llevas 45 años haciendo la misma cosa y lo haces muy bien, pero si vas al mercado a lanzarte con eso, tu propuesta de valor es muy débil.
3: Exactamente. Entonces tú piensas que como eres un muy buen carpintero, tú dices, oye, yo voy a hacer esto y esto, porque es la parte técnica que conoces. Pero realmente cuando vas al mercado, te das cuenta de que tu cliente no le interesa eso. Tu cliente le interesa es que le muestres una solución a su problema, a lo que yo estoy buscando. Y con respecto a lo que me estás preguntando, realmente yo pienso que la innovación va ligada del emprendimiento. Hoy yo te ofrezco algo muy bueno, pero siempre va a haber en el mercado quien haga lo mismo que tú. Entonces tú siempre tienes que innovar y buscar, oye, si ya tengo el mercado saturado y todo el mundo está haciendo lo mismo que yo, ¿qué voy a ofrecer diferente ahora que no me perjudique y que tampoco perjudique el mercado? Porque eso también es muy importante.
1: Ahora, mencionaste algo súper interesante y te pregunto sobre el tema de las brechas entre las generaciones. ¿Cómo convertimos eso en una oportunidad?
3: Bueno, yo siempre pienso que la experiencia es sumamente importante. Tú puedes haber trabajado muchos años en una empresa y tú dices, ahora quiero emprender. Pero lo más importante cuando vas a emprender como una persona que ya es silver, yo opino que el silver ya tiene que ver. Bueno, soy bueno haciendo esto. ¿Qué le gusta a la gente? ¿Qué es lo que yo ofrezco en el mercado que la gente vaya a consumir, a comprar? Tú tienes que ponerte en lugar del consumidor y tener un mercado definido. ¿A quién le quiero vender? ¿quién necesita lo que yo estoy ofreciendo? ¿En qué soy tan bueno que alguien vaya a pagar por eso? Eso es lo que yo pues vería de un silver cuando sale de trabajar, que es básicamente la zona de confort donde pues estamos acostumbrados a tener un día a día, como dice dijeron aquí, que ustedes ya la propuesta de valor se la está dando el mercado, la empresa donde ya estás trabajando. Entonces, si ya tengo eso, ahora, ¿qué ofrezco yo? ¿Qué hago también yo que el mercado me lo quiere consumir, me lo quiere comprar? ¿Qué son esas actitudes que el mercado le importa o necesita? Porque siempre lo que vamos, cuando vamos a emprender, es a buscar solucionar problemas.
0: Sí. ¿O qué haces? Lo que pasa es que el conocimiento también, yo lo veo de esta manera, el conocimiento y la experiencia que has adquirido, si bien es cierto, no necesariamente es tu propuesta de valor, la experiencia que has adquirido en torno a esa actividad que has venido realizando puede que se convierta en una propuesta de valor. Tomemos el caso de la docencia. Tú puedes tener 25 o 30 años aprendiendo a hacer algo y lo aprendiste a hacer muy bien, pero si vas a hacerlo en el mercado de esa manera, hay mucha competencia, hay mucha gente que lo está haciendo. Pero puede ser que tú seas un buen comunicador de esa experiencia, el carpintero. Llevas 35 años siendo carpintero, bueno, te vas a lanzar al mercado ahora porque trabajaste en una empresa y ahora quieres hacer carpintería. Puede ser que va a ser difícil si quieres hacerlo igualito como lo hacías en la empresa. Porque vas a competir contra esa empresa donde tú saliste y contra miles otras que están haciendo exactamente lo mismo y miles otros carpinteros. Pero puede ser que el mercado necesite gente que le enseñe a otros carpintería. Entonces tú eres bueno hablando, comunicando, dando información y posiblemente ahí está tu área de propuesta de valor, ¿no?
3: Claro, la experiencia viene siendo como una ventaja competitiva, ¿no?
0: Exactamente, y cómo les puede dar un giro. Y la experiencia no es solamente, que es otra de las cosas que a veces también cometemos errores cuando estamos en esta categoría de edad. Asumimos que nuestra experiencia es lo que hemos estado haciendo, pero nuestra experiencia también es lo que estaba en torno a lo que hemos estado haciendo. O sea, no solamente es, nuevamente, usando, y con el respeto a todos los carpinteros, ¿no? Usando el ejemplo, claro, del carpintero. Es una profesión y es muy bonita la profesión. A mí me encanta la carpintería, me gusta a veces ponerme a hacer inventos con carpintería. Pero la carpintería, si es solamente poner tablas y madera y clavos y lo demás juntos, sí, eso lo puedes aprender a hacer muy bien, pero es todo lo que has aprendido en torno a eso se convierte en el complemento tuyo que te puede ayudar a desarrollar otras cosas. ¿Ves? Te comunicabas con la gente, hacías ventas cuando eras carpintero, hacías medidas, tomabas cosas, diseñabas cuestiones. Entonces, quizás ya no tú eres solamente un carpintero, tú lo que eres es una persona con un conocimiento de decoración, de dimensiones, de espacios, de habilidades de venta, de habilidades de mercadeo. Entonces ya te conviertes en una cosa mucho más completa, ¿no?
1: Lo que pasa es que ese es otro mundo, porque ahí yo preguntaría, Cindy, experiencia versus cambios. O sea, ¿por qué? Porque creemos que como tenemos la experiencia, vuelvo y repito, como dije hace un rato, no la sabemos todas. Yo te preguntaría, ¿qué cosas, en conciencia, porque yo creo que no somos conscientes, qué cosas debemos tomar en cuenta para poder adaptarnos a esos cambios? ¿Cómo yo exploro? Porque estamos tan encerrados, quizás tan encapsulados en lo que sé que no estoy viendo alrededor. Entonces, ¿qué cosas tú le recomiendas al Silver para que empiece a abrir sus ojos?
3: Yo pienso que, número uno, no competir con los jóvenes, porque ya ellos vienen con otro chip totalmente distinto al que ustedes están viendo, al Silver que actualmente me está viendo, me está escuchando, vienen con otro chip totalmente distinto, sino ver dónde tu experiencia vale más. ¿Dónde, en qué parte del mercado mi experiencia vale más? Porque siempre tiene un valor. Pero muchas veces nos enfocamos, lo que pasa es que yo no sé tanto de tecnología, o a mí me cuesta mucho hacer esto, pero ¿qué otras cosas tienes que tiene valor que puedes utilizar en el mercado actualmente? Hay muchísimas cosas. Por ejemplo, el Silver, considero yo, de lo que he visto en mi experiencia, es mucho más comprometido. Y yo como una persona que ha visto todas las generaciones, porque soy muy observadora en eso, la generación de hoy no quiere durar mucho en un trabajo o

0: ¿Cuál es el problema que ellos como generación no están solucionando que soluciono yo?
1: Okay.
0: Y ellos lo contrario también, ¿no? Ya, ¿qué estoy aportando yo? ¿No? Que el silver ya pues no puede, pero lo puedo hacer yo. Inclusive he visto muchas personas silver que me he quedado con la boca abierta porque esa constancia les permite aprender las cosas que los más jóvenes ahorita también aprenden rapidito, pero ellos también lo están haciendo. Entonces tú te quedas como la habilidad la tienes, solo que la subestimas, la dejas de lado y no es así, es una la experiencia te está generando valor.
1: Y,
2: No, dale.
1: no, no, me has hecho porque de verdad que muchas veces es que no se nos ocurren ideas, no se nos ocurren y qué bonito lo que estás diciendo, porque a veces siento como que estoy en el limbo, pero ¿y qué puedo ofrecer yo? Pero es que estos muchachos se lo saben todo. Claro, los miedos y nos limitamos.
0: Y ellos piensan al revés.
2: Sí.
0: Ellos piensan que el Silver, por tener experiencia, sabe todo también.
1: O sea que ellos tienen su
0: Entonces,
1: propio miedo.
0: exacto.
1: Claro.
0: Cada quien tiene sus propios miedos.
2: Sí. Creo que a veces en nuestra generación, sí, el miedo es quizás uno de los principales obstáculos que tenemos. Y la tecnología, que hemos mencionado, la tecnología a veces
1: Nos da
2: pensamos.
1: terror, terror.
2: Sí, pero en realidad es como cualquier otra cosa. Si la usas, ya la vas asimilando de manera más fácil, ¿no? Nos cuesta un poquito. Es como un carro que tienes que sacarlo del fango un poco, ¿no? Se atasca en el lodo. A veces nos cuesta trabajo inicial, pero después que comienza a correr, ya lo vamos asimilando, la tecnología la vamos asimilando con mucha mayor facilidad, ¿no? Entonces a veces también tenemos ese bloqueo mental de decir que la tecnología nos cuesta.
0: Y eso que está diciendo me encanta porque muchas veces escucho a estudiantes cuando dicen, pero es que yo soy malo en eso, yo soy malo, yo para eso no sirvo y cuando vas a ver, lo está haciendo súper bien. Y en realidad es un bloqueo mental que te estás poniendo
2: Exacto.
0: diciendo que no lo vas a hacer o que más es el tiempo que tomas diciendo que no lo vas a hacer, que eres malo en eso, que lo que realmente sucede cuando te
1: Cuando te
0: atreves a
1: atreves.
0: hacerlo.
2: Exactamente, exactamente. Víctor, vamos a hacer un pequeño receso para tomarme un buchito de agua ahí y refrescar la garganta, pero cuando regresemos, sería bueno también hablar de cómo ha evolucionado también nuestra manera de entrar al mercado. Tú también manejas el tema de marketing y mercadeo. ¿Cómo ha ido evolucionando eso? ¿Cómo nosotros también podemos entrar al mercado y posicionarnos en ese mercado que hoy en día es tan diferente, ¿no? Quizás el mercado que nosotros conocimos que era mucho más no sé, más estructurado quizás que el mercado de hoy en día que tiene tantas variantes y tantas opciones, ¿no? Para hablar un poquito también de eso. Hacemos un pequeño receso, Víctor, y regresamos en un instante con más de Silver Talk.

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3: Aquí acabamos.
4: Bueno, estamos de vuelta aquí en Silver Talk, hablando con nuestra invitada en el día de hoy, Cindy Hernández, asesora de estrategias de negocios, educadora también, hablando de esto del emprendimiento. ¿Qué? No. En la generación plateada. Y bueno, y conversábamos antes del receso que uno de los temas que a veces yo creo que también nos cuesta a nosotros es cómo nos posicionamos, cómo nos proyectamos.
3: Exactamente.
4: Tiene que ver con la propuesta de valor también, que hablamos inicialmente. ¿Cómo lo hacemos en esta edad, ¿no? En este grupo de edad? Y Cindy, en lo que tú has visto como educadora, como asesora también, ¿qué ves tú como obstáculos o como retos que encuentras a veces en las personas de más edad a la hora de proyectarse, de vender su idea, de comunicar lo que saben hacer y cómo lo hacen?
5: Bueno, esta pregunta me encanta porque creemos que tiene que ver con un tema de edad.
4: Ajá.
5: Y increíblemente una persona de 18 años puede pensar lo mismo que un Silver. ¿Cómo entro? ¿Cómo le vendo a mi cliente?
4: Ajá.
5: ¿Cómo hago que esa persona vea que lo que yo ofrezco es genuino? Es algo que le sirve. Eso es lo que yo veo en común, que se preguntan siempre, esto es lo que a mi cliente le va a gustar. Uh-huh. Mi cliente le va a gustar esto, esto y esto. Y yo les hago preguntas fuertes porque básicamente mi trabajo es ser como un coaching para que tú veas y te digo, no va a funcionar. No, o sea, te hago un choque. Uh-huh. Para que tú veas, dije, oye, es verdad, a mi cliente no le va a importar eso. Uh-huh. A tu cliente no le importa que la técnica sea la mejor, que le hables de manera técnica. A tu cliente no le importa nada de eso. A tu cliente le importa que le resuelvas un problema.
4: Exactamente, el resultado.
5: Es el resultado final. Entonces, les comentaba lo de, casualmente, una de mis ex colaboradoras que hacía uñas. Ella decía, pero yo hago la última técnica, yo me capacité, hice el máster, hice esto, hice lo otro. ¿Cómo te puedo ayudar? ¿Cómo puedo hacer que mi cliente le importe eso? Yo, tu cliente no le importa nada de tu máster, uh-huh, ni tu técnico, ni nada. Tu cliente lo que le importa es que las uñas sean espectaculares como las tiene en su cabeza, y número dos, o puede estar buscando un buen precio, o puede también estar buscando...
4: O velocidad.
5: Velocidad.
4: Hay diferentes necesidades.
5: Diferentes necesidades. ¿Qué problema le estás solucionando tú? Uh-huh. Allí es la diferencia. Y ahí vemos que no es un tema de edad, es un tema de qué es lo que necesita, cuál es el problema que yo resuelvo.
4: Pero lo que sí creo que viene como un bloqueo de edad, y lo mencionábamos un poquito fuera del micrófono, es que hemos interpretado, exacto, que lo que sabemos hacer tiene que ver con la posición que hemos ocupado.
5: Que
4: como tienes muchos años de experiencia, entonces tú dices, ¿quién eres tú? Bueno, yo soy un... Yo voy a usar mi ejemplo, porque yo me moví muchos años en el campo de recursos humanos. Yo soy un vicepresidente de recursos humanos. No, yo no soy un vicepresidente de recursos humanos. Yo soy una persona que conoce recursos humanos y dentro de recursos humanos conozco ciertas cosas. Tengo habilidad para comunicarme, dar conferencias, hablar, ayudar a otros a organizar sus estructuras internas. Esas cosas son las que yo puedo hacer y contribuir. Pero mi posición... Eso era dependía de la empresa donde yo estaba. Ya yo salí de ahí, ya yo no tengo esa posición.
3: Cindy.
4: Entonces muchas veces nos proyectamos de lo que sabemos hacer, lo proyectamos a través de posiciones que hemos ocupado, cuando en realidad no son la misma cosa.
3: Exacto. ¿Y cuál es tu mejor recomendación, Cindy, frente a esto, este error que cometemos comúnmente? Es me voy común. A incluir, de que soy, hice. ¿Cuál es tu mejor recomendación de esos perfiles? ¿Qué es lo que debe decir, como bien tú decías hace un rato, Jaime, que está dentro de la propuesta de valor? ¿Cuál es la mejor recomendación? ¿Qué debe decir ahí para yo conectar a ese cliente?
5: Claro que sí. Mira, yo pienso que lo primero que debes de poner es, en realidad, como les he estado hablando, la necesidad de tu cliente ideal. Uh-huh. Hablarle desde allí, desde lo que él necesita. No voy a poner soy gerente, no, ya tú no eres gerente. Exacto. Tú eres un emprendedor que está solucionando un problema y háblale desde allí, desde el problema que tú le solucionas. Soy especialista en esto, hago esto, esto es lo que es tu pasión, porque al final uno cuando decide emprender algo es porque le apasiona eso y le gusta y ha descubierto que es algo que es lo que es bueno. Entonces, creo que hablarle desde allí es lo más importante, ¿no? Desde lo que hace, desde lo que necesita.
4: No es lo mismo decirle a alguien, tengo 25 años de experiencia de carpintero, ajá, que decirle, yo transformo tu hogar a través de la madera en algo acogedor. Entonces ya tú dices, bueno, yo quiero utilizar la madera para que mi hogar sea, sí, algo acogedor.
3: ¿Eh?
4: Entonces, totalmente. Entonces ya transforma. Entonces ya ese carpintero, que lo hemos utilizado hoy de ejemplo, el carpintero ya no es solamente el señor que sabe o la señora que sabe trabajar la madera, sino que transforma, ajá, tu casa, te ayuda a que tu casa se vea más acogedora a través del uso de la madera.
5: Increíblemente, el cliente no le va a importar los 25 años.
4: No,
5: le va a importar. Lo que le va a importar es que le diga
4: el resultado.
5: ¿Sabes cómo tú lo transformas?
3: ¿Y cómo lo sentí? La experiencia. Me imaginé mi casa, hasta me imaginé una chimenea. Exacto. En medio de Panamá. Una
5: exacto
3: chimenea.
4: Bueno, y ahí sí puede ser que entonces la experiencia se combine, ¿ves? Ajá. Porque entonces tienes a este señor canoso que dice, oye, él me va a transformar mi casa en eso y él debe tener mucho conocimiento y muchos años al estar haciendo eso.
3: Él sabe de lo que está hablando.
4: Pero ya tú creas, el cliente va a crear esa imagen en su cabeza sin necesidad que tú se la tengas que plantear de esa manera.
5: Así
4: tú
5: es.
4: Tú le diste cómo le ibas a hacer sentir.
3: Exactamente.
4: Y entonces la persona me dice, oye, sí, es cierto.
3: Otro tema interesante que es lo que estábamos hablando, Jaime, antes de ir al corte, sobre las herramientas, las famosas IA, todo eso que está, llegó para quedarse. ¿Qué cosas necesitamos, por lo menos básicas, estar actualizados en esos términos? Porque está la tecnología y debemos saber utilizarla. ¿Cuál es tu mejor recomendación?
5: Ok, hablamos de IA y mucha gente tiembla, increíblemente.
4: La inteligencia artificial.
5: La inteligencia artificial, y es increíble que estas herramientas trabajan básicamente para como tal, como una herramienta, como yo le digo, un asistente, uh-huh, que tú le das órdenes y él va haciendo lo que tú le dices. Yo creo que una de las primeras cosas es atreverse a descargarlas, porque realmente ni siquiera nos tomamos el tiempo de, oye, voy a ver qué tal, ¿no? De repente atreverte un día a descargarlas, a ver qué tal funciona, y ellas van muy, muy, muy acorde al cerebro humano. Así que solamente es darles órdenes. Yo creo que el más que nada es el tema de atreverte a ver qué es lo que se puede hacer, qué le puedo decir. A mí me da mucha risa porque vengo a traer a colación un tema con respecto a eso. Fue que mi mamá hace poco me dice, oye, ¿cómo es eso de la IA? ¿Cómo es eso? ¿Qué es eso? Y yo le digo, ven acá para descargarte el celular. Esto funciona de este y esta forma. Tú le das órdenes. Y de repente pasan como 2 semanas y veo que mi mamá sube en sus estados una imagen de ella hecha con inteligencia artificial, diciendo frases y de todo, y yo,
4: qué bien.
5: Oye, pero ella ya aprendió rapidísimo.
3: O sea que qué bonito, porque ahí nos estás diciendo, uno, las herramientas, las aplicaciones las desarrollan de tal manera que sean muy intuitivas, sean muy fáciles de manejar. Ahora, en términos de emprendimiento, ¿qué yo hago con la IA que me ayuda? O sea, ¿cómo yo le saco provecho? Sí, está ahí, pero para que, sobre todo la generación Silver, que quizás le tiene miedo, ¿cómo la IA me puede ayudar en mi emprendimiento, en mis proyectos?
5: Bueno, es una herramienta muy importante para los emprendedores actualmente. Uh-huh. Antes no teníamos tanta información. De hecho, tenemos estadísticas, tenemos información de país, tenemos información de cómo se comporta el mercado. O sea, con la IA tú puedes conseguir muchas cosas. Y yo siempre les recomiendo que la IA nos sirve para tener este pensamiento crítico, ¿ok? Pensamiento crítico porque ella te da muchas opciones de información, pero a veces creemos, ay no, pero es que la información que me dio fue perfecta, pero analiza más, pregunta más, investiga más, porque ella solamente está recabando todo lo que ve en el sistema en general, pero ella tiene la potestad, por ejemplo, de ayudarte en un momento en el que no tienes ideas para sacar contenido, por ejemplo. Ay, no tengo contenido. Sí. Tú le dices a la IA, dame 10 ideas de contenido que, como, y ella también se va alimentando porque tú le vas dando información de quién es el cliente tuyo, qué es lo que tú aspiras, cuál es el negocio que haces, cómo trabajas, cómo es tu método de trabajo, qué es lo que haces, y ella va entendiendo y allí tú también vas recibiendo el feedback, ¿no? Oye, estas pueden ser las mejores ideas, estos pueden ser los mejores ganchos en el marketing, cuando vas a publicar, cuando vas a hacer videos, este es el mejor lenguaje para mi cliente, porque también tu cliente ideal tiene un lenguaje. No le puedes hablar lo mismo a la que hace uñas que a la que ofrece servicios de, por ejemplo, capacitación.
4: Mira, una de las cosas que he visto ahora que dices es de la inteligencia artificial y de la tecnología. Una de las, creo que las cosas que tenemos nosotros también en contraste, cuando tienes más experiencia, tú puedes abordar a la inteligencia artificial de una manera diferente al que tiene menos experiencia. El joven que tiene menos experiencia prácticamente tiene que aceptar lo que la inteligencia artificial está diciendo, porque no tiene otro punto de referencia. Le hace una pregunta. Primero que la pregunta no va a ser construida muy elaboradamente porque el joven tiene menos experiencia. Entonces le va a hacer una pregunta, la inteligencia artificial le va a responder o lo va a ayudar con esa pregunta que le está haciendo, pero el joven, como tampoco tiene otros parámetros de referencia, va a tener que aceptar básicamente lo que la inteligencia artificial le está diciendo. Nosotros, en nuestro grupo de edad, como tenemos más experiencia, podemos utilizar la inteligencia artificial como si fuese un colega nuestro al cual estamos haciendo una consulta.
5: Así es, así
4: no
5: es.
4: Todo lo que nos dice lo vamos a aceptar, pero nos puede servir para abrir nuestra mente, porque lógicamente tiene mucha más información, recoge mucho más datos de una manera mucho más rápida. Entonces, entablamos una conversación.
3: Por eso me río, porque a veces yo le digo, no, eso no es lo que te estoy preguntando.
4: Exactamente.
3: No me des la razón.
4: Exactamente,
3: por favor, no me des la razón.
4: Porque tú puedes cuestionarlo.
5: Háblame de manera objetiva.
4: Ajá. Tú puedes retarlo. Yo a veces le digo a la inteligencia artificial, no me des, porque inteligencia artificial a veces me inventa cosas.
5: Exacto.
4: Y yo le pido, dame datos reales con sus referencias. Ah, entonces me da una lista de cosas con referencia y como uno se ha movido en un campo que uno conoce, ah, mira, esta referencia me parece interesante, esto es de la universidad tal en Estados Unidos y abro la universidad tal en Estados Unidos para ver si verdaderamente hicieron eso. O sea, uno puede utilizar la experiencia de uno para contrastar la información que está recogiendo, ¿no? Entonces, y eso se aplica a cualquier cosa de tecnología. Uno puede utilizar la experiencia de uno para contrastar la tecnología y sacarle un provecho a la tecnología que quizás alguien que tiene menos experiencia no va a poder hacer. No porque tiene menos capacidad, simplemente porque no tiene tanto camino recorrido y no tienes estos puntos de referencia que te ayudan a entender lo que está pasando, ¿no?
5: No, y precisamente eso es una de esto que está diciendo es una de las cosas que yo considero que es más valiosas a la hora de ser Silver, ¿no? Ya yo puedo criticar, por eso es que hablo del pensamiento crítico, yo puedo criticar y decir, oye, pero esto no, a mí no me parece, esto lo voy a investigar más, porque no me parece, que es algo que me cuesta mucho más con los jóvenes, que los jóvenes sí lo meten la información y te la sacan tal cual.
4: Exacto.
5: Y yo les digo, no, tienen que desarrollar el pensamiento crítico. Yo creo que el pensamiento crítico es lo que nos va a ahorita mismo en general, ayudar a todos los seres humanos, independientemente de la edad, con la nueva tendencia de la inteligencia artificial. Creo que es lo que tienes que hacer, verificar información, ver si es la correcta, si eso es lo que realmente me funciona.
4: Y puede que ahí esté entonces nuestra diferenciación, ¿no? De nuestro el valor que podemos agregar, nuestra propuesta de valor, debe estar en torno casualmente a esa capacidad analítica y de traer la experiencia y utilizarla casualmente para tomar esas decisiones diferentes a las que tomaría alguien que es más joven.
5: Totalmente, ¿ves? Totalmente. Y más porque a mí lo que me gusta del Silver es que es constante. Es constante, o sea, es, bueno, no puedo, y sigue, y sigue, y sigue, y sigue llegando temprano, y sigue haciendo las cosas. Y yo creo que eso es un punto de mucho valor cuando tú realmente necesitas lograr algo. Y más todavía en el emprendimiento, la constancia lo es todo. Entonces,
3: claro, uno quiere ver resultados.
5: Claramente.
4: Viste, Verne, con tu academia de baile y de folclore. Sigue.
3: Sigue bailando.
4: No renuncia a esos sueños. Yo quiero ver tu academia ahí instalada.
5: Perfecto.
3: Una pregunta que uno escucha muchísimo, y creo que sobre todo personas silver, hay un temor con la IA. Ay, que va a reemplazar, que los seres humanos, que nos vamos a quedar sin trabajo, que vamos a quedar en cero. ¿Cuál es tu punto de vista sobre este temor que hay real en la sociedad?
5: Ok, primero que nada, que hemos visto mucha ciencia ficción. La realidad es que los seres humanos todavía no hay nada que nos pueda reemplazar. La inteligencia artificial considero que no es inteligente, sino es una herramienta. Realmente el pensamiento humano nada lo puede cambiar. Y es como todo lo que nos ha llegado en tecnología en los últimos tiempos. Adaptación, ver en qué puedo ser mejor y cómo me adapto mejor a lo nuevo que hay. Porque sí, le tenemos miedo a la tecnología porque siempre nos venden en la ciencia ficción, en las películas, que algún día nos van a reemplazar. Pues yo no lo veo de esa manera. Yo lo veo que nosotros tenemos que adaptarnos porque siempre tenemos la capacidad de ser mejor. Siempre tenemos esa capacidad de, y siempre se lo digo a los estudiantes, si estas personas hace muchos años crearon que si pirámides, que se hicieron un montón de cosas, y nosotros, ¿por qué ahora crees que no tienes esa capacidad con toda la tecnología que tienes a tu disposición? Claro que la tienes. Tienes esa capacidad, solamente tienes que exigirte a ti mismo. Lo que pasa es que nos tenemos que exigir más como ser humanos y ese es el miedo real que hay detrás de la tecnología.
4: Okay. Sí, la tecnología nos va a reemplazar en la medida que no hagamos nada.
5: Exactamente.
4: O que hagas la misma cosa de la misma manera.
5: Siempre.
3: Y no te actualices.
4: Entonces, claro, la tecnología, eso sí lo va a reemplazar. Toda la historia de la humanidad ha sido así. ¿Ves?
5: Así
4: es. Tú repartías mercancía a caballo y llegó el carro, y tú que querías seguir repartiendo mercancía a punta de caballo y carreta. Bueno, ya los tiempos cambiaron y ahora hay automóviles, ¿no? La inteligencia artificial es la misma cosa.
3: Sí. Son las herramientas, la forma, los vehículos, pero nuestro pensamiento, como tú bien dices, nuestras ideas, nuestra creatividad.
4: ¿Sabes? Si tú quieres ahora mismo coger información y la única manera que vas a recoger información para hacer un proyecto, hacer algo, es irte con lápiz y papel y comenzar a abrir libros, te vas a pasar toda una vida y no vas a recoger la información que te recoge la inteligencia artificial en cuestión de segundos. Eso es lo que es. Entonces, el que quiere hacerlo de una manera
3: arcaica
4: se va a quedar reemplazado por la inteligencia artificial, que sí lo va a poder reemplazar.
5: Ahí, de hecho, yo le digo mucho a los estudiantes, nunca le digo que no la usen. Uh-huh. Yo le digo que la usen, pero también les exijo. Les exijo acorde a lo que, y en eso va también uno cuando educa. Si ya hay una nueva tecnología, no le puedo decir, no estén usando la inteligencia artificial, porque lo van a hacer, lo van a hacer. Entonces, ¿qué yo tengo que hacer ahora? Fomentarte otra cosa, el pensamiento crítico.
4: Así es.
5: El analizar, el ver que tú puedes exigirte y ver más información.
3: Claro, no sea una dependencia entonces y me vuelvo nulo.
5: Sí, es
3: una combinación.
5: Entonces yo creo que eso es algo que estamos aprendiendo todos generacionalmente. Los silver también, pero los silver tienen esa ventaja, ese pensamiento crítico ya está. Exacto. Ya está.
4: Somos demasiado críticos.
5: Exacto, son demasiado críticos.
4: El pensamiento es demasiado crítico. Criticamos todo. Nosotros mismos y a los demás.
3: Cindy, si nos pudieras compartir tus datos, no sé si quieres compartir tu teléfono, ¿dónde te pueden contactar, digamos?
4: Si alguien quiere que los oriente, que los ayude.
5: Me puedes encontrar en redes sociales, Impulsa con más.
3: El signo de más.
5: Con el signo de más.
3: Okay.
5: En LinkedIn.
4: Entonces, eso se lee Impulsa Plus.
5: Ajá.
3: Impulsa Plus.
5: Y en LinkedIn. Y en Instagram, impulsaplus.pa.
4: Okay.
5: Impulsaplus.pa. Ahí me puedes conseguir, ahí están todos mis datos. Cualquier cosa, pues estamos a la orden para ayudarlos a escalar negocios y a hacer esos planes de negocio para sus emprendimientos.
4: No, definitivamente creo que lo que hemos hablado nos ha ayudado como a abrir la mente nuevamente. Aquí hablamos mucho del emprendimiento porque creemos en el emprendimiento como una de las áreas en las cuales la generación plateada tiene mucho que dar todavía, ¿no? Y ya viste las estadísticas y eso, cada vez hay más gente en la generación plateada que se están abriendo a esa posibilidad de emprender. Muchos sí por necesidad, porque sigue habiendo la necesidad, la jubilación y lo demás no alcanza para muchas personas. Pero creo que más allá de simplemente la necesidad, también está el deseo de seguir manteniéndose uno activo y productivo. Y el emprendimiento es una de esas áreas. Es una de esas áreas que realmente nos permite a nosotros. Tú dabas el ejemplo de una doctora que se jubiló, que ya no practica medicina como tal, pero ahora se dedica a hacer
5: podcast, nutrición
4: y otras cosas. Entonces, es
3: buenísimo.
4: Esa. Exactamente. Es esa transformación que uno le puede dar a los conocimientos, a las habilidades que uno tiene y emprender. Emprender cada vez nos da menos miedo emprender. Y eso es lo que queremos ir fomentando también aquí en este programa, ¿no? Así que muchas gracias.
5: Muchas gracias por la invitación a todos.
4: Muchas gracias por ayudarnos a quitar el miedo a la gente acerca del emprendimiento.
5: A ver la luz.
4: Bueno. Víctor, cerramos el segmento y venimos ya con las palabras finales del programa del día de hoy.
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4: Bueno, nos vamos con un pensamiento. Una vez entrevistaron al famoso inventor y emprendedor Henry Ford. Y en una entrevista él decía, no conozco a nadie que sea tan viejo que no pueda hacer algo útil. Simplemente denle una oportunidad y compruébenlo. Y eso le decía Henry Ford y bueno, el señor era todo un emprendedor,
3: un inventor
4: y ejemplo de eso mismo que él decía. Lo dejamos hasta ahí, amigos, y Dios mediante nos volvemos a escuchar y ver aquí la próxima semana en Silver Talk. Hasta pronto.
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1: Saludos a todos, tengan muy buenos días. Soy Tomás Aristizábal en conducción de JM Deportes Radio, junto con mis compañeros Juan Powell, Ángel Suri, Johnny Mosquera, en este programa especial correspondiente al día de hoy, sábado 15 de agosto, sábado de quincena. Te diría que estamos al ombligo del año, pero la verdad, y nada más que la verdad, ya va avanzando el año y se vamos acercando más a nuestra temporada navideña. Todos tengan muy buenos días en este programa especial, porque hoy, 15 de agosto, cumpleaños, o está de aniversario, JM Deportes. ¡Un aplauso!
2: Muy bien, muy bien.
1: Aniversario de esta casa, aniversario de este programa, aniversario de este equipo que durante todos sus años, más allá de las personas que estén transmitiendo la información, se ha dedicado a eso, a transmitir información, a transmitir veracidad, a transmitir fuentes, a transmitir entrevistas y a transmitir siempre la noticia bajo la óptica periodística. Y no hay muchos tipos de periodismo, ¿no? Está el sensacionalista, está en el amarillista, dice por acá el Juan Powell. ¿Quién? Pero intentamos siempre transmitir la verdad. Y hoy estamos de aniversario y por eso hemos preparado un programa especial con personas, personajes que hoy en día, o mejor dicho, ahora, son más conocedores que cuando empezaron. Más adelante van a ver de qué estamos hablando, pero feliz de estar con ustedes un sábado más. Este es su programa especial JM Deporte Radio. Habilitamos de una vez líneas telefónicas 360-2036, 360-2036, para que usted llame y dé su opinión acerca de los temas que corresponden en el momento. Además de todo esto, hay jornadas del EPF, hay fichajes, mercado internacional, empieza a calentarse lo que es el tema selección. Tomás Christiansen parece que llega la otra semana, ha estado de vacaciones, que a nivel personal a mí me parece correcto. Más adelante daré mi opinión sobre todo este tema de Tomás, que ha sido candela durante toda esta semana. Así que bien, como mencioné al inicio, no estoy solo. Oiga, y además de todo esto, Falcao, el Tigre, goleador del Mónaco, del Porto, del Chelsea, del Atlético Madrid, de la selección colombiana, el Tigre, sí, estuvo en la LPF. Y usted, que nos escucha, no va a la LPF. Falcao viene y va a la LPF. 360-2036, señor Juan David DJ Powell, bienvenido.
2: Me está cambiando los nombres. Oiga, Tomás, ¿qué le pasa a ese dinamismo suyo? ¿Se levantó tarde?
1: No.
2: Es que hoy estamos de aniversario, veo que está serio. ¿Dónde está la felicidad? ¿Dónde está el color?
1: Estoy en la edad de pubertad.
2: ¿Está cansado?
1: No, en la edad de pubertad y me está cambiando la voz.
2: ¿Así como Ángel Suris?
1: No, me está cambiando la voz, entonces...
2: Es que yo pensaba que como hoy es aniversario, iba a venir con unos lentecitos, iba a venir feliz, contento, porque JM está de aniversario. No lo veo con canciones, no lo veo con
1: ha sido
2: sonrisa.
1: Ha sido una semana complicada.
2: Todas las semanas son complicadas.
1: No, pero esta tiene una peculiaridad, ha sido complicada. Hemos intentado igual transmitir, ustedes que han estado al frente del proyecto en las coberturas, pero aún así estamos aquí intentando cumplir, o no intentando, cumpliendo en lo que son los deberes diarios.
2: Correcto.
1: En este caso, semanales. No, pero si usted quiere, inicio con usted. Señores, señores, señores, señores, señores, señores.
2: No, tenga, no, no.
1: Tenga inicio. Muy buenos días. Bienvenido, señor. Señores, señores, señores, señores.
2: No, pero así es que inicie usted.
1: Además, estoy saliendo de un resfriado, entonces.
2: Es normal, estas cosas sí, pasan. Sí, sí.
1: Pero bueno, ¿cómo está Juan DJ
2: Powell? Muy bien, la verdad. Bien? Sí, sí, sí.
1: Bueno, oiga, cuando usted está diyoqueando, ¿cómo dice?
2: DJ Powell.
1: ¡Oh! ¡Aura! ¡Hola, Aura!
2: Oiga, un saludo a todas las personas que nos están sintonizando a través de la 97.7 FM, un sábado más en la que usted va a estar viendo y escuchando toda la información deportiva. Y durante la semana, imagínese usted cuánto fútbol panameño ha tenido. Yo creo que ese es el epicentro de nuestro programa el día de hoy, fútbol nacional. También tendremos el fútbol internacional, muchas noticias, Ferran Torres, el mercado de fichajes del Real Madrid, todo lo vamos a ver. Sin embargo, yo creo que el epicentro del programa va a tener que ser el fútbol nacional. Tuvimos el fin de semana 4 días, viernes, sábado, domingo hubo clásico, el día martes también estuvimos en la Copa Centroamericana, el miércoles hubo un parón, el jueves volvió la Copa Centroamericana en ese partido de Alianza y UMESID. Y yo creo que el viernes, ahora estamos en el derbi, hoy hay derbi coclesano para la gente que nos están sintonizando entre Universitario y Unión Coclé. Hay mucha información, señor Tomás. Además, qué alegría de que estamos de aniversario. Yo creo que, bueno, usted, los años, la experiencia, el recorrido diría usted, que hay que respetarlo.
1: Que fuera Johnny Mosquera.
2: No, pero siempre, obviamente.
1: Oiga, lo felicito.
2: ¿Contento? No, contento, la verdad.
1: Lo felicito.
2: Contento, la verdad. Esto es un gusto.
1: Lo
2: a
1: felicito.
2: Nosotros, pero, oh, wow.
1: No, pero no se sonroje.
2: ¿Por qué? No, pero
1: gente,
2: ¿por qué?
1: ¿Por qué la gente cuando le digo lo felicito se no lo se
2: yo
1: lo
2: creo cree? Que es primera vez que lo hace, pero ¿por
1: no,
2: qué?
1: Lo felicito. Porque ha hecho a lo largo de este último mes y este tiempo un buen trabajo.
2: Oh, wow, muchas gracias.
1: Felicidades.
2: Muchas gracias, muchas gracias.
1: No se preocupe. Señor Ángel Suri, bienvenido. ¿Cómo está?
3: ¿Qué tal, qué tal? Buenos días. Feliz aniversario, JM
1: Muy bien.
3: Deportes.
1: No, pues sí, feliz aniversario a mí. No.
3: ¿De qué? ¿Por qué se lo diría?
1: No sé, no sé, no sé.
3: Y muy buenos días a todos los oyentes que nos escuchan a través de la 97.7 FM. Oiga, usted dijo que hoy es sábado de quincena, de décimo, pero lo dijo como triste. La gente debe estar contenta, oiga.
2: ¡Claro!
3: Quincena y décimo y sábado para
1: sábado
3: acabar,
1: de...
2: Por último, algo agosto es el mejor mes.
1: El señor Rengifo, que ya no está con nosotros, o sea, no está en el programa. Ya no pertenece
2: eso sonó.
1: Okay.
3: Ah, JM. Sí, se le entendió.
2: ¿Qué diría el señor Jaime de eso?
1: En otro medio, es que alguien me dirá, está tácito que lo crucificaste. Yo no, o sea, que ya no está en el programa. Diré, hoy es sábado de salida, pero no, hoy es sábado de aniversario de Margarita.
3: Muy bien, el señor Jaime Rengifo, que fue el primero en felicitar a JM.
1: Eso es cierto.
2: Sí, correcto.
1: A través de sus redes sociales.
3: También agradecer, por supuesto,
1: a otros no lo dejan.
3: A esta generación que está empezando todavía.
1: A otros no los dejan.
3: ¿Ah, sí?
1: No sé.
3: ¿A quién?
1: No sé, digo... Felicite.
2: Yo creo que si quieres extenderle mi saludo a Jaime, porque fue uno de los que en el principio fue uno de los que más nos apoyó cuando nosotros recién llegamos.
1: Bueno, más adelante va a tener la posibilidad de conversar con Rengifo para ver qué.
3: Además de Rengifo, agradecer a todas estas 7 generaciones que ya han cumplido su ciclo en JM Deportes porque han permitido
1: me
3: que.
1: Está sacando.
2: No, Dios mío, señor Tomás, usted no cae en el papel, ya hablamos de la panza. Entonces.
1: Ríe para no llorar. Señor Yacir, muy buenos días.
4: Buenos días.
1: ¿Cómo está?
4: Feliz aniversario de JM Deporte. Yo creo que eso es lo que te quiero empezar el día de hoy. Muy contento.
1: Pero dígalo con alegría.
4: No, es que estoy un poco molesto con usted, la verdad.
1: ¿Por qué?
4: Me llegué tarde por su culpa.
1: ¿Por mi culpa?
4: Me escribió un mensaje a las 9 de la mañana. Me lo pude haber escrito.
1: ¿Usted se regresó? No le creo. Ay, ya la...
2: Yo creo que sé qué mensaje.
3: Son temas
4: por
3: para...
4: Suerte, yo... Por suerte iba en el carro, entonces fue un poco más rápido.
1: Igual de lento que DJ.
2: No. Mira que para que siga diciendo que soy lento, ya lo esperaba. Esperaba el mensaje.
1: Muy bien.
2: ¿Me va a volver a felicitar?
1: Felicidades. Sí,
2: ah,
1: sí,
2: muchas gracias.
1: Venga,
2: yo vamos... también lo quiero felicitar por su cobertura en el Mundial. Muy bien.
1: Ay, muchas gracias.
2: Muy
1: qué
2: bien,
1: lindo.
2: Muy bien, señor.
1: Vamos de una a la información, porque el San Francisco se enfrentó en el derbi de La Chorrera. Vamos a ver imágenes en este momento para las personas que lo ven a través de nuestras plataformas digitales y stream de lo que fue ese derbi chorrerano, el San Francisco versus el CAI, pero un derbi con sabor especial porque el... la leyenda, diría yo, del fútbol colombiano. Para mí, uno de los top 10 mejores jugadores en la historia de la selección colombiana.
5: Correcto.
1: Radamel Falcao estuvo y dijo presente en lo que fue este derbi, que quedó con resultado de 2-1 para el equipo del San Francisco. Ahí estamos viendo imágenes de lo que es esta presentación del Tigre. Radamel Falcao García, Freddy Guarín, por supuesto el director, líder del equipo chorrerano. Aquí el señor DJ nos enseña una camiseta del San Francisco. Más adelante la van a poder ver.
3: Pero la semana pasada decía que era trajo la del CAI.
1: No, y trajo la del CAI. O sea, increíble las
2: mire
1: cosas
2: bien,
1: del...
2: Mire bien.
1: Sí, la semana pasada trajo la del CAI, ahora trae la del...
2: La del CAI, yo no tengo camiseta del CAI.
1: Increíble lo suyo, señor Juan Powell. Pero bueno, la información, dicen por ahí que para hablar hay que estar. Usted estuvo presente, señor DJ. ¿Se tomó foto con Falcao?
2: Sí.
1: Muy bien.
2: Con Falcao y con Freddy Guarín.
1: Muy bien.
2: La logré.
1: ¿Por qué no
2: ya
1: la
2: en
1: posteaba?
2: El estadio. No, porque usted sabe, hay que...
1: Luego lo regañen.
2: No, sino que hay que tener...
1: Altura.
2: La gente tiene que esperar.
1: Ok. Oh. ¿Cómo le fue?
2: Muy bien, la verdad. Esta conferencia de prensa fue alrededor de las 6:30. Fue una convocatoria especial para los medios de comunicación nacionales e internacionales que también estaban presentes. Ahí creo que habían dos medios, colombianos. Había mucha presencia colombiana dentro del estadio. Incluso pude ver hinchas de Millonario que estaban apoyando a... No sé qué equipo estaban apoyando. Creo que estaban del lado de la barra del Sanfra. Y yo me quedo bastante con... Le enseñaron hoy, bueno, el día de ayer. Ojalá ver todos los fines de semana el Moquita Sánchez así, la verdad. Yo estoy muy contento y por acá... Yo traigo la camiseta de la última vez que el San Francisco fue campeón de la Liga.
1: Usted ya había nacido.
2: ¿Cómo?
1: Usted ya había nacido.
2: Dios mío.
1: No, la pregunta es en serio. Usted ya había nacido, señor.
2: Claro que sí, estaba en el estadio.
1: ¿Ah, sí?
2: Estaba en el estadio Maracaná.
3: En cuna.
2: Dios mío.
1: Era un bebé.
2: Estos jóvenes de hoy en día.
1: Bueno, eso es parte de lo que se vive o se vivió en el derbi de la Chorrera con presencia de Román Torres. Ayer el Sanfra hizo un muy bonito gesto en lo que ha sido, compañeros, tener ese sentido de solidaridad con nuestro hermano pueblo colombiano, las víctimas o todo lo que conllevó ese terremoto de magnitud arriba de 7 grados. Dejó muchos desastres en diversas partes de Colombia, en Cali, en Bogotá, en el Chocó, en Pereira, desastres reales. Y el San Francisco ha dedicado o ha designado toda su boletería al terremoto, lo ha donado. Entonces, felicidades y agradecemos al San Francisco por ese toque de solidaridad,
2: sí,
1: lo que fue la boletería del derbi chorredano. También estuvo Román Torres, Juan DJ.
2: Sí, correcto. Román Torres llegó ya luego de la conferencia. Ahí vemos la llegada de Radamel Falcao.
1: Llegó el Uber, me imagino.
2: No, tenían un conductor designado. Y igual el señor Freddy Guarín. Hay estos dos niños colombianos. Creo que tuvieron foto, autógrafo con Radamel Falcao. En este momento estamos viendo... esa llegada de Radamel Falcao y obviamente la presentación junto al cuerpo técnico de el San Francisco de la Chorrera, en donde obviamente el presidente estaba presente, obviamente dándole la bienvenida a todo el cuerpo técnico. Tuvo los jugadores del San Francisco, nos mencionaron que ya habían tenido la oportunidad de tener una charla en privado con Radamel Falcao y Freddy Guarín contando sus experiencias. Y luego del partido también nos dicen que fue una experiencia gratificante para ellos conocer a Radamel Falcao y a Freddy Guarín, que son jugadores que han tenido experiencias europeas y en lo más alto del fútbol mundial. Y nos mencionaban cómo esto obviamente les da una carga a ellos, le da fuerzas a ellos de, obviamente, ahorita mismo San Francisco tiene un muy buen equipo y hay que mencionarlo. Yo creo que es uno de los, en estas últimas 5 temporadas, el mejor equipo que ha tenido San Francisco, Cotuí, que las últimas 5 temporadas llegaron a la final. Este equipo juega al fútbol y yo la verdad es que estoy muy orgulloso. Y me quedo bastante, porque bueno, ya vamos con información. me quedo bastante con cómo estaba el Mosquito Sánchez ayer. Yo no veía al Mosquito Sánchez así hace mucho tiempo. Luego de que San Francisco queda campeón, llega un bajón en la apertura del 2014. Hay un bajón, tenemos ya más de 10 años sin ganar una LPF.
3: JM no existía. Juan Exacto. Powell.
2: JM no existía cuando San Francisco ganó la última.
3: O sea, JM no ha podido cubrir hasta día de hoy un campeonato de San Francisco.
2: Espero que eso sea la décima.
5: Por algo será.
2: Por aquí les dejo mi DB.
3: Mire, la verdad que una visita bastante especial. Y yo me quedo con varias de las palabras de Radamel Falcao. Más adelante las estaremos escuchando.
2: Correcto.
3: Porque se vio, en un momento se le preguntó por Panamá en la Copa del Mundo, y se vio que tenía bastante visto a la selección nacional. También se le preguntó por una posible alianza entre la Conmebol y CONCACAF para una posible Copa América entre prácticamente todo el continente americano. Sabemos que la Conmebol tiene su torneo, la CONCACAF sí, tiene correcto. Su torneo. Y bueno, a él le parece que, más adelante estaremos escuchando su respuesta. Pero yo creo que es importante que Falcao tenga visto al fútbol panameño, no solamente a la selección, porque esto le da visibilidad al fútbol local. Obviamente, como tú lo dijiste, un Mosquito lleno no es para nada una casualidad que Radamel Falcao, Freddy Guarín estuvieran en el estadio, hubiera gente incluso de Colombia, del Club Millonarios, que estuvieran presentes viendo el partido. Entonces creo que es importante que leyendas de este calibre vengan a visitar, porque también incitan al panameño a que siga apoyando el fútbol panameño. Entonces yo creo que es importante. Más adelante, Juan, creo que tenemos palabras, ¿no?, de Radamel Falcao, porque en verdad dejó bastante contenido, igual que Freddy Guarín Powell.
1: Sí. Bueno, y usted discúlpeme, compañeros, porque adicional a todo esto, esta semana hubo acción de CONCA, Copa Centroamericana, jugó Alianza versus UMESI, jugó el conjunto del Plaza Amador, y también vamos a repasar de inmediato eso, señor Ángel Suri, Yacir Hassam, porque Alianza se enfrentó al conjunto del UMESID aquí en suelo, se dice capitalino, sí, en suelo capitalino. Sí, sí.
2: Hábleme primero del Plaza Amador de la U, partidazo.
1: Ah, quiere hablar del Plaza Amador.
3: Yo dejaría el plato fuerte, ¿no?
1: No, pero si él quiere...
2: Que no, pero es que primero que pasó Plaza Amador y Celajú, luego pasó Alianza
3: UMESID. Bueno, adelante, UMESID. Juan
2: no,
3: Pobre.
2: No, pero si quieren,
3: ya tenía su
2: si quieren
3: Alianza
1: UMESID. No, si él quiere romper el guión,
2: como no, siempre. Estamos subiendo a
1: red. Cuénteme, ¿cómo le fue, no, no. ¿Cómo le fue al Plaza Amador, señor Juan?
4: Alianza UMESID, Powell. Alianza UMESID.
2: Alianza UMESID primero, denle, con confianza.
1: Dios mío.
4: Pero es que...
2: Oye, es que la gente en redes sociales tiene que saber que estamos
1: ¿cómo
2: en
1: le
2: vivo.
1: Fue? ¿Cómo, le fue? ¿Cómo le fue al
4: un partido...
1: al Alianza y al...
4: Alianza ganó con gol de Mendoza, un gol de la primera parte, minuto 30 específicamente. Un partido, la verdad, bastante trabado. Sobre todo en la segunda parte, se puede ver en el marcador, no se anotaron goles. Hubieron varias cartulinas amarillas en este partido en la primera parte para el equipo de UMESI, que solamente fueron dos tarjetas amarillas. Como bien dije, asistencia de Daniel Perdomo. Para el equipo de Alianza, lo dirigido por Jair Palacios, una victoria que le quedó como anillo al dedo, debido a que todavía siguen vivos por la posibilidad de clasificarse a la siguiente ronda. En cambio, el UMESI, lamentablemente, le puede decir adiós a su primera participación en un torneo internacional como es la Copa Centroamericana. Así que, en este caso, el equipo de Alianza todavía tiene que alinearse un par de planetas para poder tener esa posibilidad de clasificar a la siguiente ronda. Y como bien ya mencioné, el equipo de UMESI le dice adiós a este torneo. Tuvieron varias ocasiones en el segundo tiempo, a pesar de ser un partido con varias faltas, pero al final no, los dirigidos por Infante no pudieron concretar ningún tipo de ocasión. Alianza terminó llevándose la victoria. Así que los dirigidos por Jair Palacios, si no estoy mal, la próxima semana todavía han jugado solamente dos partidos en esta Copa Centroamericana, así que todavía le faltan otros dos partidos para poder clasificar a la siguiente ronda.
3: Sí, Alianza, que a día de hoy se encuentra a tercer lugar con 3 puntos, como tú ya mencionaste. Han jugado tan solo 2 encuentros. Saprissa, que es líder, tiene 9 puntos. Está en una posición bastante cómoda, pero ya tiene 3 partidos jugados. Club Olimpia, en ese mismo grupo, que es el grupo C, tiene 6 puntos, 2 partidos, 2 victorias. Y como ya mencionaste, UMESID quedaría eliminada. Alianza tiene chances. Pero falta ver, ¿no? Tiene que ganar sí o sí sus encuentros, porque Saprissa a día de hoy ya está completamente tranquila en esa primera posición. Plaza Amador, que la verdad dio cátedra en el Rommel Fernández, Yacir Hassan.
4: Mira, un partido el cual cuando cayó el gol de Xelajú, yo pensé, se viene noche larga para Plaza. Pero lo dirigido por Mario Méndez, han sabido reaccionar ante este tipo de circunstancias. Y él lo mencionó en el primer partido que tuvieron en el Rommel Fernández contra Luis Ángel Firpo, de que la derrota contra Diriangén allá en visita les cayó como una motivación para mejorar y encontrar esos errores que habían tenido en dicho partido, ya que les hicieron 4 goles y venía de recibir de 6 goles en 2 partidos. Entonces, por lo tanto, ha trabajado, como él bien ha dicho, en lo que es en la mentalidad y motivación de estos jugadores, sobre todo cuando están debajo en el marcador. Y se lo decía al señor Ángel Juan Powell, de que el equipo de Plaza Amador era la primera vez en toda la temporada que estaba debajo en el marcador jugando como locales.
3: Mira,
4: entonces
3: ya
4: iba a ser bastante curioso cómo iba a reaccionar lo dirigido por Mario Chulito Méndez.
3: A mí me llamó mucho la atención, no solamente la actuación, sino las palabras de Joamed Murillo. Yacir Hassan, un Joamed Murillo que la última semana ha tenido la semana perfecta.
2: Te tengo una información. Y con eso de que me estás diciendo, Joamed Murillo estuvo presente en el Gran Derby del Oeste. Estuvo presente.
3: Muy
2: Había
3: bien.
2: Había presencia...
4: Placina.
2: Placina. Yo quería tomar una foto, me mencionó que estaba con la familia, algo así, preferí no incomodar.
3: Bajo perfil.
2: Exacto, nadie lo había reconocido, creo que nadie lo reconoció, estaba justamente sentado en donde estaba mi familia viendo el partido, estaba justamente adelante. Justamente cuando yo lo veo, estaba
3: ¿Y en qué zona estaba Joamed Murillo?
2: Estaba en la zona del Sanfra, okay. Pero tenía un suéter negro. Entonces, okay. No sé si estaba apoyando al San Francisco.
4: No dice se curó en salud.
2: Seguro en salud. Yo estaba con la familia, yo preferí no incomodar. Le saludé, pensé que podía tomar una foto. Me dijo, ahorita mismo no, estoy con la familia. Pero estaba presente.
3: Muy bien, apoyando
2: al fútbol panameño.
3: Eso no lo sabía, Juan Paul. Muy bien. Continúo.
4: ¿Se puede decir que son exclusivas esas?
3: Sí, sí.
1: Oiga.
3: Por supuesto.
1: Adivinen.
3: Cuénteme.
1: No me van a creer.
3: ¿Qué pasó?
1: Y una musiquita de fondo, miren. Estamos de aniversario. ¿Sabía?
3: Creo que sí sabía.
1: Yo le pregunto a usted, después de ya haber repasado todo lo que ha sido la actualidad, señor Hassan, Suris, DJ, cuando usted recuerda en su poco o mucho trayecto acá en JM, ¿con qué momento se queda, señor Yacir Hassan?
4: La Copa del Mundo, yo creo que es muy lógico, me quedo con la Copa del Mundo y sobre todo cuando... Existía la ruta mundial, venir todas las tardes luego de partidazos que habíamos tenido en horas de la mañana, del mediodía. Incluso nos poníamos a ver, a comentar el partido que estaba sucediendo minuto a minuto. Por supuesto, cómo olvidar, bueno, triste para los colombianos esa tanda de penales, ¿no?
2: Sí.
4: Contra Suiza.
2: Me recuerdo.
4: Aquí la previa de la final, por supuesto. De las semifinales también tuvimos esa previa aquí en la ruta mundial. Así que para mí... sin ningún tipo de duda, yo me quedo con esas, también las previas y también cuando veníamos a comentar aquí la ruta mundial, los partidos del mundial.
1: Señor Ángel Suris.
3: Mira, hay muchos momentos, creo que yo he estado un poquito más tiempo que tú, Yacir. Por ejemplo, está la inauguración del estadio Roberto Mariano Bula. Estuvimos allá por Colón con el amigo Juan David Ruiz. Estuvimos en la inauguración del estadio, la reinauguración del estadio Roberto Mariano Bula y la inauguración del béisbol mayor. Fue un día importante para mí porque fue mi primera cobertura en un lugar fuera de la ciudad de Panamá, que fue en la provincia de Colón. También aquella final, séptimo juego del béisbol mayor, creo que fue la cobertura más fructífera para mí particularmente. Creo que ese ha sido uno de mis momentos, pero también la Copa del Mundo. A lo largo de todo ese mes, a lo largo de todos esos programas de la Ruta Mundial, como ya mencionaste, creo que recibir las llamadas de los oyentes, estar todos los días aquí comentando, dando información, fue más que nada aprendizaje. Creo que desde entonces que estuvimos aquí en la Ruta Mundial, me he desenvolvido mejor en los programas de radio. Creo que han sido muchas experiencias y todavía quedan a lo largo de mi estadía aquí en JM Deportes. Juan Powell, cuénteme.
2: Yo, tengo una, personalmente tengo mi mi, por decirlo así,
3: de viernes 14 de agosto en el Mujita Sánchez.
2: Fue muy lindo, es muy lindo y va a quedar en el recuerdo.
5: No, me dijo, yo le dije, yo quiero ir, me gustaría. Dije, no,
3: ¿y usted
5: no,
3: le
5: no,
3: dijo
5: no,
3: eso?
5: Sí, me dijo, usted no ha cubierto el EPF, no tiene derecho. Y yo, es verdad, o sea, uno se basa bajo realidades, pero bueno, curiosa la anécdota con el señor DJ.
2: Va a quedar en el recuerdo ese derbi del oeste, que espero que vuelva ahora, el Mujita se llene todos los fines de semana. Lo que le comentaba, personalmente sí hay una cobertura especial que a mí me gustó mucho, creo que fue el momento en el que de verdad me desarrollé como periodista, porque fue el momento en el que estuve solo, me tocó obviamente hablar con personas y desarrollar ese olfato periodístico, y fue la cobertura de los Juegos Suramericanos en béisbol. Cubrir los 6 días de partido, ir a cubrir la final, fue muy lindo, una experiencia bastante linda, conocí muchas personas del medio, pude desarrollar también la fotografía, en ese momento estaba iniciando, y hacer una cobertura prácticamente solo o incluso acompañado de mis compañeros algunos días, fue lindo, y yo creo que grupal, me quedo con la ruta mundial sin duda. Aquí yo creo que pasamos muchas anécdotas, las previas con Arcamedia en directo, con los otros canales que están aquí. Fue una experiencia muy linda, la verdad, compartir con más personas del medio, compartir análisis, compartir datos. Eso fue un mes, la verdad, bastante difícil. Fue un mes cargado de información y obviamente cargado de trabajo. Nosotros teníamos redes sociales, el programa de radio, que si los informes. Teníamos muchas cosas que hacer, la web.
3: Y venía el mundial.
2: Exacto, entonces nosotros creo que sabíamos, éramos un grupo chico, la verdad, para cubrir un mundial yo quiero destacar, éramos un grupo relativamente nuevo, no veníamos de más de 2 meses de estar en JM, ya teníamos una experiencia, gracias a Dios, y bueno, gracias obviamente al señor Johnny Mosquera, a Tomás Aristizábal, que nos han guiado, por decirlo así, en nuestro camino periodístico, y era el, yo creo que, lo hicimos nuestro, creo yo, el programa tenía, a ver, tuvimos comentarios malos, tuvimos comentarios buenos, la gente lo pedía después de que terminó, yo creo que me quedo bastante con el trabajo grupal que se hizo de parte de Yacir, de parte de Ángel, felicidades muchachos, si no se los había dicho, felicidades porque la verdad fue un muy buen programa, la gente me lo comentaba bastante, incluso gente que no escuchaba radio, me decía dónde están sintonizando, si es por YouTube. A nosotros nos veían. Entonces, yo creo que me quedo con esa experiencia grupal. Individualmente me quedo con la cobertura del béisbol de los Juegos Suramericanos. No sé,
3: Tomás, si tendrá.
2: Yo tenía por decirlo, la verdad.
5: Mire, además de todo esto, esta semana sostuvimos un convivio con el profesor Cabrera, Ana Gray, Melissa, por parte de Arcamedia y de JM, donde presentamos todo lo que fue la cobertura mundial, los números, donde presentamos todo lo que ha sido este tiempo mundialista. Y quiero esperar a Johnny Mosquera, que está por llegar, para que él nos hable más de eso, pero cuando te vas a nivel números, en la cobertura mundial fue bastante buena y a contenido también. Estuvimos en cada lugar donde estuvo Panamá en el mundial. Estuvimos con los protagonistas, desde Tomás Christiansen hasta Murillo, hasta Ismael Díaz y demás jugadores, Coto, Fulo. También estuvimos con lo que ha sido los lugares donde estuvo y se desplazó Panamá en cada entrenamiento. Incluso estuvimos en la final del Mundial, en partidos que no son correspondientes a Panamá. Y de Panamá estuvimos en los 3 partidos. Además de todo esto, buscando el color y las cosas diferentes, estuvimos desde Bosa hasta la leyenda más importante del deporte en Panamá, como lo es Durán. Entonces, cuando repasas todo esto, sumándole que sostuvimos un programa diario durante todo el tiempo que comprende el Mundial, sumado que sostuvimos programa de los sábados, sostuvimos alianza con Arcamedia, una alianza que fue fructífera y más. Fue una buena cobertura. Cuando te vas a lo vivido, cuando te vas al convivio, cuando te vas a lo que te dice la gente, que la gente te hable en el extranjero, que te acrediten a una final del mundial, que te llamen y te digan, no, que continúe su programa,
1: Eso es con lo que realmente uno se queda, o por lo menos yo me quedo a nivel personal. Y si usted me pregunta por mi recuerdo más bonito en este tiempo en JM, y sí, he tenido la suerte, y gracias a Dios, gracias a Johnny Mo, que me han dado esa oportunidad.
6: El apoyo.
1: De acompañar a Panamá, no solo en el Mundial, sino en la eliminatoria, y creo que el mejor momento es el que está por venir, porque creo que sería egoísta quedarme y decir no del Mundial. Eso, pero lo vivido en la eliminatoria fue, o lo vivido en mi primera final del EPF fue muy especial. Había un grupo muy bonito. Hoy te puedo mencionar que el 80% que cubrió esa final está en los medios de comunicación. Gabriela Gómez está en TV Más, Rengifo está en RPC, Gretchel Cárdenas está en STV, Orlando Kivilan está en TV Más. O sea, cuando recuerdas eso y dices, wow, Chuso, pero nosotros estuvimos ahí, nosotros pasamos por ahí. Todo eso te da y te hace sentir no solo orgulloso, sino que te das cuenta de la esencia que es JM Deportes. Y bueno, hoy estamos en nuestro aniversario, compañeros.
6: Muy bien.
1: Oiga, son las 10:31, vamos a nuestra primera pausa comercial y al volver vamos con más de lo que ha sido la ruta mundial. Oiga, no. De lo que es JM Deportes Radio, vamos con invitados y mucho más.

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6: Bien, esto es JM Deporte Radio en su programa de sábado. Sábado de quincena, sábado 15 de agosto, sábado. ¿Qué más podemos decir el sábado, señor? Sábado de aniversario.
7: De décimo también.
6: Sábado de décimo. Sábado de, como diría...
7: Aniversario también.
6: Del EPF también. Del EPF. Oiga, tenemos invitado el primero del día porque estamos de aniversario y alguien que ha marcado la historia reciente o que ha sido parte de la historia reciente, incluso cuando ganamos nuestro primer premio Excelencia en la Comunicación. Y no solo eso, sino que cubrió un mundial de béisbol, estuvo en eliminatorias, estuvo en Nicaragua, ahora forma parte de uno de los medios de comunicación más importantes del país, como lo es RPC. Compañero nuestro, incluso amigo de muchos, diría yo, el señor Jaime Josué Rengifo, bienvenido. Oiga, buen suéter, Rengifo.
8: Gracias. Oiga, ¿cómo está, señor Tomás Aristizábal? Tiempo que no sabía de usted.
6: Subiendo de peso.
8: Muy alegre anoche.
6: Subiendo de peso.
8: Sí, me he dado cuenta. Está como Ronaldo Nazario por ahí en esas libras.
6: No perdemos la magia, señor Rengif. ¿Cómo está,
8: oiga,
6: compañero?
8: Oiga, ¿cómo está? Agradecido por la invitación en este aniversario de JM Deportes. Y hace un par de horas lo publicaba. Uno crece aquí, aprende. Uno parece piensa que es mentira, pero al final creo que la constancia hace que uno crezca más de lo que se imagina, porque yo cuando entré acá en su momento en JM Deportes en 2023, yo no me veía con mucha trayectoria. Evidentemente habían personas que estaban por delante de mí, con mucho más recorrido que yo, que tenían más coberturas encima, múltiples, internacionales también. Y bueno, uno poquito a poquito creciendo y ganándose la confianza del director general Johnny Mosquera, al que le envío un saludo. No sé si está en la cabina ahí. Aunque supongo que no, porque si usted está en cámara todavía es porque anda robando protagonismo.
6: Sabe mucho. Las cosas que aprendí de usted. No, Johnny está por llegar. Ayer cuando hacíamos la lista de invitados, nos fuimos generación por generación. Alguien importante en la generación 7 fue usted, señor Rengifo. Y en esa misma línea quiero preguntarle, cuando usted echa para atrás el cassette y recuerda esta instancia, creo que fueron más de 2 años, casi 3, ¿con qué se queda?
8: Yo creo que con las amistades que uno hace dentro del proyecto. Al final convivir durante semanas, años, cobertura tras cobertura, creo que con eso me quedo. Y más que todo los convivios, las reuniones, las risas que no faltaban, porque a pesar de todo, o sea, JM Deportes siempre ha sido una familia. Y yo creo que con eso me quedo, porque al final la experiencia siempre la vas a tener en cualquier tipo de medio que vayas, la experiencia de formalizarte y demás, pero creo que acá también la experiencia y demás hace un factor importante en que Johnny, cada que tiene para corregirte, lo hace. Cada vez que tiene para quitarte alguna traba que tú tengas como tal, que no te hace crecer, te la quita. Entonces creo que eso es parte de y yo creo que me he quedado con eso, porque los años que pasé con Gabriela, los años que pasé con Edilberto,

0: Bueno, Eddie, los años que pasé con usted, aunque fue un año, lastimosamente nada más fue un año, no fue en el caso de Gabriela y Eddie, pero creo que usted y yo fuimos una dupla certera
1: Infravalorada,
0: que en los momentos importantes
1: muy
0: aparecía.
1: infravalorada, siempre
0: O
1: lo
0: sea que no nos toman en cuenta como una buena
1: sí, sí,
0: dupla
1: sí,
0: de
1: sí, sí.
0: cosas buenas
1: Cuando
0: por
1: recuerdan, no estaba en el radar, pero los números hablan por sí solos, compañeros. Oiga, Rengifo, y el momento, como mencioné, usted cubrió un mundial de béisbol, se cotizó bastante en el mundial. Además de eso, estuvo en eliminatoria, estuvo también en Nicaragua, cubrió el
0: ese es
1: EPF y
0: Gaby.
1: demás. ¿Con qué momento usted se queda, señor Rengifo?
0: Ese es Gaby, para, ese es Gaby.
1: No sé, oiga, usted no es serio, señor Rengifo. ¿Con qué
0: Oiga,
1: momento se
0: pero
1: queda?
0: yo creo que el clásico mundial. Porque usted sabe que los jóvenes de ahora somos más fútbol, y el fútbol, Real Madrid, el EPF, la selección de Panamá que ahora está de moda. Yo creo que me quedo con el clásico mundial. Y también fue porque fue mi despedida. Mi cobert no fue una, o sea, mi cobertura de salida de JM Deportes fue una cobertura internacional. No fue un partido del EPF, no fue un partido de
1: Son
0: eliminatoria.
1: niveles. Irse a lo
0: Bueno,
1: grande.
0: usted cubre el mundial, no es, no, más nivel tuvo usted que yo.
1: Usted también cobró un mundial y no me he ido. Señorita Gabriela Gómez, muy buenos días. ¿Cómo está?
0: Uf.
1: Oiga, oiga, otra que cubrió el mundial, que está cotizada, que la vemos en todos los días en
0: Tú
1: Televisión
0: la ves ahora
1: Nacional.
0: haciendo
1: Sí,
0: promociones y
1: sí, sí,
0: tal, la
1: sí, sí. Es la
0: contratan. Dios
1: señorita
0: mío.
1: Gabriela Gómez, que también tuvo un paso bastante grande por JM Deportes. ¿Cómo está, Gabriela? Muy buenos días.
2: buenos días, Tomás, y todos los chicos de JM y todos los que están conectados a esta hora, pues escuchando JM Deportes Radio. Gracias, primero que todo, por la invitación, por acordarte de mí. Yo siempre me acuerdo de ustedes, obviamente. No, y la verdad, feliz, contenta, feliz aniversario para JM Deportes, que fue muchísimo, de verdad, fue muchísimo para mí.
1: Qué linda, qué linda, qué linda tus palabras, Gabriela. Oiga, usted, bastante experiencia ya adquirido, reitero, la vemos todos los días o eventualmente en el noticiero. Cuando echas para atrás el cassette y recuerdas esos momentos, y no vaya a llorar ahora, ¿con qué te quedas, compañera?
2: Wow, yo creo que me quedo con bastante, porque más allá de lo que uno aprende, de todo lo que uno va adquiriendo, cobertura tras cobertura, creo que yo en ese momento, o por lo menos en el tiempo que yo estuve, hice un buen match con el señor, el dueño de todo esto, la mente brillante detrás de todo esto, Johnny Mosquera, y más allá de esto también con mis compañeros. Entonces, pienso que esto es tan importante a la hora de entrar a un medio de comunicación, porque JM Deportes lo es. Y wow, fue algo muy grande porque, más, vuelvo y repito, más allá de que nos veíamos para hacer coberturas, nos veíamos para hacer reuniones para saber qué era lo que venía, por ejemplo, en su momento, Juegos Olímpicos, Eurocopa, y tantas cosas que vivimos, pienso que el compañerismo y el saber que todavía tengo la oportunidad de que si le escribo, si le pido un consejo, me lo da, eso es súper importante porque creo que son las cosas que uno sembró en su momento, bueno, siempre lo continúa cosechando.
1: Al final del camino, creo que se crean vínculos con las personas, dice Johnny, que más adelante estará con nosotros, que al final es eso, somos personas, no somos máquinas, por más que la vean en este caso usted presentando las noticias o haciendo alguna cobertura. Gabriela iba para el interior al partido del EPF, por eso es que no está con nosotros.
2: No,
1: ¿Es
2: no iba,
1: así? Va,
2: voy.
1: va, va.
2: Dentro
1: No.
2: de un par de
1: Oiga,
2: horitas me
1: Juan,
2: toca
1: no es
2: estar
1: que
2: más
1: lo
2: por allá.
1: chifió a usted, es que no puede estar,
3: Dios mío.
1: señor DJ.
3: Usted no es
1: Pero alguien que
3: serio.
1: sí está aquí presente, mundialista, importante destacar, quiero darle la bienvenida a persona muy especial para este equipo, diría el señor Perú, que no se enoje, cofundador, el señor Manuel Delgado. Bienvenido, Manu, ¿cómo estás?
4: Gracias, mi hermano.
1: Esto es más que tu casa.
4: Sí, esta yo la considero mi casa. Un saludo Un saludo cordial a todos los chicos, a Gaby también que está ahí conectada. Un placer para mí compartir con ustedes en un día especial, una fecha especial, por supuesto, para JM Deportes.
1: Oiga, primera vez que vienes a la nueva cabina, ¿verdad?
4: Sí, sí, sí. Está espectacular.
1: Sí, sí, está bonita.
4: Está bonita.
1: Sí, sí, sí, sí, señor. Manu, oiga, mundialista usted.
4: Sí, gracias por la distinción. Usted también es mundialista.
1: Gracias, no, pero estamos hablando de usted.
5: Entre señor. Mundialistas.
1: No, señor. Señor Manuel Delgado, que estuvo en los momentos importantes de JM, que usted estuvo desde la Azteca.
4: Sí.
1: Hasta partidos en Estados Unidos,
4: sí,
1: eliminatoria
4: en el 0-4, en el 0-4, el partido previo a la clasificación, cuando se pensó que se había perdido la esperanza.
1: Yo hice una vez un reportaje sobre la pelea que tenía el Bolillo con la prensa.
4: Ajá.
1: Y viendo los archivos de JM, momento sí. Clave estaba usted.
4: Sí, en alguna conferencia de prensa tuvimos algún roce con... En aquel momento el técnico Hernán Darío el Bolillo Gómez, que era muy hábil en conferencias de prensa. Bolillo se sacaba, digamos, ese tipo de roces, ese tipo de peleas, a veces siento yo que para desviar la atención. Él tiene su manera particular de manejar los tiempos en conferencias de prensa, de desviar la atención, de proteger al grupo. Y bueno, nosotros intentábamos hacer la labor periodística. Tú lo entenderás, en algún momento también en conferencia de prensa he visto que Tomás Christiansen te ha respondido también de alguna manera.
1: Si se molesta.
4: El que no le gusta. Pero es el trabajo del periodista, ¿no? No sí, el periodismo está para eso, para cuestionar.
1: Así es, Manu. Oiga, y te pregunto lo mismo que le he preguntado a los demás compañeros. ¿Con qué momento te quedas de tu paso por esta casa? Uf. De todos los que has vivido.
4: Son muchísimos, de verdad. Son muchísimas experiencias. Yo creo que... Sin duda esa noche de la clasificación al Mundial de Rusia, ¿no? En el Rommel Fernández, fue una noche especial, un partido en el que por ahí, como dice siempre Johnny, se alinearon los planetas. Obviamente las expectativas en ese momento no eran bajas, veníamos de ser goleados y cómo se termina logrando esa clasificación de la manera que se logra, la cobertura que pudimos hacer esa noche, recuerdo, Fufo Barroso termina metiéndose a la cancha y haciendo entrevistas al momento de la clasificación como si estuviera en vivo para televisión. Hay una entrevista con Román Torres, estoy seguro que está en el canal de YouTube, donde prácticamente el feeling que te da es como que estuviera al aire, estuviera en vivo, y todo eso fue a partir de su olfato periodístico. Estuvo ahí, logró entrar a la cancha, ya después fue imposible que dejaran pasar al resto de medios de comunicación, y fue una cobertura muy especial. Recuerdo cuando salimos del Rommel, un grupo nos fuimos a la base de JM para trabajar en la web, redes sociales, sacar el contenido, mientras que otro grupo se fue a la calle 50 a darle cobertura a esa caravana.
1: Y esa noche hay uno de los videos más vistos, que fue la clasificación.
4: Sí.
1: A nuestro primer mundial. Las cosas de la vida, hemos estado presentes en las dos clasificaciones mundialistas.
5: La entrevista con Tejada.
1: Importante. Con Tejada, que marcó un hito. Que cuando dice a Johnny Mott, Dios no se equivoca. Creo que es un momento. Gabriela, ¿usted qué momento recuerda de su paso? Porque usted también tiene bastantes, compañera.
2: No, la verdad sí. Pero mira, yo me quiero ir más allá de todo lo que se vio en selección, que viví bastante, gracias a Dios. Pero yo me quedo quizás con algo que para mí fue bastante importante. Fueron los Juegos Olímpicos, donde... Previo a eso, a que se fueran los panameños, ¿no?, a París, nosotros hicimos bastantes entrevistas, bastantes reportajes más que todo, y yo tuve la dicha, porque siempre, o sea, lo llamo de esa manera, de entrevistar a Teina Bailón, y, o sea, detrás de esa entrevista había bastante, hubo días en los que yo tenía que prepararme muy bien, saber lo que tenía que preguntar, hice una tanda de preguntas, me acuerdo, le mandé todo a Johnny, y sobre todo como para que me fuera guiando, porque era la primera vez que yo iba a hacer un cara a cara y no iba a demorar ni 2 ni 3 minutos, era algo que iba a ser bastante extenso y que además era como algo previo a los Juegos Olímpicos. Entonces eso fue súper importante, porque aparte de que la entrevista salió muy bien y a mí me encantó, cuando ya está la panameña participando, y qué casualidad que es la que nos trae medalla a Panamá, a mí hasta se me aguaron los ojos, porque yo digo, wow, ella me lo dijo en la entrevista, ella me comentó que ya iba a traer medalla a Panamá, Y básicamente se cumplió lo que ella dijo. Entonces, fue algo para mí súper importante dentro de mi tiempo en JM Deportes, porque ya veía algo más allá de simplemente salir a hacer una entrevista o ir a una LPF, por ejemplo, hacer lo que pues normalmente siempre hacíamos, las entrevistas después, el minuto que hacíamos o 2 minutos, dependiendo, ¿no? Pero ya esto era algo diferente, esto era algo sentarte con el protagonista y que aparte también la humildad de Tainá Bailón, que jamás diría que bueno, esta quién es, no la conozco, no le quiero dar entrevistas, no. Entonces todo esto creo que es algo muy importante que te ofrece JM Deportes, a mí me pasó y es algo que todavía lo llevo muchísimo y lo considero y aparte de todo, todavía veo las, a veces yo me pongo a ver muchas fotos y en eso encuentro esas fotos y yo digo, wow. Y si uno mira ese momento hasta lo que uno ha recorrido todo, pues realmente sí hay un crecimiento y espero tener la oportunidad también, pues más adelante, de poder hacer este tipo de entrevistas, porque si desde ese momento que JM me brindó esa oportunidad, me encantó, creo que, digo, este cariño y este amor que uno tiene a lo que hace, tiene que perdurar para siempre.
1: Así es, Gaby, y usted, señor Rengifo, recuerdo su cara a cara con Mayorga antes del Mundial de Béisbol y múltiples entrevistas que ha realizado y momentos, y le he preguntado 3 veces por los momentos y no me ha dicho ni un momento, señor Rengifo, ¿con qué se queda Jaime?
0: Yo creo que sin duda alguna con la cobertura del Clásico Mundial. Y no porque evidentemente fue un mundial de béisbol, pero creo que hacerla solo como tal genera un poquito más de nervios, porque por lo general mis coberturas, tanto en Nicaragua como en El Salvador, en Nicaragua fue acompañado casi de Johnny, porque bueno, Johnny también tenía que hacer sus cosas laborales. Y en El Salvador pues fui con usted. Y creo que me quedo con el Clásico Mundial de Béisbol, la manera en que también hice el trabajo en redes, ustedes ayudándome. O sea, fue como un trabajo en equipo, pues yo mandaba el contenido, ustedes lo subían y yo prácticamente dándole ahí, dándole y dándole y dándole para poder competir, porque evidentemente también estábamos con otras cuentas panameñas que también fueron a hacer la cobertura del equipo. Y creo que también, y agarro lo que dijo Manuel, porque en el tema este del bolillo y Tomás Christiansen, recuerdo que yo a Mayorga le deseé suerte cuando le hice la entrevista y demás, pero en el momento que perdimos contra Puerto Rico en el estadio Irán Bitter, allá, que teníamos prácticamente el partido cerrado, y a mí me tocó entonces después, porque evidentemente la molestia era notoria, de cómo no ves que el partido se te empieza a complicar y no haces los cambios de pelotero, y entonces lo critiqué fuerte, y mencioné a todo y al jugador, y él también me respondió para atrás, y ahí se medio formaba, pues. Entonces creo que eso es total lo que dice Manuel, el periodista está para eso, para contradecir, para preguntar las cosas que algunos no se atreven a preguntar, y pues evidentemente tener las respuestas un poco soversas de los directores.
1: Bueno, más adelante también se van a estar uniendo a esta conversación o a este programa especial, por llamarlo de alguna manera, compañeras, compañeros que también marcaron huella, dice el señor Johnny, que no me la deje por fuera, que es la favorita, la señorita Sol Pimentel, que va a estar acá, dice Johnny, otras están por Zoom. Dice el señor Rioni, pero bueno.
4: ¿Sol viene para acá?
1: Sí,
4: Ah, qué bien. Sol que está en la ardua labor
1: Sí,
4: ahora
1: sí, sí.
4: en la Federación Panameña de Fútbol, con el fútbol femenino. Haciendo un
1: Así
4: gran
1: es.
4: trabajo.
1: Muy buen
4: Sí,
1: trabajo.
4: sí, sí.
1: Diría yo también, nuestro compañero Perú, que es una leyenda, diría yo, el señor Perú. Está por ahí Cristian de León, que ahora forma parte, o ya, no ahora, ya lleva un tiempo formando parte del Comité
4: Sí.
1: Olímpico. Entonces cuando lo ves y alguien me preguntaba, pero ¿qué es JM? Y termina siendo eso, termina siendo formación de periodistas que cada cual se estudia, sí, trabaja, sí, pero se forman acá y salen a diversos medios. El señor Manuel acaba de cubrir un mundial con la ex cadena internacional, Tigo Sport, ahora forma parte de Fospor, además de ser narrador y comentarista. Manu, de todo eso que viviste, ¿con qué te quedas? ¿O qué recuerdas del mundial? Porque sé que pasó muy rápido todo.
4: De este mundial, wow. De verdad que fue una experiencia increíble. La experiencia de mi vida, periodísticamente, creo que es el sueño de poder ir a un mundial y más en esta profesión, de poder estar ahí, de poder hacer el trabajo. Yo me quedo con la oportunidad que tuve de poder conversar, de poder entrevistar a tantos protagonistas, poder estar cara a cara con un Thomas Tuchel, más allá de que después fue duramente criticado por lo que sucedió más adelante con la selección inglesa, pero técnico campeón de Champions, no es cualquiera. También la oportunidad de entrevistar al propio Mark Gay, central que juega en el Manchester City, tener una nota incluso hablando en español, que fue algo más distendido, más divertido y que surgió en el momento. Las zonas mixtas también, que son una auténtica locura, lo pudiste ver para poder conseguir una entrevista, si te para o no te para el protagonista. La verdad que son experiencias que enriquecen muchísimo y la oportunidad de poder conversar con este... con protagonistas, ¿no? Que están a ese nivel que uno normalmente ve por la televisión. La verdad que es una de las satisfacciones más grandes que me llevo, el poder haber estado ahí. Obviamente, digo, cubrir a la selección de Panamá, seguir a tu selección, creo que es algo muy especial, más allá de, bueno, de cómo se hayan dado las cosas en el Mundial, creo que también le da un toque especial a esa cobertura y es algo que voy a llevar conmigo siempre. Era uno de mis sueños en mi carrera periodística y bueno, al final gracias a Dios se me termina dando, pero bueno, creo que es eso, ¿no? La constancia, el trabajo y bueno, confiar, tener fe de que en algún momento se te va a abrir esa oportunidad y cuando llegue la oportunidad aprovecharla también.
1: Y tú lo viviste como protagonista, pero por ejemplo el señor Rengifo, ¿usted cómo vivió este último mundial en un rol un poco diferente, señor Jaime?
0: Sí, incluso yo te lo comentaba que incluso hay veces que me sentía un poquito nostálgico porque yo tenía la oportunidad de poder ir, pero pues no lo hice porque salió otra oportunidad. Pero creo que ambos roles son importantes porque al final el periodista evidentemente es el protagonista delante de la cámara, pero el que está detrás es el que tiene que estar encargado de que el periodista también salga perfectamente. Entonces creo que va un 50-50, el detrás de cámara tiene que hacer su trabajo de la mejor manera y el periodista evidentemente también hacer un mejor trabajo en las cámaras, las entrevistas y bueno, contento, ¿no? De ver a tanta generación JM que estuvo en el Mundial, Johnny, Tomás, Manolete, que lo hizo demasiado bien.
4: Gracias,
0: y
4: mi bueno, hermano.
0: O sea, pendiente de las cuentas de JM y enorme y creo que también feliz de ver cómo este medio sigue creciendo. Por más de que no es un medio televisivo, algunos lo siguen viendo como casi al nivel de la televisión, porque no cualquier medio digital está en un mundial cubriendo a la selección de Panamá. Tampoco está en una Copa América, en una Nation League, en un Clásico Mundial. O sea, JM tiene un nivel ya muy por arriba de lo que algunos creen que es solamente ser un medio digital.
1: Oye, no se choque.
4: Cuidado, cuidado. Oye, para agregar a lo que... A lo que decía Jaime, a mí me pasó algo similar para el Mundial de Rusia. Después de eso también se me abre una oportunidad justamente en Corporación Metcon, tal y como le sucedió a Jaime, y en un rol distinto. En ese momento para mí era de Community Manager. Después obviamente de venir de JM, de haber cubierto una eliminatoria, y son procesos, ¿no? Yo creo que de todo hay un aprendizaje, y también en ese Mundial de Rusia, en el rol que me tocó de Community Manager en aquel momento, también saqué... aprendizaje y todo eso te ayuda a seguir creciendo de cara a lo que viene, ¿no? Creo que nos toca adaptarnos a los distintos roles, hay muchas cosas, muchos roles que podemos manejar en este medio y nada, la verdad que todo eso es aprendizaje y es crecimiento.
1: Yo creo que al final donde estés hay que hacer el trabajo y esa es la peculiaridad de JM, que te enseña para trabajar o para formarte en el rol que esté. Ya lo mencionaste, Community Manager, ya lo mencionó Jaime tras la pantalla, los que sostuvieron la posibilidad de estar frente a ella también, y usted, señorita Gabriela, que también cubrió el Mundial desde Panamá con esos resúmenes diarios, Gabriela Gómez.
2: Sí, creo que al final, como tú lo mencionas, cada uno desde un rol totalmente distinto. A mí me tocó me dieron la oportunidad en el canal que ahora estoy trabajando de estar diariamente en un programa de lunes a lunes, literalmente, Y creo que fue algo para mí muy significativo porque aparte, casi el 95% de los programas los hice sola, cosa que yo quizás en años anteriores no me lo hubiese creído. Entonces pienso que todo esto te prepara, JM te prepara precisamente para esto, para que cuando llegues a un medio de comunicación, como bien lo dijo Manuel, tú aproveches la oportunidad y sepas que todo lo que tú pudiste construir en JM Deportes, pues acá también lo puedes hacer de buena manera. Y creo que esa, por lo menos, fue mi parte. Vuelvo y repito, acá en TV Max Deportes, donde estuve diariamente en una Copa del Mundo con un programa y era fijo, a veces iba en horas de la noche. Entonces, creo que eso me ayudó bastante, vuelvo y repito, me ayudó bastante a desenvolverme mucho más, a saber que soy capaz de esto, pero esto no hubiese sido posible si uno no hubiese entrado quizás en su momento a JM Deportes. Y a veces es bastante cómico, de hecho, porque yo me acuerdo muchísimo cuando yo iba a entrar a JM y el señor Johnny Mosquera, que no sé si me está escuchando, pero él muy bien puede corroborar mi información de que fue bastante complicado para mí entrar a JM. Y esto tiene su historia y aquí nos podemos quedar echando cuentos bastante, pero bueno,
1: no tengo duda,
2: pasa por algo. El tiempo es el tiempo para cada uno y pues mi tiempo para entrar a JM fue en 2023. Yo entré aproximadamente como en septiembre, octubre, más o menos, por ahí del 2023. Y bueno, tuve todo el 2024 espectacular con JM Deportes hasta pues el 2025, cuando ya nada más enero, por así decirlo, para un poquito de días de enero, porque ya pues me salió la oportunidad en el canal de TV Max Deportes. Pero otra de las cosas también que viví espectacular fue el béisbol con JM.
1: Bueno,
2: 10 de 10. Y creo que vuelvo y repito, yo me puedo sentar aquí y puedo decir muchísimas cosas, muchísimas anécdotas que tenemos, pero
5: y hablar de Coclé.
2: Creo que sería como 5 programas más.
1: Sí, porque a ella le tocó el bicampeonato de Coclé, si no estoy mal. Oiga, Gabriela, al final y la remontada. Al final creo que todos tenemos nuestro proceso y el ser humano a veces fallamos cuando nos comparamos, quizás con el de al lado, con el del frente, con el de atrás. Pero cada uno va a su tiempo, a su manera y a su ritmo. Si tú vas más rápido, si tú vas más lento, o si él va más rápido o ella va más rápido, más lento, no está mal. Al final, el proceso tuyo no es el mismo mío, ni el de Hassan, ni el de Manuel, ni el de DJ. Pero al final, a quien obra bien, bien le va. Manuel lo acaba de mencionar, 2018 no pudo ir al Mundial y ahora en este último Mundial pudo ir, y no solo pudo ir, sino que fue protagonista. Creo que le preguntaste hasta Bellingham en alguna zona mixta.
4: Sí, tú a Bellingham.
1: A eso me refiero con los procesos. Pero bueno, aprovechemos para ver, tenemos por ahí una entrevista o un lapso de entrevista de alguno de los que están. Tenemos a Gabriela, ¿sí?
6: Persona que hacen aquí en la Policía Nacional. Como saben, soy Policía Nacional. Me invitaron a un evento de los que son los Interzonas. Participé, donde gané la medalla de oro, y en ese entonces el director dijo que era obligación que los que ganáramos fuéramos a los Juegos Nacionales, que son los Guantes de Oro. En ese mismo año se celebraron en Colón, donde gané de igual manera y dije...
1: Bien, esto es parte de la entrevista que le hizo Gaby a Teina Bailón, antes de los Juegos Olímpicos. También tenemos señor Jaime Rengifo. Vamos a escuchar qué decía Jaime antes del Mundial. Clásico Mundial, eso fue este año, ¿verdad? La entrevista
0: sí,
1: de
0: correcto.
1: De Rengifo.
0: En marzo.
4: Eso fue antes o después de tirarle candela a Mayorga.
7: Digitales. Desde antes, el estudio antes, obviamente, antes, Panamá va a estar enfrentando a la nómina de Panamá Metro Mayor, que se está pues preparando para el béisbol mayor con inauguración en el Estadio Mariano Bula en Colón. Hay que recalcar muchos datos que nos han proporcionado en este primer fuego que va a tener Panamá de cara a ese Clásico Mundial. Recordemos que el viernes 20 de febrero van a tener su segundo fogueo ante la novena de Panamá Oeste, y entonces el 1 de marzo estarán viajando desde acá de Ciudad de Panamá hacia Tampa, Florida.
1: Bueno, 1 de marzo viajaban hacia Tampa, señor Jaime Rengifo. Oiga, otro que cubrió Mundial de béisbol fue el señor Víctor Romero. No está con nosotros, o sea, no está en el programa. El señor Romero, y también cubrió Copa del Mundo. Entonces,
4: sí.
1: Ahí vemos con su medio lo que hablamos, señor Jaime Rengifo, fue compañero usted, Víctor Romero, ¿no? Bueno, colega, diría yo, Jaime.
0: ¿En el Clásico Mundial?
1: En el Clásico Mundial.
0: Sí, sí, varias veces estuvimos ahí. Incluso Víctor también le tiró candela a Mayorga. O sea, eso fue un conjunto ahí en esa zona mixta, en esa conferencia de prensa, que era una locura el día que perdimos contra Puerto Rico. Pero
1: qué
0: sí,
1: tiradera de candela ustedes.
7: Víctor es beisbolero desde siempre, sí. Yo compartí con Víctor en JM.
1: ¿Qué tal?
7: Bien, bien, buen pelado.
1: Ah, sí. Ayer tuvo despedida.
7: ¿Ah, sí?
1: Sí, sí, sí. Dejémoslo en despedida. Está contento, está contento. Por eso no pudo entrar.
7: Después me cuenta.
1: Pues. Sí. Cuando terminemos le cuento. Oiga, tenemos a Manu por allí. En un momento vamos a escuchar a Manu. Delgado, uno de los referentes acá en JM. ¿Cuántos países visitó con nosotros?
7: No, Costa Rica.
1: ¿Uno?
7: Esa fue una de las mejores coberturas. No, nos fuimos en bus, fuimos como 6. Incluyendo al señor Víctor Romero, ahora que lo menciona. Fue una buena cobertura. México.
1: México.
7: Y Estados Unidos. Fueron los 3 partidos de eliminatoria mundialista.
1: En el viejo Estadio Azteca, ¿verdad?
7: Sí, exacto. Antes de la remodelación. Cayó un palo de agua. Ese fue cuando Panamá cae 0-1 contra México. México se clasifica en ese partido con Juan Carlos Osorio como técnico. Y que en la última jugada del partido, Gaby Torres tuvo el empate y termina mandándola por encima de la portería. Muy recordada esa jugada. Después, en esa conferencia de prensa, tuvimos también ahí nuestro rifirrafe con el bolillo. Recuerdo haberle preguntado por sacó a Eric Davis como al minuto 20 y tanto. No le gustó. Después vino Samuel Anthony cuando laboraba en Ser TV y le preguntó si no le ganaba a Trinidad y Tobago si iba a renunciar, y el hombre se molestó. Después, en el Rommel, se da la redención de Gaby Torres, que marca ese gol que se va desde la media cancha y termina definiendo.
1: Y viene Gaby. Oiga, yo les pregunto, bueno, ya que estamos conversando, tenemos la entrevista ahora sí de Manuel. Dejo mi pregunta para después. Vamos a escuchar a Manuel Delgado hace rato. Ya un buen par de años.
5: Román Torres y Bárcenas, que ni siquiera habían jugado ese partido. Aquí sí se detuvieron algunos otros, pero la...
8: ¿Qué pasó con Felipe Baloy? Cuénteme.
5: Sí, la nota polémica, lo de Felipe Baloy, ante un cuestionamiento del colega Alexander Da Silva de la prensa sobre su rendimiento en el partido, no le gustó, se molestó mucho y hubo una discusión entre los dos. Al final, bueno, sabemos que Felipe sale muy caliente después de este partido, pero...
8: Tenemos la entrevista.
5: Sí, ahí está.
8: Bueno, vamos a escuchar entonces la entrevista sin edición de Felipe Baloy. Ahí estaba JM Deportes, estaba el colega del marcador también, Da Silva, estaba el rookie también, me parece, por allí, estaba Billy Pineda también. Así que vamos a escuchar parte entonces de esa conversación de Felipe Baloy, donde al final me parece que pierde un poco y se molesta. Vamos a escuchar.
9: ¿Quería ti, Felipe, que esta fuera la última imagen que tuvieron de ti de esta carrera? Porque realmente se podría hacer que es tu última imagen, dolorosa.
10: ¿Cuál es la imagen?
9: La imagen de que la velocidad te importaba contra él.
10: ¡Mierda!
9: Sí, tú
10: y yo. ¿Yo jugué solo?
9: No, pero cuando te encaraban Bobby Wood...
10: ¿Sí? ¿Y solo a mí?
9: No, lo pico, pero...
10: ¿Pero por qué me dices a mí? ¿Solo a mí? Porque yo jugué solo.
9: No, Felipe, pero tú...
10: No, pero me estás señalando tú a mí.
9: Te estoy señalando porque...
10: Sí, y también se llevó a Román y también se llevó a todos.
9: Entonces había que hacer un cambio.
10: Entonces no me menciones a mí, me estás señalando tú a mí.
9: Te estoy señalando porque... No
10: me... Sí, pero es que entonces solo me viste a mí nada más.
9: En una jugada con Bobby Wood.
10: ¿Y solo a mí? Solo a mí. ¿El partido que viste fue solo a mí o solo viste la jugada mía?
9: ¿Por qué saliste los minutos por el minuto 45?
10: Ya, porque el entrenador decidió eso. Pudo haber sacado a cualquiera.
9: Para ti no tuviste un mal partido.
10: Pero yo tuve un mal partido, lo acabo de decir. Lo acabo de decir que tuve un mal partido, pero tú me estás señalando, parece que solo viste la jugada mía.
9: Yo lo que quiero es la imagen.
10: No, es que lo que tú quieres es señalarme, y eso es lo que estás haciendo. Parece que solo viste el partido donde yo jugué, ¿o qué? O toda la jugada. Según yo vi que se llevaron a Román, que se llevaron a Fidel, que se llevaron a todos. Entonces me señalas a mí, ¿por qué?
9: Porque me parece que la velocidad nunca la pudieron contener.
10: Si contener no pudieron. Ay, entonces ¿por qué me señalas a mí? ¿Por qué no dices el equipo? Pero ¿por qué no dices el equipo?
9: ¿Con quién quieres que hable, Felipe?
10: No, tú me puedes preguntar, ¿el equipo anduvo mal? ¿El equipo anduvo mal en velocidad? ¿Me estás señalando a mí?
9: No, pues me estoy poniendo en la individualidad de...
10: No, pero ¿por qué? Entonces...
7: Momento candela.
1: Diría Santos Cano, buenos tiempos del periodismo deportivo.
7: Alex Da Silva, cuando laboraba con el diario La Prensa, era de los periodistas que iba al hueso, cuestionaba.
1: A la selección.
7: De frente, a cualquiera, en
1: okay.
7: LPF, distintos ámbitos, pero bueno, ahora está en un rol distinto también, haciendo un buen trabajo
4: en la Federación Panameña de Fútbol, en la parte del Departamento de Comunicaciones.
1: ¿Cómo da vueltas la vida?
4: ¿Cómo da vueltas la vida? Exactamente, pero sí, ese momento, no sé ahora, pero recuerdo en su momento este era uno de los videos más vistos del YouTube de JM Deportes, después de un partido donde se había pintado, se esperaba que Panamá pudiera dar un golpe importante, fue un golpazo y bueno, en el postpartido sucede esto. Y ahí estuvimos, en el lugar indicado, en el momento indicado, porque para ser justo, a ver, toda la discusión se da a raíz de la pregunta de Alex da Silva y bueno, Felipe Baloy, hoy técnico de la selección sub-17, se termina molestando. Para todos los efectos hoy, da Silva y Baloy están dentro de la misma estructura, que es la Federación Panameña de Fútbol, como dices, da vueltas la
1: vida.
4: La vida, sí.
1: Bueno, posterior a eso pensamos que no íbamos a clasificar. Y clasificamos. Tenemos entrevista del día de nuestra clasificación al Mundial 2018. 10 de octubre 2017.
11: Alegado, y es una muestra para el país de que en el fútbol nunca está nada escrito.
12: Es una gran bendición. Es una gran bendición, en verdad. Como siempre he dicho, ni bien ni mal. Simplemente hay que estar en el día a día y ser. Se nos dio. En verdad, había que necesitar un milagrito hoy para que esto se diera y se nos dio. Así que feliz y contento y bueno, me faltaba esto en la carrera y ya se dio. Así que estamos
13: bien. Yo creo que el día más importante para todos los panameños en el fútbol, yo creo que es hoy.
8: Se sufrió, pero valió la pena, ¿no?
13: Todo sacrificio al final tiene su recompensa y hoy fuimos recompensados, fuimos bendecidos y ahora con la tranquilidad creo que hay que disfrutarlo de una buena manera. Los panameños se merecen esto, el país se lo merece, el pueblo panameño se lo merece, a toda la gente que nos apoyó a lo largo de todos estos años. Y bueno, al final creo que dimos lo que se quería, que era que Panamá por primera vez estuviera en un...
1: Por ahí estaba Piquito.
4: Sí, el amigo Piquito, haciendo el trabajo creo en ese momento para Radio Panamá, si no me
1: equivoco. Así es. Blas Pérez, que ahora es colega suyo, Gabriela Gómez. O compañero suyo.
2: Sí, correcto. Y wow, uno ve eso y como que el tiempo parece ese que no, o sea, que no hubiese pasado, pues, pero estamos hablando del 2018, cuando Panamá se clasifica por primera vez al Mundial. Y luego, bueno, gracias a Dios, creo que, como tú lo mencionaste en un momento, Tomás, JM ha estado precisamente en esas dos clasificaciones. Y creo que cada una con ingredientes totalmente distintos, con protagonistas totalmente distintos y con generaciones totalmente distintas. Entonces, eso es lo bonito, que JM ha estado en momentos muy importantes del deporte en general, porque no solamente quiero hablar del fútbol, sino de todo el deporte en Panamá. Entonces, eso es algo que todavía continúa haciendo JM, no fue que de temporadas, no, sino es que siempre trata de estar ahí y creo que eso también es un diferenciador que tiene este medio digital y es algo que por lo menos los chicos que ahora están ahí deberían aprovechar al 100%, porque créeme que cuando, tengo que ser honesta, cuando tú te vas de JM, ya sea porque te vas porque te sale otra oportunidad o simplemente porque ya no puedes seguir por X razón, sí, claro que uno lo extraña, claro que uno se acuerda de esos momentos, así que uno tiene que aprovechar el hoy, así que ustedes, chicos, que todavía están y tienen la oportunidad, pues hay que aprovecharla al máximo y sacarle el jugo totalmente, cobertura tras cobertura, créanme que siempre hay alguien que está por ahí mirándolos.
1: Bueno, esa fue Gabriela Gómez. Oye, con tu bonita reflexión te dejo porque sabemos que tienes que ir para Chiriquí, así que te deseamos buen viaje, compañera, y gracias por estar con nosotros.
2: Ahora vamos a estar por allá, no por Chiriquí, pero por tierras coclesanas, que me toca trabajar en el EPF. Pero sí, gracias nuevamente, Tomás.
1: Por ahí llegó Johnny, dice que saludos.
2: Y a Johnny también, saludos a Johnny, que yo sé que nos está escuchando. Y bueno, ahí todavía hay por ahí cositas pendientes que no voy a mencionar aquí, pero bueno, vamos a dejarlo mejor así. Esperemos pronto poder vernos, poder compartir. Y nuevamente, gracias, felicidades nuevamente a JM Deportes, otro aniversario más. Y pues nada, que siga cosechando todos esos éxitos y aparte, pues instruyendo a todos esos chicos que todavía creen en hacer un buen periodismo y hacerlo de forma correcta y de poder escalar, porque eso es lo que uno tiene que ver. Hay que escalar para poder llegar a donde uno quiere estar. Así que aprovechar el máximo y nada, mucha suerte a todos y felicidades nuevamente a JM Deportes, mi hogar, definitivamente.
1: Seguimos, Gabriela. Oiga, Jaime está por ahí todavía. Señor Rengifo.
14: Sí, por aquí estoy.
4: ¿Está tirando timón todavía?
14: No, me estacioné.
4: Ah, ok, está bien.
1: Bueno, Jaime, sabemos que también tienes compromisos. Dejémoslo en sábado de... gracias por estar con nosotros, compañero.
14: Bueno, gracias a ti, Tomás, por la invitación. Y bueno, me reitero también a las palabras de Gabriela. JM es un buen lugar, un buen hogar para estar, para crecer, para aprender, para mejorar como periodista, como persona. Y bueno, desearles toda la suerte en lo que venga para ustedes, porque al final creo que, como bien lo dijo y lo dijiste tú, Tomás, el que obra para bien le va bien. Entonces creo que eso es lo que ha sido con Johnny y toda su carrera, enseñarle a los periodistas, a los chicos jóvenes que quieren subir. Ya Johnny no, por así decirlo, sabes siempre, Tomás, que hay personas que te meten el pie o en el medio como tal para ellos seguir subiendo y que tú te quedes estancado, y Johnny nunca ha sido una persona así. Si Johnny tiene la oportunidad de recomendarte para algún lugar, si Johnny tiene la oportunidad de ayudarte a ti a crecer, pues lo va a hacer. Y creo que estoy inmensamente agradecido con él, contigo, con el proyecto, porque hoy en día tanto Gabriela como yo, como Manuel, estamos donde estamos gracias a JM Deportes. Así que los chicos que están subiendo y que son la nueva generación, incitarlos a que sigan creyendo, que sigan esforzándose, que sigan dando lo mejor de ustedes, y siempre escuchar a Johnny cuando los regaña, porque bueno, eso ha sido uno de los grandes dilemas que ha estado en JM Deportes. Y bueno, gracias por la invitación, Tomás, y bueno, a seguir adelante y desearles toda la suerte y éxito para ustedes.
1: Gracias, Jaime Rengifo. Bueno, aprovechamos para mandar reporte de sintonía hasta el Valle de Coclé. Por acá dice la señora Andrea, nuestro fiel oyente, hasta tierra de Lisboa, Portugal, para Vergara, Carla. Saludos para Carla Vergara, hasta el área de... Esto es en Santiago de Veraguas, para José Bernal y también para nuestro buen amigo Andrés Pérez, hasta el área de Seattle en los Estados Unidos. Así que bueno, siendo las 11:15 de la mañana, vamos a una breve pausa comercial, parte final, y al volver más de JM Deporte Radio en su edición de sábado de aniversario, sábado especial, sábado de quincena, dicen por acá. Pausa y volvemos.

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9: Bien, estamos de regreso. Este es JM Deporte Radio, siendo las 11 y 20 de la mañana, sábado 15 de agosto del 2026. Está con nosotros Johnny Mosquera, bienvenido.
10: ¿Cómo está? Buenos días.
9: Bien.
10: Invitado, ¿no?
9: Sí. Vuelve usted.
10: Creo que vuelve es otro.
9: ¿Manu? No, ah, sí, usted, sí, no, usted, pero Manu, usted es invitado.
10: ¿Qué ha hecho en todo este tiempo?
9: Trabajar.
10: Descansar.
9: No, trabajar arduamente y sí, trabajar en otras cosas ajenas.
10: Muy bien, muy bien. Gracias por la invitación.
9: No se preocupe, está en su casa, Yori. Oiga, bastantes elogios. ¿Escuchó el programa?
10: Bueno, parte. He estado haciendo mandados de sábado, aprovechando que no...
9: Está libre.
10: Hace rato no tenía... No sé si libre, pero sí, hace rato no tenía
9: okay.
10: Esa disponibilidad. Así que escuché parte, creo que escuché a Gaby. Escuché parte de Manuel también de las coberturas. Y ahí. Y ustedes, hablando un poco de... Jaime también que estuvo hablando de su cobertura en...
9: Clásico Mundial.
10: Clásico Mundial. Básicamente.
9: Al final usted es el fundador. Estamos de aniversario.
10: No, el señor Cote es el señor
9: muchos
10: Perú.
9: Años. Perú que un poco se va a estar uniendo.
10: ¿El Prince? ¿Ya habló el Prince?
9: No.
10: El Prince juega un papel importantísimo en todo esto.
9: El Prince nos ha tumbado varias veces.
10: Él nos puso al aire y nos sacó del aire.
11: Tiene ese poder.
10: Hay que mandarle el link al Prince.
9: Voy a mandárselo.
10: Pero bueno, gracias a toda la gente que está pendiente. Felicidades también, es un día feriado. La gente le gusta que los días feriados caigan día de semana, no fin de semana. Pero bueno, es fin de semana, es día feriado, sobre todo acá en la ciudad de Panamá. Así que felicidades y muchas gracias a toda la gente. Hay bastante tranque, significa que hay mucho tráfico, hay mucho movimiento en las calles de nuestro país y hay mucha gente pendiente a esta hora de JM Deportes. Así que gracias por estar con nosotros.
9: Sí, sábado de quincena y creo que eso dice mucho.
10: ¿Es
9: además
10: quincena?
9: De décimo.
10: Es quincena.
9: Para la gente normal.
10: En JM ya pagaron.
9: ¿Sí?
10: Sí.
9: Muy ¿cuándo? Bien.
10: Hace un par de días.
9: ¿Por adelantado?
10: Claro.
9: ¿O por atrasado?
10: Un poquito de ambas. se juntó una cosa con la otra.
9: Oiga, ¿puedo entrevistarlo? O...
10: No, ¿tiene más entrevista?
9: Sí, ya viene el señor Andrés Arabia al aire.
10: Okay.
9: Esta es una emisora política. El profesor Cabrera me dijo que lo entrevistara, entonces por eso preguntaba si lo dejamos para después.
10: Sí, claro. Okay. Denle prioridad a los invitados que no están todos los días en el programa.
9: Sí. Oiga, compañeros, el señor Powell se desapareció. Oiga, no sea pecho frío. Señor Ángel.
10: No va a ser TikTok hoy.
12: 10, están en trabajos logísticos.
10: ¿Va a ser TikTok o no va a ser TikTok?
9: ¿Por qué no?
10: Ah, no.
12: Hoy es sábado.
9: Oiga, tenemos a Andrés Arabia en la línea, lo tenemos. El gran y mítico Perú. Fundador.
10: Mítico.
9: Sí, o sea que siempre ha estado. O sea. ¿No? No entendí ese suspenso. Yori, ¿usted con qué momento se queda de todos los que ha vivido?
4: Te quedas con la clasificación a Rusia, el abrazo con bolillo. Ahí hay fotos de ese momento, hay hasta fotos blanco y negro, así dramática.
10: Mira, para mí esa eliminatoria fue muy, muy especial, muy particular, sobre todo el entorno. Ocurrió algo muy parecido después que se clasifica al Mundial. Antes del Mundial, la entrevista que usted logró con Hernán Darío el Bolillo Gómez. No sé si fue antes.
4: Fue antes. Estuvimos en la federación.
10: En la federación. Ajá, igual sí, acá Tomás atendió al equipo de JM Deportes. Pero, por ejemplo, por esos días vino la famosa anécdota de los seis.
4: Sí.
10: Que luego Bolillo dice, yo quería invitar a Johnny, pero lo hice, me dio tanta curiosidad porque lo hice en su momento prime. El día después de la clasificación en el noticiero estaba con el amigo Ramón. Y Ramón le pregunta sobre eso. Dice, mira, hay muchos otros. Por ejemplo, mi amigo Johnny Mosquera. Yo hubiese querido que él estuviera ahí, pero no lo llamé, no le escribí. Y yo, en Telemetro, en el noticiero de la mañana, en vivo, Bolillo acordándose de mi persona. Yo en ese momento estaba trabajando en Pan Deportes también. Doble agente, como dicen ustedes. Y me acuerdo muy bien en la mañana con el amigo Pontón. Había que colocar el tema de las banderitas, o sea, preparar el estadio para una clasificación que realmente no se veía.
4: No.
10: No se veía, Manuel.
4: No.
10: Pero había que preparar todo por si sí.
4: Por si acaso.
10: Y nos tocaba esa parte. Yo decía, bueno, después de las 4, entonces ya yo me quedo apoyando quizás a los pelados en JM. Usted estaba ahí, estaba Menfi, había una buena generación.
4: Fufo que se metió a la cancha y hizo la entrevista.
10: Estaba Josué también, que era
4: el camarógrafo. Sí, correcto.
10: Había una generación muy, muy buena. Y de verdad que como se llevó a cabo, dice que la primera es muy, muy especial. Y la verdad que yo me quedo con ese momento, el tema de Tejada.
4: Uy,
10: Entonces, de verdad, me sentí, y luego lo veo, como que un pedacito de protagonismo en todas las áreas, porque inclusive trabajando en ese momento, me preguntan, Johnny, ¿consideras que hay que dar el día libre? La persona que iba a redactar el comunicado se encontraba en España, estaba el presidente de turno en ese momento en el estadio, me hacen la pregunta, ¿lo comunicamos? ¿Cómo lo comunicamos? Yo, bueno, si hay que comunicarlo, hay que comunicarlo ya, la gente está despierta. Están los medios al aire, hay que tirarlo. Y al mismo tiempo yo, mientras eso pasaba, yo buscando a ver a quién iba a entrevistar. Entonces era como un poquito allá, un poquito acá, pero digamos manejando los hilos en diversos puntos. La entrevista para Tejada, yo en ningún momento en ese instante pensé que iba a ser algo para la eternidad, porque de hecho en la estatua que está en el Rommel Fernández, en el código QR, tú colocas ese código QR y sale esa entrevista. Y a nivel internacional, y se ha usado, y es una frase que se ha inmortalizado como Atador Tejada, y fue una entrevista que nos dio justamente a nosotros allí ese día que Panamá clasifica al Mundial. Y luego, llegar a Rusia, escuchar el himno en ese primer momento, ese primer Mundial para Panamá fue muy, muy especial, muy especial. Y estar ahí, la verdad que me llenó de mucha satisfacción.
9: La primera nunca se olvida.
4: Tal cual. Se alinearon los planetas.
10: Se alinearon los planetas.
9: Yo no voy a compararlas, ¿por qué no? Pero en esta clasificación creo que tampoco se esperaba que clasificáramos, al menos ese día contra El Salvador en partido directo.
10: Voy a decir algo que no he dicho antes. Manuel creo que vivió las dos. Esta fue mucho más fría.
4: Coincido.
10: Mucho más fría.
9: Muchísimo más fría.
10: Todos los sentidos.
9: Hasta el Mundial.
10: Y de hecho, a ver, con toda lo que generan las redes sociales, con todo lo que ahora existe, los famosos influencers, con todo el tema medio, uno pensaría que iba a ser algo más explosivo, mucho más gente en la calle celebrando, festejando. Pero de verdad, creo que, o sea, Rusia, y puedo hablar con propiedad, y Manuel ahora dará su opinión. Marcó inclusive con los mismos fanáticos en el Mundial, fue algo diferente y las comparaciones no son buenas, pero uno periodísticamente siempre lo hace y más cuando la historia te da la oportunidad de vivir
9: las dos,
10: cada paso de la historia y puedes hacer ese propio contexto. Entonces, la clasificación, la misma eliminatoria, inclusive la misma participación, esta fue mucho más fría que Rusia. Y reitero, puedo hablar con propiedad porque estuve en ambas. Por un momento en Toronto, digamos, el famoso banderazo, por allí más o menos, pero por ejemplo Rusia, la gente, Panamá se tomó Rusia, los pocos o muchos que fueron armaban su propia fiesta y teníamos ventaja que era prácticamente un...
9: Incluso creo que fuimos de la mejor barra en ese mundial.
4: Sí, se destacó bastante en redes sociales. Y
10: celebrar ese gol.
9: Bueno, ahora no sostuvimos una chance de celebrar.
4: No sé si también en eliminatoria fue un tema de expectativas. Obviamente la de Rusia era la primera claro, vez, queríamos primera. Romper esa barrera. Ahora era un tema como de obligación, de que no estábamos cumpliendo con la obligación, sin México,
10: se
4: sin
10: veía Estados más Unidos, como Canadá. Una obligación.
4: Exactamente, y como que en ese partido contra El Salvador estaba todavía como esa molestia de que, hey, quizás la selección no ha rendido lo que se esperaba en esta eliminatoria, es nuestra obligación clasificar, mientras que en 2018 era aspiración.
9: Era el sueño.
4: Era el sueño, exactamente, y creo que esos contextos hacen que una se viviera de una forma más intensa, se puede decir.
9: Bueno, tenemos en la línea, en el famoso Zoom, a un fundador o cofundador mítico, leyenda, el señor mundialista, importante destacar, el señor André.
10: De allí nació la frase de yo no necesito micrófono,
9: Sarabia.
10: Yo soy JM.
9: ¿Sí?
10: Sí, a veces le decía uno no, pero el micrófono de JM, necesitamos para la marca, yo no necesito el micrófono de JM, mi cara es JM. Oh, wow.
4: Buena frase.
9: Permaneció en el tiempo. André Sarabia, ¿cómo estás?
11: Saludos amigos, ¿qué tal? Un gusto estar por acá en JM Deportes, en mi casa, un día muy especial como lo es hoy, después de tantos años estar de vuelta. Me hubiese encantado estar junto a ustedes por allá, pero bueno, por labores no se va a poder y estoy vía Zoom, pero agradecido igual por la invitación y porque me hayan tomado en cuenta.
9: Yo soy JM, no necesito micrófono, buena frase.
11: Sí, son frases que después de tantos años la gente se aprende más fácil el nombre de JM que el de uno, así que ya no hacía falta el micrófono. Yo con llegar ya sabían que JM Deportes estaba por ahí.
9: Aura, ¿cómo dice usted?
10: Ustedes los jóvenes.
9: No, pero no es mentira. O sea, parece mentira, pero suele suceder. Oiga, Sarabia, famoso Perú. Amigo, cuando tú echas el cassette para atrás y se lo preguntamos a los demás, ¿con qué momento recuerdo te quedas? Porque también viviste mucho, incluyendo muchos viajes, incluyendo eliminatoria, incluyendo el EPF, incluyendo béisbol, incluso WWE, compañero.
11: Sí, hemos hecho de todo a lo largo de los años, toda clase de deportes, que es lo que caracteriza a JM Deportes, siempre estar en las coberturas de cualquier cosa a nivel nacional, básicamente. Pero a mí, en lo personal, me gustaba mucho las coberturas que hacía en el interior. Obviamente también tuve la oportunidad de ir a otros países, Estados Unidos, Costa Rica, El Salvador, pero esas coberturas en el interior son especiales, tienen ese condimento de estar en el EPF, de estar en béisbol con los compañeros, es muy especial, así que momentos, elegir uno, la verdad ahorita es complicado porque tengo muchísimos grandes momentos en JM Deportes que se me hace difícil elegir solo uno, así que me gusta recordar toda la estancia mía en JM Deportes como mi momento favorito.
10: Perú estuvo en Cooperstown.
9: ¿Ah, sí?
10: Cubriendo a Mariano Rivera.
4: Wow, momento especial.
10: Y también para Historia. CNN.
9: Muy bien.
4: Hay niveles.
10: Para CNN.
9: Son niveles.
4: Hay niveles, sí.
9: Son niveles. Oiga, y hablando de Perú, tenemos un recuerdito.
10: El Prince.
9: Del baúl de los recuerdos. Vamos a ver qué decía Perú hace algunos años.
13: Bien, amigos de JM Deportes, nos encontramos aquí a nivel del RIM para presenciar lo que será la WWE en Panamá. Todas las superestrellas van a pasar por aquí, nosotros hemos conversado con los fanáticos, mucha emoción, una noche de mucha adrenalina la que se va a vivir en la arena Roberto Durán con la WWE en Panamá. Veamos todo lo que ha sucedido.
14: Lo que pienso es entregarme y salir sin lesiones, entregarme a la gente y salir sin lesiones, regresar al ring, regresar sano, regresar sin lesiones y más que nada regresar con vida, ¿no? Eso es lo que pienso. Y
9: André Cien Almas, era el boxeador, ¿no era usted Perú?
11: Andrade
9: Cien Almas, ok.
4: No ve mucha, si te llama así, ¿no? No ve mucha WWE, Tomás.
9: A veces.
11: Para nada. Cabe destacar que ese abrigo que llevaba en esa ocasión todavía lo tengo y todavía me queda. Tengo otros compañeros que ya no les queda ese abrigo. A mí todavía me queda.
9: ¡Nombres! ¡Nombres!
10: Hay no, uno que aquí no, aquí ¿ah? No hay ninguno.
9: ¡Nombres!
11: No. Hay uno en especial que cumple hoy, de hecho, también.
10: Hay que llamarlo.
11: No le queda nada de esos abrigos. Por supuesto.
10: A él no le quedan ni los abrigos ni los... ¿Por qué no tenía Eddie en el radar? Eddie fue uno de los que más tiempo
9: lidió. Sí, yo le escribí a Eddie, pero...
4: Lo vi ayer en el Muquita.
10: ¿Ah, sí?
4: Estaba allá, sí.
9: Hoy está de cumpleaños.
10: ¿Qué te dijo el Prince? A mí me gustaría escuchar al Prince.
9: ¿Sí?
10: Que cuente la historia cuántas veces nos sacó del aire.
9: No aparece el
10: Mire,
9: famoso Prince.
10: Había un 14 de agosto estaba el señor Cotes, el amigo Perú. Nosotros arrancamos en la página web. Teníamos que tener lista como 5 o 6 notas. Y simbólicamente lo íbamos a hacer para que a partir del 15, es como cuando enciendes, das aire. Pero obviamente hubo una preparación previa, una preparación mucho antes para el lanzamiento del proyecto como tal. Y sí recuerdo esa noche, esperamos prácticamente las 12 para que a las 12 y 1 al aire prender entonces la señal oficial de JM Deportes, que en ese momento arrancó.

0: Para ellos es muy importante que tengas página web.
1: Mis amigos de la FIFA.
0: Tus amigos de la FIFA, exactamente. Para temas, no para temas de acreditaciones y demás.
1: Claro, claro.
2: No solo FIFA, MLB, ajá, NBA. Sí. Valora mucho lo que es página web.
1: Manuel todavía está
0: estoy en la base de datos.
1: En la base de datos de MLB por JM Deportes.
0: Sí, sí, sí. Yo cubrí eliminatoria clásico mundial con JM acá. ¿Ah, sí? Una de esas eliminatorias en las que quedamos fuera, que creo que fue la que perdimos con Colombia.
1: Sí, sí, sí.
0: Esa la cubrí con JM.
1: Y aparece en la base de datos. Cuando quiere ver un partido de MLB, nada más se registra y ya aparece su carnet.
3: Bueno, por FIFA estamos acreditados bajo jmdeportes.com.
1: Que fue tedioso la espera. Fue muy tedioso. Y fue curioso, y bueno, nos vamos a adelantar un poquito, porque la espera, yo preguntaba si ya todo el mundo estaba acreditado y no nadie. Luego surge la invitación a Suiza, les hago el comentario. Obviamente queda ahí, no es que te van a hacer caso, pero queda ahí. Y días después recibe el señor Tomás el correo, recibo yo el correo, estamos acreditados. O sea que las jóvenes ahora son taquilleros.
0: Ajá.
1: Yo tuve que aguantarlo porque ya este se iba a disparar. Mira, hay muchos medios que no están acreditados. No es nuestro estilo de JM, digamos, ojo, que hablen y me da igual. Ajá. Pero no es nuestro estilo, digamos, intentar caer mal con esas cosas. Yo le decía, mira, en este momento yo manejo la información que muchos no lo están acreditando.
0: Sí.
1: Tú salir con eso, la gente es mala.
0: Sí.
1: Y te va a empezar a comentar y el mal feeling. Bueno, esperamos y preguntábamos. Luego vinieron las acreditaciones a los medios con derecho. Luego creo que Perú publicó algo y nosotros, y la gente nos preguntaba, pero ¿y ustedes? Nosotros, y aquí lo voy a hablar con mucha seguridad, fuimos de los primeros medios acreditados y eso verificado por la Federación de Fútbol. Muy pero bien. Nunca lo publicamos, nunca se sacó. Pero ahí sí, yo aguantando, pues, se iba a disparar. Estoy aprobado, yo no. O sea, a mí todos los días me preguntan, ¿ustedes están acreditados? ¿Ya los aceptaron? Yo, bueno, estamos esperando, ya nos llegó la nota, finalmente sí, pero no hemos dicho nada. Luego llegó una oleada a nivel internacional que parecía un trending de todos los fotógrafos y todo el mundo publicando la cartita ese y este. Pero ¿y yo cuándo? Yo, va a llegar el mundial y no, porque no veo a nadie en Panamá publicándolo todavía. Así que lo aguantamos, pero sí, la verdad que con mucha satisfacción pudimos estar en ese grupo selecto de medios acreditados oficialmente. Me sorprendió el tema de la final del mundial porque también nos aceptaron y ahí estuvimos disfrutando de esa final. Me alegro muchísimo que nuestro buen amigo Perú también estuvo acreditado por el medio por el cual está ahora para cubrir la Copa del Mundo. Señor Perú, ¿cómo le fue por allá?
2: No, increíble, y definitivamente no hubiese llegado a esa Copa del Mundo si no fuera por todo el trabajo que hice en JM Deportes, que fue lo que realmente me abrió las puertas para estar allá. Finalmente estuve en otro medio, pero definitivamente que todo es gracias al trabajo y todo lo que se hizo en JM Deportes durante muchos años. La verdad que como mundial, una experiencia bonita, increíble, la primera vez, maravilloso. Siempre te va a quedar de recuerdo la primera vez de uno. Ojalá para Panamá hubiesen sido las cosas distintas a nivel de selección, pero así se dieron las cosas, así que toca disfrutarlo, encontrar la manera de disfrutarlo, a pesar del nivel futbolístico que no logró la selección de Panamá. Pero honestamente es una oportunidad única, no sabemos si en 4 años más volveremos a ir, si Panamá volverá a ir, si uno podrá estar nuevamente allá, así que ese mundial por ahora es un recuerdo inolvidable por la emoción, ¿no?, de estar por primera vez viendo ese escenario donde están las máximas figuras del nivel mundial y donde todo el mundo está pendiente de lo que sucede ahí.
1: Usted, nadie le echa cuento, ya cubrió Copa América con JM, cubrió Copa Oro, cubrió eliminatoria.
3: Mundial.
1: Y ahora
2: Nation
1: mundial.
2: League también.
1: Nation League.
2: Sí, sí, sí.
3: Tiene buena trayectoria.
2: La verdad es que he cubierto desde lo más
1: ¿y usted
2: que
1: pareciera
2: normal en Panamá?
1: Dios mío.
2: Hasta lo más
3: no
2: alto que
3: no entendí el chiste.
1: No lo entienda.
3: No entendí. ¿Usted entendió? No, yo no entendí.
1: Hay que darle más al pedal, tranquilo.
0: Yo creo que lo capté.
1: Sí, sí.
0: En base a conversaciones que tuvimos allá en el Mundial.
1: Así es.
0: Tremendo currículum el de Perú.
1: Sí.
0: Hay niveles.
3: Es envidiable.
1: Hay niveles.
0: Sí, sí.
2: No, es que ya tengo una edad, quieran o no, han pasado muchos años.
3: ¿Cuántos años tiene?
2: Antes.
3: ¿Se puede decir?
1: Mira, yo no,

0: Nosotros conocemos a Perú inclusive antes que Keiko se lanzara a presidenta.
1: ¿Serio?
0: Y eso es bastante. Pero adivine, ya se le dio nuestra buena amiga. Nuestra buena amiga Keiko.
1: Sí. Este año.
0: Ya se le dio.
1: Oiga, ya le mandamos al Prince. Vamos a ver si se conecta. Unos minutos.
0: Bueno, mire, mientras tanto yo voy a contar algunas anécdotas de JM. Nosotros, por ejemplo, con nuestro primer corresponsal fue Chiricano, Afner, que luego trabajó para Tigo Sport. Afner
1: se hizo viral también una vez.
0: Se hizo viral, fue una de las primeras notas que se hizo viral. Y de hecho, su video fue parte de una investigación. Otra anécdota, nosotros tuvimos en Colón, en un momento dado hubo una patada, no estoy seguro, un jugador. No, también lo subió inocentemente. Y al jugador lo suspendieron como por 5 años, gracias a ese video, y también formó parte de algunas investigaciones. Solo para mencionar muchos de los tantos temas periodísticos que nos ha tocado sin meter cizaña, solo haciendo el trabajo que ha sido referencia para tomar decisiones importantes. Y tendría que mencionar también referencia para otros medios en algún momento de alguna noticia, de alguna entrevista. Inclusive no de deporte, me acuerdo cuando se estaba pegado, fuimos el único medio en el aeropuerto en entrevistarlo, al día siguiente estábamos en todos los medios de farándula.
2: ¿Ya no está pegado?
0: O sea, estaba en su prime.
2: Ah, ok, ya está bien. No, pregunto, no sé.
1: Hace poco nos pasó algo así.
0: Muy bien, ¿sí?
1: Sí.
0: Ah, el día de la...
1: Se está entrando al Rommel con pareja nueva.
0: Pero
1: al día siguiente
0: Perú lo sabe, Perú, y me hubiese gustado en su momento también hablar con Cote, porque una de las cosas que, por ejemplo, ellos lo saben muy bien, y Manuel que entró a la generación 2-3 también, una de las cosas que hemos intentado mantener, que ha ido bajando con el pasar de los tiempos, pero se ha intentado mantener, es siempre estar en los lugares de la noticia. Más allá de qué deporte sea, nosotros... Y Perú no me deja mentir. Nosotros iniciamos, por ejemplo, con LPF, con Cotes y Perú coordinando una persona cubriendo en cada estadio. Y cubríamos los 5 partidos en ese momento de la LPF. Y si coincidían 2-3 partidos, ahí estuvo el amigo Rigo, esa generación. Rigo ahora trabajó en Metcom, luego abrió su propio medio. Estaba Edgar también de León.
2: Y en esos tiempos, Johnny, no eran televisados los partidos. O sea, habían partidos que, decían la liga del Twitter, que solo se podía seguir algunos partidos por el minuto a minuto en Twitter.
0: O también tenía que tener a alguien llevándolo minuto a minuto a través de Twitter en ese momento. Pero me llama, cuando veo la digamos, cómo se ha ido evolucionando, no solo JM, todos los medios, cómo de verdad uno hacía con menos gente, y poder cubrir más cosas estando en el lugar. Y una de las cosas que a nosotros nos dio, digamos, ese protagonismo de poder estar, porque te genera credibilidad. No es lo mismo generar o hacer un medio detrás de un sillón, comentando, diciendo, que ver y estar ahí. Y luego empezaron entonces a, digamos, emigrar la gente que estaba en JM. Recuerdo el primer fichaje que fue Cotes, estando en una cobertura en Costa Rica. Usted estuvo en Costa Rica. Fueron, para mí, uno de los mejores trips, por decirlo
1: sí,
0: así.
1: Sí, sí, sí. Tremenda cobertura.
0: A ver, esto tienes que disfrutártelo y tienes que gozártelo. Y si no vives el proceso, no estás en nada, como se dice en buen panameño. Y nosotros viajamos en bus.
2: Fuimos en bus. Fue un trip. Éramos como 6.
0: Lo repetiría 10,000 veces. Víctor estuvo por ahí.
1: Víctor.
0: Botó el banner, ¿no?
2: ¿Usted cocinó?
0: Cocinamos, alquilamos. Ahora tiene nombre las casas estas de
2: alquiler.
0: En ese momento, bueno, era hotel, pero era como una casa. Pero la verdad que no fue muy bien en esas coberturas. Pero era manera de trip. Era manera de trip, de la convivencia, de aprender. Eddie haciendo sus pases en las afueras del estadio. Revendedores por aquí, revendedores por allá. Frase que no se nos va a olvidar. Hay muchas anécdotas dentro del equipo JM Deporte, pero sí, lo que al final nos queda es cada una de esas vivencias con cada una de esas personas, porque al final el ser humano es lo más importante, la persona, y en esa fase de formación lo que usualmente le tratamos de mantener es eso, ¿no? De que hay un ser humano, de que del otro lado hay seres humanos, de que todos los medios tienen su audiencia, no vamos en contra de ningún medio. A mí nadie que haya salido JM me puede decir, no, es que en JM en su momento hablábamos, nos fijábamos en este medio o vamos en contra. No, o sea, nosotros vamos a nosotros mismos, respetamos mucho el trabajo de todos, todos creo que tienen su audiencia y al final todos aportan, porque estamos en este mundo del deporte, queremos que sea mejor. A mí hoy día me cuesta, por ejemplo, ir en contra o darle plomo, por decir así, a la LPF. Es nuestro diario vivir, ¿eh? Y uno terminas queriéndolo. Nos preguntan mucho, por ejemplo, cuando las cosas no salen bien, si van en contra de los jugadores. No vamos en contra de los jugadores, pero también son... O sea, si las cosas van bien, Manuel, usted lo sabe, hay que decirlo. Pero si no van bien, también hay que decirlo. Tú no vas en contra de gente que lidias todos los días en un entrenamiento, tienes el teléfono, ves sus estados, te escriben, tienen la oportunidad de reclamarte.
2: Sí.
0: Y a veces se lo toman a título personal. ¿Por qué lo menciono? Porque JM decimos exactamente eso. No nos podemos tomar algo a título personal. No podemos ensayar, vamos ahora en contra del técnico. No. Si el técnico lo hizo mal en un partido y creemos que nos equivocamos, sustentemos. El día que creemos que lo hizo bien, démosle la palmadita. Y es tener ese balance, sobre todo hoy día donde también tienes la posibilidad de opinar. Tener un balance entre lo que está bien, entre lo que está mal. Cuando está mal hay que decirlo, cuando está bien también hay que decirlo. Y bueno, nos mantenemos en esa línea, señor Tomás Aristizábal. No me entrevistó, pero me di play yo mismo.
2: Buen monólogo.
0: Gracias. Gracias,
2: mensaje.
1: Buen discurso.
2: Sí.
1: Johnny tiene su parte. Dejémoslo en su parte.
0: Le tengo noticias. Pronto volvemos, o sea, de lleno.
1: Wow.
0: Se va a adelantar todo.
1: ¿A ¿Sí? dónde? ¿A dónde?
0: La despedida.
1: ¿Sí?
0: Sí, señor.
1: Entró el... ¿Tenemos al Prince?
0: ¡No!
1: ¡Sí!
0: No esperaba.
3: Por eso tardó. Estaba haciendo eso.
0: No. El Prince siendo el Prince.
4: Exacto. Está rica.
0: Mire, yo primero que todo reconocerle. El Prince es uno de los grandes artífices. Él dice que no, pero yo toda la vida se lo voy a reconocer. Fue la persona que nos puso al aire y también nos sacó del aire varias veces. Pero su trabajo, sobre todo en la parte de web, que es lo que nos da el formalismo, inicialmente estuvo el Proyecto Cero con Cotes, con Perú, con Memphis, conoce muy bien esa generación, ha visto también la evolución. Hoy día maneja grandes medios, como todo. De hecho, hacía un reclamo de que todo el mundo se iba y él no, yo, bueno, ya te va a llegar tu momento. Le llegó su momento y creo que todo ese experimento, además que una persona que sabe bastante, pero todo ese error y ensayo en JM estoy seguro que también le sirvió para su futuro y todo lo que ha hecho en el medio grande e importante. Prin, ¿qué puedes mencionar? Un día como hoy salió al aire JM Deportes hace 10 años.
4: Que yo no fui a Costa Rica. Todos fueron a Costa Rica menos yo.
1: Te dejaron por fuera, te bajaron sí. Del bus.
4: Siempre. El señor Mosquera tiene un bus con asiento imaginario y esos asientos imaginarios siempre están llenos. Pero bueno, la verdad, como referencia al aniversario, la verdad, JM fue un proyecto que nació de una charla entre tres amigos en la casa de Johnny. Empezamos haciendo noticias de política y luego dije, hey, pero si viene el Mundial, ¿por qué no le metemos al Mundial? Y bueno, y ahí nació JM. Porque el señor Mosquera, aunque no lo sé, todavía tiene su campaña pausada desde el año 2014, representante político, no sé qué era lo que iba a hacer, y ahí empezó el proyecto JM.
1: El príncipe de Betania, dicen por ahí.
4: Y bueno, la verdad, agradeció
0: con ¿quién le autorizó siempre a decir esas cosas? ¿Qué JM recuerdas en su paso por acá que digamos quieras hacer referencia? Por acá está Manuel, también está Perú en
2: saludos,
0: línea. Prince. Saludos a Perú. Pero ¿qué nombres te vienen a la mente en este momento que han pasado por JM?
4: De todos los nombres que mencionaste, creo que hay uno que siempre llevo y siempre me acuerdo, Randall. Randall Presentación, el man de verdad que demostró que es un guerrero, no sé si recuerdas.
0: Claro.
4: Entonces siempre, creo que de todos los nombres que te escuché mencionar antes, creo que fue el único que se te quedó por fuera, porque hago la observación, hay dos Randall.
0: Sí, Randall Delgado.
4: Randall Delgado y está Randall el de Colón, que no recuerdo cuál era el apellido en este momento.
0: Becerra.
4: Pero
0: en paz descanse.
4: Becerra. Sí, o sea, creo que todas las generaciones han tenido su gallo tapado, por así decirlo, han salido buenas personas y como todos los medios y todo el mundo lo recalca, casi siempre hay un niño en JM en todos lados, aunque les duela mucho, pero
0: sí. Usted la escuela, Usted vino tirando. Usted vino tirando.
1: El Prince siendo el Prince.
0: No esperaba lo de... Perú ya se fue, está por ahí.
5: Aquí estamos todavía.
0: Perú, ¿quieres preguntarle algo al Prince? Ustedes coincidieron, hicieron una buena dupla. El Prince fue a los primeros London. Los primeros London fue en la casa del señor Alonso Solís.
1: Chuzo.
0: Imagínese. Y el Prince ganó con Memphis.
1: ¿Sí?
0: Sí, señor.
4: Acuerdo eso.
5: De esa cosa ya no me acuerdo, ya esas premiaciones, ¿cómo fueron?
0: Vino el ganó mejor corresponsal y era el único que había, el señor Hafner de Chiriquí, imagínense. Pero bueno, ajá, adelante Perú.
5: No, y la celebración, no me han dado las coordenadas para el aniversario, donde es un brindis, hay que llevar fiesta de traje. Yo llevo algo, el otro lleva algo, no me han dicho nada.
1: Fiesta de The Kings.
2: Sí, a mí tampoco me han dicho nada. No, tampoco me han mandado las coordenadas.
1: Estaba esperando la ¿cómo se dice? La ruta, dicen ustedes. El señor
0: sí, hoy va a ser algo más pequeño, pero sí vamos a planificar algo. Nosotros estamos saliendo de una compromisos laborales ya. Ajá.
1: Semana complicada.
0: Semanas complicadas. Vamos a tener ya a partir de la otra semana probablemente mucho más tiempo. No pregunte usted, porque aquí preguntaría el profesor Cabrera, ¿cómo? Adelánteme.
1: tal cual.
0: Pero bueno, sí, teníamos unos compromisos, digamos, en gobierno, trabajando con la parte de deporte escolar.
5: ¡Dímelo, Andrés!
0: Y saludos, Andrés. Y ya vamos a tener más tiempo para regresar a temas de mesa.
1: Pero entonces, ¿hay o no hay? Dice el señor
0: Perú. Sí, le estoy diciendo que vamos a tener, a poder... ¿Usted planeó algo con todo? No, ¿verdad? Entonces, si nuestro coordinador que está al aire, no tiene algo planificado, no, yo voy a invitar a comer a los tres chavales y luego planificamos algo para todos. Puede ser la otra semana o a fin de mes.
1: Perú, si usted tiene esas salidas ocasionales que hace, me puede invitar, nos puede invitar. Usted lo viera en Toronto con el señor Ariel.
0: ¿Cuántos JM estuvieron en Toronto, Víctor?
1: Víctor, Perú, Manuel.
2: Fufo.
1: Ufo.
0: Varios. Y
1: hay más.
0: Todos ellos estuvieron en la eliminatoria para Rusia.
1: ¿Ah, sí?
0: Sí.
5: Sí.
0: La verdad que me alegré mucho porque final, a ver, son personas apasionadas por el deporte y han seguido. Es como cuando ves a alguien que te saca medalla de oro en Codicader y luego lo ves en Copa Centroamericana, en Juegos Olímpicos, es decir, se han mantenido, no se desvían del camino.
1: Del así deporte.
0: Que del camino del deporte, claro. Así que muy, muy satisfecho con eso. Podríamos hablar mil anécdotas. Faltó Memphis. Saludos a Memphis.
1: Sol no pudo llegar.
0: Bueno, escuché a nuestro buen amigo Jaime. Está en Telemetro ahora, ¿no?
1: En el noticiero. No, en...
0: Esa es una relación rara, porque uno hace noticiero en Telemetro y el otro en TVN.
2: Está bien, balanceado, equilibrio.
0: O sea, una relación pequeña, pero sí, un día, ocurrió creo que el mismo día, el noticiero estelar de TVN y el otro en el noticiero de Telemetro. Evidentemente el Prince va a Gaby.
1: Sí, Jaime.
0: ¿Cómo se porta Gaby, Prince?
4: ¿Está ahí bien. Ahí está.
0: Acuérdate que tiene que activar el...
1: Ah, el micrófono.
0: No, el...
1: Ah, el... El Prince es el mejor.
0: Prince, bueno, lástima que se nos acabó el tiempo, pero por aquellos querían hablar de las historias esta cuando nos ha sacado del aire. Ya el Prince maduró, ya eso no pasa, ya gracias a Dios. De hecho, nosotros le montamos una campaña para que nos ayudara con el tema de la web para poder hacer las acreditaciones y gracias a Dios salió en la raya, pero logramos estar acreditado por JM Deportes. Así que felicidades a usted también porque parte del éxito jmdeportes.com, debidamente reconocido por FIFA, por Comebol,
1: muy bien,
0: por
1: MLK,
0: eso, por MLB.
1: Sí.
0: Así que es parte de ese trabajo de mucha gente. A veces uno da la cara, pero como dice el Pren, él no fue a Costa Rica, pues no. No había más espacio en el bus, pero bueno.
1: Ahora entiendo.
0: En ese momento priorizamos los que salían, ¿no? Pero él ha estado ahí, ese trabajo silencioso.
1: Esa vez quedaron fuera del aire.
0: Y solo, a ver, solo existía X y la web. Y nos sacó del aire de las dos. Nosotros estábamos haciendo una cobertura como... Bueno, al final creo que se apiadó y nos dio chance de, creo que de X, ya sobre el final.
1: Prince, ¿eso fue así, Prince?
4: O sea, la verdad, hermano, han pasado tantos años que no recuerdo nada.
0: Una respuesta políticamente correcta. Gracias. Bueno, se nos acabó el tiempo. Yo sí entrego temprano. Manuel, muchísimas gracias.
2: Gracias a ustedes por muchísimo. La invitación.
0: A veces nos toca en la tele comentar y me acuerdo los momentos en JM, cuando nos tocaba hacer dupla. Digo, mira, sí, ahora nos toca hacer dupla acá, en la tele.
1: Le ha tocado con Carolina también.
0: Sí, sí. No, hemos tenido, es muy raro, con Edwin, muy raro.
2: Con el zorro, sí.
0: Porque hemos tenido transmisión full JM. Donde sí. A veces de dos, los dos de cancha, porque ha estado Carolina, el zorro, y Manuel y mi persona en estudio. Mira, una transmisión full JM. Y a veces nos ha tocado tag
2: de productor.
0: Yo, bueno,
2: todo queda en casa.
0: Todo queda en casa. Todo queda en casa.
1: Consola en su momento también le tocó.
0: Para mí una de las cosas más importantes es el ser humano, el aprendizaje que se llevan, no hablar, digamos, mal de otros medios porque esto es muy chiquito. Y creo que el mensaje está más que entendido cuando hay prácticamente JM en todos los medios hoy en día. Y me llena de mucha satisfacción. A ver, esto da muchas vueltas. El mundo da muchas vueltas. Y sí, hoy estás en JM y si tienes que ayudar a un colega que está en otro medio, hazlo. Y lo vamos a hacer. Lástima que a mí en su momento no se me dijo esa parte. ¿Cómo? Pero lo aprendimos, bueno, a los golpes, pero sí, lo aprendimos. Sí. Somos un medio amigo del resto de los medios, aunque muchos a veces no nos vean así, pero lo hemos demostrado con el pasar del tiempo, y todos los JMs que han ido a otros medios, la verdad que tienen también un lugar muy especial dentro de la historia de JM. Así que, no sé si quieres agregar algo más para que el señor acá despida.
2: No, contento. Gracias por la invitación. Como siempre digo, esta es mi casa, la siento así. Siempre voy a estar agradecido, siempre me voy a sentir parte de este proyecto y siempre contento de ver todos los chicos que siguen aprovechando las oportunidades acá. De verdad que no hay mejor oportunidad, no hay mejor vitrina, muchachos. Métanle con todo, aprovechen cada cobertura, dense a conocer, siempre saluden a los demás colegas, eso siempre importante, es importante, eso. que se haga notar en ese sentido. Créanme que los están viendo y si hacen las cosas bien, seguramente van a seguir creciendo y pronto vendrán muchas más oportunidades dentro de este medio. Como decía Johnny, es un medio pequeño, así que toca ser solidario siempre con los colegas y demás medios y nada, apasionados por esto y disfrutando, lo que creo que es lo más bonito. Y bueno, para JM nuevamente, feliz aniversario y por muchos, muchos años más de éxitos.
1: Gracias Manuel, gracias Johnny, gracias Prin, gracias Andrés Arabia, Jaime, Gaby.
0: Volverá a los London este año.
2: Gracias.
0: London especial por los 10 años.
2: Eso, muy bien. Espero la invitación.
0: Gracias, Prince. El Prince se va a pagar la pizza hoy, no lo dudes.
1: Gracias a todos, compañeros. Yacir, Juan, Ángel, mi persona Tomás Aristizábal. Será hasta la próxima. Oiga, Johnny, ¿sigue o se va? Bueno, lo conoce el próximo sábado, JM Deportes Radio, 10 de la mañana. ¡Chao!
2: ¡Chao! ¡Chao!

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2: Iniciamos Social Radio un sábado más, 12 y 2 de la tarde de un día 15 de agosto, día de la Fundación de Panamá La Vieja. Señor Ernesto, ¿cómo está usted? Bello, guapo, precioso y hermoso. Le quedan espectaculares esas canitas blancas en la barba.
3: Bueno, señor, está lleno de halago. Muchas gracias. Buenas tardes a todos. ¿Cómo están?
2: Al César lo del César. Usted se ve bonito, señor. ¿Cómo no voy a decirlo?
3: Muchas gracias.
2: Tú sabes, Ernesto, que hoy se cumplen 112 años de la apertura del Canal de Panamá.
3: 112 años, papá. No se fuman en pipa.
2: Sabroso. Entre manejo de los gringos y manejo de los panameños, pienso yo que se ha hecho bastante bien.
3: Y el esfuerzo breve de los franceses, diga.
2: ¿Quién?
3: Casi se mueren aquí construyendo ese ferrocarril. No deje de darle crédito.
2: Como dijo Tommy Guerra una vez en una entrevista en Miami, y que los mosquitos tuvieron la culpa. Pues sí, son 112 años que cumple esto el Canal de Panamá. ¿Son cuántos? 500 y pico de años que cumple Panamá La Vieja. Ni me acuerdo cuántos que cumple. La cosa es que es un caos ahora mismo la Santa Elena, lo que es la Vía España y todos los alrededores. Pues la gente buscando para dónde moverse, cómo moverse. No pueden ir a comer pollo rostizado ahí en la esquina de Morelos. Bueno, ellos están haciendo billetes con la gente que está ahí, porque está buena la vaina, pero desfile y todo. No sé si había desfile este año. Ahí tendremos que hablar con...
3: No alcanza el pollo.
2: La casa del pollo, exacto.
3: ¿Usted está no claro? Digo que no alcanza el pollo, no, digo. No,
2: pero te aseguro que los manes van a estar felices cuando se le acabe el rostizado. Pues sí, señor Ernesto, esto uno de los temas que usted, estoy seguro, está ávido. Todavía no entra Tony. Me está chifiando. No, uno de los temas que yo sé que usted está ávido por tocar es el de la detención del exdirector de la Dirección General de Ingresos, Publio de Gracia. Vamos a aclarar algo, para que usted sepa, creo que usted lo sabe, Publio fue el que inició este programa ya por 2013, imagínate. ¿Sí? Inició este programa en el 2013. Sin embargo, desde el 2019, cuando se metió en su cargo público, se desvinculó del programa. Así que por eso fue que un par de veces vino de invitado acá y habla su pasto a la velocidad que le gusta. Y bueno, como él mismo dijo en su
3: momento... Referencias históricas.
2: Exacto, sus referencias históricas. Y como él mismo dijo en su momento, que se haga la justicia y que caiga quien caiga. Señor Ernesto, yo sé que usted quiere tocar el tema porque no es solamente la gravedad del caso, sino todo lo que involucra.
3: Sí, mira, hemos estado viendo cómo se desenvuelve este caso durante toda la semana. Y gracias por aclarar lo de la participación de Publio en el programa. Eso había que explicarlo.
2: Yo le dije que se lo iba a decir. Sí. No tiene que ponerse eufórico.
3: Hay que ser transparente.
2: Siempre.
3: Bien, amigos. Esto de Publio de Gracia tiene a la gente bien consternada, pero yo creo que hay una mezcla de tú sabes, ¿no? De enojo, decepción y encima, tú sabes, ¿no? El engaño. O sea, esto se ha vuelto una telenovela para él, para el público, para las autoridades, para la familia. Ahora están inventando hasta nuevas amantes. Chiquillos por fuera, quién sabe qué más. No es el escándalo o el caso más grande, ni de más millones, ni más descarado, ni nada por el estilo.
2: Es más, me parece que el de Cucalón fue mucho más grande.
3: Sí, era el doble prácticamente.
2: No, más del doble.
3: Y Guardia Jaén ¿Cuánto fue? 5 veces más.
2: Ojo, estamos hablando de lo que fueron condenados en su momento y hay que aclarar que Pulio en este momento está bajo investigación, no es que lo han condenado todavía.
3: Es correcto, es correcto. Estamos hablando de la investigación. Así que no estamos hablando estamos hablando de básicamente en lo que ha sido investigado y la gente que ya ha sido condenada, estamos hablando de sencillito. Pero no se trata del sencillito, no se trata del monto, se trata de la raíz del problema y es el espacio a que haya corrupción todavía en los procesos del Estado. El que la gente piense que todavía se puede simplemente cambiar un par de firmas, mover un par de documentos, llenar formularios falsos e irse a la banca local a cambiar cheques o a hacer depósitos en efectivo sin que nadie te cuestione. Que fue lo mismo que pasó con el caso Pandora, que ahí sí estamos hablando de 40 millones de dólares, etcétera, etcétera, etcétera. Así que no se trata de los montos, se trata de la probidad que debe tener cada uno de los funcionarios en su puesto público. Se trata de no endiosarse, agrandarse, pensar que están fuera del límite o de, tú sabes, no, fuera de la justicia, del alcance de la justicia. Y eso es lo que más preocupa y lo que más indigna, ¿no?
2: Yo te voy a ser honesto, Ernesto. Como tú dijiste al comienzo, mucha gente en redes sociales se quedó más que nada sorprendida del tema que lo hubiesen involucrado o que estuviese involucrado en un descuadre de dinero de 700 mil dólares y resto. Porque la gente. O sea, la forma como Publio ha enfrentado desde redes sociales los comentarios de las personas, él hasta cierto punto se ha vendido como una persona bastante transparente, bastante sana, bastante, hey, vamos a limpiar, y no sé, o sea, eso yo creo que es más que nada lo que consterna. Ya después cuando empezaron a salir las queridas, ya la gente lo cogió a vacilón. Y cuando salió la última, que empezaron a decir que no, que la man se está quejando porque ella nada más recibía de que 150, 300 palos y la otra, ¿cuánto? 60 mil. Así que la gente.
3: Por ahí vi un video de una gente que no sé, un programa, un podcast venezolano, no sé cómo llegaron allá, cómo llegó allá el tema, que estaba hablando de que él cubría gastos por 700 mil dólares mensuales. No, en realidad
2: La
3: la
2: lesión, la
3: diferencia que
2: supuesta
3: hay,
2: lesión es.
3: la supuesta lesión patrimonial, correcto, es de 700 y pico mil dólares. En completa, el total.
2: Exacto. Es que ya te digo, Ernesto, y eso lo hemos conversado en el chat, y tú puede que estés en desacuerdo con mi comentario, pero para mi juicio, esto todo ha sido orquestado de afuera de Panamá, desde afuera de Panamá. Vamos, vamos. Esa persona es muy
3: ¿Tú
2: rencorosa.
3: piensas que los fiscales, la fiscalía, la procuraduría y los jueces se van a prestar para armarle un caso a alguien? Yo sé que aquí van a venir 50 mil conspiranoicos a decir que eso es así. O sea, que no hay una persona en el ramo de justicia que sea proba,
2: Y no lo dijo,
3: que realmente esté investigando un delito.
2: no lo
3: No puede
2: dijo,
3: ser.
2: no lo dijo Ricardito sobre una ex procuradora de la justicia en
3: ¿Qué
2: su
3: tú le vas a
2: época.
3: creer? ¿Qué? Estás hablando de Ricardo Martinelli,
2: Sí.
3: el condenado a prisión que está prófugo, no es prófugo, no, porque le dieron permiso para salir, que está autoexilado del país. ¿A ese Ricardo tú te
2: Y a
3: refieres?
2: ese Ricardito.
3: No,
2: Él es
3: qué
2: una
3: va,
2: persona
3: bro.
2: que hasta ahora aparentemente es bastante rencorosa. Y bueno, no me sorprende que haya movido tentáculos
3: Él
2: para
3: es
2: apoyar a la
3: cómplice,
2: gente.
3: para mí él es cómplice de todo lo que hubo durante su mandato, que él dice que no sabe. A él le llegaron las mordidas y seguramente después de eso también. Porque si tú ves o conoces del delito y no lo denuncias, eres cómplice. Tal
2: Hasta
3: cual.
2: cierto punto sí. Y la verdad que el
3: Te haces
2: más.
3: accesorio del delito.
2: La verdad que, como te dije, o sea, yo pienso que esto viene de afuera. Si el señor de Gracia es culpable o no, eso lo determinará la justicia y las pruebas que puedan presentar en su
3: Esto no viene
2: momento.
3: ningún de afuera. Esto no viene ningún de afuera. Esto es totalmente. Tú puedes, tú, cualquiera puede emitir un comentario, más si es el burro este que anda por allá por Colombia. Él puede emitir lo que sea y él puede inyectarte la mente de lo que tú te dejes convencer. No se trata de eso.
2: Bueno, hasta
3: Ah,
2: ahora,
3: sí, yo sabía. Ah,
2: hasta
3: claro,
2: ahora,
3: tú
2: no,
3: sabías.
2: no, es que hasta ahora
3: ¿Hasta ahora qué cosa?
2: el man ha
3: Yo
2: cantado
3: también puedo
2: por.
3: decir yo sabía.
2: El man ha cantado por
3: Cualquiera
2: delante
3: puede
2: un
3: decir yo
2: par de
3: sabía.
2: cosas. El man ha cantado por delante un par de cosas que se supone no tienen por qué estar ventilándose.
3: Magnífico. Y a ver, seguramente habrá cantado 60 más
2: Entonces,
3: de un montón de gente
2: entonces
3: a
2: por
3: las
2: lo
3: cuales no están
2: menos,
3: investigando.
2: entonces por lo
3: O sea,
2: menos, por lo
3: pegó
2: menos
3: una.
2: alguien de allá adentro del Ministerio Público le sapea las cosas. Por lo menos. ¿Quién? No sé. Pero
3: Lo que sí te
2: todo
3: puedo
2: aparenta que a
3: conceder,
2: él le sapen las cosas.
3: lo que sí te puedo decir es que aquí debería haber un mecanismo de investigación automático para de una vez sale un funcionario público en un cargo de dirección y mando, sea investigado sí o sí.
2: Pero es
3: No,
2: que
3: si es que alguien lo denuncia, presentar tus declaraciones no es suficiente, ya lo estamos viendo. Presentar una declaración antes y una declaración después no sirve de nada. Tú mueves dinero, mueves propiedades, ya no tienes más nada que declarar. Pero investigar sí o sí a todos los funcionarios de cargo y mando que salen del Estado debería ser obligación entre Estado y Estado, lastimosamente, porque no debería ser así, para que se les acabe el juego. Tú podrás haber subido tu patrimonio en el salario que tú recibiste y si es que ganabas menos. Y eso es todo. Pero eso de que tú estás moviendo millones de dólares, pues no, eso no puede ser. Eso no puede ser. Esto que quieren ahora de vamos a revisar qué pasa en la DGI con la de, por favor,
2: Pero es que,
3: pasa lo que ha pasado durante décadas.
2: que no es la única entidad. También está la Caja
3: Por
2: del Seguro
3: esto.
2: Social, también está
3: Por
2: Aduana,
3: esto.
2: también está, o sea, hay tantos lugares. Migración, cuando hicieron el cuestión este de crisol de roces, de razas, o sea, se habló bastante de lo que se especulaba estaba pasando con los 5 mil dólares que tenía que pagar las personas para poderse registrar como legalmente en Panamá, para trabajar legalmente en Panamá. O sea, se especuló bastante qué pasaba con esos 5 mil dólares porque al final se decía, uy, ojo, esto a mí no me consta, pero en ese momento se decía que el trámite completo te costaba 2.000 y pico de dólares, que qué pasó con el resto de los 2.000 y pico. O sea, eso es lo que se decía en ese momento. Yo no sé cuál era la verdad, no sé si hubo juicio o no hubo juicio en ese momento, no sé. Eso que se encargue la justicia. De mi parte, las personas no son culpables hasta que tengan un juicio por medio y el juez diga culpable. Así es como yo lo veo. De que han habido muchas cosas raras, han habido muchas cosas raras. Y no solamente en este caso, sino en bastantes casos. Ahí tenemos los.
3: ¿Escuchaste al fiscal y al procurador?
2: ¿Qué dijo? Cuéntame.
3: Que han recabado suficientes pruebas que indican que sí hay dolo, sí hubo un enriquecimiento injustificado, porque se pudo justificar una parte de 2.4 millones de dólares. No, sí me explico, o sea, no es porque no solamente se encontraron 714 mil, no me acuerdo cuántos. Pero el punto es, mi hermano, que aquí yo no entiendo. Tú vas a un puesto público a donde te asignaron, donde te dieron el honor de participar porque se confía en tu capacidad, en tu capacidad de poder resolver los problemas que tiene dicha entidad. O rodearte al menos de las personas necesarias para poder resolver los problemas que se necesitan resolver en pro del país. ¿Cómo tú puedes agarrar un puesto público? Y no estoy hablando del caso de Publio, estoy hablando de en general. Agarrar un puesto público y solamente pensar en cómo vas a robar. Y esto lo he escuchado, ¿ok? Lo he escuchado.
2: Es
3: Ah,
2: que, es
3: yo
2: que,
3: también, si yo voy, yo también voy a ver qué
2: es
3: robo.
2: que,
3: Presa.
2: Ernesto, yo también se lo escuché a una persona que hoy en día está condenada. Yo se lo escuché y me lo dijo. Acabo de comprar un helicóptero de 4 millones de dólares, pero cuando yo gané, voy a recuperar todo. O sea, yo se lo escuché a una persona, pero como no tengo pruebas, porque sería tu palabra contra la mía, no puedo decir nada. Y sin embargo, eso en su momento me costó quedarme sin trabajo por un buen rato y yo trabajaba en la privada, pero no conseguía trabajo porque estaba vetado en algunos lugares, para que sepa.
3: Y esa maleantería está enraizada en los partidos políticos.
2: No,
3: Y
2: no
3: lastimosamente
2: está
3: no
2: enraizada en
3: podemos
2: los
3: compartir.
2: partidos. Ahí te
3: Está
2: equivocas.
3: enraizada,
2: Ahí te equivocas.
3: enraizada.
2: No está enraizada en partidos
3: Mientras
2: políticos.
3: tengamos
2: Está
3: los mismos
2: enraizada en las
3: de hace
2: personas.
3: 40, 50 años, pues, por supuesto, No están razonando los estatutos.
2: Pero el partido
3: yo estoy hablando del papel, yo estoy hablando de la gente.
2: Pero es que tenemos que hablar de las personas, porque al final un partido político está lleno de personas, y son las personas las que tienen eso en el ADN ya, parece. Sí,
3: totalmente. Estamos hablando de lo mismo. No estoy en desacuerdo contigo. Y tú tampoco estás en desacuerdo conmigo, aparentemente, porque sí, pero las personas son las que están en los partidos políticos y dirigen las mismas personas de hace 40 años los partidos políticos.
2: Y son los que dictan
3: la línea de los partidos políticos.
2: Pero tú sabes por qué.
3: Que se alinean con una cosa o con la otra.
2: Pero tú sabes por qué.
3: Intereses.
2: ¿Tú sabes por qué? Porque personas como tú no se atreven a meterse en la política porque después me ensucian.
3: Sucio.
2: Entonces ahí es donde tú te apartas de la política y dejas que los malos políticos, las malas personas, hagan lo que les dé las ganas. Entonces, si personas como tú se animan, personas como las personas, como los que están en la calle del día a día, se animan, pueden depurar todos los partidos políticos, pueden depurar la asamblea, pueden depurar los ministerios, pueden depurar todo. Pero personas como tú, personas como el que está escuchando este programa, que son buenas personas, que tienen ánimos de ayudar al país, no se atreven porque después me ensucian. ¡Métanse a la política! ¡Limpien los partidos!
3: Eso no es fácil.
2: No es fácil. ¿Quién dijo que iba a ser fácil? ¿Es fácil dirigir un país? No. Pero se hace el esfuerzo y se escoge un presidente cada 5 años.
3: No es fácil, es un obstáculo. El problema es que tú... Mira, los puestos políticos son sumamente desagradecidos. Por más que tú vayas a ocupar un cargo político o público, tú lo tratas de hacer bien, siempre va a haber quien te trate de ensuciar.
2: ¿Y quiénes son los que tratan de ensuciar? Los que están molestos porque los tú malos. Ganaste. Los malos, exacto. Pero si tú haces una gestión prístina, tú vas a estar tranquilo. Digan y hablen lo que quieran, que aquí está todo lo que yo hice, aquí está el dinero que yo usé y cómo compagina todo.
3: Por eso es que la gente renuncia. Por eso es que tú ves que cuando, renunció fulano, renunció fulana, renunció este, por algo debe ser.
2: O sea, tú estás diciendo que la ministra, la exministra y los dos ex viceministros renunciaron por eso.
3: Puede ser, ¿por qué no?
2: No sé.
3: Si yo estoy viendo que definitivamente hay algo que a mí no me gusta y yo no estoy dispuesto a manchar mi nombre y mi apellido por involucrarme en cosas turbias, yo renuncio. Así de fácil. Yo no estoy obligado a quedarme en ningún puesto público. Yo sé, voy a durar 2 meses en un puesto público. No, yo renuncio. De una vez. Me ofrecieron un puesto en Canal 11, cuando era Canal 11. Yo voy para allá tranquilo de la vida, habían como 20 personas y me sienten allá y a todo el mundo le tenían un puesto, pero como a mí me habían recomendado, vieron y que bueno, vamos a ver qué es lo que te podemos poner a hacer a ti. Yo, perdón,
2: ¿qué es lo que te
3: usted
2: podemos?
3: No tenía mi currículum, usted no tenía mi currículum, usted no sabe qué es lo que soy o qué hago ni nada. Y que no, pero vamos a ver qué podemos hacer porque estamos apretados. Yo, no se preocupen, yo me retiro, gracias, muchas gracias. Hasta ahí llegó, no pasé la entrevista.
2: No, la pasaste sobrado. La vaina es que te fuiste de una vez.
3: Es que así no, brother. Así no. Y mucho de esto está en la cultura, en la educación. ¿En qué educación, Ernesto?
2: ¿En qué educación?
3: Ética, brother.
2: No, ética es una cosa, pero educación no hay.
3: Eso tiene que exigirse y dictarse desde la escuela primaria.
2: Eso tiene que exigirse y dictarse desde la casa.
3: Educación cívica, ¿no? ¿Qué educación cívica? De la porra. Ética.
2: Ernesto, desde la casa. Cuando yo llegaba a mi casa con una pastilla, con una galleta que mi mamá no me había dado plata para comprarla, ella me preguntaba dónde la sacaste.
3: No te acuerdo contigo.
2: ¿Cómo que no?
3: Escúchame. La ética muestra casos reales, ejemplos. Habla acerca de la ética en el trabajo, la ética en los puestos de gobierno, la ética en casa, la ética en sociedad. Estas cosas no se ven en casa.
2: ¿Por qué no se ven? Porque los padres no lo practican. Escúchame,
3: que no fueron educados de esa manera porque no había ética. ¿Entiendes?
2: ¿Cómo que no había ética?
3: La ética es una estructura. No es simplemente algo que te dicen y que no comas con los codos en la mesa. No se trata de eso. ¿Ves? No se trata de aprender a comer bien.
2: Ernesto, yo no estoy hablando de eso.
3: La ética es una estructura de cómo manejarse, aprender y comunicarse correctamente en un entorno donde tú puedas manejarte de manera limpia, pulcra, ordenada.
2: Exacto. Y, bueno, y por eso puse el ejemplo de que a mí me preguntaban cuando yo llegaba con un paquete de galletas, ¿de dónde la saqué si ella no me había dado plata, si mi mamá no me había dado plata? Eso es el inicio de la ética. Pero hoy en día nos encontramos, eso es el inicio. Pero hoy en día. Pero
3: pequeña parte.
2: Hoy en día nos encontramos.
3: Se han honrado.
2: Hoy en día nos encontramos. Ernesto, permíteme. Hoy en día en casa nos encontramos que hay pelados que llegan con 50, 100, 500 dólares, menores de edad, y los papás ni siquiera le preguntan de dónde lo sacó. Simplemente el pelado le
3: dice. Pero la honradez y la ética no son lo mismo.
2: Ernesto, no estoy hablando de honradez.
3: Involucra a la otra.
2: No estoy hablando de honradez. Ese tema no tiene que ver con honradez. Tiene que ver con ética.
3: Totalmente.
2: Tiene
3: tú
2: que
3: llegas,
2: ver con ética.
3: Tú llegas con 500 dólares que tú no sabes dónde justificar. No. Eso es honradez.
2: No, y es ética también porque los aceptaste en algún momento.
3: Claro. Una engloba a la otra.
2: Exacto.
3: Los principios y valores éticos son una estructura.
2: Pero salen desde casa.
3: Te puede enseñar.
2: Salen desde casa. Porque si tu papá te acepta la primera.
3: Tú puedes ver un pequeño porcentaje.
2: Ernesto, padres, sí, Ernesto, permíteme.
3: Los padres no pueden enseñar lo que no conocen.
2: Ernesto, permíteme.
3: Es así.
2: ¿Cómo que no pueden enseñar lo que no conoces? Robar es malo y punto.
3: Si a ti no te enseñaron ética, tú no puedes enseñar en su amplitud ética. Brother, ética es básicamente un curso completo,
2: Ernesto,
3: en la universidad.
2: Aunque tú no hayas ido a la escuela, tú sabes que robar es malo. ¿Es
3: claro,
2: o no es verdad?
3: Valores.
2: Valores son lo que refuerzan las éticas.
3: Brother, valores, honestidad, ética. Valores,
2: que son parte, exacto, Ernesto. Tú no puedes tratar la ética como un globo cuando tienes que ir punto por punto, que son parte de la ética, para poderlos desgranar. Entonces, si tú permites desde un comienzo.
3: En casa solo.
2: Pero mira, déjame hablar.
3: Yo estoy de acuerdo contigo. En casa se enseña lo básico. En la escuela se enseña la estructura amplia y la aplicación correcta de valores éticos.
2: Pero ¿en qué escuela? ¿En qué escuela? Desde los 90 no se da eso.
3: Ninguna escuela se enseña. Ese es el punto que te estoy tratando de
2: explicar. Bueno, es lo que te estoy diciendo, pero si en la escuela no te lo enseñan, en la casa te lo enseñan.
3: Ay, carajo. ¿Qué no se enseña, mijo? No se enseña.
2: ¿Cómo que no? ¿Cómo que no? Tú no le enseñas valores y tú no le enseñas a tus hijos. Ernesto, tú no le enseñas. Permíteme. Tú no le enseñas a tus hijos valores, no le enseñas ética, no le enseñas honradez. ¿Cómo que no?
3: Es lo mismo. Fácil.
2: O sea,
3: tú le enseñas matemática. Tú le puedes enseñar matemática. Escúchame, por favor. Tú le puedes enseñar matemática básica, sumar y multiplicar a un niño, fácil, en tu casa, sin necesidad de una escuela, pero no le puedes enseñar álgebra. Porque tiene que dar el curso.
2: Okay. Si el papá es un profesor de matemática,
3: a menos que tú seas profesor de álgebra, para hacerte lo más específico, mijo, a menos que tú seas profesor de álgebra y hayas estudiado álgebra, no le vas a poder enseñar a tu hijo álgebra.
2: ¿Y qué pasa con los papás que le pagan a un profesor externo para que vaya a la casa?
3: Exactamente. Ahí estás, ya tú estás estirando el
2: más, claro. Pero es que tú no puedes desligar una cosa de la otra.
3: Yo no estoy desligando la panunidad.
2: Tú dices que ética es esto.
3: La aplicación y el estudio de la ética es un campo más amplio.
2: Sí, porque está conformado por diferentes cosas.
3: Incluye los valores, pero no es la ética completa. Y es lo que nos hace falta. Esta pinche sociedad que no respeta la ética en ninguno de sus aspectos. Eso es lo que estoy diciendo.
2: Mira, ético se refiere a lo relativo a la ética. Eso es básico. Es decir, la conducta recta y conforme a la moral, así como los principios que guían lo correcto o incorrecto en la acción humana. Entonces, si tú te vas a eso, ¿qué es correcto y qué es incorrecto? Incorrecto es robar, incorrecto es salir a la calle a pedir plata.
3: Acabas de leer una definición de una línea.
2: Man, pero entonces dime qué es ética o qué abarca la ética, porque
3: Los estudios de ética.
2: Ética es la acción de tener ética. Caminar es la acción de caminar.
3: Eso fue lo que tú leíste.
2: No, man. O sea, tú me estás diciendo que los valores no es ética.
3: Sí, leíste.
2: Tú me estás diciendo que no robar.
3: La ética es el estudio de la ética.
2: Tú me estás diciendo que no robar o que poner a una persona y darle el ejemplo en la casa, que no robe, no es ético. O sea, todo eso es parte de la ética.
3: Todo lo contrario. Hey, Héctor, yo no sé qué te pasa hoy. Te he dicho cuatro veces que estamos hablando de lo mismo y que estamos de acuerdo.
2: Sí,
3: Lo que te estoy diciendo,
2: pero me dice
3: lo que
2: que
3: te estoy
2: no.
3: diciendo es que estoy añadiendo que el estudio de la ética envuelve mucho más que lo que se enseña en casa.
2: Pero
3: Y
2: es,
3: debería
2: pero
3: darse como materia de escuela.
2: sí, totalmente de
3: Te
2: acuerdo que
3: estás
2: se da en la
3: diciendo,
2: escuela,
3: básicamente te estás diciendo
2: pero te estoy
3: que
2: diciendo
3: no,
2: que no, yo te
3: que
2: estoy,
3: no.
2: lo que te estoy diciendo es que en la casa arranca.
3: Como si te hiciera daño a ti
2: Yo te estoy
3: que se
2: diciendo,
3: enseñe ética en la escuela.
2: Ernesto, ahora
3: Es
2: escúchame tú,
3: tonto.
2: ahora escúchame tú. Yo lo que estoy diciendo es que sí, se debe enseñar en la escuela. En estos tiempos, desde los 90, no se enseña ética. Antes, con los militares sí se enseñaba, imagínate eso. Entonces, seguimos. Cuando yo te digo que en la casa deben iniciar diciendo, ¿de dónde sacaste eso que yo no te di plata para comprar? ¿De dónde compraste esto? ¿Por qué te quedas hasta las 11 de la noche en la calle? ¿Por qué haces esto? ¿Por qué haces esto otro? Y esos cuestionamientos llevan a un razonamiento ético para que la persona sea una persona de bien. Y son las bases para después tomar la clase que tú dices de ética.
3: Tú estás discutiendo conmigo, pendeja, porque yo no te estoy discutiendo eso, te estoy diciendo que sí. Te he dicho cinco veces ya con esta que sí,
2: Pero es que
3: pero que eso no
2: entonces,
3: es suficiente, porque
2: ¿pero qué sería suficiente para usted?
3: obviamente no es suficiente, porque si no, no tendríamos una sociedad harta de corruptos y gente que piensa que puede llegar a un puesto público nada más a robar.
2: Pero entonces
3: Carajo.
2: dígame entonces qué sería suficiente para usted.
3: Nada es suficiente, todo lo que podemos hacer tenemos que hacerlo. Todo,
2: Bueno,
3: todo,
2: pero
3: todo,
2: ¿qué es
3: todo.
2: todo?
3: Tenemos que volver a las raíces. Todo esto se trata de
2: Yo
3: educación y cultura.
2: recuerdo cuando Gonzalo era parte del equipo de Social Radio, él me decía que cómo se resuelve esto y yo le decía, cuando haya certeza de castigo, ahí se empiezan a resolver las cosas.
3: Esa
2: Porque
3: es una parte, ese es
2: el
3: el
2: primer...
3: extremo
2: Sí,
3: opuesto.
2: es en
3: Si
2: una
3: tú
2: parte.
3: tienes gente educada y gente que respeta los valores y tiene ética, no necesitas llegar al extremo del castigo.
2: Ernesto, pero
3: Estás
2: por mientras con una...
3: resolviendo el extremo final. Cuando tú
2: Ernesto.
3: tienes que resolver la raíz del problema, si no simplemente te la vas a pasar, vas a tener un El Salvador con una mega cárcel, harta en delincuentes, porque no supiste educar a tu gente.
2: Ernesto, pero hay que
3: ¿Entiendes?
2: empezar por un lugar, hay que
3: Se
2: empezar por
3: empieza
2: algo.
3: por educar
2: Ajá,
3: mejor.
2: vamos a tener una generación de 5, 6, 7, 8, 9, 10 años
3: Lo
2: que
3: que
2: no
3: importa,
2: tienen
3: lo que toque.
2: actividad, que no tienen actividad laboral todavía y vas a tener gente desde los
3: Tienes
2: 18 años
3: actividad
2: haciendo
3: laboral, eso
2: desbarajuste en la
3: tiene que
2: calle.
3: ver. Que acaso da una materia adicional, le va a quitar el trabajo a alguien, que no entiendo.
2: No, Ernesto, ahora para explicarte, si tú empiezas a
3: Explícame.
2: dar ética desde las bases, lo cual es correcto, desde los 6, 7, 8, 9,
3: Ajá.
2: 10 años, esas personas todavía no están en una generación que están activas en la calle
3: Es lo que
2: haciendo
3: tiene que ver.
2: que hay que resolver lo que ya están en la calle también.
3: Y hay cárceles y hay leyes. Ya
2: Entonces, que se
3: existe.
2: apliquen y
3: Lo que no
2: vuelvo.
3: existe son
2: Y
3: las materias y la
2: vuelvo.
3: educación correspondiente para que no sigan creciendo gente que no tiene esos valores.
2: Y vuelvo al punto que le acabo de mencionar. Hay que iniciar con la certeza de castigo a la gente que comete delitos. ¿Por qué? Porque por algún lado hay que iniciar, Ernesto. O sea, ¿tú sabes qué? Vámonos para comerciales para suavizar la vaina. Comerciales, papá. Mira la obra. Man, déjame discutir, yo tengo derecho. Ahora voy a discutir contigo, espérate.
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0: Estoy preocupado, Ernesto.
1: ¿Por qué?
0: El Tony, nada que se conecta, le tenía miedo al tema.
1: Le tiene miedo al tema, pues.
0: Ya le dije que ya puede entrar. Ey, ey, ey, no me corte el audio. Ya le dije que ya puede entrar por si acaso. 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Ernesto, estaba viendo el tema y lo tocamos así una pincelada de la exministra de Educación y sus dos de sus viceministros, porque ya ni sé cuántos viceministros hay en esa entidad. Como 70 viceministros, yo creo.
1: Sabía que había más de uno, ¿eh?
0: Sí, yo sé que habían dos, pero no sé, ahora escucho que hay tres, que hay no sé cuántos, que blue, que bla, no sé cómo funciona eso ahora mismo, te lo juro. Yo me acuerdo cuando era un solo viceministro y él se encargaba de hacer todas las gestiones administrativas. Yo me acuerdo cuando habían directores de oficina, de departamento, que se encargaban de hacer las cosas. O sea, pero ya hoy en día no sé cómo anda eso. Entonces, la gente especula, iba a decir especulando, la gente especula que el tema tiene que ver con las computadoras, por un lado. Otra gente especulando que tiene que ver con el posible reintegro de algunos, docentes destituidos, y hay tantas especulaciones en la calle que la gente no sabe. Y como tú bien dices, en aras de la transparencia, deberían decir un poquito más de qué es lo que está pasando para que la gente no especule y no saque conclusiones que no debe sacar, porque eso hace más daño que bien al final de la carrera

0: de las computadoras, ¿eh? Las computadoras, a pesar de que son de una marca, en realidad tienen el sello del Ministerio de Educación, no tienen el sello de la marca. No dicen por ningún lado Libby ni nada por el estilo. O sea, fueron hechas a la medida. El empaque, la caja dice Ministerio de Educación, con paso firme, el gobierno de Panamá, todo un poco hierba de gobierno. Está empacada, manuales en español, manual de uso, cómo encenderla, cómo usarla, impresos. Incluso la computadora tiene afuera, en la tapa, el sello de, creo que era aquel Ministerio de Educación, no, no me acuerdo,
1: Me
0: tiene un sello,
1: duda.
0: o sea, no tiene la marca de la computadora por ninguna parte. Y al hacerle el review a la computadora, pues la computadora tiene buenas especificaciones técnicas, o sea, es una computadora buena para trabajar. Y es una computadora que sí. Vale lo que se pagó por esas computadoras. Estuve viendo el video de Brian de Emprendemente, donde estaba hablando acerca de solo las computadoras. Y él estaba haciendo la comparación de las computadoras que hay en el mercado, de los que él vio que estaban listadas con esas mismas especificaciones, y las computadoras valían casi el doble. No tanto como el doble, pero hay computadoras y hay computadoras, tú sabes, ¿no? Pero está hablando también acerca del apoyo que dio Intel y Microsoft para la adquisición de las computadoras. No sé en qué grado ellos participaron en esto, pero incluso estaban representantes de ambas marcas en el lanzamiento de la entrega, ¿okay? O de la oficialización de la entrega de las computadoras. 54.000, si no me equivoco, más o menos.
1: Estaban directivos directamente desde Estados Unidos que vinieron y el embajador aquí en Panamá.
0: Sí. Entonces, o sea, fue algo significativo que involucró mucha gente que aporta ese grado o ese nivel de confianza, según yo lo veo desde afuera, ¿ok? Y soy bastante crítico, pero yo no pienso que una marca traiga un representante si al menos se está oliendo un atisbo de algún tipo de fraude, robo,
1: De
0: engaño,
1: chanchullo.
0: decepción. Sí, me explico.
1: No, claro.
0: Porque su ética, su gobernanza corporativa se los prohíbe. ¿Okay? Eso no son Odebrecht.
1: Y hay que recordar también que en Estados Unidos las leyes son mucho más duras sobre esos temas.
0: Las leyes,
1: Sobre
0: esto, para mejores prácticas éticas, se llaman así.
1: temas de coima son penadas como si fuera el robo al IRS. O sea, para que tengas una idea. Así que en esa parte, que es, no sé si te acuerdas del tema de Enron.
0: Soborno y corrupción.
1: No, no sé si te acuerdas del tema de Enron, que eso fue lo que pasó ahí, que los manes englobaron y les cayeron duro a los
0: Y
1: directivos.
0: el tema de Odebrecht también es lo mismo. Y hay otros temas, esto, de otras empresas de Estados Unidos que a cada rato las investigan y condenan a sus directivos precisamente
1: Malos
0: por actos
1: manejos,
0: de corrupción.
1: malos manejos.
0: Actos de corrupción. Entonces, yo no pienso que estos directivos se vayan a involucrar en una compra fraudulenta, si tan siquiera sospechan que hay un acto de corrupción. O sea, todos estos elementos tú los juntas y tú dices, esto está bien. O sea, yo lo resumí en, esto está bien. Entonces, ¿por qué voy a cuestionar algo que abierta y públicamente han apoyado gobiernos, altos directivos de marcas reconocidas e importantes que están detrás del proyecto? Y hay una inversión cuantiosa en las computadoras. Las computadoras, aparentemente, en lo que se vio en el review de las computadoras, sí tienen los componentes necesarios y sí vale lo que se pagó por ellas. O sea, yo reúno todo eso y a mí me dice, esto está bien, en mi opinión personal. Pero entonces vas a decir que si las computadoras, que la empresa que se lo ganó, que cuánto se ganó, que. O sea, yo no sé si es que la gente piensa que las computadoras valen $100. Las computadoras no cuestan $100. Mantener la garantía del soporte técnico por un año al Estado cuesta un montón de dinero. Lo he dicho en todas las veces que hemos hablado de compras del Estado. O sea, tú solamente no vendes los equipos. Tú tienes que además incluir el soporte y mantenimiento de los equipos durante un periodo de 12 meses en el contrato. Pues tú tienes que poner el costo en el contrato. Tú no vendes los equipos y te desconectas.
1: Es que la
0: Tú
1: gente
0: tienes.

0: la gente no está clara en que hay valores intangibles, como por ejemplo el servicio técnico. Eso es un valor intangible. Entonces, son temas que se pierden de vista. Y te voy a ser honesto y con el público también. Yo no soy fanático de la exministra Molinar, para nada. Sin embargo, con el tema de las computadoras, que sí me ha dejado esto sin sabores, y más que nada porque no hubo, para mi gusto, trabajé en mercado por muchos años, no hubo una comunicación tangible, no hubo una comunicación clara de qué era, cómo era y con quién iba a trabajarse eso. Pues te pones a ver, hey, vino gente de Intel y vino gente de Microsoft, ¿era el otro? ¿De dónde que era?
1: Sí, Microsoft.
0: Hey, ¿tú crees que teniendo esa oportunidad yo no voy a negociar para decirle, hey, vamos a hacer un convenio y vengan a poner una fábrica acá? Vengan a poner una distribuidora acá. O sea, vamos a aprovechar todo el paquete.
1: Es lo sí, que pero me, eso es otra cosa, es mezclando peras con manzanas.
0: No, realidad, no, sí, pero... sí, estoy agregando esto, o sea, estoy agregando esto. Pero esto, el tema está, como bien dijiste hace un momento, que los precios de las computadoras, cuando tú te vas, los detractores estaban diciendo, no, que lo que viene es una micro SD, que eso, o sea, ¿a quién se le ocurre que una micro SD es el disco duro de la computadora o es la que va a mover los... el RAM de la computadora? O sea, es una locura. Pero hay mucha gente que no tiene la educación para saber esos temas. Entonces tú
1: sí, tienes... el punto específico de eso es que dice 512 gigabytes de almacenamiento, pero en realidad están divididos en, porque digamos, es una forma de decirlo, hay un disco de estado sólido de 256 y una ranura para memoria de 256, juntos suman 512, pero la memoria adicional viene en la computadora.
0: No es que la, o sea, no la tienes que comprar.
1: Exacto. No la tienes que comprar. Entonces, ¿para qué tú usas esa memoria adicional? Para almacenar documentos y todo lo que pesa más, videos, documentos, PDF, lo que sea que tú quieras almacenar, tú lo pones en esa memoria y te sirve, o sea, tienes una computadora que en realidad tiene un montón de espacio. Lo mismo usas con tu teléfono. Tu teléfono, bueno, no, los últimos no tanto, pero tu teléfono, esto, tú le puedes poner una memoria adicional y le duplicas el espacio que tiene. Y muchísima gente lo utiliza de esa manera. Es lo mismo.
0: Sí.
1: Es lo mismo. Sí, estos teléfonos de ahora no tienen esa capacidad. O sea, tú compras tu teléfono de 512 gigas y te mueres con 512 porque la gente almacena en la
0: nube. Donde se empieza a saturar, hasta ahí llegaste. Entonces tienes que comprar dispositivos.
1: Porque la gente almacena en la nube, ¿no?
0: O tienes que comprar dispositivos externos para ponerle un USB al micro USB-C para
1: sí,
0: poder extraer. O sea, una locura.
1: Sí, pero la teoría o la clave de ventas de marketing de los fabricantes es que, de todas maneras, tienes almacenamiento en la nube y la gente lo usa.
0: Sí, la idea es que ellos quieren es que también uno empuje la compra de almacenamiento en la nube. Pero no es el caso no es el caso de las computadoras. Al final...
1: Pero la memoria adicional viene incluida en el paquete. Y o sea, las computadoras no están mal. Entonces ya no se trata, yo no lo veo desde el punto de vista de la corrupción. Yo estuve tratando de buscar dónde estaba lo malo y... que sí, que se le asignaron a una empresa específica, pero es que la gente no quería participar. Porque el dinero no da. Porque a todo esto no se trata de 500 mil dólares, se trata de millones y millones de dólares. ¿Quién financia eso? El fabricante lo va a financiar, el fabricante no financia nada. Las fábricas en China, tú le tienes que prepagar toda la fabricación y punto. O sea que el vendedor es el que tiene que financiar la operación y entonces el vendedor tiene que financiarle al Estado panameño no sé cuántos millones de dólares en compra de equipo.
0: Y
1: ¿no? Tiene que buscar financiamiento bancario.
0: ¿Y
1: dónde va
0: cheque.
1: Ese financiamiento? Okay. ¿Y dónde va ese financiamiento bancario? En el monto de venta.
0: No, en la parte de la ganancia. Por eso es que...
1: Sí, pero lo que quiero decir es que eso está en el contrato. O sea, tú... Todo eso lo tienes que juntar.
0: Es que esa parte la gente no comprende cuando dice, ok, que no debería ser tampoco, pero el Estado se demora meses y a veces hasta años en realizar pagos por obras, por servicios,
1: por
0: trabajo.
1: ¿Tú sabes ahora cómo debe estar el proveedor ese? Ese proveedor debe estar que se lo lleva, mira la que lo trajo, porque, ¿y ahora quién me va a pagar? Y que si esto entra en una investigación, porque ahora Lucy dijo, investiguen, que esa es otra cosa. El que es culpable no llama al Ministerio Público y dice que, ¿tú sabes qué? Investiguen lo que quieran. Yo mismo estoy pidiendo que investiguen. Y al día siguiente, y a las 3 o 4 horas dice, chao, investiguen lo que quieran, me voy. Y ahí le dejo ese muerto. Una persona culpable no hace eso. ¿En qué cabeza cabe eso? Nada más se va para su casa tranquila, hizo algo, dejó el legado ese, aunque la gente no lo quiera ver, y se va. Yo pienso que se va a ir, no sé, tranquila, porque ya se quita este peo de encima de estar tratando de organizar algo y que nadie la deje trabajar. Y ya, a la porra. Y según yo, hizo el esfuerzo. Pero una persona culpable no llama al Ministerio Público para que investigue. ¿En qué cabeza cabe eso?
0: Eso que menciona me hizo recordar al exalcalde Fábrega, cuando el man quería hacer
1: Ajá.
0: su playa y nadie lo dejaba hacer su playa, y después de eso la gestión de él fue como así, como, dale, pues, dale, estamos aquí porque ni modo, ya nos eligieron, pero dale. O sea, no lo dejaba, y es real, no lo dejaban trabajar, no lo dejaban trabajar. Entonces, con el caso de Lucy, esto también tuvo bastantes detractores. Aquí escuché al profesor Cabrera diciendo que algunos pagos otros lo hacían por sin saber. Yo ese tema no me meto, no manejo porque no sé. Yo en eso no me meto. Sin embargo, como dije, para mí la gestión de la exministra Molinar pudo ser mejor, pudo haber trabajado más en documentar la educación, en ver cuáles son las carencias de la educación para ver cómo se pueden mejorar. Crear un manual, una guía de ruta, una hoja de ruta para decir, vamos a hacer esto, a trabajar esto, o sea, o por lo menos hacerla pública, si llegó a hacerla pública para que los comunicadores sociales supiéramos cuál era la hoja de ruta, supiéramos qué es lo que quería hacer con las computadoras, porque, o sea, yo te lo dije a ti, Ernesto, a mí no me interesa que compren computadoras para los profesores y para los estudiantes que se la llevan a la casa. Yo prefiero que tengan, en vez de biblioteca, tengan un rack de computadoras ahí, que tengan 70, 80 computadoras en la misma entidad y que tengan también el internet suficiente, la capacidad de internet suficiente para que los pelados puedan investigar, puedan hacer laboratorios de inteligencia artificial, puedan hacer laboratorios de edición de audio, de video, puedan hacer tantas cosas dentro del salón de clase. O sea,
1: Que tú también deberían llegar a la escuela y tener en la escuela los lápices y los cuadernos, pues no pueden llevarse los lápices y los cuadernos para la casa.
0: digo, lo compran los estudiantes, los padres de los estudiantes.
1: Pero
0: Pero
1: sí,
0: no
1: digo,
0: estaría mal.
1: el Ministerio de Salud, perdón, el Ministerio de Educación les da cuadernos y lápices a los estudiantes, entonces deben dejarlos en la escuela, pues.
0: También, ¿por qué no? Man,
1: Pero tú
0: ¿cuántos peladitos de la
1: parece
0: escuela?
1: que tú naciste en el año
0: Man,
1: en que empezaron a construir
0: man.
1: el ferrocarril de país,
0: ¿Cuántos
1: loco.
0: peladitos de escuela no pierden los
1: Las
0: cuadernos?
1: herramientas son para impulsar el
0: Y
1: aprovechamiento de dichas
0: yo qué he
1: herramientas
0: dicho,
1: en todos lados, brother. No nada
0: Ernesto,
1: más en las 4 o 5 horas que tú estás en una escuela.
0: pero ¿por qué no?
1: Si un profesor puede, escúchame, si un profesor puede fuera de horario de enseñanza, porque en horario de enseñanza no va a tocar la computadora, sino fuera del horario del que está dando clases. Escucha, en serio, Héctor, tú eres, Dios mío, Héctor, si fuera por ti todavía estaríamos utilizando, es que si todavía lo estamos utilizando, muleta, solamente pizarrones y tiza y reglazo a las cabezas de los peladitos.
0: Man, ¿tú te
1: Se
0: imaginas un
1: necesitan
0: tablero?
1: las herramientas adecuadas para impulsar la educación en el país.
0: Un tablero
1: Eso
0: interactivo, por
1: incluye
0: ejemplo.
1: que los profesores tengan herramientas para poder desarrollar su educación continua y
0: Ajá.
1: eso los aliente a que fuera de horas de dar clases donde no pueden tocar computadoras porque están dando clases,
0: Ajá.
1: a que puedan seguir estudiando y mejorándose ellos mismos. ¿Cómo? Con una computadora que les brinde el Estado, una herramienta que no es necesario, no es necesario, pero aparentemente sí lo ha sido,
0: Man,
1: porque esto sí debería ayudar, porque el Estado le está facilitando a los profesores que no pueden
0: entonces,
1: comprársela por sí mismos una herramienta moderna,
0: démosle
1: que ni siquiera
0: computadora,
1: moderna,
0: Ernesto.
1: la computadora existe desde hace décadas, ahora le estamos dando una.
0: Ernesto, entonces démosle computadora a todos los funcionarios del Estado para que puedan aprender
1: No
0: a
1: es lo
0: usar,
1: mismo.
0: para que puedan aprender a
1: Es lo
0: usar el
1: mismo.
0: Excel, para que puedan
1: No
0: aprender a
1: es lo
0: usar el
1: mismo.
0: Word.
1: No es, obviamente no es lo mismo.
0: ¿Por qué no?
1: Obviamente no es lo mismo.
0: ¿Por qué no? ¿Por qué no? ¿Por qué no?
1: Porque ya.
0: O sea, los funcionarios no
1: Porque
0: tienen que
1: no me
0: aprender
1: están
0: y educarse
1: usando.
0: y profesionalizarse
1: Te explico
0: también.
1: por qué no es lo mismo. Te explico por qué no es lo mismo. Porque los profesores y maestros sí están usando el 100% de su tiempo dando la clase, dictando la clase,
0: Ajá.
1: y estos funcionarios están frente a la computadora o atendiendo gente.
0: Ajá.
1: Ellos tienen el tiempo. Aparte de eso, cierro rondas de capacitación y cierro rondas de entrenamiento para profesores, maestros y funcionarios. Y se gastan decenas
0: Llamada.
1: de millones de dólares al año
2: Aló.
1: en capacitación.
0: Buenas tardes, ¿con qué tenemos el gusto?
2: Sí, buenas
0: Cuéntanos.
2: tardes. Mira, yo estoy escuchando ahí el debate que tienen los dos. La computadora es una herramienta, sí es cierto, pero como dijeron en antes, la base está en la primaria. Kinder, primer grado, segundo grado, tercer grado. Si tú encaminas a los muchachos a que estudien y que no es que pasaron el año porque le regalaron la nota, sino porque saben, tenlo por seguro que esos muchachos no hay que estarlos empujando para que estudien. El problema es que los van dejando, van pasando, los van pasando y resulta ser que después no tienen la educación de estudiar por sí mismos. En el tiempo mío no existían las tutorías, existía, era lo que ustedes dijeron antes, la regla, el metro, ¿verdad? Y la gente entendía y estudiaba. También los profesores evaluaban a cada estudiante, decía, este muchacho no puede ir para ciencia porque se va a quedar, va a tener problemas, y los encaminaban, ya sea a carreras técnicas o a otro tipo de carrera que él pudiera desarrollar, porque todo el mundo no puede hacer las mismas cosas. Hay gente que tiene capacidades para una cosa y otras que no. Entonces yo creo que esas son funciones que tiene que ver el educador, pero como ahorita mismo los educadores parece que ya no están pendientes a los estudiantes. Esto es lo que está pasando. Y trabajo hay, porque si no hubiera trabajo, los extranjeros no estuvieran en este país. Y tú ves que todos los días los extranjeros trabajan. Eso es sinvergüenzura de que el panameño dice, ay, que no hay trabajo. Hey, me gradué de doctor. No hay trabajo de doctor. Bueno, entonces tengo que ir a limpiar un patio. Voy a limpiarlo, pero trabajo hay hasta que consiga lo que yo estudié. Lo que
0: Gracias.
2: pasa es que somos muy cómodos. Gracias.
0: Gracias a usted. Bastante, bastante bueno su comentario. Pues sí, Ernesto, me seguías diciendo.
1: No, nada. Acabó la ilustración.
0: Ah, ya. Yo sí pienso que también entonces debemos darle computadora a los funcionarios para que vayan a profesionalizarse en Excel. Tú mejor que nadie sabes cómo es Excel, que es un mundo para poder hacer estos trabajos ahí, una macro, un Power
1: Mira,
0: BI, todas esas cosas.
1: te voy a dar un ejemplo. O sea, si lo hacen, como te estaba diciendo antes de la llamada, el Estado invierte millones de dólares al año en capacitación para los
0: Funcionarios,
1: funcionarios.
0: sí.
1: Lo puedes ver en Panamá Compra, todos los días hay capacitaciones de algo para los funcionarios, maestros, profesores, funcionarios en todos los niveles. No estoy hablando de las becas que le dan para que se van a estudiar a Rusia, no. Estoy hablando de
0: ¿La
1: capacitación real.
0: estudia o a tirabala?
1: A lo que sea. Entonces, darles una computadora, algunos funcionarios sí tienen acceso a sus computadoras, estamos hablando de funcionarios de más alto rango, sí tienen acceso a equipos, porque sí su trabajo se extiende más allá de sus funciones de 7 a 4, 7 a 3, dependiendo del horario que tengan de trabajo. Así que sí tienen acceso a esos equipos. El resto de los funcionarios que sus labores y funciones no requieren de esa capacitación continua, porque un curso de Excel se da en 2 horas, una semana, si tú quieres extenderlo mucho, pero la capacitación continua
0: Y
1: que
0: necesitas.
1: requiere un maestro, profesor, continua es todos los
0: Es
1: días,
0: que
1: todo el año.
0: entiendo esa parte, Ernesto. Sin embargo, cuando tú das Excel, un curso de Excel, si no empiezas a practicar lo que diste en antes, se te olvida mañana. Y eso es real.
1: Brother,
0: Y todos los funcionarios también
1: si se
0: necesitan
1: supone que
0: hacer eso.
1: si tú lo
0: Llamada.
1: necesitas, si tú necesitas un curso, dale, llamada.
0: Buenas tardes, ¿con
1: Adelante.
0: qué tenemos el gusto?
2: Aló.
0: Aló.
2: Amigo, yo creo que usted está bien equivocado.
0: ¿Los dos o uno
2: Porque
0: solo?
2: un curso de Excel que dejen 2 horas, eso es para un muchacho que ya viene utilizando herramientas tecnológicas, pero para una persona que tiene 40, 50 años, 2 horas en mano, eso es como que si no le hubieras dado nada. Entonces yo creo que montarse en la realidad. Y no sé si ustedes saben que en otros países, inclusive que ya usaban computadoras, no sé, escucho por ahí que como que la están quitando porque el sistema no se les ha ido, no le ha ido bien con el sistema ese. Gracias.
0: Gracias a usted. ¿Ves, Ernesto? Es que lo que pasa no,
1: es que... Como, es que no estamos hablando de lo mismo.
0: Es que como tú... No estoy mezclando
1: no
0: nada.
1: No todos los que llaman tienen la razón. No, estás mezclando dos cosas.
0: Escúchame, hay que aclarar... Permíteme, hay que aclarar algo. Tú estás trabajando en tecnología desde que tienes uso de razón.
1: No se trata de mí.
0: Está el teléfono abierto, Víctor. Gracias. Tú estás trabajando en tecnología desde que tienes uso de razón.
1: Yo no soy el ejemplo.
0: No, el ejemplo va porque tú estás acostumbrado a trabajar con código. No, cuando pasaste de COBOL y de SQL, pasaste a HTML.
1: Pero yo me voy a mis computadoras hasta para cagar. No se trata de eso.
0: Yo no soy el ejemplo. Puedo. Gracias. Cuando tú pasaste de SQL, de COBOL, de todas esas cosas, ahora con HTML, todo eso, tú lo has vivido, tú viviste esa transformación. Pero como dijo el señor que llamó hace un momento, una persona que hoy en día tiene 35, 40, 45, 50 años, que todavía está trabajando, no se especializó en las herramientas. Hey, cuando tú te vas a ver Excel, cuando te pones dizque, igual sume, renglón no sé qué cosa, columna E con no sé qué vaina, hey, la gente se enreda, Fren. Entonces tú tienes que darle una capacitación continua, entonces sí necesitan su computadora también para que puedan practicar todos los días.
1: Lo que es capacitación continua, Héctor.
0: Todos los días.
1: Perdona. Tú sabes lo que requiere la capacitación continua. Capacitación continua se aplica a aquellas materias o enseñanzas que constantemente está evolucionando, cambiando o mejorando. El Excel que tú conociste hace 10 años es el mismo Excel que conoces hoy.
0: Tiene diferentes funciones.
1: Leta, acabas de decir que el de tecnología soy yo y me estás
0: contradiciendo. Acabo de hacer un curso de Excel hace como un mes y medio.
1: Y no aprendiste nada, parece.
0: Y de la última versión a la versión actual, hay un mundo de cosas que son diferentes.
1: El de hace mes y medio a la actual, tú dices.
0: No. Del Excel anterior.
1: Okay, digamos que el de hace un mes y medio para acá cambió. ¿Cuánto tiempo te va a tomar actualizarte, Héctor? ¿Toda la vida?
0: Lo que me actualice en el Excel.
1: Tú sabes que el paquete de Office se actualiza cada 10 años.
0: Sí, yo no estoy hablando de eso, Ernesto. Yo estoy hablando de la última versión del Excel.
1: Estás mal, Héctor, estás mal.
0: Yo estoy hablando de la última versión del Excel. Aquí
1: estamos también para ayudar a que la gente entienda el contexto de las cosas.
0: Correcto.
1: Y estás partiendo desde la premisa de que, y la comparación es terrible, un Excel... Sí se puede dar en 2 horas. Tú vas a dar lo básico en 2 horas, obviamente. Y no quiero con esto insultar el intelecto de nadie. No es lo mismo dar Excel en 2 horas que dar Excel en 20 horas. En 20 horas tú vas a cubrir más de lo que vas a ver en 2 horas, obvio. Y si tú lo das un mes entero, vas a ser un experto en dashboards de business intelligence o inteligencia de negocios.
0: Pero eso es lo que queremos. Pero,
1: escúchame, por favor. Pero tu capacidad, o más bien tu capacidad no, la capacidad del Excel llega a un punto finito. Tú no vas a ver en 3 meses más porque el Excel no tiene más. Tú vas a ver solamente, escúchame por favor Héctor, no me interrumpas. Tú solamente vas a poder ver lo que tiene el Excel de la A a la Z y no existe más. Sin embargo, cuando tú quieres que los profesores se especialicen en matemáticas, en tecnología, en inglés, en acontecimientos históricos mundiales relevantes que ocurren en el día a día, eso es capacitación continua. Que lo que están viendo hoy en un mes ya no es igual, todo ha cambiado y necesitan darle con relevancia a los estudiantes constantemente. Estudiar un idioma no toma 2 horas ni toma 20 horas, toma años.
0: Ernesto.
1: Poder actualizarse, por ejemplo, entrar en el mundo de inteligencia artificial con estas computadoras que tienen capacidades de inteligencia artificial, no lo van a ver en un curso de 2 horas o un curso de 20 horas siquiera. Lo van a ver en muchísimo más tiempo. Por eso la educación continua es importante, pero no puedes tener un... Permíteme, Héctor, no te desesperes, yo te voy a agarrar. Pero tú no puedes tener un programa de educación continua sin brindarle a los no sé, al target, a tu audiencia, en este caso, profesores y maestros, las herramientas adecuadas para que tengan esa capacitación continua. ¿Y tú sabes quiénes son los principales beneficiarios de esa capacitación continua para ellos? ¿Quiénes son los que más se benefician de que ellos tengan esas computadoras y esas herramientas? Los estudiantes son los mayores beneficiarios. Habla, pues ya no voy a interrumpir más. Te vas a hablar, habla media hora, pues, con gusto. Habla, vente.
0: Oye, tú me estás diciendo que el Excel tiene un cuestión finito, pero si no lo practicas todos los días, se te va a olvidar porque no estás haciendo.
1: Estamos
0: ¡Ah!
1: hablando de funcionarios, estás hablando de funcionarios
0: ¡Caramba!
1: Que lo usan en su casa,
0: Señor,
1: que en su oficina.
0: permítame hablar. Usted se ha
1: Estás
0: tomado.
1: hablando de funcionarios que se supone que lo usan en la oficina versus
0: Permítame.
1: maestros y profesores que están dando clases y no pueden usar computadora mientras están dando clases.
0: Usted me está hablando que necesita capacitación continua en matemática, en
1: Brother, es que no
0: física.
1: quiere escuchar,
0: Man,
1: entender
0: el Baldor,
1: definitivamente,
0: ¿cuántas
1: aunque
0: veces ha cambiado?
1: le partan la cabeza y le metan las vainas en el cerebro.
0: El
1: Cállate
0: Baldor,
1: la.
0: ¿cuántas veces ha cambiado desde los 50 que lo hicieron? ¿Cuántas
1: Ay,
0: veces? Nada
1: Dios
0: más la
1: mío.
0: portada. La matemática es la misma. Suma, resta, álgebra, todo eso es lo mismo. No cambia, no evoluciona. La tecnología sí. Los temas de agricultura sí. Los temas, las carreras técnicas sí. Eso necesita
1: La
0: capacitación
1: aplicación
0: continua.
1: matemática que hoy en día se utiliza no es la misma que se utilizaba cuando tú estabas en la escuela. ¿Qué a eso te refieres? Tienes que actualizarte.
0: Llamada. Buenas tardes. ¿Con quién tenemos el gusto?
2: Oye, amigo, vas a perder todas con ese compañero que tienes ahí, porque él va a estar enfocado que la tecnología, la tecnología, la tecnología, la tecnología bien usada es muy buena, pero lamentablemente para eso tú tienes que dar una educación cómo es que hay que usar la tecnología, porque lamentablemente tú
1: Lo
2: ves
1: mismo
2: que
1: que
2: hoy
1: tú.
2: en día en internet, que están los celulares, lo usan para todo menos para cosas buenas, ni para educarse. Aparte que la tecnología, si tú no tienes una educación donde tú tengas razonamiento, que tú leas y puedas entender, razonar, vas a buscar la inteligencia artificial y te va a decir todo, pero vas a seguir siendo un bruto. Gracias.
0: Gracias a usted, gracias a usted. No, hombre, algo que sí estamos de acuerdo, Ernesto y yo, esto es que la tecnología debe ser la base para todo, la herramienta base para todo, y eso no lo tenemos discutido. O sea, acá nosotros nuestro punto de vista difiere es en la capacitación, que si solamente las herramientas tienen que ser para uno y no para otros. O sea, esa es la parte que nosotros que no encontramos un punto medio. Y aunque ustedes no lo crean, la manera que estamos discutiendo aquí, nosotros cuando terminamos el programa seguimos siendo amigos. O sea, eso no hay problema. Él me mira feo ahora mismo, pero se echa a reír cuando se salió el programa. Así que esa parte no hay problema. Pero de todas maneras, Ernesto, yo mantengo mi punto, pero ya es la 1 de la tarde y vamos a cambiar de tema porque si no, aquí no vamos a desvivir diciendo que el Excel tiene que ser usado, las herramientas, la computadora tiene que ser para todos los funcionarios públicos y no solamente para los maestros y los estudiantes. Tres restaurantes, un solo destino.
1: La gente no sabe que podemos diferir, eso no quita que no seamos amigos.
0: Exacto, o sea,
1: Podemos
0: acá.
1: no estar de acuerdo, normal.
0: Y estamos de acuerdo en no estar de acuerdo. Sin
1: Sí.
0: embargo, la amistad es un punto de aparte y es más, en algún momento, por ejemplo, Ernesto sacará de lo que yo dije alguna idea de que, oye, de repente voy a averiguar un poquito de esto más y dirá, coño, Héctor, tenías razón en este punto. O sea, en este punto, no en la idea general, en este punto. Y así mismo yo también voy a evaluar lo que él dice y de repente digo, Ernesto, estás bien equivocado, pero te voy a dar la razón.
1: Yo te he dado la razón varias veces, como unas 2 o 3 veces.
0: En todos los 5 años que tenemos de estar parqueando el programa. 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Ernesto, yo sé que tu esposa te está regañando ahora mismo, por eso que tiene esa cara.
1: No, no, no, no, nada. Déjame estar regañando. Yo puedo opinar sin que me regañen.
0: Todavía. Oye, estaba viendo el
1: En la
0: programa.
1: radio, en la acá, justo.
0: Allá es la opinión de ella la que vale, punto. O sea, tú te
1: Sí,
0: desquitas
1: sí, sí, sí.
0: conmigo lo que te hacen allá.
1: Tú eres mi punching bag.
0: ¡Qué wencha! Oye, estaba viendo el plan gubernamental este que estaba expresando el director de la SENACYT, se me olvidó el nombre ahora mismo del señor, de la Estrategia Gubernamental de Inteligencia Artificial. Se me congelaste, Ernesto. Se me congelaste, Ernesto.
1: Pero
0: si quieres, quita el video. Me salió huyendo, me salió huyendo. Ya yo le estaba ganando la pelea y me salió huyendo. Se le congeló el vaina. Salió del chat. Se frició. Ya regresaste.
1: Aquí estoy.
0: Ya regresaste. Hay que hablar contigo para que resuelvan eso.
1: Ay, no.
0: Oye, el plan gubernamental es, o estatal, porque esperemos que sea estatal para que cruce de este gobierno al siguiente y al siguiente y al siguiente, sobre la estrategia gubernamental de inteligencia artificial. Tú que manejas ese tema mejor que yo, y aquí sí no te puedo interrumpir porque tú eres el que sabes y yo no. Necesito que me digas, me aclares primero de qué se trata, cómo se come eso y para qué sirve.
1: Mira, hace unos días se dio el lanzamiento de la Estrategia Nacional de Inteligencia Artificial, como ya bien lo dijiste, y eso no es más que un plan. Es un plan de estratégico de gobierno para la implementación ética.
0: Hoy me parece suave con esa palabra, es malo.
1: Tienes que aplicar ética a todo lo que haces. Ética y correcta de inteligencia artificial en muchos aspectos del desarrollo de dicho plan. El desarrollo del plan incluye esto, una hoja de ruta, o sea, define la hoja de ruta de nuestra participación como país, tú sabes, ¿no?, en el ecosistema de inteligencia artificial de la región y del mundo, pues. Porque hasta ahora se nos ha identificado como consumidores. O sea, nosotros no estamos, según el país, produciendo inteligencia artificial. Aquí hay mucho desarrollador y desarrollamos tecnología alrededor de inteligencia artificial, pero hay muy poco desarrollo de inteligencia artificial. Es como si tuviéramos una gente capacitada para crear o fabricar chasis, pero en otro lado hacen los motores. Nosotros nada más armamos aquí y ensamblamos aquí, bueno, lo mismo. Entonces se trata de que aquí seamos una fábrica de motores. Eso es una analogía.
0: Claro.
1: Tratando de hacer ver que esto se tiene que impulsar más la investigación y el desarrollo en aras de crear nuestros propios motores de inteligencia artificial, tener una infraestructura propia que permita que tengamos infraestructura de servidores y redes, capacidad de poder atender centros de datos de inteligencia artificial, los cuales, a pesar de que tenemos centros de datos y tenemos cierta infraestructura, centros de datos de inteligencia artificial son mucho, mucho más demandantes en espacio, energía y agua. Requieren mucho, mucho terreno, muchísima agua para poder enfriar y obviamente esto, mucha energía. Entonces, siendo nosotros un país extremadamente caliente, se hace bastante difícil, ¿no? Los centros de datos, a pesar de que sí se pueden dar en lugares que son calientes, obviamente, en todas partes del mundo hay centros de datos, no nos pone a nosotros en una posición ventajosa.
0: Claro, porque el aire acondicionado tendría que usarse a full y bastante.
1: Mucho más que aire acondicionado. Son sistemas de enfriamiento, tipo chillers, que son especializados para centros de datos.
0: Eso es como el coolant que les ponemos al carro.
1: Sí, no, o sea, son torres de enfriamiento en realidad que se requieren para poder enfriar centros de datos. Los servidores de los centros de datos para inteligencia artificial son mucho más potentes, generan muchísimo, muchísimo más calor, así que tienen que ser enfriados o corren el riesgo de incendiarse rápidamente. Incendiarse, estamos hablando en cuestión de segundos. Así que tú tienes que tener recursos amplios para poder tener una infraestructura de ese tipo. Entonces, lo que pretende el Estado no es necesariamente montar la infraestructura, porque es tan caro como montar una mina por sí solo, pero sí procurar que existan todos los elementos necesarios para que se interesen otras empresas en poder venir y montar los desarrollos necesarios o las fábricas necesarias para eso, ¿no? Pero para eso se requiere algo que no te gusta hablar, de educación. ¿Tú piensas que según tú tendríamos que importar a los ingenieros? No.
0: No, yo siempre he dicho Panamá para los panameños.
1: Sí, pero para eso se requiere educación. ¿Y cuánto tiempo te demora educar? Años.
0: Sí, totalmente.
1: Así que hay que educar a la gente, ¿cómo? ¿No? Estableciendo, creando los planes educativos correctos en las escuelas y universidades para poder formar a esos futuros ingenieros en la creación o desarrollo de microconductores, microprocesadores, perdón, no microconductores, microprocesadores y tecnología en función de armar y ensamblar servidores de inteligencia artificial, ¿no? No es que no los haya, hay especialistas en eso, pero son muy pocos. Así que lo que se pretende es que tengamos suficiente planilla, por así decirlo, de gente especializada para poder cubrir esas futuras áreas. Así que digamos que donde hace falta o donde la IA te quita empleo, ahorita mismo te está dando nuevas vacantes de empleo, ¿eh?
0: Tú sabes que a mí me preocupa un tema, y tú lo mencionaste hace poco, indicando que actualmente no hay suficiente mano de obra para atender la demanda o posible demanda que venga con respecto a los temas de inteligencia artificial. Porque bien dijiste, aquí en Panamá sí hay expertos de inteligencia artificial, pero es un quórum limitado de gente, en los cuales ya tienen o su empresa o ya tienen un contrato y un salario con otra empresa. Entonces, cuando alguien los requiere, ellos, o sea, un salario, si estoy cobrando un salario de 4 cifras, 5 cifras mensual, o sea, tú no me puedes pagar menos de eso. Y si me voy, me tienes que pagar por lo menos un 30-40% más de lo que estoy cobrando ahora mismo para que yo evalúe que, hey, ¿sabes qué? Me voy para allá. Y esa es la parte que las empresas no quieren entender y no quieren gastar.
1: Pero es que no los hay porque no hay las plazas. O sea, no vas a estudiar lo que no hay oferta laboral.
0: Exacto.
1: Si tú no tienes lugares donde tú te vayas a desarrollar profesionalmente, pues no, ¿qué vas a hacer estudiando construcción de microprocesadores si aquí no ensamblan, aquí no se crea nada de tecnología de ese tipo, ¿no? Aquí hay mucha investigación y desarrollo, pero no hay fabricación, ¿se entiende?
0: Claro.
1: Entonces tú vas a encontrar que en la Ciudad del Saber, para Senacid y en distintas áreas de la Ciudad del Saber hay empresas pequeñas y emprendimientos pequeños o empresas que vienen de afuera a establecerse acá, pero que están es investigando, creando, desarrollando, pero no fabricando necesariamente, sino en una escala muy, muy pequeña. Entonces, para poder tener estos centros de datos enormes, tú necesitas una gran cantidad de técnicos e ingenieros entrenados específicamente en la creación, desarrollo y mantenimiento de estas infraestructuras. Y no es lo mismo que tener técnicos o ingenieros en redes o infraestructura de hardware para centros de datos normales. O sea, nos vamos a quedar cortos. No es que no haya, porque si no me van a caer encima, es que no hay suficiente para ese plan. Entonces, el plan empieza educando a la gente para que se entrene en eso. Entonces, estuvo hablando bastante acerca de dónde se está dando la mayor demanda. La mayor demanda se está dando hoy en ciberseguridad, en la parte de tecnología, pues, en ciberseguridad. Otra parte se está dando en desarrollo de sistemas, que no es el primer lugar, está como en tercer lugar.
0: Y ahora que menciona ciberseguridad, se nota que aquí en Panamá nos hace falta bastante.
1: Pero no hace falta gente, hace falta es que gente, la gente adecuada esté en los puestos adecuados. Mientras sigan nombrando amigos en los puestos clave de tecnología en el gobierno, pues vamos a ir mal. Pero bueno, eso es otro tema. Así que esto, lo que establece el plan de inteligencia artificial del Estado es definir esa hoja de ruta, hacia dónde vamos y cómo queremos posicionarnos. Había mucha gente se me olvidó el nombre de la universidad, una universidad en Texas, que fue la que ayudó a crear este plan y esta hoja de ruta.
0: ¿MIT?
1: No, para nada.
0: Tú sabes que a mí uno de los temas que me preocupa de eso es la gente, ahora mismo, los pelados, me estoy graduando de sexto año, ¿para dónde quiero estudiar eso? ¿A dónde voy? En la tecnológica todavía no lo tienen en currículum. ¿A dónde voy a estudiar eso?
1: No, sí, en la tecnológica es en la tecnológica.
0: Sí, ya está, ya está el
1: currículum. La tecnológica ahí tiene ciento y pico de programas de estudio.
0: Hay que hablar con el profesor Víctor para ver qué es lo que es.
1: Yo me sorprendí. Tú puedes a la tecnológica estudiar mercadeo si tú quieres, ¿eh?
0: Sí, yo sé.
1: Y idiomas. O sea, sería
0: ingeniero en marketing.
1: La gente piensa que tú vas a la tecnológica solamente a estudiar desarrollo y programación de sistemas. No, en realidad no. En realidad tienen una enorme cantidad de programas de estudio. Es una universidad bastante, bastante amplia en ese sentido. Pero lo que se trata ahora es de crear una política estatal, que eso es el punto más importante, una política estatal
0: que trascienda gobiernos.
1: Dirigida al crecimiento en la implementación de la estructura de inteligencia artificial del país de Panamá, y no solamente ser consumidores, porque los que consumimos seguimos viendo qué es lo que, esperando qué es lo que nos llega de otros lados.
0: Y pagar por eso.
1: Y no tenemos nada.
0: Siguiendo,
1: eso se supone que debe cambiar.
0: Siguiendo esa línea, tú sabes que Anthropic o Cloud puedes poner a marca de agua ahora en sus respuestas. Cuando tú le haces una consulta, te va a salir su respuesta ahí con su marca de agua, y que Anthropic, Cloud, no sé qué cosa.
1: No va a salir visible.
0: Es que eso va a salir más que nada cuando tú lo copias y lo pegas en un Word, ahí es donde te va a salir la marca.
1: Sí y no. No es visible. No es visible. Es legible por sistemas de detección de textos basados en inteligencia artificial. O sea, la idea de Anthropic es poder brindar un mecanismo, ¿ok? Para que se identifique fácilmente el contenido generado por inteligencia artificial, sobre todo en textos.
0: Sí, aquí lo dice.
1: Tú le pides a Gemini que haga una imagen y te pone el loguito de Gemini en la esquina, sí. Pero no es eso.
0: No, aquí...
1: Es que fácilmente dentro de los textos está incrustado código para poder identificar que ha sido generado por inteligencia artificial, lo cual Anthropic no ha dicho cómo, y no nos va a decir cómo nunca. Eso solamente lo va a compartir con aquellas empresas que le soliciten los accesos para poder descifrar cómo, y solamente se lo van a dar a ciertas empresas.
0: Es como la fotografía que tiene sus metadatos, en donde te indican, y uno como fotógrafo también puede poner que esta fotografía nada más puede ser reproducida una vez en tal tamaño para esta persona, ¿no? O sea, todo eso se pone ahí. Y en el caso, como menciona Ernesto, dice, el marcado estadístico en texto, el sistema entreteje un patrón matemático sutil y en la elección y frecuencia de las palabras, los tokens, los famosos tokens. No utiliza caracteres ocultos ni espacios invisibles, por lo que no altera la lectura, la calidad ni el significado del texto. Y como dijiste también, la persistencia al copiar y pegar, dado que la marca está embebida en la propia estructura lingüística, la señal viaja con el texto, aunque lo selecciones, lo copies y lo pegues en otro documento. Al generar código o exportar imágenes, Cloud adjunta metadatos de procedencia firmadas criptográficamente bajo el estándar C2PA, lo que permite verificar si el archivo fue alterado posteriormente.
1: Así es. Entonces, pero eso lo va a hacer Anthropic.
0: Sí.
1: Anthropic es un modelo de decenas de modelos que hay.
0: No, y esto
1: que la gente
0: esto,
1: que no quiera utilizar Anthropic, quiera evadir esto, simplemente no va a usar Anthropic.
0: Y esto no es un estándar. Esto está habilitado desde el 2 de agosto del 2026. Actualmente ya está habilitado en las nuevas versiones de Anthropic, y en las versiones previas ellos estarán haciendo, a medida que van haciendo las actualizaciones, ellos me imagino que irán metiendo también las marcas esas.
1: Ellos van a implementarlo de manera retroactiva en los modelos anteriores. Es lo que quiere decir eso.
0: Así que ya saben, déjense de hacer locura con sus... inteligencia artificial, no es que les va a salir el metadato ahí, la marca de agua en la página, como bien dijo Ernesto, y van a entregar el trabajo a la universidad, pero el profesor universitario también podría tener esto, el decodificador, y decir, esto lo hiciste totalmente con inteligencia artificial.
1: Mira, por ejemplo, hay plataformas como que están incrustadas en plataformas como Canva. Canva es un software que se utiliza en escuelas y universidades, donde que le permite a estudiantes y profesores estar incluidos dentro de cursos, materias, seguimiento, exámenes, entrega de
0: Ah,
1: trabajos.
0: no, no es el Canvas este que manejamos nosotros de mercadeo.
1: Canvas. Ese es Canvas.
0: Ah.
1: Perdón, al revés, al revés. Canvas
0: Ah.
1: es el nombre del software educativo. Canva es el otro de diseño.
0: Gracias.
1: Entonces, en Canvas, tú tienes una herramienta que se llama Turn It In, como entregarlo, entregar. Entonces, esta herramienta, Turn It In, evalúa los trabajos para detectar plagio y si fue escrito con inteligencia artificial el documento que tú estás entregando. Entonces, ahora, esta plataforma grande podrá pedirle a Anthropic, hey, ¿cómo yo puedo incrustar dentro de mi herramienta que poder detectar si los trabajos de los estudiantes fueron generados con inteligencia artificial? Seguramente Anthropic le dirá, ¿cómo no? Por supuesto. Solamente págame esta licencia mensual o anual, como tú quieras, y yo te doy exactamente la forma de poder descodificar cada documento. ¿Me pagas por documento o me pagas por tokens? Lo que tú quieras. Así que esto, una vez que lo incluyan dentro de la plataforma de detección de plagio, entonces ya ahora va además a decirle con certeza del 100%, esto fue generado con IA, pero con IA de Claude. Si tú utilizas ChatGPT, utilizas Gemini, utilizas Grok, o utilizas cualquier otra cosa, pues no va a pasar nada. Salvo que obviamente nada más copies y pegues de una IA, porque ahí sí lo va a detectar de una vez, ¿no?
0: Va a ser la lectura inmediata. Tres
1: Sí.
0: 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Oye, casi me asustas. Levanto la cabeza y veo tu carón así pegado en la pantalla. Santo padre. Pensé que me ibas a pegar. Oye, el Estado propone compra de la contraparte de TESA. Tú sabes que el Estado actualmente es socio de TESA por el 51%, 49%, creo que es. 51%, no me acuerdo. Pero está ahí, es socio con una empresa privada, con una entidad privada. Entonces, el Estado está proponiendo comprar a la contraparte y ser el tenedor del 100% de TESA. Esa parte a mí me gusta y me preocupa porque hoy en día hay tantos generadores eléctricos, por ejemplo, la empresa esta eólica que está allá en Peronomé, que vemos todo el tiempo, cada ciudadano que genera con sus paneles solares, hay fincas, granjas, como le llaman, de paneles solares también, y todos ellos generan electricidad que venden a ETESA. Entonces, me preocupa la parte en donde ahora tendrá que ver el Estado cómo compra cada una de esas o qué puede pasar en eso. O sea, no sé, explícame tú qué sabes de eso.
1: No, no, para nada, yo no sé nada de eso. Yo te puedo decir lo que he escuchado en las noticias.
0: ¿Qué escuchaste en la noticia?
1: Hace unas, creo que 3 semanas, TVN hizo un reportaje precisamente de las empresas de generación eléctrica. Bueno, no así porque hay una empresa que se llama así, Empresa de Generación Eléctrica, es esa. Sino de los generadores de electricidad, ¿no? Y de las concesiones que hay en todo el país para la empresa de generación. Que resulta ser que hay cientos de empresas pequeñas que son de propiedad privada y que generan energía creando estas represas grandes, medianas, pequeñas, embalsando grandes afluentes de ríos y le venden esa electricidad entonces al Estado. Obviamente mediante una concesión. El Estado en sí tiene las represas más grandes y mediante estas ventas a... ¿Te acuerdas cómo se llama la empresa esta generadora?
0: Oye,
1: ¿Ah?
0: no, no, te escucho, te
2: Represas
0: escucho.
2: más grandes y mediante estos...
0: Hay un feedback,
2: Buenas
0: llamada.
2: tardes.
0: Buenas tardes, nos comenta.
2: Hola, hola, muchachos. Disculpe, señor Carlos, los escucho todos los sábados.
0: Gracias.
1: Cuéntame. Gracias.
2: Oigan, disculpen, yo sé que no es un tema político, pero ahora que están hablando de paneles solares de esta edad, ¿recuerdan que hubo alguien que se iba a lanzar para la política en este periodo que acabamos de pasar y que ofreció en San Miguelito planes eléctricos para las casas? Si no mal recuerdo, hubo uno así, ¿no? Eso, por supuesto, si no salió, quedó en nada. Los escucho.
0: Gracias. Honestamente, no recuerdo quién fue el político, pero tú sabes que hay un tema interesante en San Miguelito que ahora vamos a tocar. Continúa, Ernesto, por favor.
1: Bueno, en fin. Pero las generadoras eléctricas le venden entonces a la empresa de distribución, entre esas, pues, como bien dijiste, ETESA, ¿no? Que es la empresa de transmisión eléctrica. Uh-huh. Si el Estado logra controlar una de las partes del triángulo de porque recuerda que es generación, transmisión y distribución, uh-huh, una de las partes, yo creo, en teoría, no sé si eso es lo que están buscando, podrían controlar el precio del mercado de, por lo menos, la parte de la transmisión eléctrica y tratar de que los distribuidores no abusen con los precios de la distribución de la electricidad. La parte de la transmisión, esto es una de las que conlleva la mayor carga de infraestructura pesada. Aquellas torres de transmisión eléctrica que se distribuyen por todo el país. Sin embargo, no es la más extensa es la de distribución. La más pesada es la de transmisión, pero la más extensa es la de distribución porque es la que va directamente a cada calle, a cada casa, a cada edificio, etcétera, etcétera, ¿no? Así que yo me imagino que entre los planes del gobierno estará tratar de controlar y bajar esos costos, ¿no?
0: Tú sabes que tú sabes que aquí estoy leyendo que dice en la página de TESA un artículo del 2020 que conforme al artículo 35 del texto único de la ley número 6 del 3 de febrero del 97, el Estado es propietario del 100% de las acciones de TESA. Entonces no me queda clara la noticia esa que salió, porque salió en noticia que se estaba pensando la compra del 51%, 49%, por eso es que te dije que no tengo la cifra exacta. Pues mira, aquí dice, existe una confusión común en lo que
1: estamos especulando.
0: Exacto, porque dice que el Estado panameño no está proponiendo comprar una contraparte de ETESA, sino la empresa Petroterminales de Panamá, que eso ya lo hablamos hace unas semanas atrás. La empresa de transmisión eléctrica S.A. ya es, o sea, es una S.A., pero es del Estado, ya es, por mandato de ley, una sociedad anónima de capital 100% estatal, por lo que el Estado no tiene ninguna contraparte privada que adquirir en ella. Entonces, lo único que me queda pensar es que hayan querido hablar de alguna de estas represas, como las que tiene AES, una vaina así. O sea, no sé. Pero, por suerte, yo mismo me callo la boca cuando busco la información. O sea, ya. Así que no me crean. El anuncio del gobierno, no es Petroterminales lo que está hablando aquí, que piensan comprar el 41% que les falta. Pero ya ese tema lo hablamos. Ni modo. Prosigamos con el siguiente tema. Caja de Seguro Social, man. ¿Ya te viste tu vaina de la jubilación?
1: No, mira. Traté de buscarlo. No encontré dónde era y no me puse a buscar dónde era exactamente. Así
0: mi
1: que no.
0: Caja digital. Tienes que registrarte ahí con tu correo.
1: Sí, yo entré a mi caja digital. Pero en la caja digital no encontré dónde era que decía que uno podía verificar eso.
0: Te salen dos opciones así de primerito. Cuando tú entras, te salen dos opciones. Viendo la pantalla a mano izquierda, es que tus cuotas pagas. O sea, tus talonarios y esas cosas. Y a la derecha te sale lo de la jubilación. Tú sabes que yo he tenido un enredo con todo ese tema. Porque a mí me parece que yo tengo que irme a una agencia para... Porque no estoy habilitado, me dice que no estoy habilitado. O sea, un mini ataque cardíaco que me dio un paro cardíaco cuando me dicen esa vaina. ¿Qué carajo? ¿Voy a quedarme sin jubilación?
1: ¿Acaso trabajas en la alcaldía de San Miguelito que no le pagaban el seguro social a la gente?
0: No, fíjate que no tiene nada que ver con eso. Según una funcionaria me dijo hace 2 años atrás, porque yo había ido a ver mis cuotas, hace 2 años me faltaban como 30 cuotas, así que ya estamos más cerca que lejos. Me comentó que lo más probable haya sido que cuando me afiliaron a la Caja del Seguro Social, la persona inició el trámite, el contador o la persona que haya hecho eso, inició el trámite, sin embargo, no lo completó. Así que a mí me han estado descontando las cuotas. Ya hoy me aclararon que las cuotas no se pierden, ahí están las cuotas a mi nombre. Sin embargo, esto no pude o no podré hacer el cambio porque el papeleo que viene ahora para eso no me da chance para meterme al 18. Así que voy a estar a expensa de lo que diga el sistema. ¿Qué corte? No quiero cortar ahora. No me importa, 1:30. Bueno, cuando vengo, cuando venimos de comerciales te termino de echar el cuento. Vamos a comerciales. Claro, pues.
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Tú sabes, Ernesto, de la Caja del Seguro Social, tengo buco que habla entre hoy, pues, porque mira todo lo que he vivido. Tú sabes, con mi tema de gastrointestinal que he estado teniendo que buscar citas y arreglar y todas esas cosas. Vamos a comenzar, como dicen, desde el comienzo. Me voy el jueves a mi cita allá en la Ciudad de la Salud. Te voy a ser honesto, me impresionó la Ciudad de la Salud, parte buena, está grande, está cómodo. Parte mala, cuando tú parcas el carro, que afortunadamente yo puedo llegar en carro, pero hay gente que va en bus, man. Primero, fueron 40 kilómetros para entrar y salir de allá. O sea, prácticamente llegué a Chorrera. O sea, si hubiera puesto recto, voy para Chorrera. Pero ese no es el tema. El tema es que cuando tú llegas en las instalaciones, fuera de los edificios no hay techo. O sea, una persona, por ejemplo, discapacitada, una persona enferma que la llevan en carro, se va a tener que asolear desde donde se baja hasta entrar a la puerta del edificio. Entonces, esa parte sí pienso que Dinomón debería ver cómo hace, por lo menos para poner una hilera de techos en alguna parte, porque si llueve, para que tomen en cuenta esos temas que son básicos. Sé que es un gasto adicional, pero hay que hacerlo ya que están allá metidos. Son 40 kilómetros para allá. Llego allá,

0: trata. Pero llegamos al lugar porque la atención de la gente, lo de información y toda esa cosa, no es aquí, llega acá, forma esta fila, que no había fila, por cierto, nada más habían dos personas delante de mí. Llego, doy mi documento, doy la referencia, bien, perfecto, tiene cita para el miércoles. O sea, yo llegué un lunes y el miércoles me dieron la cita. O sea, básicamente de una vez, eso, belleza, gastro. Vamos para la cita del gastro, cita a las 7 de la mañana. Llegamos a las 6:40. Gastro me atendió como a las 11:30. O sea, me dice a las 6.
1: Ajá.
0: Sí, exacto. Llegué a las 6:40. Llegué a las 6:40 porque me dijeron las citas a las 7. Así que yo, 20 minutos, estamos bien. Me atendieron a las 11:30.
1: O sea, que había que 100 personas por delante tuyo o algo así.
0: Yo era el número 30 para atención. Yo era el número 30. O sea, entonces, tenían par de gastros, no sé cuántos tenían ahí, pero sí estaban atendiendo en dos o tres turnos. Pero, curiosamente, cada turno, un doctor diferente, pero este iba como por el número 15, este iba por el número 7, este no había llegado, entonces yo era el número 10 del segundo turno. Así que imagínate lo que llegaron después de mí. Man, yo me asusté, honestamente, pero... Vamos a ser honestos, el doctor me atendió bien, me atendió rápido, porque en realidad él no me iba a atender, porque yo iba por la referencia, porque ahora cómo funcionan las cosas. Antes el médico general te llegaba, tiene un problema gastrointestinal, tú sabes qué, váyase a hacer la endoscopía. Y él después cuando venían los resultados te refería al gastro. Ahora no, ahora el médico general me tiene que referenciar a un cirujano, el cirujano me referencia a un gastro y el gastro me referencia para la endoscopía. Cuando regreso, el tema, cuando voy, bueno, ya terminé con el doctor, voy a meter la cita para la endoscopía. La funcionaria me dice, disculpe, lo que pasa es que ya agosto está todo copado y tiene que hacer la cita para septiembre. Yo, perfecto, póngala en septiembre, pues. Sí, sí, pero es que tiene que venir los dos primeros días de septiembre. Yo, ¿qué? O sea, estamos en agosto... ¿Por qué no agarras la cita y me la cuadras para septiembre? La Caja del Seguro Social tiene hoy en día el número de teléfono de todos sus afiliados, tiene los correos de todos sus afiliados. No veo por qué no puedes ponerme en una lista y cuando ustedes abran los turnos que vayan a dar, de una vez entonces me pones ahí de acuerdo al turno en que yo llegué y me mandas mi día de cita. No, es que tiene que venir uno al dos. Santo Padre. Ahora imagínate esto. El que va a atenderse el 30 de agosto va a tener la preferencia que yo que me atendí el 8. Entonces, bueno, está bien. Modo, tendré que ir una tercera vez y después una cuarta vez para allá para la cita al gastro. Me da risa que, bueno, terminamos este tema. Me voy para la oficina, pero tú sabes que ya que tenía el permiso hasta mediodía, voy a llamar, voy a llegar un poquito tarde porque es mi hora de almuerzo y voy a aprovechar para ver el tema de la jubilación. Me voy para una oficina del Seguro Social, la que está acá en San Francisco. Buenas. Llegué como a las 12 más o menos, 12. Vengo por el tema de la afiliación, de qué es lo que está pasando, qué no es cosa, y le enseño la foto que no me permite ingresar al sistema porque no estoy afiliado al sistema. Y la tipa me dice, no, lo que pasa es que el señor que está atendiendo, el señor que está atendiendo, ya tiene 18 personas por delante y él tiene que ir a almorzar. Y, sí, entiendo que tenga que ir a almorzar, pero nada más tiene una persona para eso. Sí, nada más tenemos una persona. Ok, y bueno, es que yo voy a los siguientes cupos después de la 1:30. ¿Qué? O sea, yo estoy perdiendo medio día de trabajo, perdón, por mi cita médica, que está justificada. Voy a aprovechar mi hora de almuerzo para ir a la oficina, pero paso por ahí para ver el tema. Man, y todo encima tengo que esperar hasta la 1:30 para que me dé un cupo a ver si yo soy el primero en llegar después que me doy la vuelta, porque tampoco me hubiera quedado ahí. No me dio la gana de ir. O sea, no me dio la gana de ir. O sea, lamentablemente la tipa le hablé tosco, pero no me da la gana de quedarme 1 hora y media esperando a que me deje un turno para que al tipo, al único que estaba atendiendo ahí, al único.

0: me voy para, bueno, averigüé. Hoy sábado, para los que no saben, el Seguro Social abrió ciertas oficinas para que vayan a atender eso. No sé si es hasta las 3 de la tarde que están atendiendo, pero aprovechen lo que puedan. Man, me fui acá a El Dorado. La muchacha, ya había una fila, la muchacha me iba a dar el número. Adivina el número que me iba a tocar. 99. De las personas que estaban delante de mí. Ey, cuando la muchacha ve la fotografía que le enseñé, la misma que le enseñé la anterior, la muchacha me dice: ay, no, lo suyo solamente tengo que darle un papel. Espérese que termina de dar los numeritos acá y le voy a dar el papel. O sea que la de acá de San Francisco, lo único que tenía era que darme un papel para que llene mi empleador de recursos humanos para entregárselos a ellos después para que ellos procesen lo que tienen que procesar. Man, solamente me tenía que un papel y ella me quería poner a esperar hora y media. ¡Qué locura! Y obviamente perdí la oportunidad ya de seleccionar a qué sistema de pensión quería meterme. Por un papel. Porque eso hubiera estado listo el viernes y yo el viernes lo entrego y ya resuelvo. Sí, en calle 25 dice que habían 10 personas atendiendo. Ese es el que está al lado de la Escuela República de Venezuela. Sí, dichoso usted. Pero para que sepa, esa fue mi experiencia con el Seguro Social. O sea, hubo cosas buenas, la ciudad de la salud, te lo juro. Me parece un mall. Pero, ¿de qué me sirve que sea un mall si igual tengo que esperar, tengo que pasar no sé cuántas horas esperando? Si voy a meter la cita, como es para el otro mes, no me la pueden dar. O sea, man, es una locura.
1: ¿Y cómo lo resolvemos?
0: Con ética.
1: ¿Verdad?
0: Oye, Ernesto, háblame de la Fórmula 1, que ya este fin de semana todavía no hay.
1: Anda.
0: Ya estoy
1: ¿Para qué quieres hablar de Fórmula 1?
0: man, ya estoy cortándome las venas. Quiero ver carritos de
1: Y
0: carrera.
1: nada,
0: Quiero ver a Verstappen
1: no hay nada.
0: corriendo. ¿Cuál es la carrera que viene? ¿Cuándo viene?
1: La
0: ¿Cuándo
1: misma
0: hay?
1: que te dije la semana pasada, pasa exactamente lo mismo,
0: No
1: pura
0: sé,
1: especulación.
0: no sé, no sé cuál es.
1: Viene de la de Holanda.
0: Holanda, Países Bajos, ¿qué Holanda es
1: Países
0: qué?
1: Bajos. O Países Bajos, pues.
0: A
1: Holanda
0: ver.
1: existe.
0: Sí, Holanda es una provincia dentro de Países Bajos.
1: Exactamente. Entonces, viene la de Zandvoort en Países Bajos, de donde es Max Verstappen. Así que el equipo naranja, esto va a estar en pleno allá, esto apoyando a su piloto favorito, ¿no? Al hijo de Países Bajos,
0: El equipo
1: al hijo
0: naranja,
1: mayor.
0: el equipo naranja.
1: Sí.
0: Red Bull es el equipo naranja.
1: No, Max, porque es de allá.
0: Ah, tú dices la selección de fútbol de
1: No, no,
0: la
1: no, no,
0: naranja
1: no, no.
0: mecánica.
1: No, no, no, no, no, para nada, no. Los seguidores, los fanáticos de Max Verstappen van vestidos de naranja, no de
0: Ah,
1: McLaren.
0: ahora sí, por eso fue que me asusté.
1: McLaren es papaya. No, no, no. Sí, en todas las carreras hay un equipo, hay un grupo fanáticos de Max Verstappen y van todos vestidos de naranja porque Max es
0: Es
1: de Países
0: holandés,
1: Bajos, pues.
0: es
1: Y
0: holandés,
1: pues
0: de
1: holandés.
0: Países Bajos. Entonces.
1: Entonces, esto, allá es la siguiente carrera, ¿no? En esa carrera sí va a haber sprint, así que va a ser un fin de semana interesante. Yo no sé por más cómo va a ser, porque sin prácticas van a llegarle puras sorpresas. Así va a haber una sola práctica y luego viene la quali del sprint.
0: Y hay sprint.
1: Sí, hay sprint. Entonces, el viernes es la práctica y en la tarde, perdón, tempranito de la madrugada, 5:30 es la práctica 1. Y luego a las 9:30 de la mañana, la quali de la sprint. Entonces no va a haber tiempos, no va a haber prácticas para poder medir el desempeño de los autos y las modificaciones que traen desde el parón de verano. O sea, esta carrera va a ser súper interesante
0: Va a ser sorpresiva.
1: en ese aspecto. O sea, ¿quiénes van a estar sorprendidos? Ferrari, que trae modificaciones, porque se supone que les tocaba a dúo. Va a venir McLaren con sus modificaciones, Aston Martin, que se supone que traen un paquete enorme de
0: Ay,
1: mejoras,
0: Fernando.
1: Alpine, sí. Alpine también, y obviamente el equipo Cadillac, que yo no sé qué van a hacer Cadillac, cambiaron el team principal, pusieron un man que no sé dónde lo sacaron, porque la verdad que no busqué la historia del man, pero
0: Con
1: no
0: que
1: sé dónde lo sacaron.
0: no se desarmen los carros de ganancia.
1: Bueno, así que yo no sé qué es lo que va a pasar. Williams no tiene tanto presupuesto, así que va a venir con algunas mejoras. Pero la cuestión es que no van a poder hacer las pruebas necesarias para poder estar seguros de que lo que van a implementar o traer para después del parón de verano va a poder desplegarse completo en Países Bajos. Así que yo pienso que solamente van a desplegar algunas partes y el resto los van a desplegar para la siguiente carrera.
0: Entonces, este fin de semana que viene, el 21, 22 y 23, sí hay carrera,
1: Sí,
0: viernes,
1: sí,
0: sábado
1: sí.
0: y domingo, sería sprint el viernes y quali el
1: Sí.
0: sábado.
1: No, quali de sprint.
0: Quali de sprint el viernes.
1: Ajá.
0: Sprint el sábado.
1: Luego la sprint el sábado y luego la quali de la carrera el sábado también y el domingo la carrera.
0: ¿A qué hora?
1: Déjame buscarte la carrera
0: Sí, porque
1: cuando
0: no quiero
1: es.
0: madrugar por gusto.
1: Bien, entonces. Todo de madrugada, ¿eh? 5:30 la práctica 1, 9:30 la sprint de la, perdón, la quali de la sprint el viernes, todo eso es el viernes, a las 5 de la mañana el sprint. Así que
0: 5 de la
1: yo no sé
0: mañana
1: tú
0: del
1: cómo.
0: sábado.
1: 5 de la mañana del sábado, sí. Así que de 5 a 6 el sprint. Chuleta, yo no sé cómo voy a hacer yo tampoco.
0: No me vengas al programa bostezando.
1: Ah, que no creas, dormido voy a estar. Porque entonces la quali es a las 9 de la mañana del sábado, de 9 a 10, ¿no? Así que a las 5, no creo que la vaya a ver, creo que voy a ver nada más en diferido. Y el domingo la carrera es a las 8 de la mañana, ya eso es más decente. Es así la veo.
0: Ya respiré.
1: Sí, yo me paro temprano y veo un pedacito de la previa y entonces veo la carrera.
0: Entonces tenemos
1: Pero
0: carrera.
1: eso
0: Ajá.
1: es lo que es, eso es lo que es.
0: Entonces ya tenemos carrera. Tú sabes que Ernesto, con la teoría de conspiración que estaba lanzando la amiga Úrsula, de que cambiaron presidente y hubo terremoto y esas cosas, ahora hubo terremoto también ahí en España, en un sector de España. Hubo otro, no me acuerdo si en India o Turquía, o sea, han habido como 4 o 5 terremotos en menos de 3 semanas. Y digo terremotos porque han sido fuertes. Hay mucha gente aquí en Panamá que está mencionando el tema de alerta sísmica. ¿Cómo funciona la alerta sísmica y de qué serviría la alerta sísmica?
1: Bien, mira, quisiera aclarar una cosa porque no quiero, no quisiera que la gente se
0: Enrede.
1: llene de teorías de conspiración. Los temblores ocurren todo el día, todos los días, todo el año, 365 días al año. O sea, esos son eventos sísmicos que forman parte de la geología del planeta. No es nada misterioso. Simplemente que algunos sismos son tan bajos en frecuencia, o sea, son menores en escala, que no se sienten y son unas profundidades que no tienen repercusión en la superficie. No soy geólogo,
0: Ya,
1: pero
0: pero
1: bueno, pues
0: lo que uno ha
1: ciencias, eso
0: leído.
1: lo estudia, uno estudia todo un poco y estudia ciencias, pues listo.
0: Exacto, y lo que uno también lee y escucha de lo que dicen los que sí son
1: Exacto.
0: geólogos.
1: Sí, la vejez le llena a uno de cosas de la cabeza.
0: Me alegro que
1: Entonces,
0: lo aceptes.
1: sí, pues es así. Así que, por ejemplo, yo veo en los grupos que hoy hubo terremoto en tal lugar, hoy hubo terremoto en tal lugar. Señores,
0: Todos
1: todos
0: los
1: los días, todo
0: días.
1: el día hay temblores en la Tierra porque estamos montados sobre placas tectónicas.
0: Para que la gente sepa que es una placa tectónica, cuando el planeta se hizo planeta, la Tierra, o sea, no se hizo redonda, bonita, cilíndrica, sino que la Tierra quedaba una placa de tierra sobre otra placa de tierra, y con la presión eso se mueve, se abre o se cierra, y es ahí donde vienen los sismos. Siga.
1: Entonces, hay sismos imperceptibles, pero en realidad tenemos sismos todo el tiempo, todos los días. Entonces, tu pregunta, ¿cuál fue ya la final?
0: Alerta sísmica, ¿es
1: Ah,
0: necesaria, válida, sirve
1: el
0: de
1: app de la
0: algo?
1: alerta. Sí, el app de la alerta. Yo tengo entendido, porque no estoy enterado de por qué exactamente. Google no puede activar los servicios de alertas de la misma manera que no se podía activar los servicios de la alerta Amber por falta de coordinación con los distintos proveedores de telecomunicaciones del país. ¿Te acuerdas que la alerta Amber no se había podido activar por mucho tiempo? La alerta Amber es una alerta que debería salirnos a nosotros una notificación sonora y desplegada en los teléfonos de manera obligatoria.
0: Es que de hecho, Ernesto, hubo un tiempo en que sí nos llegaban esos mensajes, pero no era de alerta Amber, sino de problemas de inundaciones y cosas así.
1: Pero lo que sí te mandan es que se dañó la señal en tal área y entonces vamos, estamos reparando. A mí no me importa, repara tu vaina.
0: O te mandan la publicidad y que compra
1: Queda de
0: este
1: mí.
0: paquete.
1: Hijo de la gran.
0: Madre.
1: Entonces, o sea, no es que no puedan. Técnicamente, todo se puede hacer. Se pueden desplegar todos los sistemas de alerta que se requieran, pero no sin la cooperación de los proveedores de telecomunicaciones del país. Y allí es donde hay un problema, tanto en la parte legal como en la parte de la disponibilidad de los proveedores. Así que el sistema está, de hecho, está instalado en todos los teléfonos Android.
0: Sí, eso es lo que estoy
1: Es un
0: leyendo
1: servicio de
0: aquí.
1: Google. Es un servicio de Google. Está puesto, solamente que está en unos menús que hay que activar. Eso es
0: Sí,
1: todo.
0: abre la
1: Pero cuando tú lo vas a activar, dice que no está
0: configuración.
1: disponible para el país.
0: Abre la configuración, te vas a seguridad y emergencia, alertas de terremoto, alertas de sismo. Así de sencillo. Pero de nada
1: Entonces,
0: sirve que se haga porque actualmente los operadores de Telefónica, dígase Tigo y dígase Cable & Wireless, no tienen habilitado esto porque algún motivo con el Estado, con el gobierno, no han llegado a un acuerdo, a un punto medio y no existe.
1: lo otro, pues obviamente la ASEP tiene que intervenir para que esto sea obligatorio y todas las notificaciones de alertas que indique el Estado con su debida justificación, porque recuerden, las alertas no son gratuitas, o sea, esos costos salen de algún lado. Hay un costo de transmisión involucrado para enviar estas alertas. Sin embargo, el Estado puede imponer esto, el nivel de justificación, perdón, la justificación para el nivel de alerta necesario para que los proveedores emitan de manera obligatoria dichas alertas. Y la conexión con Google, por ejemplo, como proveedor privado, que ofrece el servicio disponible gratuitamente, porque no es que se le está pagando nada a Google ni a Android para esto, sirva como un sistema de alerta anticipado. ¿Qué otra cosa frena este tipo de iniciativas de la parte privada que los estados que quieran poner sus propios sistemas de alerta y no logren el propósito, no logren el objetivo? Porque sí tenemos un instituto de geología y ciencias naturales, esto, y sí tienen un sistema de alerta, y sí tienen detección de sismos, pero ¿cómo hacemos para interconectar los servicios necesarios para poder crear un sistema temprano, entiéndase, temprano de alertas? No dije, está corriendo el sismo y pum, ya estás corriendo el sismo, ya estás enterrado bajo pilas de
0: Ojo,
1: cemento.
0: ojo, tampoco es que la alerta sísmica te dedique media hora para que tú vayas a atender tus
1: No, son
0: cosas.
1: segundos.
0: No, exacto,
1: Esos segundos son la diferencia
0: son
1: entre la
0: 10
1: vida y la muerte.
0: segundos, pero esos 10 segundos son los que te ponen a ponerte un pantalón, te hacen abrir la puerta para coger tu llave y salir de la casa.
1: Sí. Así que esos segunditos son la diferencia entre la vida y la muerte.
0: Y
1: Estás enterrado en
0: también
1: una
0: esos
1: pila de
0: 10.
1: cemento.
0: Y esos 10 segundos también evitan que te montes a un ascensor cuando vas a bajar un edificio.
1: Así que esto es sumamente importante que lo que sea que esté bloqueando estas iniciativas de parte del Estado, al usar esta plataforma que ya está disponible, pues se ha liberado de una vez. Y sí deberíamos como ciudadanía exigirlo, ¿no? Porque ya vemos Colombia. ¿Qué tan diferente es Panamá de Colombia? Porque nosotros estamos montados sobre nuestras propias placas tectónicas
0: Sí, estamos
1: y nada.
0: una línea que va desde la falla San Andrés en Estados Unidos hasta allá abajo, hasta Colombia, Ecuador, no me acuerdo hasta dónde llega.
1: Tenemos nuestro propio volcán, o sea, tenemos nuestros propios temblores y sismos.
0: Panamá tiene dos volcanes y los dos están activos, dormidos, pero están activos.
1: Así que na nada libera al país, a pesar de que podamos creer que tenemos mejor preparación en materia de construcción contra sismos y movimientos de este tipo. Métele un sismo, un terremoto 7.5 a cualquier edificio para ver dónde va a quedar. O
0: Sí,
1: sea,
0: porque
1: uno no sabe, Uno no sabe hasta qué ocurre, ¿se entiende?
0: Sí, es que te iba a comentar la ventaja que tuvo o la suerte que tuvo Colombia a diferencia de Venezuela, que fue casi la misma 7.4,
1: Magnitud.
0: magnitud 7.4, creo que fueron. La ventaja es que el de Colombia fue más profundo la raíz. O sea, fueron creo que 26 kilómetros versus el de Venezuela, que fueron 10 kilómetros. Esos 16 kilómetros de diferencia fue la clave para que Colombia no quedara totalmente destrozado en los lugares donde se sintió fuerte.
1: Bueno, es una lástima y una pena y es preocupante porque no podemos esperar a que decenas de miles de personas queden enterradas bajo escombros y que mueran miles de personas para entonces implementar una alerta de prevención de ese tipo. O sea, para mí es inaudito que no lo tengamos. Sí, y sí, es otra herramienta de tecnología.
0: Y de ética, el uso de ella, saberlo
1: Bueno,
0: usar. Señor
1: aunque no te
0: Ernesto,
1: guste la palabrita, ¿eh?
0: no, yo no tengo problema con la palabra ética es bella y hermosa y más cuando se aplica, pero no está sola, ética es un componente de varias cosas.
1: Totalmente de acuerdo, claro.
0: Gracias, gracias, entonces no me
1: Es que
0: suelte,
1: siempre te di la razón.
0: gracias. Que tú me quieres separar y que ética de esto y de esto y de...
1: No, yo
0: No, es un
1: nunca separé las cosas.
0: conjunto, es un conjunto, es un
1: Nunca lo
0: todo.
1: separé. Te dije que
0: Señor
1: todo está en
0: Ernesto, 1:57 de la tarde, ¿algo más que agregar, señor ético?
1: Bueno, yo no me estoy, no sé, echando encima el título del señor ético ni nada por el estilo. Todos cometemos errores. Y aquí no hay nadie perfecto, ni dueño de la verdad, ni nada por el estilo. Pero,
0: Aguanta, aguanta, no hables por mí.
1: dentro de las cosas malas que uno tiene y las cosas buenas que uno puede aportar, es mejor tratar de ser lo mejor posible, mejor ciudadano, mejor persona. No sé, tú sabes, no, mejor amigo, mejor esposo, mejor hijo, que no serlo. ¿Se entiende?
0: Uno trata, uno trata. Mira, acá Víctor sonreído muerto de la risa. Dice,
1: Así que
0: coincide con el señor que llamó. Dice, Héctor, no pelees con el man, que el man no, si no la gana, la empata.
1: importa. Siempre para mejor. ¿Se entiende?
0: 1:58 de la tarde, señores. Practiquen buena ética, practiquen una vida cordial. Sean justos, sean amables y como siempre, gracias a todos y cada uno por escucharnos, tolerarnos, soportarnos. Y lo principal, participar con nosotros en este programa que es para
1: A la
0: ustedes.
1: gente le gusta escucharnos pelear, así que cero estrés.
0: No, yo estaba disfrutando la pelea, no te preocupes. Nos vemos el próximo sábado. Chao.
1: Chao, chao.
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0: Bueno, no hay mejor forma de empezar el programa Dos Horas aquí en Son Ortegas que con esa hermosa interpretación, a ver, de Ricardo Fábrega.
1: La interpretación es de Julito Villamonte con la orquesta Clarence Martin en los 50 años, la boda de oro de Ricardo Fábrega,
0: de la
1: composición.
0: Inolvidable esa producción, de verdad, y las vamos a compartir aquí con la audiencia. Qué bueno que pueden acompañarnos. Esto es Son Ortegas de 4 a 6 de la tarde. Ustedes ya lo saben, 507 años de historia. Panamá Viejo guarda la memoria tal cual lo relata la canción, de nuestros orígenes. El 15 de agosto de 1519 nació una ciudad destinada a transformar la importancia de nuestro istmo. Panamá se convirtió en punto de partida de expediciones hacia Sudamérica y en una pieza estratégica de las rutas que trasladaban mercancías y riquezas entre el Pacífico, el Caribe y Europa. Fue así el primer asentamiento europeo de importancia en el continente americano. Y hoy estamos aquí en Son Ortegas y vinimos todos como que medio combinados de blanco. Hoy vinimos porque tenemos un invitado especial, un panameño que ha contado, que ha cantado y que ha significado eso mismo de lo que vamos a hablar hoy: identidad. No solamente de una ciudad de Panamá, sino de todo un país. Porque definitivamente la historia también se cuenta a través de la música. Aquí están mis dos Ortegas favoritos, Juan Daniel y mi querido hermano Jorge Ortega. ¿Cómo están? Bienvenidos. Estamos engalanados hoy, ¿eh?
2: Oye, sí, claro que sí. Bueno, yo venía con un poquito de fútbol porque yo quería cambiar un poquito el ambiente, no tanto formal, y bueno, quise venir con una camisa de fútbol.
0: Pero, maravilloso.
2: Pero aquí estamos siempre preparados.
0: Así es.
1: Bueno, yo muy feliz de darle siempre pues la bienvenida. Gracias a nuestra distinguida audiencia, que yo sé que camino al interior, que están haciendo mandados, que están en sus casas. Gracias por su preferencia. Lo hemos constatado con cifras específicas. Gracias por acompañarnos estas dos horas. Lo hacemos con mucho cariño.
2: Claro que sí.
1: Y en estos 507 aniversario de la fundación de la ciudad de Panamá, lo que hoy en día se conoce como Panamá la Vieja, queremos también hacer un homenaje. Y estoy doblemente contento por estar con ustedes, por estar con mis oyentes. César, también
0: Salazar,
1: contigo acá, hermano César, que nos acompaña. Sino también por estar aquí con un artista. Mira, a mí me gusta eso de que artista nacional, que artista. Para mí es un artista y eso es universal. Una persona que yo admiro mucho, una persona a quien tuve la oportunidad, con quien me tomé una foto en el mes de enero en un concierto.
0: Oye, yo no sé, que se me había olvidado que había sido en enero.
1: Y con cuya música yo crecí, y le quiero dar las gracias al amigo Jorge Escobar también por habernos hecho el contacto. Quiero decirles que hoy en Son Ortegas queremos abrir un espacio para recordar una parte extraordinaria de la historia musical panameña. Una época en la que para ir a bailar no hacía falta importar el ritmo. Panamá tenía su propio sonido.
0: Efectivamente.
1: Era el tiempo de los jardines, de los bailes multitudinarios, de las guitarras eléctricas, los metales, el órgano, la percusión y aquellas agrupaciones que hicieron historia bajo un nombre que todavía provoca nostalgia y alegría: los Combos Nacionales.
0: Bravo.
1: Y dentro de aquella generación hubo una figura nacida en Colón que logró construir un nombre propio y mantenerse durante décadas en el cariño del público. Su nombre, en la cédula, me imagino que así aparece, como Gerardo Davis, aunque así Panamá es. Lo conoce mucho mejor como Monchi Lucas. Aquí lo tenemos.
0: Bravo.
1: La verdad que estoy contentísimo de que esté con nosotros aquí.
0: Bravo.
1: Yo crecí con su música, es un cantante, guitarrista, autor y compositor, protagonista de una generación musical que marcó especialmente en la década de los 70 y los 80. Gracias por acompañarnos aquí, don Monchi Lucas, don Gerardo Davis. Gracias por estar aquí. Yo le preguntaba antes de que comenzáramos, ¿cómo de Gerardo Davis ahora termina siendo entonces Monchi Lucas?
3: Bueno, bienvenido. Ante todo, buenas tardes y gracias por la oportunidad de compartir con ustedes aquí. Bueno, de lo de Monchi Lucas vino, mi nombre no tiene que ver nada con Monchi, pero me decían de chiquito Monchi. Entonces yo tocaba una canción que tocaba el Pacific Combo con el Rey Varo, que era de Papo Luca con Johnny Pacheco y Pete el Conde Rodríguez. Y entonces se llama Guaguancó para el que sabe. Ajá. Y ahí Papo Luca hacía un solo. Y nosotros la tocábamos como cover.
1: ¿Solo de piano?
3: No, con guitarra.
1: Ah, con guitarra, ok. Sí, okay.
3: Entonces cuando llegaba la parte del piano, yo lo hacía con guitarra.
1: Uh-huh.
3: Y el fallecido Curro Vargas, cuando yo estaba tocando la guitarra, él en vez de decir Papo Luca, decía Monchi Luca.
0: Ajá.
3: Y para efecto de publicidad y todo, cuando fui a grabar con La Revelación, el director de la empresa, Alcides Almanza, le parecía más revelación de Munchiluca comercialmente, porque él dice eso va a quedar y fueron proféticas sus palabras.
1: Porque quedó Munchiluca, aquí lo tenemos hoy en el estudio más vigente que nunca, claro que tocando, sí. Cantando, ¿qué les parece?
0: ¿Y eso fue en qué década, maestro, más o menos?
3: Eso fue en el 84, por ahí, que ya estábamos grabando con Almanza, que ya habíamos grabado Palo de Mamey, Amor, Amor. Y entonces, en esa época, fue que entonces yo arranqué con el combo La Revelación.
0: La Revelación.
1: Cuando yo escuchaba Río el Negro, maestro, yo pensaba que se llamaba Super Revelation, porque así lo decía cuando lo cantaba, ¿no? Super Revelation. Una pregunta, yo estuve viendo unos reportajes suyos y unos videos, la verdad que yo sé que muchos hermanos míos en Activo 2030 admiran su música. Un saludo para Yuri Moreno, que inclusive bautizó a un hermano 2030 como se llamaba Alonso. Entonces él le puso, porque le gustaba la música, le puso, tú no te llamas Monchi. Tú no llegas a Monchi, te llamas Lonchi. Era Alonso, le puso Lonchi Luca, el salsero del amor. Pero volviendo acá, yo vi que usted pone como un padrino musical, como un mentor al Rey Baro. Aquí lo hemos tenido en el programa con la espiritista y con Tú Solo Tú. ¿Cómo fue esa relación originalmente en el Pacific Combo y la evolución posteriormente a su propia orquesta?
3: Bueno, Baro en realidad fue mi mentor, porque cuando yo llegué aquí a Panamá yo era menor de edad. Ajá. Entonces yo necesitaba a alguien que me representara. Mi familia, para yo poder estar acá en Panamá, necesitaba que yo estuviera con una persona que me representara acá. Entonces cuando yo vine acá, incluso vivía en la casa del Rey Baro cuando tocamos Tú Solo Tú.
0: Tú Solo Tú.
3: Que ellos ya lo habían grabado con instrumentos de viento y eso. Pero el bajista de ellos, que se llama Pacífico Hurtado, le gustó cómo yo lo tocaba en la guitarra. Porque yo escuchaba allá en Colón como un grupo que se llamaba los Goombays.
1: Okay.
3: Tocaban ese tema.
1: ¡Wow!
3: Y lo tocaban... Así charrasqueado.
0: Charrasqueado. Ajá, charrasqueado. Ay, perdón,
3: entonces, perdón. Yo me vine de allá con esa idea. Yo lo tocaba así y también influenciado por otro caballero que para mí fue uno de los mejores guitarristas que yo he visto en mi vida. Se llama George.
1: Okay.
3: Actualmente él toca bajo, pero él tocaba también esa canción con ese estilo y lo tocaba con un estilo tan... Y yo cuando yo vine a Panamá, yo vine con la visión de lo que yo había visto en los guitarristas allá a Panamá, y eso era lo único que yo tenía para defenderme.
1: Wow.
3: Y con eso fue que vine acá a Panamá.
1: Y esa fue su marca registrada.
3: Exacto.
1: Así
0: qué
1: fue.
0: Interesante.
1: Que, la verdad que a mí una cosa que me gusta del maestro es su humildad y todo lo que ha hecho por la música, y mira tú con la tranquilidad y aceptó de tan buen gusto venir al programa.
0: Directamente desde María Chiquita, así me así, dijo, oh, así wow, es, de Colón, de verdad.
1: Bueno, ¿con qué vamos a comenzar de los temas del maestro Munchiluca, César? ¿Cuál viene entonces? Vamos a comenzar, Wanda, ¿con cuál? ¿Con...?
2: Amor, amor.
0: Amor, amor.
1: Vamos con amor, amor.

0: ¿Le mandaste con video?
1: La de sí, claro.
0: Bueno, después de esta tremenda presentación, Juanda, ¿qué te parece tener aquí al cantante? Aquí mismo el compositor, aquí, esta es historia.
2: No, de verdad que es un privilegio, llevo una persona de 17 años, conocer música histórica de nuestro país, o como dice mi papá, del mundo, porque los artistas no solo son artistas nacionales, son artistas en general y punto.
1: Así es. Mismo.
0: Eso es. Y tener aquí al mismísimo Monchi Lucas.
2: Claro que sí. Es un placer, de verdad.
1: Oye,
2: que es un
1: vamos
2: placer.
1: A poner una de la que estaba hablando el maestro Monchi Lucas.
0: De su mentor, de su primer mentor. Grupo, el Pacific Combo, donde vivió, con quien compartió.
1: Así es.
0: Una versión, la verdad, que a mí siempre me gustó.
1: Ya la hemos puesto aquí en Sobotega anteriormente.
0: Así mismo, vamos a escuchar esa versión de Tú, Solo Tú, originalmente de Cascarita, después de Benny Moré. Imagina. Vamos a escucharla.

0: Ese era el éxito y hay un montón de anécdota, maestro. ¿Cuántos años tenía usted ahí en ese video?
1: 16 años.
0: Arregles.
1: 16 años.
0: Ajá.
1: Cuando toqué esa canción.
2: Peladito.
0: Ay, ay, ay. Peladito.
3: Mi edad, literalmente.
0: ¿Y qué pasó con el lado 1? Las nuevas generaciones no saben, pero los discos tenían dos caras. Y entonces...
4: Era de 45,
1: sí,
4: ¿no?
1: A y B, sí. Ajá. Entonces, el lado A era Mira para arriba, mira para abajo. Ajá. Que era un tema también de cover, pero lo habíamos. Se le había hecho un arreglo con trompeta y sonaba muy bien. Y ese era el tema que supuestamente las emisoras debían tocar, pero. Un día llamamos a un locutor que estaba poniendo Tú Solo Tú.
2: Ajá.
1: Para decirle que querían escuchar esa canción.
2: Ajá.
1: Y el locutor, Vicente Schaeffer, le dijo, esto es lo que la gente me está pidiendo.
4: Esto es lo que va. Esto es lo que va sin payola y sin nada.
0: Y eso era Tic Tac, la emisora Tic Tac.
1: Radio Tic Tac.
0: Dios mío.
4: Quedaba la hora y todo lo demás. Sí. Oye, el tema que viene también tiene anécdotas. Y yo creo que para cualquier panameño de nuestra generación o cualquier panameño de verdad que se precie, ese panameño ha escuchado este tema y le ha metido salsa, picante, cualquier cantidad de cosas. Pero vamos a preguntarle aquí al maestro cómo surge esta canción y cómo es que termina siendo un éxito tan importante. Palo de Mamey, ¿cómo fue eso?
1: Bueno, como te decía que cuando yo tocaba con el Ribaro, ya casi en los últimos... momento de que me tocó ser parte del grupo, Río el Negro vivía por esos lugares.
2: Ajá.
1: Y él tenía un coro que siembra un palo, que sea de Mamey. Yo le decía, tenemos que ponerle algo antes de llegar al coro de Palo de Mamey. Así que entonces Rigo hizo una estrofa y yo hice la otra estrofa y armamos ese paquete con Palo de Mamey. No fue fácil, porque cuando yo salí del Pacific Combo, tuve bastante tiempo buscando... alguna empresa, pero ya habían entrado la discoteca.
2: Uh-huh.
1: Y es más, los músicos me decían, no, hombre, ya los grupos nacionales no van a pegar más. Y yo insistí en buscar a Alcides Almanza por varios años, hasta que un día fue una práctica veranillo y nos oyó practicando y dice, te voy a llamar para que grabes eso. Pero yo me quedé con la idea, de repente me dijo, pero no me va a llamar. Pero a la semana me llamó a la casa de unos vecinos, porque yo no vivía donde el Baro. Entonces, dice el señor Almanza que tiene que grabar tal día y tal día.
2: Wow.
1: Fuimos y grabamos Palo de Mamey, Amor, Amor, otra canción que se llama, un merengue que se llamaba Suéltame. Cuatro temas, pues, y Palo de Mamey ahí para
4: el adelante. Resto de historia. Vamos a escuchar entonces, Juan Daniel, historia de este país, historia de la música. De composición de aquí del maestro, interpretación de Río el Negro, Palo de Mamey.

0: Y eso le dio como, al grupo le dio más fama.
1: Y sí, hemos estado hablando de cantidad de cosas históricas acá. Yo quería saber también, ¿qué pasó con Rigo el Negro?
0: Bueno, Rigo está cantando actualmente, está cantando, él trabaja en el municipio de San Miguelito.
1: Ajá.
0: Él participa también en eventos privados y con algunas orquestas también. Hemos trabajado, la última vez que tuvimos una presentación fue en Chorrera, creo que fue el año pasado. Trabajó con la orquesta de nosotros allá. Y bueno, cuando nos llaman y podemos juntarnos, también nos juntamos.
2: Claro, qué bien, qué bien, qué bien.
1: Y nos contaba también Monchi y Luca que eran muy jóvenes en esa época, cuando grabaron esa, por ejemplo, Palo de Mamey. ¿Qué año era eso, sí, más o menos?
0: Ese fue en el 81,
1: ajá,
0: un Palo de Mamey. Y nosotros no teníamos experiencia. Yo, que supuestamente era el director, como a manejar un grupo, nunca tenía esa experiencia. Entonces, los empresarios nos contrataban, sí, pero no nos ayudaban, sino solamente era por la fama que teníamos y la aceptación para una presentación, pero nunca nos quisieron ayudar en la forma de decirnos, hey, ¿por qué no hacen esto? Te vamos a ayudar en esto. Y
1: como una estrategia.
0: Exactamente.
1: Como orientando. Mejor.
0: Una orientación.
2: Bueno, orientación para irlo llevando.
0: Claro.
2: Y que fueran convirtiéndose en una buena empresa, que pudieran persistir, pudieran seguir produciendo.
0: Porque algunas personas a veces me dicen que, Chuleta, en ese tiempo tú ganabas plata. Digo, ahora que yo gano plata.
1: Ah, ¿de verdad?
0: En ese tiempo no. Ahora es que yo gano plata.
2: Claro. Ajá. Claro.
0: En ese tiempo no tenía la orientación como para...
2: Lo hacían porque les gustaba, porque les nacía, lo disfrutaban, exacto, eran momentos buenos.
1: Y era el éxito del momento, ¿no?
2: Entonces, bien pegado, claro, bien pegado, definitivamente.
1: Bueno, ahora seguimos con otra.
2: Bueno, Juanda, viene un tema que a mí también me encanta y es uno de los temas favoritos de aquí del maestro Monchi Luca, también en la interpretación, vocalización de Rigo el Negro. Yo me acuerdo que a un primo mío, Pepín, le encantaba este tema, se llama El Criticón. Vamos a escuchar esta canción también, es buenísimo.

0: Oye, aquí estaba contando el hermano mayor, Jorge Ortega, que esa era la canción, las canciones que él bailaba allá en el Sarao.
1: Bueno, sí, señor, allá, claro. El hermano mayor con por muy poco.
0: No, muy poco, un año nada más. Exacto. Dice que esa era la música, era allá en la escuela del Ramón Cantera.
2: Sí, sí, señor, y la gente recogía y todo. Recoge.
0: ¿Quién escribió esa,
3: Mochi? Esa la que escribió Rigo el Negro.
0: Rigo el Negro.
2: Oye, hermana, le decía también Juanda al maestro que en enero que fuimos al concierto de Los Combos, esta canción que viene a continuación fue, la gente se
0: salió, se prendió
2: las islas.
0: Las islas.
2: ¿De dónde sale ese tema? Me dice que es el ritmo compa. Cuéntelo un poquito sobre eso, maestro.
3: Sí, ese, bueno, como ya estaba metido bastante aquí en Panamá, el ritmo compa con Tabu Combo, diferentes grupos, DP Express, varios Scorpio. Grupos, entonces Scorpio, entonces agarramos fragmento de alguna de las canciones esa y hicimos ese, ¿cómo te digo? Ese sancocho panameño, el estilo wow. De compa.
2: A mí me encanta.
0: Esa es tu favorita.
2: Esa es mi canción favorita.
0: Yo creo que no, también no había nadie que no hubiera bailado con el Tabú Combo en esa época.
2: Por favor, Mabuya, tú eras de eso.
0: Ya, no vamos a seguir cantando más.
2: Vamos a escuchar entonces nuestro propio ritmo. Vamos a escuchar What's Your Name. Tremendo tema. Escucharlo.

0: había varias partes, varios tramos de esa canción que me recordaban a Maúya, que a Tabú Combo. ¿Qué pasó con esa gente, con todas esas bandas de esa época?
1: Esa banda, la mayoría están activas. Ellos se mantienen tocando en Estados Unidos, haciendo conciertos en Francia. Esas bandas se mantienen tocando.
2: Que también tocaron con el, frente al Príncipe de Mónaco, ¿no?
1: Sí, a mí me tocó tocar.
0: ¿De verdad?
2: Sí, serio.
0: ¿Cómo me imagíname al Príncipe de Mónaco bailando?
2: Fascinado.
1: El Príncipe de Mónaco baila. Si era el Príncipe en ese tiempo, fuimos a tocarle a ellos. Aquí le tocamos en Contadora.
2: Ajá.
1: Fui con Colaquito, estaba Alfredo Chávez y otro Samuel Archer que falleció. Y te voy a decir que cuando le tocamos el Príncipe, se quitó el protocolo en pantalones cortos, él fue el primero que salió a bailar.
2: A recoger.
1: El primero que salió a bailar. Es más, nosotros fuimos a Mónaco porque él le dijo a Mireia Moscoso, que el grupo que estaba tocando allá, que él quería que lo lleváramos.
2: Wow, fueron a Mónaco. Qué bien.
0: Oye, antes de seguir con la siguiente, porque la que viene tiene historia, anécdotas, tiene prohibiciones.
2: Ay.
0: La vamos a escuchar. Pero antes quiero enviar un saludo a la diputada Paulette Tomás, amiga de la casa, amiga de Son Ortegas,
2: sí, claro,
0: que está en sintonía y me dijo: tienes que decirle a Monchi Luca que le mando un gran beso y un gran abrazo. Así que gracias, Paulette.
1: Abrazo, Paulette.
2: Gracias, Paulette, por estar en sintonía.
0: Lo que usted le quiera decir, dígaselo ahí.
1: Un abrazo, Paulette, amiga mía. Gracias por eso.
0: Qué bueno, gracias por escucharnos siempre, Paulette. Vamos entonces con
2: la infamia. Esta historia está bien interesante. Antes de ponerla, la verdad que nos decía Monchi Luca, el maestro, que fue censurada, es una ranchera mexicana, fue censurada en los 70, pues por la Junta Nacional de Censura, que era el Ministerio de Gobierno y Justicia de los Militares en aquel entonces.
0: ¿Cómo no?
2: Censuraba lo que le daba la gana, porque te aseguro que esto no es un tema como para censura. Pero bueno, ¿cómo fue eso? La gente con el morbo quería escucharla más y quería saber más.
1: Así es, la gente cuando se hizo un evento en el Jardín Cosita Buena, y entonces eso empieza con la guitarra.
2: Ajá.
1: Y me cuenta un señor que ponía los tiquetes, que cuando las personas que estaban afuera esperando para entrar, escucharon eso en la introducción. Querían entrar a como diera lugar. Entonces, se agotaron los tiquetes.
2: Ajá.
1: Y había que ponerle a las personas el tiquete con el sello que tenían la botella de Seco Herrera, ¿no?
2: Le quitaban los papelitos
1: para ponerle.
2: O sea, la entrada.
0: Para poner el tiquete, el tax.
2: Bueno, vamos entonces a escuchar esa canción ahí, César. Tírala.

0: Pero a ver, maestro, yo quiero saber, ¿por qué es que, cuál fue el argumento de la prohibición?
1: El argumento era que, como decía, el argumento era que como el hermano se había enamorado de ella, ese era el argumento que tomaron para prohibirla.
0: ¿Y no la pusieron nunca? O sea, ¿no sonó en ninguna radio, en nada local?
1: Sonó algún tiempo en la radio, pero como la prohibieron, ya ahora últimamente sí suena, porque los programas de combo nacionales se escucha, porque hoy día hay cosas peores que eso.
0: No, totalmente. Y esta mañana yo ni quiero contarle lo que escuché esta mañana.
2: ¿Qué escuchó, día?
0: Pero
2: ¿qué
0: escuchó, no, escuchó, otro día te lo digo.
3: Pero... ¿Cómo hace esos comentarios? Tu sobrino queda picado.
0: No, yo se lo digo
2: siempre
0: fuera.
2: Siempre lo hace como para que la audiencia quede picada. Y yo también.
0: Ustedes no tienen X, pero pueden ir a mi cuenta de X en Twitter. Y ahí puse algo sobre ese contenido, Monchiluca aquí presente, que escuché esta mañana.
2: Nada
0: y
2: más que seguidores, quieres vender la cuenta del X para los seguidores.
0: No, quedé aterrada, de verdad. Ay. De verdad, el contenido era terrible. Ahora, ¿quién cantaba en La Infamia? ¿Quién era ese cantante? ¿Qué pasó con él?
1: Rodolfo Córdoba, a él lo mataron hace varios años.
0: Ah, caramba.
1: Un incidente que se dio en
0: Veranillo.
1: En Veranillo, pero era tremenda voz, cantante.
0: Y recordábamos aquí un poquito Calle 25, Calidonia, el Palacio Musical.
3: Musical quedaba abajo en toda la esquina, ahí frente a La Suerte.
0: Ajá, La Suerte, ajá, claro que sí.
3: Sí, La Suerte y el Kentucky, que se llamaba Kentucky Fried Chicken, claro. Ahí en la esquina. Bueno, arriba, maestro, quedaba el Club Nacional, que era un lugar, un boite, pero como para night a fond, todas estas cuestiones.
0: Ahí yo escuchaba
3: eso. Y decía, su hogar fuera de su hogar.
0: ¿Qué lugares usted recuerda de aquella época, de esas décadas que le dan nostalgia, que dice, Dios mío, cuánto yo toqué allí, cuánto me disfruté, cuánto parrandié e hice a otros también alegres, felices?
1: Recuerdo, tocábamos mucho en Soberano cuando era con el Pacific Combo. Soberano, había un jardín que Soberano. Se llamaba el Jardín Soberano. Eso quedaba.
0: César sí sabe.
3: César era de la Fitaba, del Ciela.
0: Sí, César. ¿Dónde quedaba el Soberano, maestro?
1: Ajá.
0: Llano sí. Bonito, por allá.
3: Bonito.
0: Por Juan Díaz.
1: Sí. No, San Miguelito.
0: Ajá.
1: San Miguelito.
0: ¿Y qué otras? ¿Qué otro así? Jardín o.
1: Jardines como el Mi Linda Gloria.
3: A Mi Linda Gloria, claro.
1: Cosita Buena.
0: Claro.
1: Cosita Buena. Una vez, Orgullo de Azuero, tocamos, no muchas veces, pero ahí fue una buena experiencia que alternamos con conjuntos típicos. Creo que alternamos con Jim Carrizo y Dorindo Cárdenas cuando estábamos pegados con el Palo de Mamey.
0: Ajá, de verdad que sí, qué interesante. Pero ahora sí viene una que también, creo que no hay quien no la haya escuchado.
3: No, hombre, ese es un clásico del maestro Monchiluca y de los 80. Por favor, vamos a escuchar entonces ahora con la interpretación de Río el Negro. Por irte a bailar, César.
0: Coge.

0: Panamá.
1: Bueno, aquí estábamos todos bailando y hasta coreografía llegamos a hacer esa canción, ¿eh?
2: ¿Quién, allá en la calle
1: cuando yo tenía mis amiguitas, mi gallada, teníamos ahí en la calle séptima de las Acacias.
2: Así es la cosa, era la líder de la líder, banda. La
1: y decidimos que íbamos a bailar Río el Negro. Teníamos como unos pañuelitos y hacíamos...
2: ¿Pero cuántos años que tenía?
1: 13 18. Años y dice Monchiluca que eso fue en el 83, así que imagínate. Yo ahí, oye,
2: yo juré que era como 18.
1: No, bailadora y de hacer coreografía. Pero y no todo.
3: Con, no, pero eso es más... ¿Era con el Rey Baro?
1: No, con el Rey Baro todavía no había llegado hasta ahí. Maestro, entonces cuéntenos.
3: Ya había pasado esa época.
1: En esa época, la radio, me dijo usted que fue un programa específico que lanzó para lo de Mamey.
2: Sí.
1: ¿Cuál era la emisora esa?
4: Esa emisora se llamaba Radio Mía Guadalupe. El locutor era Fernando Gil.
3: Fernando Gil.
4: Tenía un programa que se llamaba Usted y mi Música. Entonces él trabajaba con Alcides Almanza, que de Codiza Record. Entonces cuando salió, Almanza sacó Palo de Mamey, nada más lo tenía él. Entonces él empezó tocándolo, abriendo el programa, porque él me decía, lo tocaba abriendo el programa.
3: Ajá.
4: Y después, pasó un mes por ahí, tocaba, abría el programa con él y cerraba. Lo iba metiendo poco a poco. Pero entonces los demás locutores le preguntaban que dónde estaba el, por qué no lo habían repartido a la otra emisora. Pero ellos estaban primero abriendo el...
3: Claro, claro.
4: Y ya cuando se lo empezaron a pedir que lo soltaron a la demás emisora, ya el disco ya se estaba pegando y terminó. Y una de las mejores cosas que me pasó fue cuando Alcides Almanza me llamó para decirme que había sido un éxito nacional, que había pegado en todas las provincias, wow, aquí en Panamá.
3: Qué bien.
4: Y que lo estaba sacando en Nueva York, en Honduras, en varios países de Centroamérica.
1: Wow. Y en esa época se registraba la pieza, se guardaba los derechos de autor y qué sé yo, ¿o no?
4: Por la poca experiencia que teníamos nosotros, no estaba, francamente, nunca tuvimos al tanto de nada de eso. Sí. Nunca tuvimos al tanto.
1: Interesante.
3: ¿Por amor al arte?
1: No, de verdad
3: Y muchos se aprovechaban por eso, sí, y ellos disfrutaban su música, su arte, su talento, sí, y otros aprovechaban posiblemente más que solamente ir a presentaciones. Bueno, vamos a escuchar un tema también, que también fue uno de los icónicos de los 80, de también, bueno, con Monchiluca y Río el Negro como intérprete, el increíble. Vamos a escucharlo. Así es.

0: Castro. Eso fue hace...
1: Ya, regresamos, ¿qué pasa?
2: Ya, está hablando el maestro, que se está acordando
1: de cuando grabó
2: el tema. ¿Con qué tema venimos ahora? ¿Con?
1: Mujer panameña. Esa es de las últimas que ha grabado.
3: Sí, esa es una de las últimas letras de un gran compositor panameño, también es Calypsonian, se llama Mingo Guardia.
2: Ok, Calypsonian. Ajá. Está bueno esa, vamos a escuchar. Vamos, entonces, Mujer panameña.
1: Nunca había escuchado ese término, Calypsonian, Mujer panameña.

0: Bueno, nuestros queridos oyentes, creo que Juanda, Mirna, hemos tenido una tarde pues sensacional con la presencia, con las anécdotas, con la calidad de persona, la calidad humana de don Gerardo Davis, Monchi Luca, y sus interpretaciones, sus composiciones, sus diferentes etapas musicales. Pero lo más importante es ver esa humildad con la que maneja todo lo que hace, con ese cariño, con ese amor a su música. Y sobre todo es admirable que después de 6 décadas de estar en el mundo artístico se mantenga vigente, con actividades, componiendo, produciendo y estar en ese nivel de esa juventud que nos tiene, que es un estado emocional, espiritual, interno. Así que, maestro, gracias por acompañarnos hoy. La distinguida audiencia de Son Ortega sé que lo ha disfrutado, lo ha bailado, lo ha escuchado. Y esta es la primera de muchas invitaciones que usted tiene aquí en este programa Dios Mediante.
1: Bueno, le doy las gracias a ustedes por haberme hecho esta invitación y la he pasado bien con ustedes aquí en este programa, así que agradecido con ustedes.
2: Gracias de verdad, de corazón, y que sigas siempre con ese espíritu, como dice mi hermano, ¿no? De humildad y de creación, sobre todo, ¿no? Para las nuevas generaciones.
3: Es que yo, claro, una persona de tantos éxitos que toca desde los 16 años, que está aquí sentado con nosotros con tanta humildad y con muchas anécdotas para todo el público.
2: Gracias, de verdad.
1: Gracias, bueno, a ustedes.
2: Vamos a hacer una pequeñita pausa aquí en Son Ortegas y cuando regresemos, entonces sí continuamos con el homenaje a la ciudad de Panamá en su fundación y en su aniversario hoy, 15 de agosto. ¿Con qué? Con Ricardo Fábrega. Ya volvemos.
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0: A ver, Juanda, ¿qué te pareció la experiencia de haber compartido con una personalidad como Monchi Luca? ¿Estás teniendo un éxito?
3: No, yo la verdad es que yo no me lo esperaba. Yo estaba en el carro y tenías como el carro como aprendido a música. Yo como que estás escuchando, dizque.
0: Amor,
3: dizque, tenemos un invitado hoy. Yo dizque, ¿quién? Monchi Luca. Y él dizque, sí, yo te había comentado no sé qué. Y yo no tenía ni idea que venía hoy, no había visto el grupo. Pero bueno, me llevé una grata sorpresa porque aparte un gran cantante y gran compositor, supongo que también era compositor,
0: así es.
3: Una gran persona.
2: De verdad así que es. Sí, nos ha sorprendido. Bueno, no me ha sorprendido porque lo hemos visto.
0: No, porque lo vimos en acción y acuérdate que ese día que estábamos en el concierto y me quiero tomar la foto es con Monchi Luca.
2: Así
0: y
2: es.
0: Así fue. Y la verdad que grata sorpresa, como dice Juanda. Esperemos poder ir el 21 allá al concierto, al toque que tiene. Y poder compartir con él en otros momentos también. La verdad es que muy agradecidos.
2: 5:25, llega la hora de las 5 de Juanda.
3: Bien, las 5 de Juanda, temprano, mejor tarde que nunca. Y bueno, aquí viene. Bueno,
2: exacto.
3: Bueno, viene un tema.
0: Siempre le toca como al final.
3: Siempre le toca al final, como algunas veces nunca se ponen las 5, pero.
2: Hoy te voy a dar toda la media hora.
3: Ay, Daniel. Gracias, tía, Juan Dios Daniel mío, Ortega, la bailarina profesional de la calle
2: 76. Calle Séptima.
3: Calle Séptima, ya la bestia.
2: 236, por si acaso.
3: Por si están sus amigas de la barriada, aquí tienen una leyenda.
2: Ah, totalmente.
3: No, pero bueno, este tema me lo enseñó mi papá hace poco. Ajá. De un artista que, de los primeros artistas que yo conocí de este género musical, que la verdad es que tiene las voces más fenomenales de todo el género. Yo siempre digo que ese man canta como gritando, pero gritando en un buen sentido, como ajá, que canta altísimo. Y es un cantante muy que me gusta mucho, que se llama Lalo Rodríguez, y la canción se llama Semilla de Cultura.
0: ¡Oh! ¡Wow!
2: La
0: ¡incantable!
2: De Juanda.

0: Mira que la había escuchado, pero me volví a impresionar. Es una locura.
1: ¿Verdad que sí?
0: Ey, lo que yo decía de que es un grito, pero bien formado, tiene totalmente sentido. No, no, no. Ahí estábamos con César hablando de que no, es increíble. Lalo en su plenitud era, para mí, inigualable.
1: Inigualable.
0: Es lo que me está diciendo mi tía, de que, oye, ¿la cantas en karaoke? Jamás.
1: Incantable.
0: Esa cosa tú la cantas en karaoke y tiene que estar... Bueno, ni Harry lo digo. Tienes que estar bajo los efectos y yo no sé, pero esa canción es incantable.
1: No, incantable, la verdad que es
0: porque... Soy murió hace poco, en 2022. Sí, sí, sí.
1: Bueno, tienes otro tema también de él ahí.
0: Claro que sí.
1: ¿Es que te gusta de Lalo desde la época de que era un peladito con el Palmieri?
0: Me gusta, sí, sí. Claro, nada de ti. Digo, es un temazo. Creo,
1: mala y pico.
0: Creo que yo la puse en la primera 5 de Juanda, creo que fue. Sí, sí, sí, sí. Pero bueno, viene otro tema de Lalo que se llama Oye lo que te conviene.
1: No, hombre, no. Brutal. Soy conocedor, la verdad que te felicito.
0: Bueno, aquí voy conociendo poquito a poquito.
1: César, oye lo que te conviene.
0: Dale, papá.

0: Opa. Oye, las 5 están encendidas, las 5 de Juanda.
1: Pero no te fuiste en la segunda,
0: bueno,
1: no mientas.
0: Tuve que ir a hacer unas cosas técnicas ahí, pero allá estaba
1: estabas chateando con las amigas del barrio.
0: No, estaba arreglando unos problemas técnicos con César Salazar.
1: Es que aquí la jefa ya mandó el memo a César. Le mandó el memo. No, pero bueno, venimos con un tema que es un poco diferente a los dos primeros temas que pusimos. ¿Qué tienes que decir de eso, señor Ortega?
2: Bueno, la verdad que a mí me sorprende cuando tú me mandas los temas para que los revises. Son temas como de conocedor y así como de antología y de culto.
1: Digo, claramente yo, todos estos temas obviamente son como, ¿qué, este man cómo los conoces? Pero yo voy como rebuscando y
2: sí.
1: Todos estos artistas yo los conozco, pero conozco como sus temas más famosos.
2: Exacto.
1: Y yo trato como de expandir más mi conocimiento y poner temas diferentes como El Gato,
2: ese es un
1: de Boy Valentín.
2: Sí, con El Cano, vamos a escuchar eso.

0: Bueno, no sonó la musiquita de fondo, así que me quedé como en el aire, pero me quedé esperando el
1: hacer eso rosa.
0: Chuzo, es que me gusta, que me gusta más que la primera.
1: ¿Te gusta?
0: La primera era como muy romántica.
1: Era romántica, bueno, era un homenaje también, claro, en el fondo a Cheo, ¿no?
2: Cheo, pero
1: yo, claro, con Pérez Prado y
0: nunca falta el romance, pero aquí hay que estar más animado.
1: Tienes
0: más,
1: toda
0: más,
1: la razón.
2: Más, oye, y nos faltó hoy sábado el romance Ortega, la voz. ¿Cómo que le
0: el
2: ponemos?
0: Bolerazo, el bolerazo Ortega.
1: Con mi voz de fondo, sí, que había. No, sí, y con la voz tuya de fondo.
0: La voz mía de fondo, ¿qué pasa?
2: No, pero hoy no tuvimos bolerazo. No, hoy no tuvimos, pero tenemos. Solo fue lo que tuvimos hoy.
0: Tuvimos a un gran artista. Un gran artista que tiene las cinco de Juanda.
2: Exacto. Bueno, sí. Ahora sí.
0: Que viene con Cortijo y su combo de con Ismael Rivera, que es Llorando me dormí.
1: Ese tema que no todo el mundo escucha
2: todos
1: los días.
2: Una de mis favoritas.
1: Sí, temazo también. Hicieron su remake.

0: A ver, Juan, te toca la última de la tarde.
1: No, pero esta canción. Esta canción tengo que admitir que no la escogí yo. Uh-huh. Hoy fue las 4 de Juanda y una de Jorge.
0: Y una de Jorge.
2: Es que me escribió, me dice: quiero darte el honor que tú escojas la quinta.
0: Uh-huh. Uh-huh.
2: Entonces, bueno, él también está ahora incursionando en conocer a este cantante, que también lo conversamos con Danilo la semana pasada. Hablamos de I Love Salsa, de este cantante que ha pasado por varias etapas. Este tema, particularmente. Claro. Es de una etapa muy, muy difícil en la vida de este cantante. Desde adentro la canta. Hay temas muy bonitos, muy simbólicos de él, de su presidio, de su cautiverio ahí en la cárcel, que se llama Auditorio Azul, Desde Adentro. En fin, vamos a escuchar. Este es un tema que se llama Nostalgia, que canta adentro del penal. Así que vamos a ver un video bien interesante.
0: Marvin Santiago, ¿no?
2: Así como Bad Bunny, Santiago, el Marvelous.
1: Que Bad Bunny también cantó adentro del penal.
0: Así.
2: Y ese es el que, ¿te acuerdas que tú me decías, comentábamos, el que instauró eso de Ofi?
0: Ofi. Oficial.
1: Eso se sigue usando en el día a día.
2: Aún se usa, ¿eh? Sí. Ofi, cuando quieras que ya te quieres callar. Ofi. Bueno, vamos a escuchar entonces ahora Nostalgia desde adentro con Marvin Santiago.
1: Vamos para allá.
3: Sonero del pueblo, Marvin Santiago.

0: La verdad que Juan da un video histórico, un momento histórico. Bueno, esa me acuerdo que mongolache, mongolón significa calle. En claro el argot de ellos ahí, de los presos, de los compañeros. La verdad que es sumamente nostálgico, efectivamente.
1: Bueno, 5:54, llegamos ya casi a la recta final de Son Ortegas en una edición más de hoy, sábado 15 de agosto, en que celebramos a nuestra ciudad de Panamá y su fundación. Y los vamos a dejar con tres piezas importantes. Vamos a empezar con Taboga, wow, que creo que es emblemática, del claro, compositor, el grandioso compositor musical Ricardo Fábrega, nacido en Santiago de Veraguas en enero de 1905. ¿Qué tal si escuchamos? Vamos a iniciar con Taboga. Luego vamos a ir con Parque de Santa Ana y luego terminaremos con Panamá Viejo.
0: Tremendos intérpretes, Julio Villamonte, Alicia Sáenz y Orlando Barroso.
1: Será entonces hasta el próximo sábado. Que las disfruten.
2: Hasta luego.

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